0: este domingo lo vamos a pasar re lindo para el Día del Niño, no sé qué. Mi hermana dice, bueno, entonces hay que levantar a los niños temprano. Sí, hay que acostarse también el sábado de la noche temprano.
1: No, bueno, el papá que llega, pasa de largo y lleva a los chicos igual. Y sí, pero bueno, hay que ser consciente. La felicidad tiene que estar para todos. Total, las entradas libres y gratuitas. Vamos a, no van a estar esperando con chocolate caliente y criollo.
0: ¡Qué rico!
1: ¡Chómenes cosa!
0: Yo me anoto.
1: Ah, cuando hay que ser gratis, cualquier
0: chocolate
1: cosa.
0: Chocolate caliente, claro, cuando criollos.
1: Cuando gratis, cualquier cosa.
0: Artistas de la grilla, tenemos Bandín, Pimpau, Simón Aguirre, Rosé, Los Caligaris, Jean Carlos, La Granja de Zenón, me encanta, Chaos y Ángela Leiva.
1: Que le escuchábamos hoy al Ángela Leiva. ¡Tiene olor a gato! Ya vamos a estar hablando de eso justamente, de los gatos. Pero
0: bueno,
1: este domingo entonces nos vemos. Yo voy, ¿eh? ¿Vos
0: sí, va? Vamos.
1: Me estás mintiendo.
0: Vamos,
1: no
0: mientas, sí, sí voy.
1: Domingo,
0: vamos todos. Mirá
1: que la gitana le dije, vamos, y me dijo, no, voy a estar trabajando acá, que sé yo, que sé cuál. Yo el año pasado fui, ¿eh?
0: Es verdad, la gitana va a estar haciendo el rato.
1: Yo tenía dos días acá en la empresa y yo fui el Día del Niño, porque
0: sí,
1: yo voy al Día del Niño.
0: El año pasado yo me lo perdí.
1: Mi abuela me llevaba, ¿sabes qué? Por todo lo gratis que daba.
0: ¡Qué lindo!
1: Claro. Mira, dije gratis y me dijo, qué lindo, la broma.
0: ¡Qué lindo!
1: ¡Qué hermoso! Che, para que sepan los papás, el estacionamiento va a ser gratuito también. Esto está organizado por la Municipalidad de Córdoba y por supuesto por nuestra casa Cadena 3, así que bueno, los esperamos a todos el domingo para festejar el Día de las Infancias, el Día del Niño, y uno de los que va a estar el fin de semana.
0: Sí.
1: Escucha.
0: A ver, che.

0: Muchas gracias. Que Dios me los bendiga. Vamos.
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2: Amores, 9 de la noche con 6 minutos. Paren un poco. Sí. Paren un poco. No, no paren
3: entre
2: nunca, chicos,
3: amores.
2: Los amamos. Si no fuera por ustedes, justo, que nos mandan mensajes constantemente, no nos coso. Para el otro que me dice, che, Conra, decirlo más despacio, en serio, el número de WhatsApp: 3515-199915. ¿Ok? Quedó anotado. En un ratito vamos a ir con la novedad popular porque viene de la mano del señor Jean Carlos. Novedad popular de la semana. Está muy buena, lo estuve escuchando en los programas anteriores. Mientras tanto, ¿qué dice la gente con el Uber tramposo?
3: Antes del Uber tramposo, perdón, quiero actualizar. Ganó Belgrano 2-0 a Banfield de visitante.
2: Perfecto, ok.
3: Eso, por un lado. Y por otro, la gente dice en el mensajero: hola, Agos y Conra. Soy Jessy, la chica del Uber.
2: ¿Ah?
3: La chica del Uber.
2: ¿Cómo la chica?
3: Es la chica, la oyente que nos escucha siempre del Uber y que
2: pensé
3: nos manda
2: que
3: mensajitos.
2: Lo del Uber que había mandado la Scrinch. Pero escúchame,
3: dice, y está lleno de historias como esas.
2: A ver.
3: Tenemos todos los días.
2: Cuente. ¿Hay algo para contar?
3: No, basta de chisme. No seamos tan chismos.
2: ¿Sabe que yo me subo a los taxis, al Uber, y digo... La primera pregunta que hablo es siempre es la de, che, ¿cómo está el clima?
3: Sí.
2: Y la segunda pregunta es, ¿cómo va el laburo? ¿Recién arrancó, ya termina?
3: Claro.
2: Es la pregunta de siempre, pero de ahí.
3: Hola, Conra y Agos. Este es un varón el que nos manda este mensaje.
2: ¿Por qué aclara que es un varón?
3: Porque dice que somos todas iguales.
2: Ah, él la mete a toda.
3: Sí, tiró para el lado de las mujeres, que somos todas iguales. Soy Gonzalo, estoy haciendo Didi. Pásame algo del Loco Amato.
2: Bueno, laburando.
3: Está bien.
2: Marcelo pone: solo los genios hacen eso, tenés que cerrar el estadio.
3: Bueno,
2: pero para.
3: Le tira flores.
2: ¿Vos sabés que en este programa no se defiende la infidelidad? No, acá vos sabés que no se defiende la infidelidad en este programa. La aborrecemos. Nos parece asquerosa la infidelidad. ¿O no, Brunetti?
3: Ay, Dios.
2: ¿Sí o no? Porque estamos en radio y si hacemos silencio, por ahí otorgamos.
3: No. Me quedé pensando en el mensaje que acabo de leer. ¿No?
2: Acá aborrecemos la infidelidad.
3: Sí, claro. Estamos en contra. Nosotros
2: quiero que eso quede claro.
3: Sí.
2: Bueno. Es muy buena excusa. O sea, hay que reconocerle, hay que darle mérito al muchacho. Mérito para mal, tal vez. Usted me va a decir, ay, Conrado, estás haciendo lo del uno fuera del tarro. Está bien, está perfecto. Yo puedo estar haciendo una opinión fuera del tarro, pero es muy bien, está muy bien, porque es una coartada perfecta. Si no convive él con la chica y le manda mensaje.
3: Ahora.
2: Porque vos le podés mandar, ahí me acabo de fijar, porque un amigo me lo mandó.
3: Ahora.
2: Cuando vos pedís un viaje,
3: sí,
2: le podés mandar ese viaje a la otra persona y los dos vemos por dónde vamos.
3: Mm.
2: Es una cuestión de seguridad.
3: Claro. No, más vale. Estaba re buena la.
2: Si vos tenés un hijo
3: o
2: una hija, te puede mandar el viaje y vos sabés por dónde viene.
3: Pero hacer trampa con eso. Ahora te digo algo.
2: No,
3: si
2: él no está usando para
3: mí. Si él necesita pasarle a la novia la ubicación, pedir un Uber, no tomárselo, porque no está en el lugar, está en otro lado.
2: Sí.
3: Y dice, hagamos igual el viaje para pasarle a mi novia. Entonces debe ser que la novia de por sí no confía, ya desde antes no confía en vos.
2: No, bueno.
3: Antes tu novia no está confiando en vos, entonces sí o sí le tenés que mandar una ubicación porque ella no confía en vos. O sea que está Susano desde hace rato.
2: No, bueno, pero que... ¿Y si ella es desconfiada porque sí? ¿Ah?
3: Bueno, también las hay, también las hay.
2: Claro.
3: A esa también las hay. Pero, ojo de loca, no se equivoca.
2: No, bueno, pero...

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1: La novedad popular de esta semana es Ya Fue con Marce Roca y Jean Carlos. Está bueno, me gusta, ¿eh? Me gusta esta dupla.
2: Dedicaría.
1: Ahí va.
2: Dedicaría. Epa, dedica.
1: Fuertes declaraciones.
2: No. Ya fue. Entonces, ya fue. Chama la cosa. Había una canción de Ulises Bueno.
1: Sí.
2: Que se llamaba Se Fue. Se fue. Y no es Me quedé tan solo en esta cita. Entre la gente vi que se perdía. Ya no diga nada. Llamó, mejor no. Márchate. Claro. No. Eso es Jiménez. Eso es Jiménez Jiménez. ¡Che! Dice acá uno de YouTube. ¿Y se olvidaron también que estamos en YouTube? No, ¿cómo nos vamos a olvidar que están en YouTube? También estamos en vivo por YouTube en estos momentos. Así que, tranqui.
1: No se nos pongan celosos.
2: Claro.
1: Los de YouTube, que siempre nos hacen el aguante también, ¿eh? Y nos escriben hasta por el chat de YouTube.
2: Pero el aguante lo hago yo los sábados a la noche.
1: Ah, qué bien.
2: Sí. Este es el tema de Ulises.
1: Ahí está.
2: La letra es linda para dedicar. Ya actualizamos todo el tiempo, ya actualizamos todo. Pero escucha un poquito.

0: Me voy a comer lo de mi papá, le dijo.
1: Libera, se liberó, o sea, sería, ¿no?
0: Parece que fuera una canción tristona.
1: Exacto, pero
0: arranca
1: no.
0: Diciendo, mira, me encontré con las valijas, con esto, qué sé yo. Y ahora tengo la cama para mí solo, puedo dormir tranquilo.
1: Me voy a comer lo de mi vieja.
2: Que se siente atormentado.
0: ¿Alguna vez te... Si vos querés, no la respondes. Y cambiamos de tema y acá no pasó nada.
1: A ver, a ver.
0: ¿Alguna vez te dijeron a vos? Yo no lo he dicho, pero porque mi mamá no tiene tantos dotes de cocina estrafalario. Mi mamá cocina perfecto,
1: sí.
0: Pero lo justo. Y es la comida de mi mamá que nadie me la toca.
1: Obvio, no, más vale.
0: Pero no es así como Maruotana, por ejemplo.
1: Claro,
0: que
1: claro.
0: Cocine, ¿no? Pero usted alguna vez le dijeron, usted hizo un puré.
1: Sí.
0: A alguien.
1: Sí.
0: Y le tiraron, mi mamá lo hace más cremoso.
1: Ay, por suerte no.
0: ¿Por qué dice por suerte?
1: No, porque le tiro con el plato en la cabeza. Conociéndome lo loca que soy. No. Así pero, como me escuchan buenita en el micrófono, no, bueno, estoy re loca.
0: No, de tanto detalle. Pero palabra.
1: Sí.
0: Si te llega a decir.
1: Sí me pasó que tuve una pareja.
0: Expareja.
1: En este momento es expareja,
0: sí,
1: obviamente.
0: Te voy a contar.
1: Que cocinaba muy bien.
0: Él cocinaba muy bien.
1: Y cada vez que yo le hacía de comer,
0: sí.
1: Era, ¿y cómo está? Le preguntaba yo. Y
0: vos le preguntabas, sí. ¿Vos cocinabas?
1: Sí.
0: Y él tenía muy buen paladar, sabía
1: claro,
0: cómo cocinar.
1: Claro, se hacía el chefcito.
0: ¿Cómo se hacía el chefcito?
1: Hacía el...
0: Pero lo estás bardeando sin contar qué te dijo.
1: La cuestión es que me miraba y decía algo como, está bueno. Sí, está bueno.
0: Sí. ¿Y?
1: Pero le falta acá no sé qué cuánto que... Bueno, sí. Le digo, la próxima sé de comer vos, yo no pienso te cocino más.
0: Está bien.
1: Te cocino más.
0: No, pará.
2: Es clara ya.

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0: 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Amigas,
1: ¿por qué? La Ángela Leiva que va a estar...
2: Lo pronuncié
1: como la cara mía. Vamos de vuelta, si le parece, si me lo permite. Amigas, ¿por qué? Ángela Leiva, que va a estar el próximo domingo en el festejo del Día del Niño con entrada libre y gratuita. Y bueno, está todo el mundo invitado al Mario Alberto Kempes este domingo a partir de las 8, ¿no? 8 y 5 los quiero a todos en la puerta.
2: Eso.
1: No me vengan con pavada. Che, 21:35. Sí. En un ratito nos vamos a hacer lugar, por lo menos antes de que termine el programa.
2: Sí.
1: Y vamos a leer a todos esos que nos dicen... Quiero saber si llegan mis mensajes porque están llegando. Hay mucho de
2: bien,
1: eso.
2: Bien, sí, sí.
1: Hay gente que nos manda mensajes por primera vez a través del WhatsApp.
2: Claro.
1: Y que nos escucha todos los días. Así que ya, quédense tranquilos que
2: nos vamos a estar leyendo. Ahí nos ponemos al día. Pero antes.
1: Sí, dígame, ¿qué pasa?
2: Tenemos.
1: Ah, ¿pero qué?
2: Temática de canciones.
1: Para la gente que no sabe y nos ha escuchado por primera vez, rapidito porque estamos con poco tiempo, ¿qué son las temáticas de canciones de los lunes, mi querida Brunetti?
2: Los lunes ponemos distintas canciones que tienen un hilo conductor entre sí. Y la gente tiene que mandar en el mensajero o en el WhatsApp poner la temática de hoy es... Por supuesto que no se adivina en la primera, se adivina en la segunda, pero le tenés que prestar mucha atención a la primera para encontrarle relación con la segunda y así sucesivamente.

0: ¿Cómo lo hizo?
1: ¡Chipote!
0: ¡Qué temazo!
1: Ah.
0: ¿Qué pasó? ¿Qué pasó?
1: Acá pone, o sea, vamos a tener que escuchar un tema más y después sí. Vamos a leer este mensaje.
0: Dale.
1: La chica del Uber. No vamos a decir más nada.
0: La chica del Uber.
1: No podemos decir más nada.
0: Buenísimo, me encanta.
1: A partir de ahora ella es la chica del Uber.
0: Seguramente defiende a las mujeres y eso me gusta. Bueno, la temática de canciones.
1: Pero pará.
0: Sí, ¿qué?
1: Soy la chica del Uber. Es un poco larga la historia, pero acá les cuento una. Así arranca.
0: Ah, qué bien. Bueno, ahí va. La temática del día de la fecha. Bueno. Vamos a escuchar la segunda canción a ver qué tienen en común las dos canciones. Tienen que, sí, la gente tiene que buscar qué tienen en común y ponerlo en el mensajero. Poner la temática de hoy es...

0: Suena Rodrigo haciendo el reloj.
1: Tata, comprar un reloj. Bueno, pero para. ¿Puedo leer un poquito?
0: Sí, obvio, ¿sí? Obvio. ¿Qué dice la gente? Va adivinando la gente.
1: Nos dice por acá. ¿Le podemos decir por los apodos?
0: La chica del Uber.
1: LCDU. LCDU. Le digamos LCDU.
0: La
1: el que sabe,
0: de,
1: sabe.
0: La chica del Uber, la chica del Uber.
1: Una de las últimas historias que les quiero contar. A un chico lo pasé a buscar en un country. Lo llevé. Me parece mucho decir hasta dónde lo lleva. Bueno, lo llevé hasta la recta, dice. No vamos a dar más lugar. Basta. Se bajó, se subió a un auto y salió manejando, chicos. No sé si ese auto tenía GPS. Y según la mujer, ese auto nunca se movió de ese lugar. O cuando pasan por ahí, la mujer o alguien le dice si está el auto o no. Uno empieza a sacar sus propias conclusiones después. Y la semana... son dos historias en una. Y la semana pasada busqué a una chica en Saldan. Uy, dije el lugar. Se demoró.
0: Muy bueno.
1: En salir de la casa. La acompañaba un chico hasta afuera. Se dan un beso apasionadamente. Yo me hago la que no veo nada. Bueno, normal. Vas a buscar a una chica y sale de la casa de su novio.
0: Sí.
1: Sube el auto, hipercallada y digo, bueno, no quiere hablar, qué sé yo. Cuando llegamos a destino me dice, frené en esa casa donde esté ese chico afuera. Digo, bueno, seguro estaba en la casa del novio y llegó a su casa que la está esperando la hermano para que no le pase nada y quedarnos todo tranquilo. Le dio un beso en la boca al otro, chico. bueno, pero busca puro. ¿Cómo es esta? Busca puro. Busca.
0: ¿Eh?
1: Busca todos iguales, esta.
0: No, Dios mío.
1: ¡Claro!
0: Bueno, la temática de las canciones de hoy no sé si está tan alejado de esto, ¿eh?
1: Escucha. ¿Esta que hecho? ¿Eso fue una pista?
0: No.
2: Después de que le pedí, la noche aún no llegó. Es nuestro

0: suena la barra en este temazo clásico.
1: Che,
0: con la temática de canciones.
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0: ¡Ay, Juanense! ¡Anda, qué rango!
1: Ahí está.
0: Que hola, buenas noches.
1: Es lunes, dice, por eso. Bainotti dice es lunes.
0: Sí, bueno, dame porque tiempo para arrancar. No, sí, che, 5 minutos y nos vamos. Dale, que 5 minutos y nos vamos. Dicen por acá, hola, buenas noches. ¿Podrán repetir el número de WhatsApp?
1: Sí.
0: Soy Alejandro, por favor, repítalos.
1: 351-519-9915. O puede ser, si no, 3515-1999-15.
0: ¿Funciona ese WhatsApp o no? Porque a mí no me leen en ningún programa, dice Leo. ¿Qué tal, Leo? ¿Cómo le va? Recién llego de laburar, dice en otro mensaje Leo. Y mi vieja esperándome con unos mates con frito. Pido.
1: Qué rico.
0: Ah, bueno, encima está enojado. Pido por tercera vez en el día el tema Sorocabana, por favor. A ver si ustedes lo pasan, ya que el colo y le jetan. Se lo boludo, lo estoy escuchando de Soto. Enojado.
1: Bueno,

0: colorada. ¿Qué pasó?
1: No, no.
0: ¿Qué pasó?
1: Paso con el colectivo todos los días yo por ahí. Lo conozco por eso.
0: ¿Con esta gestión lo conocí? Bueno, listo.
1: No, no, no.
0: Ah, no, con esta
1: lo
0: no
1: conozco por fuera, no por dentro.
0: Era vos.
1: Ah.
0: ¿Pero con esta gestión lo conociste?
1: No, sálame, en serio, con el colectivo pasa todos los días.
0: 20, todo vuelve en esta vida. 21:57 en toda la República Argentina. Ay, ay, ay, ay, ay, ay, ay. Y acá pará, porque nosotros somos servicio. Hola, chicos, ching. Quiero que me hagan un favor. Quiero que le digan a un chico que trabaja en LUSA, es el camión de recolección de residuos.
1: Sí.
0: Mauricio se llama, que es el hombre de mi vida.
1: Ah.
0: Que no me lo puedo sacar de mi cabeza, que me desbloquee.
1: Oh.
0: Que me llame, que me mande un mensaje. No, quiero amiga. Decirle que lo amo.
1: No, amiga. Pará,
0: no, no, no, para.
1: De amiga,
0: no
1: amiga,
0: vamos a charlar mañana porque ya nos tenemos
1: dignidad,
0: que ir.
1: Amiga. No se le ruega a nadie, no seas como la Joaquín.
0: ¿Cómo que no se le ruega a nadie, Brunetti? Estoy totalmente en desacuerdo con vos.
1: Bueno, la temática
0: ¿por qué
1: de
0: cambia
1: hoy,
0: de tema?
1: Hay un tercero en discordia, dicen acá en el mensaje.
0: La temática de hoy, ¿por dónde viene?
1: La temática del día de hoy es... infiel, desleal, traidor, adúltero, falso, hereje, indigno... todo eso.
0: Gollado, alambre caído,
1: sí, todo.
0: Crónica 10.
1: Basura.
0: Pasan una vez a la mañana y una vez a la tarde. Todo, sí. Che, pará.
1: Sí.
0: Mañana vamos a hablar de esto.
1: ¿De la dignidad?
0: No.
1: Ah.
0: O sea, sí, si querés que lo hablemos de dignidad. Pero si vos estás perdidamente enamorado de una persona, vos tenés que tocarle la puerta y decirle, vos te tenés que casar conmigo.
1: Bueno, mañana lo hablamos. Dale.
0: Si el amor es no correspondido y a vos tú.
1: Es amor,
0: corazón,
1: es obsesión, no es amor.
0: Bueno.
1: Lo que tú sientes.
0: Te vas a dar cuenta viviendo, ¿no? Te vas a dar cuenta viviendo.
1: Hasta mañana, gente, nos vamos, chau.
0: Cerramos con un tema de la Mona. Son obvios para pedir temas ustedes, ¿no? El infiel Jiménez, chau.

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0: Estos son títulos del portal de Cadena 3. Un diezmado Belgrano consiguió una importante victoria ante Banfield y volvió al triunfo. El conjunto de Ricardo Zielinski se llevó un importante triunfo por 2-0 con goles de Pacerini y Lisandro López. Imputaron al dueño del perro que mató a un niño en Córdoba. La fiscal Celeste Blasco confirmó que el hombre fue imputado por el delito de homicidio culposo. Pánico en Colombia. Un terremoto de magnitud 7,4 sacudió el país y hay al menos 100 muertos. Bueno, bastante más. Dramático relato de la mamá del nene muerto por un perro, estremecedor. El testimonio del tío del nene muerto es una perra y estaba con hambre. Estaba cagada de hambre. Puntualmente dice eso. Mercado Libre suma 2.000 empleos en Córdoba, en un nuevo centro en Juárez Celman. Es la hora 22:05.
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hermosa y fresquita nochecita de este 10 de agosto. Hola, hola, hola, hola. Bienvenidos a compartir muy buena música del cuarteto programada por Diego Vargas Durán. Hola. Hola, babies. Hola, bombones. Hola, bombonazos. Ganó Belgrano, 2-0.

0: tenemos que hacer como que no es lunes. Sí, noche de lunes. Más frísima noche de lunes. Frísima, frísima la noche de lunes.
1: Arriba las palmas, arriba
0: las palmas. Arriba. Igual tuvimos una tardecita así como una siesta, mejor dicho. Al solcito agradable. Que ponía el solcito y estaba súper agradable. Muy pero muy buenas noches, arrancando musicalmente con Desacatados, el villano, chica real, los enganchaditos del recuerdo. Muy bien, la música de Qué Locura.

0: tremendo el terremoto de Colombia, ¿no? Tremendo las imágenes que se han visto de lo que ha sido, bueno, y los relatos de las personas que lo han vivido y que de alguna manera han estado cerca de gente que la ha pasado mal, gente que ha fallecido, gente que ha perdido prácticamente sus casas, sus hogares, edificios enteros que se han derrumbado. Tremendo, tremendo, tremendo el terremoto. Es la misma intensidad del terremoto de Venezuela. Tengo entendido por las capas de lo que hay en superficie. No en superficie, sino de lo que hay en el fondo, digamos, de la tierra. Cambia por eso, por creo que se dice sedimentos. Creo que se dice así, porque por ahí me puede estar escuchando un montón de gente que sabe del tema y va a decir qué está diciendo, ¿no? Pero, por ejemplo, Colombia había un volcán, que por eso la intensidad fue distinta, completamente diferente a lo que pasó en Venezuela. Pero bueno, tremendo lo que está pasando, ¿no? Y de acuerdo a lo que se dice, puede venir una réplica, que también es lo que suele pasar. Hoy escuché el relato de una persona que vive en el séptimo piso de un edificio. Y bueno, él decía que tenés 35 segundos para bajar escaleras. Si no pudiste en esos 35 segundos, conviene que te quedes en un lugar en tu propio departamento. Obviamente, olvidándose de usar el ascensor, ¿no? Pero ya te conviene quedarte dentro del departamento. Tenés 35 segundos, es lo que está científicamente comprobado que tenés para poder descender las escaleras. Si no, no te conviene descender las escaleras, quedarte donde estás. Pero bueno, trágico, ¿no? Como estando en un séptimo piso bajás en 35 segundos, sobre todo cuando estás posiblemente viviendo con alguien, si por ahí estás solo, pero cuando estás con alguien es bastante, es prácticamente imposible. Y también si por ahí querés agarrar algo, porque bueno, como ya lo hemos dicho en otra oportunidad, se recomienda también salir con algún tipo de documentación o con algún tipo. A ver, creo que en el momento ni cuenta te das de nada y te importa nada, ¿no? Te dicen tener por ahí algo preparado, por si tenés hijos, o tener una mochila, tener un bolso, tener algo con algunas cositas guardadas ahí para las cosas elementales, una botella de agua, algún abrigo, bueno, cosas de elementos de primeros auxilios. Bueno, Pato, soy Mica de Brickman, Córdoba. Saludito desde acá. Ahí está Brickman, que está presente. Obviamente que va mi saludo y la solidaridad para con toda la gente de Colombia. Hasta el momento no se han detectado argentinos fallecidos. Son muchos, mucho más de 100 fallecidos y también heridos. Hola, Pato. Bomba, por fin. Un número para poder escribir y enviar mensaje más rápido. ¿Se puede mandar audio?
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0: Chicos, no tengo ni idea de cómo se usa el WhatsApp. La verdad que no tengo idea ni siquiera acá. Yo tengo la compu acá y no tengo idea dónde puede llegar a estar el WhatsApp. Tengo el ingreso a lo que vendría a ser el mensajero, que es donde normalmente ustedes mandan mensajes. ¿Y qué más tengo? A ver, llamado, pero yo acá nosotros llamado no recibimos. Ni idea. Y acá hay un número que si quieren pueden enviar, pero no sé quién los va a leer. Yo no, porque no tengo acceso a ese WhatsApp. Puedo pasar el mío si quieren. Ah.
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0: Ya quería ella. Les paso el mío y me pueden escribir todo lo que quieran, ¿eh? Bueno. Bueno, hoy Pato escuchaba cómo en medio del temblor o terremoto sonaba el celular de esas personas. Nadie espera un temblor o un terremoto, o se olvidan en la zona que están, como en Catamarca, Rubén de La Rioja. Escuchabas, a ver, especificame bien a qué te referís con eso de que sonaba el celular. Recibiendo llamadas de qué, de sus familiares, no sé a qué te referís. Hola, ¿qué le pasa que tartamudea tanto? Dice, un horror escucharla. Ya le digo al taxista que baje la radio o que la cambie. Hasta las 22 siempre escucho la pop y creí que se había retirado ya, dice por acá Ale. Bueno, sí, el tema este del que estoy hablando es un tema complicado. Si te referías a eso, Ale, decile al taxista de todos modos. El taxista tiene que hacerte escuchar o lo que vos querés o directamente apagar la radio, poner música, qué sé yo. No sé cómo se manejarán algunos taxistas. Yo sé que por ahí hay taxistas que directamente cuando sube un pasajero, me ha pasado un montón de veces que he subido a un taxi y está el taxista con la radio al palo y le baja el volumen. Bueno, se llaman capas tectónicas. Ahí está, bueno, ahí está. Capas tectónicas. Gracias, mi amor. Gracias por el dato. Pato querido, una consulta. ¿El domingo puedo ir a la fiesta del Día del Niño igual o tengo que ir con niños porque ya no tengo niños? No, sí podés ir. Para toda la familia, mi amor. Bueno, te escucho hace rato, pero no sabía tu número. Ya lo tengo, así que ahora estaré escribiendo besitos. Ah, ¿ya tenés mi número, el de Pato Bon? Te juro que en verdad ya lo he pensado. Pato, ¿cómo estás? Soy Mica, mano. Mica, te mando un besito desde Brickman, escuchando. Pato Bon va porfi. Pásame el número para poder escribir y enviar mensaje. Te paso el número, pero la verdad que no tengo yo acceso ahí a los mensajes. 3515-199915. Me enteré por Flavia Pop que que la Pop tiene ahora el número de WhatsApp. 3515-199915. Ese es el número. Pero yo no tengo recepción de eso, ¿eh? Bueno, así que si envían mensajitos ahí, no sé quién los va a leer. Buenas noches, Pato. Te saludamos desde Tean Funes. Aquí por comer un matambrito. Pásanos un temita de Ulises. ¡Ay, qué rico! Me manda la foto del matambre crudazo.
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0: Bueno, para decir adiós, Cachumba, sonando. Pato, terrible lo que pasó con ese perro. Quiero mandarle un beso para mi esposa, Laura Luna, que la reamo. Soy Gusti Pereira de Cruz del Eje. Arriba, Cuarteto Manía. Vamos, che, soy Carlito, el taxista de Agua de Oro. Pasame Dalila o Ángel de Gary. Saludos, gracias. Tremendo lo que pasó con el perro, pero bueno, obviamente que acá la culpa no se le echa al perro, sino al humano que ha criado a ese perro, que tenía a su cargo ese perro, ¿no? Por eso justamente la justicia determina, no sé qué hará la justicia con el can, no sé qué hará con el perro, como le quiera llamar. No sé qué va a hacer la justicia con eso, pero bueno, ya detuvo al propietario, al dueño del perro. Patito, ¿podrías pasarme un temita de Jiménez, Edipo de Amor? Saludos para la filial de Talleres en Montecristo, ya haciendo la previa para mañana, saludos. Hola, Pato hermosa, quería pedirte un temita para mi amor, Alex, que está privado de su libertad, el tema Infierno Vacío, Desacatado. Decirle que lo amo, que lo extraño, contando los días para que esté de vuelta. Bella, reina, ¿qué onda con la publicación que subiste, que te la noticia? Uy, aparte, chicos, el otro día publiqué en mi Instagram que yo les venía diciendo a ustedes que les tenía algo para contar, que tenía algo para contarle, pero bueno, me arrebataron ustedes con un montón de noticias y demás, y dije, si les llego a contar realmente lo que me pasó. Sí, ese día habían pasado así como varias cositas, ¿no? Así como cositas bastante complicadas. Viste que no nos faltan las noticias complicadas. Así que no dije nada y lo que hice es subirlo en mis redes sociales, que fue que recibí una llamada de Buenos Aires, un llamado de Buenos Aires, para ofrecerme una... Y es muy pronto para hablar acerca de esto, ¿no? Es muy, pero muy pronto para hablar de este tema. Falta un montón todavía para las elecciones 2027, falta muchísimo, más de un año, mirá. Y me llamaron para ofrecerme una candidatura para ser candidatura. Aclaro porque no diga, ¡ah! Ya quería ser vicepresidente. No es que yo haya querido. No es que yo haya buscado. A mí, yo recibí una comunicación telefónica de Buenos Aires para ofrecerme una candidatura para vicepresidente de Argentina. Así como lo escuchas. El por qué, me dieron un montón de explicaciones, me dijeron un montón de cosas que me habían, sabían de mi trayectoria de la radio, que lo que estoy haciendo en streaming, y acá viene la gran magnitud, ¿no?, que tiene el streaming, ha sido visto con muy buenos ojos desde gran parte del país. Recomendaciones también de el periodista Babie Checopar, sabían de mi candidatura a gobernadora en el 2023, sabían de la cantidad de votos que había sacado, de la forma en que yo me había presentado, sin fiscalización, por ejemplo, sin una estructura armada y demás. Y que, bueno, les parecía que justamente podría ser una buena representante. Bueno, y un montón de cosas más que no viene al caso y no las voy a contar porque no las puedo contar. Eso publiqué yo en mis redes sociales. El día domingo a la mañana me despierto con un montón de mensajes. Tipo 11, porque me acosté tipo 4 de la mañana el domingo. Y tipo 11, 11 y cuarto, 11 y media... que me despierto temprano porque iba a ir a Villa Retiro, que estuvieron un montón de... estuve trabajando en la promoción de ese evento y estaba por ir a Villa Retiro y me desperté tipo 11, 11 y media, que me pasaban a buscar para ir y demás. No fui al final. Y un montón de mensajes que hablaban acerca de una publicación que había hecho vía Córdoba, vía Santa Fe, todas las vías de todas las provincias y vivía país. Y bueno, obviamente hicieron así como una revisión de toda mi carrera y dijeron que yo ya había sido candidata y dije la cantidad de votos que saqué y todo en la misma nota que escribieron. Pero todo eso por la publicación que yo hice en mis propias redes sociales. A mí nadie me llamó para para pedirme nota, ni ningún partido político habló, ni nada. Tengo entendido yo que no. A no ser que haya sido así, yo no me haya enterado. Bueno, y igual digo, es muy pronto para hablar de candidaturas. Es muy, muy pronto, es muy temprano. Y es muy temprano también para decidir yo qué hacer, porque una cosa como esa no se decide así de un día para otro, porque es una cosa muy grosa. Muy, muy grosa. Hay que saber que la verdad que hay que ser muy responsable para tomar una determinación como esa. Así que no he decidido nada todavía. Y me voy a tomar el tiempo porque sé que falta un montón. Mira si me ofrecen ser candidata a presidente. ¡Claro! No es por eso. Es que estoy muy abocado a lo que es la provincia, realmente. A la provincia de Córdoba. Amo la provincia de Córdoba. Pato, aquí desde Cruz del Eje, cenando con mi nieto Mariano. Un guisito con chorizos. Está tocado. ¿Cómo tocado? No entiendo qué significa. Soy Sarita. ¡Hola, Sarita! Todos lados. Personaje, vicepresidenta. No, vicepresidente se dice primero. Hablemos bien. Vicepresidente. Bueno, chicos, yo no tengo la culpa. A mí me llamaron, no fui yo. Imagínate que yo llamara a alguien para decirle, che, ¿puedo ser candidato a vicepresidente? Vergüenza me daría. Tenés razón. Reírte, Toti. Reírte porque tenés razón. Pero pasó. ¿Qué querés que te diga? Que te mienta. Ni yo lo podía creer. Y después cuando empecé a ver y realmente me llamaron, porque primero me mandaron mensajes y demás, gente que más o menos conozco, gente así como referencias, y después me llamaron. Yo no lo podía creer, ¿qué quiere que te diga? Que sí, que estaba... Ay, sí, la tenía re clara. No. Pato, buenas noches. ¿Cómo que no tenés acceso al WhatsApp de la radio? ¿Está mal eso? Si esta mañana desde que ingresaron están enviando mensajes de texto y de voz. Hay gente con su tecnología. Aguante, Cuarteto. Mario, un enorme abrazo grande, Benjamín. Nadie me contó nada, chicos. De verdad, Benja. No sé nada. Acá hay un número que está acá y yo se los paso. Pero no sé. No tengo acceso. Está la programación acá del. Estoy viendo lo que hay acá para información. Está la programación de lo que va a ser la fiesta del Día del Niño, la novedad popular de la semana, que es Marce Roca, Jean Carlos. Y está el número de WhatsApp ese que mencioné, 3515. A ver, lo voy a leer como está escrito, ¿sí? 351-519-9915. Bueno, Pato, muy buenas noches. Estaba escuchando lo que comentabas. Estamos viviendo en una época que están sucediendo de todo, cosas sobrenaturales. Tal vez porque no valoramos un poco más la naturaleza y con el tiempo se ven las consecuencias de los derrumbes o de los volcanes. Claro, el terremoto de Colombia fue provocado por un volcán, como el que sucedió en Colombia, y se sintió ese sismo, muy triste para esas personas que están ahí. Chicos, no está descartado en ningún lado. Estaba también escuchando un experto en sismología. Y también decía que ningún país está descartado de que le pase. O sea, nadie dice que no vaya a pasar en tal o cual parte del mundo. Es realmente, como dice acá, ¿quién es? A ver, la oyente que me escribe, Mónica. Como dice Mónica. Son cosas que están sucediendo, muchos sismos, así como muy seguidos y fuertes, de fuerte intensidad. Y dejando saldos de personas fallecidas y de construcciones, derrumbes, destruidas completamente las construcciones, muchas personas desaparecidas, muchas personas lastimadas. Bueno, en una radio que pasaba esta situación en Colombia, mientras bajaban de un edificio, una familia se escuchaba sonar el celular. Acá me está explicando un poquito más Rubén. Creería que era la alerta del terremoto. ¡Ah, claro! Porque ahora, a través del teléfono celular, te pueden avisar. Es cierto, tenés que bajar una aplicación, ¿no? No es que justo lo llamaban. Está bien, no sé si me expliqué bien. Te escucho desde mi trabajo, Rubén, desde La Rioja. Claro, hay una aplicación que tenés que tener en tu teléfono que te avisa que si, ahí está, así como el pronóstico del tiempo, que por ahí te dice, bueno, está la probabilidad de tormenta, bueno, ahí está la probabilidad de un sismo. Pato, bom, gracias por pasar el número, ya lo agendé, jaja. Pato, seguro en el navegador tenés que poner WhatsApp y ahí debe estar abierto, fíjate. Sin darme cuenta, me tanto. Los oyentes saben. Chicos, no voy a tocar nada si no estoy autorizada. Nadie me dijo nada. Suponen que eso te tienen que autorizar. Nadie me autorizó nada. Así que no voy a poner nada. Hasta que no me llamen como tienen que llamarme e informarme, no puedo hacer el uso de algo que no me informaron. Claro. Recuerden que yo soy empleada acá en la radio. Soy empleada. No hago lo que a mí se me... PH. No hago lo que a mí se me canta. No. Yo acá soy empleada, tengo que recibir una orden de parte de la gente que corresponde. Bueno, 22:40 minutos.
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0: Me quedé tildada porque acá hay un comentario que dice: Pato, el perro no es culpable. Culpables son los padres del niño que no fueron responsables con su hijo. El perro estaba en su vivienda y atado. El animal no tiene la culpa y la dueña tampoco. Yamila, vos no podés tener un animal que es peligroso. Ese animal algún problema tenía. Tenía hambre, no estaba vacunado contra un montón de... Los animales, si vos tenés un animal, tenés que tenerlo bien cuidado, tenés que tenerlo vacunado. Ya no es como antes, que vos tenías un animal y que no le ponías una vacuna, que no lo llevabas al veterinario. Hoy, para tener una mascota o un animal, tenés que tenerlo realmente en condiciones.

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Bueno. Chicos, está pegando, o sea... Hay dos temas puntuales hoy. El tema del terremoto en Colombia y lo sucedido acá en Córdoba en relación al a la criaturita, ¿no? Que ha sido... Bueno, que... ¿Cómo me cuesta decir esa palabra, por favor? Cerca de 3 años, la nena. 3 años. Muy chiquita. Bueno, lo sucedido con el perro. Acá la gente dice así, lo que pasó con el perro, te ponen, lo que pasó con el perro. Bueno. Pato, muy buenas noches. Te escribe el pirata de Barrio Los Plátanos. Pasá, por favor, los goles.

Saludito, vamos, Pela, saludo, Pato. A mí me costó poner a mi perro a la cadena. Pero cuando el perro corre camiones, o lo que me preocupaba más eran las madres que pasaban en moto con chicos al jardín o a la primaria. No tienen por qué esquivar mordidas o asustarse. Sí, hay perros que te asustan. Vos vas lo más bien caminando por la vereda o... A ver, yo que salgo a correr... Vos ves, el perro cuando ve a una persona corriendo, para él es como que una persona que huye de algo y le ladra o sale corriendo con la persona. Te saca a mil el perro. Porque es el instinto del animal. Proteger, y si una persona sale corriendo es como que es alguien que está huyendo porque algo que hizo. En realidad ahora, bueno, las personas salimos a trotar, pero los perros no están actualizados, no tienen el chip ese. Y obviamente que te asusta, y por ahí voy a decir, bueno, ¿por qué su dueño dejará suelto al perro? Y por ahí los usan a los perros como guardianes para cuidar sus hogares por los ladrones. Esa es la tristísima realidad que pasa con muchísima gente que tiene a los animales como... No como mascota, sino justamente porque lo tiene... Pero igual, si lo tenés como guardián, también lo tenés que tener cuidado. No hacerlo pasar hambre, ni sed. Ponerle las vacunas. Que no tenga garrapatas. O sea, los cuidados mínimos que tenés que tener cuando tenés un animal a tu cargo. Yo creo, mínimamente, o sea, esto que estoy diciendo es lo más básico que puede alguien decir. Usando la lógica siempre, ¿no? Cuando el perro no hace caso y se deja llevar, que acá me sigue contando Rubén su caso. Lamentablemente hay que ponerle cadena. Yo probé con soltarlo, me daba lástima tenerlo atado. E hice lo mismo. Cadena, agua, comida y cucha. Claro, también tener en esta época del frío, ese animal tiene que tener algo que lo cubra del frío. O cuando hay altas temperaturas, en las siestas, algo que lo proteja de semejantes calores que hacen. La verdad es que hay gente que es muy desalmada con los animales. Y vos me decías, sí, pero este animal, mira vos lo que hizo este animal. Este animal no estaba cuidado.

como corresponde para que no haga lo que hizo. Y si es una raza de animal, que la verdad que no sé qué animal es, que no puede estar en una casa, y sobre todo ahí, más todavía, con más razón la culpa la tiene el propietario. Con más razón. Los perros que dicen ser de alta peligrosidad son perros que se criaron para no ser caseros, claro. Claro, son perros guardianes o cazadores. Para cazar jabalíes, estos perros deben ser educados y entrenados. Incluso, ves, acá también tenés otro caso. Nunca hablé de esto, tendría que haberlo mencionado también. Hay entrenadores de perros. Hay perros que, si vos lo querés tener en tu casa para cuidar tu hogar, tenés que tenerlo también con un... tener un entrenador. Y me decís, ah, sí, pero la plata que... Y si no, no lo podés tener. Tenés que buscar otro sistema de seguridad. Buscar otro. Si vos no podés tener los mínimos cuidados para un perro, y tenés que buscar otro sistema de seguridad, no un perro. Porque pasan estas cosas. Y no es la primera vez. O sea, desde que yo me siento frente a un micrófono que doy este tipo de noticias. Entonces, en algún momento alguien tiene que decir las cosas y decir, bueno, hay que tomar medidas realmente. Tienen que haber controles también. Porque viste cómo es el ser humano. Si no lo controla el ser humano, ¿viste cómo es? ¿Cómo somos? Bueno, a mí no me hace falta que me controlen. Yo tengo dos gatitas. No hace falta que me controlen para saber que tengo que tener... Yo vivo en departamento. Que tienen que estar vacunadas, castradas. Le tenés que dar alimentos que sean alimentos que realmente sean nutritivos para el animal. No sé, un montón de cuidados. No dejarlas que pasen calor, frío. Creo que esa es la conciencia que uno tiene que tomar. Bueno, si deseas un perro así, debes saber que el perro cuida a su jauría y vos formas parte de ella, no vos de él. Hay un líder a quien respetar. Y ese será quizás el hombre, claro, su dueño, ¿no? Si no lo entrenas, das de comer. Si no lo entrenás, das de comer, podés tener un asesino en potencia. Claro, que es lo que decía recién el tío de la nenita, ¿no? Que tenía hambre el perro. Espero se entienda. Sí. Entiendo lo que estás diciendo. A todos nos cuesta hablar del tema, porque tampoco somos especialistas. Recién decía un oyente que por qué tartamudeaba, ¿no? Es que tartamudeo. Me cuesta decir las cosas porque la verdad que no somos expertos. Yo no soy experta en esto. Ni en sismos, ni en animales tampoco, mucho menos de este tipo de animales, ¿no? No estoy en contra de los animales, sino a los que creen que son perros de moda. El mío es un perro puro, Pepe dice, puro perro, quiere decir que es del callejero, que le llamamos. Tirado desde chiquito y apareció en casa y se quedó, dice por acá Rubén. Gracias por tu comentario, Rubén, yo lo entendí. Pato, saludos a la Popo, pasate el enamorado de la mona. Dale, Pato, que ganó el campeón. Dale, Pato, dale.

Buenas noches, mi bella Patito. Por favor, pasame cómo lo hago de Eugenia Quevedo. Gracias. Buenas noches, hermosa Pato. Te voto yo, Daniel. Es muy temprano, Dani. Aparte, como dije recién, no he tomado ninguna decisión y es muy pronto para tomarla también. Quiero escuchar un tema de Loco Amato. Te escucho todas las noches. Suardi, Santa Fe, presente. Hay muchos padres que ni se fijan dónde salen sus hijos. Y no te digo que sean grandes. Yo veo muchas familias que dejan en la calle a nenes o nenas, que dejan que estén en la calle con tal de que a ellos no los molesten, dice por acá. Sí, obviamente que responsabilidad los padres también tienen. Por supuesto que los padres tienen responsabilidad. O sea, cuando vos tenés tus hijos, tenés que tener los cuidados. O sea, estamos hablando de que tenés que cuidar un perro. Imagínate que, obviamente, se da por sobreentendido que también tenés que tener súper cuidado a tus hijos, ¿no? Pato, te escucho todas las noches. Saludo para los chicos de Panadería Moreno, frente al Jockey, Barrio Jardín. Daniel, Ariel, Mario, bendiciones. Zambrano, José. Hola, José. Soy Marco desde Málaga, España. Te saludo con respecto a lo de la alarma que suena en el celular. Aquí, por ejemplo, sonó cuando hubo... no sé qué cosa, que te decía que no salgas de tu casa y es automático. Puede ser que cuando fueron los incendios, puede ser, Marcos, que me estás hablando de eso. Eso sonaba en todos los celulares de la región afectada. No sé si funciona así en Colombia. O sea que no tenías una aplicación. Sonaba porque sí nomás, no hacía falta tener una aplicación. ¿Eso me quieres decir? Yo hasta donde yo sé, hoy por hoy... tenés que bajar una aplicación para tener esa alarma que te diga, así como dije recién, ¿no? El pronóstico del tiempo. Bueno, pronostica tormentas, vientos fuertes, bueno, sismos, una cosa así. Te pido el tema de Loco Amato, te escucho todas las noches. Beso el programa. Gracias, María. ¡9 minutos! ¿Cómo pasó ese momento?

Oviedo, para la Vero y para la gringa de las Malvinas.

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1: Pánico en Colombia, un terremoto de magnitud de 7,4 sacudió el país y hay al menos 100 personas muertas. 132 personas muertas es la actualización. El violento sismo con epicentro en Chocó causó destrozos en Pereira, Cali y Manizales. Hay personas atrapadas entre los escombros y el presidente de la Nación asumió la conducción de la emergencia. El recién asumido, ¿no? Presidente. Creo que no hace un mes que asumió. Dramático relato de la mamá del nene muerto por un perro. Brenda relató la desesperante búsqueda de su hijo de 3 años. La abuela del niño exigió que el dueño de los animales pague ante la justicia. El perro no piensa, el dueño sí. Un dolor desgarrador atraviesa a la familia del pequeño Salvador. El niño de 3 años que murió tras ser atacado por un perro en un terreno baldío de Villa La Lonja, en el sur de la ciudad de Córdoba. En medio de la conmoción, Brenda, la mamá de la víctima, reconstruyó sus segundos previos, los segundos previos a la tragedia ocurrida mientras el padre lavaba un vehículo en el frente de la vivienda. El desesperado momento se desencadenó cuando la mujer salió de la cocina, no encontró a su hijo, le preguntó el papá por el Salvi y me dice, me parece que se fue para la vuelta. Me fijo para allá porque siempre se iba para allá y no estaba, recordó el inicio de la búsqueda en el predio lindero. La secuencia terminó de la peor manera al hallar al pequeño. Yo cuando lo vi, ya el perro me lo estaba comiendo. Por su parte, Claudia, la abuela del menor, apuntó de manera directa contra la responsabilidad de los propietarios del animal y confirmó que la causa ya está en manos de las autoridades judiciales tras presentarse ante la fiscalía. El que tiene la culpa es el dueño. El perro no tiene la culpa porque no razona, no piensa. El dueño sí. El que tiene que pagar todo esto es el dueño y lo va a tener que pagar. Enfatizó Claudia, quien reclamó medidas firmes para que no vuelva a sucederle a otros niños que son tan inocentes. Hora 23, 17 minutos.
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0: Bueno, Pato Mon gana talleres, gana dos talleres, va la nube, vamos talleres.
1: ¡Ah! Hola, vamos, vamos, vamos, vamos.
0: Claudio Alejandro, si quieres ser reportero deportivo, pero por favor, informa bien. Buenas noches, manda saludito a Carlos Giuliani. No digas mi nombre. Bueno, no dejes el apellido de la otra persona. O sea, cuida vos, cuídalo a él también. Bueno, una locura los temas de hoy. Chicos, unos temazos hoy, ¿eh?
2: Porque te va.
0: Pato Bon gana. Hola, soy de Saldán. Saludos. Hola, Dani. Pato, gracias por leer mis comentarios. Mil gracias. Gracias, Rubén. Patito, la alerta sísmica es un servicio de Google para todos los dispositivos con cuenta Google. Solo te pueden avisar 10 segundos antes. Estaba escuchando el tema del perro y la nena. ¿Por qué no se habla del descuido de los padres? Porque así como fue un perro, también pudo haber sido alguien que se la llevara, un auto que la chocara, cualquier cosa, por dejarla sola a la nena. A ver, acabo de decir que gran responsabilidad también tienen los padres. Que no sé de qué manera la justicia actúa ahí, ¿no? No sé de qué manera interviene la justicia en esos casos. Hay muchas cosas que nosotros desconocemos, los simples ciudadanos, ¿no? Muchas cosas que no conocemos, cómo actúa la justicia, cómo se determina. Imagino que también se pondrá como algún asistente social, una cosa así, para también determinar de qué manera viven la mamá y el papá de la criaturita, ¿no? Porque sí, tenés razón, es fácil echarle siempre la culpa al otro, pero bueno, ¿qué hiciste vos también, no? Hola, estaba y no quiero decir en este caso que haya sido mala la crianza de la familia ni que sea de mal vivir. Aclaro esto porque por ahí, por haber hecho este tipo de comentarios así, la familia sale a decir algo en contra mía. No. Quiero decir que también hay que ver la otra parte, que imagino que la justicia también a través de una asistencia social o a través de algún organismo también constatará. Creo que esto tiene que servirnos también para estar atentos a nuestros hijos, estar atentos a nuestros animales, a las mascotas, lo que tenemos como de lo que nosotros nos hacemos cargo, ¿no? De nuestra propiedad también, porque de qué manera también cuidamos nuestra propiedad para que un animal no salga de la casa o para que un niño no se vaya del hogar, porque según lo que conta el relato que leí hace un ratito, la mamá le pregunta al papá, ¿dónde está el bebé? Y le contesta que el bebé se fue a la vuelta. O sea, ¿cómo se fue a la vuelta? No entiendo, ¿a la vuelta de dónde?
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0: Hola, estaba escuchando el tema del perro y la nena, el Salvi, ¿no? Porque no se habla del descuido de los padres, ta, ta, ta, ta. En el Samsung, si lo configurás, no necesitas aplicación. Tenés que buscar en Google cómo configurar, dice por acá, ¿ves? Entonces, no es todos los dispositivos, chicos, ¿eh? En el Samsung, si lo configurás, no necesitas aplicación. Pero sí necesitas una configuración. Pato, soy Dardo. Los otros días te conocí por un canal local y la verdad, con todo el respeto que te mereces, sos un bombonazo. Gracias por el programón que haces. Gracias, mi vida. ¿De qué medio estamos hablando? ¿En qué medio salí? Estoy saliendo en los medios, pero...
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0: Sí, de verdad. ¿De qué medio me estás hablando? ¿Dónde salí? ¿En qué medio? ¿Y qué estaba haciendo? No sé, debe haber sido alguna entrevista, calculo. Sí, Pato, suena una sin aplicación. Te puse Dana, qué lluvia intensa que produce inundaciones. Ah, bien. Que acá me decía que justamente se había producido unos segundos antes de la Dana, pone. Que es Dana, lluvias intensas. Ahí el teléfono le avisó a través de la alarma del teléfono. Pato, no es de mala onda, pero te lo digo desde el año pasado que está más fuerte. La música que cuando vos hablás, fíjate, besos. Marcos, me dicen que por ahí puede llegar a ser el tema de la aplicación, que puede escucharse así de esa manera. Y después otra gente dice que nada que ver, que se escucha clarito, clarito, clarito. Incluso lo hablé acá con los chicos de técnica, ¿no? De acá de la radio. Pato, hoy leí solo títulos y ahora escucho por vos la noticia. ¿Me ampliás? ¿Dónde estaba el perro? ¿No vivía gente? Sí, sí, sí, vivía gente ahí en esa casa. Saludos, qué fuerte es dar noticias. Nos pongamos en norma argentinos, dice Brenda por acá.
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0: el ser humano de por sí tiene que ser responsable. Y cuando el ser humano por sí solo no es responsable, ahí tienen que actuar las autoridades. Por eso estamos en un estado, por eso decimos que el estado tiene que estar presente a través de distintos organismos, que es importante que esos organismos funcionen bien. ¿Por qué nadie habla de la irresponsabilidad de los padres con respecto al perro? Paulo. Hola, Pato, ¿cómo estás? Darío, lo acabo de decir, Paulo, recién. Pato Bon, gana Talleres 2, Lanús 0. Vamos nomás, soy Claudia Alejandro. Gracias, Claudio. Ahí va tomando forma, Claudio, va tomando forma.

Bueno, ¿qué se debe hacer ante una catástrofe provocada por un terremoto? El pediatra cordobés Enrique Orschansky describió en diálogo con Cadena 3 cómo debe actuar la comunidad cuando ocurren desastres naturales. El especialista explicó que existen tres niveles de prevención. El primero es de carácter inmediato y ocurre mientras la tierra todavía está volando, enfocándose en la identificación de heridos y rescate. Che, qué fuerte que es todo esto. Sí, es muy fuerte esta información. Las informaciones son muy fuertes y las cosas que tenemos que hacer los seres humanos también. Y en la forma que tienen que hablar los especialistas, tienen que hablarnos a las claras, porque es de la única forma que podamos entender. Y tenemos que prestar atención. Mira, recién un oyente me decía que esta mañana leyó títulos nomás. Y que se está enterando por lo que estoy diciendo yo acá de las cosas que han ocurrido en el día de hoy. Otra persona acá me está diciendo, poné música, no hables de noticias, que no queremos ponernos tristes. Pero estas cosas me parecen súper importantes para prevenir, de manera preventiva, ¿no? Bueno, en este punto destacó que es fundamental cortar los servicios de electricidad, gas y agua, pero ¿en qué momento? Claro, ¿en qué momento lo hace? Voy a poner un poquito la pausa porque si no, no puedo. Sí, sigue sonando la música, sí. Bueno, ¿en qué momento uno hace, no? Corta electricidad, gas, agua, ¿en qué momento haces todo eso? Mirá vos en los segundos que ocurrió todo lo de Colombia. Bueno, pero hay que prestarle atención. A ver, reitero entonces que uno de los niveles es prevención. Un nivel es preventivo. Esto ocurre mientras la Tierra todavía está volando, enfocándose en la identificación de heridos y rescate. En este punto destacó que es fundamental cortar los servicios de electricidad, gas y agua, ya que sigo leyendo. Ya que su continuidad puede provocar daños mayores como electrocuciones, explosiones o contaminación hídrica. Respecto a la organización del rescate, Orschansky detalló la importancia de implementar un sistema de triage con identificación por colores. Rojo para lo fatal, amarillo para atención inmediata y azul para quienes pueden complicarse pero no requieren atención urgente. Claro, porque en el caos, imagínate que de alguna manera, rojo para lo fatal, amarillo, atención inmediata, y azul para quienes pueden complicarse, pero no requieren atención urgente. Este trabajo debe ser automático para que los equipos médicos que vienen detrás actúen con eficiencia. El rojo es lo fatal, que ya todo está perdido. Amarillo es heridos graves, hay que actuar rápido. Y el azul, el que puede esperar. Además, señaló que la ventana de las primeras 72 horas es vital para encontrar personas con vida bajo los escombros antes de que aparezcan complicaciones infecciosas por la falta de agua y vacunas. El doctor también se refirió a la infraestructura y los mitos sanitarios, subrayando que aunque ciudades como Córdoba o Mendoza tienen normas antisísmicas estrictas desde los años 50, el cumplimiento real es lo que determina la magnitud de la tragedia. Claro que por ahí no han cumplido con lo reglamentado. Por otro lado, buscó llevar tranquilidad al desmentir el mito de que los cadáveres generan epidemias, aclarando que las pérdidas fatales no son causa de brotes infecciosos. La verdadera catástrofe sanitaria posterior al sismo se vincula con la ruptura de los circuitos de higiene y cese de la vacunación. En cuanto al impacto en la infancia, el pediatra enfatizó que el daño no es solo físico, sino también psicológico, manifestándose en un estado de traumas y miedos constante por la pérdida de la rutina y seres queridos. Claro, imagínate el día después de todo, ¿no? El médico también remarcó que la clave de la recuperación está en la transmisión de seguridad por parte de los adultos.

0: de Trula.
1: Muchas gracias. Gracias.
2: ¡Aguante Trula!
1: Fuerte ese aplauso. Gracias, Damián.
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0: quedó un montón de música para pasar, un montón, pero un montón de música, pero sí.
1: ¿Eso?
0: Bueno, quédense porque ya llega la noche más pulenta, ya llega Adrián Gómez, ya llega Luciano, ya llega la noche más pulenta. Chau, chau, Patito, buenas noches. Bueno, buenas noches, me llamo Charlie, quiero reconocer que me enamoré de Caro y que pronto, Carolina, que pronto nos volveremos a ver para decirle que vale mucho el mi vida.

que no les entendería nada, lo que aún no han aprendido. Es como un médico te habla de lo que aprendió y que sabe y se olvida que no te tiene que hablar técnicamente. Sí, entiendo lo que quieres decir. Él lo que está diciendo es que cuando te hablan te tienen que hablar en, como te decimos nosotros acá en Córdoba, en cordobés básico, te tienen que hablar de manera a lo criollo, te tienen que decir las cosas como para que las entiendas y no de manera tan técnica. Bueno, nos reencontramos mañana, hora 22. Chau, chau, chau, chau, chau. Bendiciones para todo el mundo y que Dios nos proteja a todos. ¡Vamos! Quédense porque ahora llega todo el

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0: Buenas noches, buenos días. Buenos días, buenas noches. Bienvenidos al programa que aterriza por las noches de Córdoba, el país y el mundo. Aterriza porque es la mezcla justa de ATR y risa. ATR porque nos hace falta estar ATR a todo ritmo para hacer la jornada laboral más corta y para que si te vas a dormir, te vayas a dormir con una sonrisa porque esta noche es más pulenta. Hacemos el programa la noche de hoy en controles y descontroles el señor Luciano Luchito Alegre.
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2: Buen día, ¿cómo dice que le va?
0: ¿Cómo anda usted? ¿Todo bien? ¿Yo bien y usted?
3: Sí.
0: Así me gusta. En la musicalización, Diego Barrios Durán.
4: Ese chico es mío.
0: Ay, Luchito.
3: Que así, pulenta pizza, pa.
0: Adrián dice, estrena el WhatsApp y anótame para el asado. Bueno, si ustedes me lo piden.
5: ¡El WhatsApp!
0: Señores y señores, ya
5: ¡mando WhatsApp!
0: Ya lo estrenó todo el mundo. Imagínate que somos el último programa de... El último orejón del tarro. Así se podría haber llamado este programa también.
6: ¡Bolsa de cuerno!
0: Pero nosotros vamos a estrenar el WhatsApp en este momento. El WhatsApp es el 351-519-9915. 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Si no te comunicas, porque no querés, ¿eh? Adrián, soy Verónica. Decirle a mi amor Marcelo que lo espero pronto. Yo lo amo, lo extraño. Un tema de la Euge, entre 4 paredes, para él. Adrián dice, quiero el asado. Empezaron a entrar los mensajes, señores. Buenas noches, Adrián. Te pido un temito de Ulises, Durmiendo en tu ombligo. Y uno de Muse, Uprising. Ahí está, Muse Uprising. Para mi hijo, Agu, que te escucha todas las noches.
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0: Hola, Adrián, soy el loco Gaby. Hola, Adrián, acá estoy estrenando WhatsApp. Dice Paola. Hola, pulentazo, tenemos WhatsApp. Ahora en el Popu, loco, bien ahí, loco. Dice.
7: ¿Qué te parece?
0: Alejandro. Un saludo especial de parte de Benzel para el compañero Gastón Argüello. Estrénate el WhatsApp. Dice, regala un asado para cada uno. Sí, ya entraron 10 mensajes nomás.
5: ¿Quién tu WhatsApp?
0: En la dirección artística, Dayana Terrada.
8: Fíjate, está muy bueno, Adrián.
0: Sí, está muy bueno, che. Está muy bueno. Ahora tenemos la app de la Popu, o sea, el Mensajero Plus. Y tenemos el WhatsApp de la Popu, que es el 351-519-9915. Mándame la palabra asado. Asado, nombre completo, últimas 3 del documento. Y participas por el asado para 6 personas de carnicería Don Feliciano. Participo por el asado, Adrián. Pásate, basta de mamadera para mi compañero Oveja y Pepe, que no paran. Ah, mira vos, che. Todas las noches te escuchamos. Oh, qué golazo el WhatsApp. Ahora me anoto para el asado, dice Huguito Santucho. Adrián, menos mal que tienen WhatsApp. Dice, no entendía ni vos. No entendía, dice, mucho cómo funcionaba, dice el mensajero. Claro, no lo sabía instalar.
9: Está bien.
0: No lo sabía instalar. Adrián, hoy gana 2-0, Talleres versus Lanús. Vamos, Talleres, soy Claudio. ¿Belgrano ganó? Estaba viendo, no vi el partido, pero estaba viendo que ganó Belgrano.
10: Muerto.
0: No, qué muerto. No, ganó.
10: Es lamentable.
0: En aportes humorísticos, chistológicos y tonteriles de la curvalación al mundo, el señor Ricardo Mario Alberto, que ayer la rompió en Limado. Buenas noches.
11: Hola, Ricardo.
0: Soy Ricardo. ¿Qué hace, mami? Soy Ricardo Mario Alberto. Ricardo por parte de padre. Mario Alberto, ¿por qué empezás? Oh, qué lindo que estuvo anoche hoy en Lima, papá. No sabe, Luchi. No saben qué lindo que estuvo. Sí, todo re lindo. Hubo un momento que Friki contó un cuento que no lo puede contar nunca, jamás en la vida acá. Contó el cuento del abuelo de Heidi. Y había un señor en la primera fila que era igual que el abuelito de Heidi. Y lo agarró el friki. Ah, no sabe cómo se reía la gente. Y él también. Pero tenía el pelito blanco y la barbita blanca. Y igual que el abuelo de Heidi, no sabe. Oh, anoche contamos los chistes de la curva de la acción. Hicimos el show de la pasión. Nah, lo pasaron bárbaro. Escucha, un médico le dice a un paciente psiquiátrico. Escucha, Heidi.
2: Estaba llegando Heidi a la casa.
0: No, ni se te ocurra, friki. Ni se te ocurra cuando ese chiste. Pero en serio, es lo más subido de tono que he escuchado últimamente. Lo más subido de tono que he escuchado últimamente.
5: No, papi.
0: Le dice el médico a un paciente psiquiátrico que estaba internado, ¿viste? Estaba en el loquero. Y hacía, agarraba con la mano así como si tuviera un teléfono en la mano, pero no tenía nada. Y hacía como que escribía un mensaje así. Y le dice el médico, ¿qué es lo que estás haciendo? Estoy mandando un WhatsApp. ¿Capa? Sí. ¿A quién le está escribiendo? A mí mismo. No me diga. ¿Y qué dice? No sé, todavía está con un solo tilde.

¡Ey, animal! Acá viajando para Rosario, participo por el asado, dice Claudio, un rey. Buenas noches, Polenta, soy Seferino, participo por el asado, soy Gonzalo Laborde, muy bueno el programa. Pone algo de la barra, lo escucho todas las noches. Adrián, participo por el asado, dice Alejandro, muy buenas noches, te escribe el pirata del barrio de los plátanos, pasa los goles de campeón. Ahí vamos a buscar los goles. Ahí vamos a buscar los goles de Belgrano. Dice, máquina, pásate un temito de Luli. Dice, amada mía, soy José de Arroyito. Saludos, Gustavo y Javito, viajando para Rosario. Somos camioneros. ¡Gran programa! Mira cuánta gente que nos está escribiendo, que nos escucha siempre y no nos escribe. Che.

0: Luchito deja de hacer suposiciones. Dice, antes la gente se acordaba de mi mamá porque yo no le leía los mensajes, porque teníamos muchos mensajes y no los podía leer a todos. Dice, y ahora, tampoco creo que sumemos tanto más en el WhatsApp. Si veníamos muy bien de mensajes, Luchito.
1: ¿Qué no?
0: ¿Vos decís que vamos a sumar mucho?
1: ¿Qué no?
0: No sé si ahora tanto, no sé. Hola, genio, te escribe Diego, camionero de James Craig, pero estoy en Rosario esperando para descargar. No, me río mucho con vos. Dice, me cago de risa, pero no lo voy a decir. Dice, Coco, un abrazo grande. Gracias, papá. ¿Qué te parece, Luchito? Polenta, por fin puedo escribirte. Te escucho toda la noche mientras viajo. El capitán del asfalto te escribe. Mirá al capitán del asfalto, che. Mándame saludos por mi cumple. Participo por el asado. Dice David, pásame el tema de la LBC. Mejores enemigas. Muy bueno el programa. Y que friki se cuente un cuentito. Soy Alejandro. De 10, dice el WhatsApp. Te escucho toda la noche. Mañana me levanto a las 6, pero no importa. Uy, no vas a dormir nada, pay. 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Jugando con las canciones. Jugando con las canciones. Hoy, uno de acá, uno de allá. Uno de acá, un tema cuartetero. Uno de allá, un tema que nada que ver con el cuarteto. Uno de acá, uno de allá. Comenzamos. Uno de acá, desacatados. ¡Ay, bonita!

0: Un sorpresa para mañana. Mañana tenemos nota en vivo, Luchito. Mañana tengo un sorpresa para el programa de mañana.
1: ¿Qué pasó, Luchito?
0: No sabe, Luchito Pirulo. No sabe.
1: Escuchando una cosa, ¿qué te pasa, aldea?
0: No, nada. Que tengo una sorpresa para mañana. Uno de acá, uno de allá, uno de acá, desacatados. Ay, bonita, uno de allá, Black Eyed Peas, Pump It. Saludos para Gastón Santucho, que está trabajando y extraña a sus hijitos del cielo. Hola, Adrián dice, buenas noches, nos hacen la noche más corta. Saludos a todos los guardias de Cooperativo Horizonte.
2: Cada hombre, cada niño, merece un hogar.
0: Ándate, friki. La rompió friki anoche, no sabe, un aplauso de pie fue Luchito.
2: Sí, porque me pedí yo. No, yo le dije a la gente, digo yo, ya que se van a tener que parar para irse, párense cuando termine el show y parece que aplauden de pie.
0: ¿Qué hace? Tres veces que hace, pulenta, soy el Dan de Puerto Madryn. Acá tomando una buena fresca y escuchándote con mi mujer, la Juli. Y mi hijo, el Juan Martín. Pásate un tema del viejo, por favor. Dice, aguante el matador de Barrio Jardín.
3: Sí, sí, sí.
0: Participaría del asado, pero no llego, dice. Me lo chorré la caminera. Un abrazo grande, pulenta. Uno de acá, uno de allá. Hola, Adriana, haciendo la guardia, matando un temita de la mona. No, dice, ¿cómo me cago de risa con el programa? Pásate un tema de la mona. Ah, mira lo que me piden acá. Lo voy archivando este porque ya el próximo va.

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2: Es un audio de los oyentes esto, chicos, ¿eh? Es un audio de los oyentes.

0: Bueno, friki. Che, les quiero pedir una cosa a todos los que están mandando mensajes, especialmente los que mandan WhatsApp. Mándenme una sola vez el mensaje, o sea, mándenme un mensaje solo. Porque me ponen, Pulenta, pásate, uno de acá, tal. Y después me mandan otro mensaje y entran todos juntos los mensajes. Entonces, para encontrar el segundo mensaje tuyo...
1: ¿Me puedes decirme quién es? Le voy a romper
0: no,
1: una
0: está todo bien, está todo bien. Agua del manantial. Uno de acá, Orly, Fresa Salvaje. Dime dónde. Uno de allá, el chaqueño para los vecinos, Amor Salvaje. Ah, mira, Fresa Salvaje, Amor Salvaje. Me lo pidió Roman, que está salvaje también, parece. Amor Salvaje, Fresa Salvaje. Mira, no me había dado cuenta.
2: 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Preguntar.

0: Hoy tengo la canción con historia, ¿eh? Hoy tengo la canción con historia. ¡Qué programón, como siempre! Somos los choferes de la costa, viajando a Corral de Bustos. El enano y el negro participo por el asado.
1: Son de una película de terror, eso. Cuidado que en las noches se aparece el enano y el negro.

0: Un saludo grande para Marcelo, el camionero de Santa Fe. Dale bien los temas, porque no. Dice una de acá, el de Videla, dice. ¿Qué estás haciendo? Está. Pensé que había puesto un ronquido. Digo, ¿qué te pasa? ¿Te aburre, amor salvaje? ¿Qué?
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0: El viernes en el Eleton estaba lleno. El viernes estaba lleno el Eleton. Por eso, este viernes volvemos con los chicos de mi edad. 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
0: Uno de allá, el chaqueño, amor salvaje. Uno de acá, Megatrack, la hija del doctor.
2: Pueblo. ¡De acá! ¡Vamos!

Soy Tole, volviendo de Bahía Blanca para Buena Esperanza, San Luis. Pásate algo de otra nota. Voy viajando con la Gaby, nos tomamos unos vinos. Anótame para el asado, dice Cristian.

Hola Adrián, buenas noches, te habla Nico Oliva, camionero. Vamos viajando a Carlos Paz con el reparto de carne. Dedícate un tema para los camioneros. Podría dejarse un... una colita de cuadril, unos chorios, ¿no?

escucharte, un crack, el friki, dice Adolfo. Adrián, estuvimos en el show de friki. ¡Qué impresionante! ¡Cómo nos reímos! Hay varios oyentes de la popo anoche.

0: Uno de acá, uno de allá, jugando con las canciones. Uno de acá, un tema cuartetero. Uno de allá, un tema que nada que ver con el cuarteto. Bien Marcelito, hoy me manda una foto del camión. Me dice, buena ruta para todos. Un saludo grande para todos los camioneros, para todos los colectiveros, para todos los repartidores que en este momento están arriba de una ruta con la popo al palo.
1: ¿Algún gorrión anda por ahí?
0: No, ninguno. Son todos trabajadores, todos personas fieles y sus señores también. Adrián, soy el coquito de mi bolerando haciendo Uber como todas las noches. Tu programa me acompaña. Anótame para el asado, Héctor.

0: Hola Adrián, buenas noches. Por fin tiene WhatsApp la Popu. Está hermoso el programa. Soy Mariela de Barranca Colorada. Vivo cerca de Piquín, dice Río Primero. Yo no te voy a pedir ningún tema porque están todos muy buenos. Gracias, gracias, gracias por siempre alegrar. Beso, beso grandote.
1: Toma mate,
0: uno de acá, la hija del doctor. Uno de allá, Turf. Pasos al costado.
2: Dale, ponelo.
0: La primera vez que te escribo, Pulenta, soy Víctor. Dice, sos mi compañía todas las noches, ubereando. Abrazo.
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0: Estamos patrullando hasta las 7 con la dupla, Nati. Ponete algo de qué locura, participo por las entradas. ¿Y por qué no? Del asado. Bendiciones, dice Valentín.
4: Atento, móvil.

0: Luchito, ¿a quién se le ocurrió poner WhatsApp? ¿Cómo vamos a hacer para cumplir con todos estos pedidos, Luchito? ¿Cómo vamos a hacer para cumplir con todo esto?
1: ¿Qué te pasó?
0: Luchito, ¿tenés puestas las manos?
2: Sí.
0: Vamos a acelerar entonces.
3: Oh. Ponete las pilas, Luchito.
0: No, sí, sí, está re bien, está re bien. Y atención que con esto explota el WhatsApp, pero chicos, ¿eh? 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Uno de acá, uno de allá.

Buenas noches, Adrián. Muy bueno el programa, son una masa. Me caigo de risa mientras laburo. Pásame un temita de la Mona, uno de acá. El guapachoso.

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1: Soy Javier de Villa Ciudad de América, cerca del lago Los Molinos, aguante el pirata. Pidió uno de acá, la Mona Jiménez, el guapachoso, uno de allá, Roxette.

Uno de acá, uno de allá. Uno de acá, un tema de cuarteto. Uno de allá, un tema que nada que ver con el cuarteto. Estamos escuchando Roxette, Dangerous. Peligroso. ¿Te podés ir, friki, por favor?

0: mandarle saludos a todos los chicos del Farma, de decirle al cabezón que deje de hablar y se ponga a laburar. Saludos desde Altagracia, son los enfermeros de turno noche laburando, dice Pablito.
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0: Pulenta está mortal de radio. ¿Cómo a qué hora hacen el sorteo para el asado? Y más o menos la, no sé. Sorpresa.

0: dice un nero amigo, dice, che, ¿por qué salí con esa chica tan fierita así? No, dice, así como la ve, tiene algo que no tiene ninguna otra mujer. ¿Qué es lo que tiene? Me da bola. Capa. Uno de acá, uno de allá.
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0: Uno de acá, Ulises, cuando quieras quiero. Uno de allá, Gloria Trevi. Y todos me miran. Repiola el programa, te escucho todas las noches. Soy de Ciudad de Mis Sueños.
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0: un poco caliente por el final.
1: ¿Qué mira, bobo? ¿Qué mira, bobo?
0: Uno de acá, pedido por Paola. Banda 21, Pobre Diablo. No, no. No, no, no. Yo, qué linda música que están pidiendo los oyentes. Yo les diría que ya vamos cortando los pedidos porque ya no llego a cumplir con todo.

0: Hola Adrián, un saludo para los chicos que estamos en Capilla del Monte trabajando en el incendio. Saludos a Papaleta. A toda la gente que está laburando en el incendio. No, chicos, por favor. Un abrazo enorme. Un reconocimiento. Un agradecimiento. Vos sos bombero voluntario, Luchito, ¿no? Has sido bombero voluntario vos.
1: En la época dice que se... En la época dice que se quemó todo. No salió para vos hasta Luchito.
0: ¡No, no, no!
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0: El loco Pimpo de Piquillín, muchísimas gracias. Santiaguito, mira. Está con un amigo compartiendo momentos de alegría.
3: Míralo para adelante. Tú verás qué rico que se pone.
0: Por favor, le mandas un saludito al amor de mi vida, Josefina. Alias La Choni, que la amo. El loco Marcos. Y claro, ¿cómo no le vamos a mandar?
4: Chiquitita del papi.
0: No, chiquitita de Marcos. Pedido por Paola, Pobre Diablo, Banda 21, Uno de Allá, Hubo Alguien, Marc Anthony. Y ya vamos cerrando, es jugando con las canciones.
5: ¡La estalla!
0: No, no, pará, tampoco.
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0: Buenas noches.
6: Despabilate.
0: Ay, Sergito. No es este el número. Anotate el WhatsApp de la Pop. Dice, ¿cómo le va, señora Susana? Dice. No, no soy Susana. Soy Susano, pero... En Susano juicio, nadie me diría Susana. Hola Adrián, acá escuchándote en el laburo, haciendo la noche, pásate un tema del queso. Uno viejito, ya que estamos, anótame para el asado, dice Leonel. ¿Qué onda, pulente? Un amor, la radio. Te pido, háblame de ti, del guacho. ¿Cómo andas, Adrián? Te estamos escuchando como todas las noches. Saludos a Mati. Qué linda música, Adrián. ¿Viste? La eligen a ustedes. Ni Lucho ni yo tenemos mérito en esto. Esto es jugando con las canciones, lo eligen a ustedes. Uno de acá, uno de allá. Tengo que elegir entre dos. Y tengo unos temazos que me han pedido, Lucho. Oh, Luchito. Voy a tener que hacer un sorteo ya, porque ya con la cantidad de pedidos que tengo, no llego. Adrián, uno de acá, uno de allá. Uno de acá, La Mona, Ruleta Rusa.

0: Hola Gómez, qué bueno que sea por acá ahora. ¿Le podés mandar un beso al coloradito que está en España? Yo sé que escucha, capaz que esté enojado, ya lo desbloqueo, dice Lau. Lau, ¿cómo lo vas a bloquear? Está en España, pobre muchacho.
1: Queda una nube tóxica después.

0: genial.
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3: 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Todas las noches, el pobre y su sufrido pala con los hilos gruesos de Marcelo y Juan.
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3: Adrián, si no me lees los mensajes me vuelvo gay. Espera, mírame los ojos. ¿Vos querés que lo lea o no querés que lo lea?
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3: Un saludito picante de parte de O'Connor. Está cumpliendo con la primera guardia en Pretor, en Santa Ana. Bastante fresca la noche, pero le ponemos onda con la buena compañía que hace locura. Los escucho desde Río Grande, Tierra del Fuego. Casi fin del mundo. Me gustaría ganar el asado para unos amigos que tengo en Córdoba. El doctor Latrónico de la Cumbre y su primo Maxi Heredia.
2: Este hombre hizo
3: mirá vos, en Río Grande, Tierra del Fuego.

0: que una pistola.
1: Che, Adrián, ¿y por dónde va ese sorte? ¿Por acá o por el mensajero?
2: Por acá.
3: No, el sorteo lo hacemos acá, en la compu. Por eso son las palabras clave. Nosotros proponemos en el...
4: ¿Por qué te reí?
3: Calle, sí, señor. Nosotros acá tenemos un recuadrito que se llama tags. Entonces yo en el tags pongo la palabra clave y ahí hacemos el sorteo. Bueno, acá en la compu se llama así, tags. Entonces, por ejemplo, yo digo la palabra asado. Entonces después cuando escribo la palabra asado, participan solamente los que mandaron la palabra asado. Y listo.
5: Él cree que tiene pero no hay forma.
3: Si yo te digo, mándame la palabra asado y vos me pones asado, Uli, y no vas a participar porque cuando yo filtro acá sale solamente la palabra clave. Esa es la importancia de la palabra clave y por eso voy dando 2, 3, 4 palabras clave durante todo el programa para que tengas más chances.
4: Claro,
3: sí, ya está. Es más, voy a alargar la segunda palabra clave para el asado. Mándame la palabra parrilla, nombre completo, últimas 3 del documento, al mensajero de la Popu o al WhatsApp de la Popu, al 351-519-9915. Una de acá, la mona. Ruleta rusa, una de allá. Escucha, John Travolta y Olivia Newton-John. El tema se llama You're That One That I Want. You're the one that I want. Ese. Tú eres todo lo que amo, dale. Eres todo lo que quiero, no todo lo que amo.

0: Así ha sido tu hermana.
1: Soy un club de fan de Friki. ¿Por qué no lo llevan a Friki, hermano? Usted dos, porque vos, la Adrián y Lucho, que se quieren apropiar el programa. Loco, lo quiero a Friki. Ya lo quiero a Friki.
0: ¿Viste? Si lo pide el flaco Pailo, acá estoy. Este tema, tu hermana le gusta cantarlo. ¿Viste cuando hace?

0: Muy bueno la radio. Escucha, dice, va Friki el Kempes el domingo. Sí, está fácil.
1: Sí.
0: Lo paran en el puente 15, Friki, no le dejan pasar. Bailando sola en la casilla con el mate en la mano. Hay que pasar la noche y está frío. Con este frío de mierda.
1: Sí.

0: la pareja que estaba por tener relaciones por primero. No, friki, no. No, no. Hoy no vas a contar ningún chiste. Ya está, ya. Ayer estuviste una hora completa contando chistes. Ya basta, ya. Soy Gusti de Cruz de Le... No, no, pero aparte no puede contar los chistes que contó anoche. El limado no lo puede contar de ninguna manera acá en la radio.
1: No, no, papi.
0: El del abuelo de Heidi, ¿puedo?
2: No, no, ni, pero ni soñando el del abuelo de Heidi.
0: Soy Gusti de Cruz del Eje. Los temas, uno de acá, con esto cerramos, ¿eh? La Pepa, tengo.

0: escucho desde Canals. Soy Fernando, muy bueno compañero tuya. Gracias, Fernandito.
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0: Buenas noches, te escribo desde Villa Mercedes, San Luis. Te escuchamos todas las noches. Saludos para ti, sí, Gael y Marcelo. Queremos escuchar el Popo Sound.
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0: Gracias, Isabel. Dice, muy bueno el programa. Felicitaciones, Adrián.
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0: es hermoso el programa, cada vez mejor. Y hoy tengo canción con historia. ¿Sí? Creo que les va a gustar la canción que traje para hoy. Creo que les va a gustar. Mándale un saludito a los panaderos de la panadería Dos Hermanos de Sarmiento. Saludos para mi socio Jacobe, que cuide lo que tiene en casa, dice José. Acá los chicos de Denso haciendo el martes. Saludos para Pepe, el viejo Montes, el negro Cristian y la larva. Muy bueno como siempre.
2: Panadero.
0: Uno de acá, la Pepa, tengo. Uno de allá. Escucha, está hace mil años que no escucho este tema. MC Hammer, You Can Touch This.
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5: Soy friki.

Sí, no, no. Todavía no. Todavía no, Luchito. Espera, espera. No te entusiasmes tanto. Tengo tanda, Luchito, ¿eh?

0: ¿Cómo le va? Bienvenidos al grupo de apoyo a los adictos a cirugías estéticas. Veo que tenemos caritas nuevas.
1: Pausa. Ya volvemos.
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0: 7 de la mañana. Seguimos en la noche más pulenta. Impresionante la cantidad de mensajes, chicos. Buenas noches, Adrián. Participo por el asado. Soy Alejandro Palomeque. Pásame un tema de Ángela Leiva y Euge Quevedo. Mejores enemigas, dicen desde La Rioja. Graciela. Muy buena la radio. Soy camionero volviendo de Rufino, Santa Fe. Buena ruta para todos. Andrés. Soy Vanessa, le envías un beso al bombero más lindo de Sal, si puedes. Decirle que siempre va a ser mi amor. Mi nombre es Vanessa. ¿Tiene un olor a trampa eso? No dio el nombre, ¿viste? Dice el bombero más lindo de Sal, si puedes.
1: Está bien.
0: Saludito para Laura de Comercial, que se cortó esta noche y se tomó la cervecita sola. Qué hermoso que está el programa, Adrián. Te escucho desde malagueño, me río mucho, dice Miriam. Y a partir de este momento... Che, Adrián, dice ese tema se parece mucho a Super Freak. Tuvo un juicio. Hubo un juicio, sí. Super Freak. Estamos hablando del tema con el que cerramos el uno de acá, uno de allá. You Can Touch This. Sí, You Can Touch This fue de las primeras veces que se utilizó el sampler. Este es Super Freak. Claro, este es de los años 90, 80, ¿no? Esta es la base. Y You Can Touch This tomó la base esta, sampleó. Samplear es cuando copian una partecita y la repiten, la repiten, la repiten, la repiten. You Can Touch This. Copio esta. Es esa parte sola. Bueno, finalmente terminaron compartiendo ganancias al fin. Terminaron, sí, no me acuerdo bien cómo fue la historia. Ahí lo voy a buscar. No, lo de la lámpara fue, hubo que garparle a los dueños de la lámpara. Que el autor de la lámpara era boliviano. Eran los hermanos Hermosa, los dueños de los Jarcas.

0: Acá está, ¿viste? Se pusieron de acuerdo. El tipo lo denuncia, lo demanda por haber utilizado una parte importante de su tema. Y el otro dice, bueno, te pongo como coautor. Entonces, cobra una fortuna porque el tema facturó un montón y todos amigos, todos felices. Mi lado odioso. Mi lado odioso son esas cosas que te ponen odioso. Mi lado odioso hoy, el teléfono. Mi lado odioso. Cuando alguien te escribe al WhatsApp y te dice, ¿te puedo hacer una llamadita? Y vos le decís, sí, llámame. Y te quedas ahí esperando, a ver si ya me va a llamar. Tengo que ir a comprar una gaseosa al frente. Voy a esperar un ratito porque si me llega a llamar cuando estoy en la calle es incómodo. Voy a esperar un ratito, ahí me llama, ahí me llama.
1: Atendeme, soy tu madre.
0: Y no te llama. Te estás por ir a bañar, ¿viste? Ya te sacaste el pantalón, ¿viste? Te empieza a hacer frío en las piernitas. Y si voy a esperar, porque seguramente me meto a la ducha y me llama, así que voy a esperar. Y no te llaman, y no te llaman. Y quedas como muy desesperado si vos le decís, ¡ey, no me vas a llamar! ¡No me vas a llamar! ¡Qué bronca que me da! Si te puedo llamar, sí, llámame. ¡No te llaman más! ¡Nah, deja! ¡Ay! Adrián, soy Raúl. Mi lado odioso con el teléfono, mi mujer. Empezó una queja, Luchito. Mi mujer. Tenés que llamarla 3 o 4 veces para que te atienda, loco. Y si, pero claro, la llama la madre y sale corriendo a atender. La llama la amiga y deja las huellas. Así como los autos. Sale, ¿viste? Y si la llamo yo y no me atiende nunca. Yo tengo una teoría. En realidad yo tenía una teoría y un oyente una vez me cambió la forma de ver las cosas. ¿Te acuerdas que una señora era que nos dijo los cuerno trucos, ¿te acordás? Que ella dijo, cuerno trucos. Nunca atiendas el teléfono a tu pareja la primera vez que te llama. Porque de última te van a putear. Te van a decir, no me atiende el teléfono, ¿por qué no está escuchando? ¿Qué no tenés? ¿Qué?
2: ¿Por qué?
0: Pero si vos lo acostumbras a que nunca lo atendes, después, cuando vos estás en falta y te llaman y no atendes, y bueno, a lo sumo te voy a decir, no me atendiste de nuevo. Sí, disculpa, pasa que lo dejé. Ahora, si vos siempre atendés al toque y en un momento demoras media hora en atender, es sospechoso. Discúlpeme, amigo Raúl, no le quiero sembrar sospecha, pero yo tenía otra teoría. Mi teoría anterior era que el tiempo que una persona demora en responderte un llamado o un mensaje, escucha a Lucho, es una fórmula matemática. El tiempo que una persona demora en atenderte el teléfono o contestarte un mensaje es directamente proporcional al interés que esa persona tiene en vos. Por ejemplo, una señora le llega un mensaje y dice, ¡ah, mi hijo, qué le habrá pasado! ¡Ay, no más! ¡Ah, mi marido! Después lo veo. Uy, mi jefe, ¿qué será? ¿Qué pasó? Oh, el Luchito. Ah, rompa el huevo, después le... El tiempo que demoran en leerte y responderte el mensaje es directamente proporcional al interés que tiene en vos esa persona.
3: Casi un número. Una ecuación de 3 letras y un número.
0: Le puedo mandar un saludo a mis señores que hoy cumpleaños. Dice que la pase muy lindo. Que cada día la amo más. Pásale un pedacito de un tema de sabroso que le gusta, dice Marco. Acá estamos haciendo el recorrido en la Guardia de Barrio Norte 2 con mi compa Oscar, que tiene más miedo que los otros compas de parte de Papilo. Adrián dice, había mucho plagio, pero solo se armaba bardo cuando uno de los temas plagiados era éxito. De lo contrario, no le daban pelota, dice el Manteca de Villa Mercedes. Mi lado odioso, hoy, mi lado odioso con el teléfono. Adrián, soy Cecilia. Mi lado odioso, mis hijos. Me exaspera llamarlos y que me digan, mami, mándame un mensaje, avísame que me vas a llamar. No me invadas más. El otro día le dije, si no te gusta, páguense ustedes el teléfono. Mi marido dice que soy muy dura, pero yo creo que no. Claro, vos ahora a tus hijos les tenés que pedir permiso para llamarlos. Te mandas un mensaje, ¿viste? Hijo, estás desocupado, te puedo hacer una llamada. Lo pago yo al teléfono. Si yo necesito hablar con vos, aténdeme. Yo tenía una regla con eso. Tres veces que yo te llamo y no me atendés, una semana sin teléfono. ¿Sabes cuántas veces lo apliqué a eso? Una sola. Se terminó el problema. Una sola.
2: ¿Qué no?
0: Obviamente eso con tu pareja no lo podés hacer, pero con tus hijos sí. Adrián dice, mi lado odioso cuando tenés que pagar algo y queda cargando la aplicación. Pasás una vergüenza. Ah, ¿viste cuando dice, paga con QR? Sí. Pip. Momento, dice. Hay 10 atrás, ¿viste? En el almacén. Hay dos personas atendiendo. Adelante hay uno que está cortando fiambre y después estás vos que estás con el QR que no se termina de cargar. Y los de atrás dicen, ya está, papá. Ya está, ¿cuánto fiambre más va a pedir? Y te miran ahora y sí, papá, ¿qué pasa? ¿No tenés señal? ¿Qué onda? No, es la aplicación del banco, no sé, no me... No sé.
4: Ya está, ya.
0: Mi lado odioso, sí. Estoy con esa mamá, dice Claudia. Mis hijos son iguales, dice. Le tengo que pedir permiso para llamarlos, deja. Adrián dice, Paola, mi lado odioso, llamar a mis hijos y que no atiendan. Deja, ya me morí 5 veces hasta que me atendieron el teléfono. Mi lado odioso, Leonardo. Cuando a la hora de comer están con el teléfono. Ah. Bueno, pero ahí ya la culpa también es de uno. Porque uno como papá, como mamá, tiene que decir, bueno, muchachos, chicos, ahora vamos a comer, dejen los teléfonos allá. No, más importante, listo, no come, chao. Pasa que los papás ahora queremos ser amigos de los chicos, entonces es más jodido, porque si vos querés ser amigo, no le podés hacer eso. Ahora, si vos entendés que no sos amigo de tus hijos, y, viste, podés poner reglas. Adrián, mi lado odioso, y sí, claro, a la hora de comer. Adrián, mi lado odioso, cuando... otro más. Dice, cuando querés pagar con QR... y te da error. Porque los teléfonos vinieron a solucionarnos la vida, pero también a complicarnos, Luchito. Adrián, mi lado odioso, cuando un pasajero sube el taxi y dice la dirección de una sin saludar, dice Santiago. Ah, Gonzo sube, abre la puerta, dice, Javier 139. Y agarra el teléfono. Dice, sí, escucha, ahí está, ya estoy en el taxi. Ya.
5: ¿Qué pasó?
0: Ah, de decir buenas noches, no sea maleducado, arango. Adrián, tengo un compañero de la fábrica que es odioso, pero su lado más odioso es que la oveja lo hable. Se encule a mi amigo Pepe y se manda el saludo a los mamaderas que son insoportables. Adrián, mi lado odioso, te llaman para comer un asado y están todo el tiempo viendo videos horribles. Dice Cristian.
6: Un asadazo, nos vendría muy bien.
0: ¿Qué se hace con un amigo que en un asado está viendo videitos de TikTok?
7: No se lo invita más.
0: ¿No se lo invita más, Luchito? ¿Y pero no tiene él la libertad de hacerlo? Quédate en tu casa a ver videos. Están todos contando, che, loco, al final vieron el partido. Che, a mí me parece. Yo creo que Argentina entregó la final. Empiezan todos los. Y en un momento escucha.
8: 15 razones para no tener cagar.
0: Ay, ¿qué es eso? Mirá, así está el tipo. Con el videito ahí de TikTok, nada, hermano. Para venir a ver video, quédate en tu casa. Adrián dice, cuando le mando mensaje para saber si está bien y no me responde, pero vive publicando cosas en Facebook, dice Roxana. Mi lado odioso cuando hay gente que le gusta y dice que le rueguen para llamar la atención, dice Jonathan. Adrián, mi lado odioso cuando tus hijos te clavan el visto y te responden a la media hora. No. No. Con esto cierro, Luchito. Mi lado odioso. Cuando lo llamas. Y está con la mujer.
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0: Yo tenía un amigo, esto ya sería un cuerno truco, pero yo tenía un amigo muy tramposo que él tenía una clave con su amante para no despertar sospechas cuando lo llamaba y estaba con la mujer. Es la palabra con la que vos atendés el teléfono. Por ejemplo, si yo atiendo diciendo hola, eso significa que no puedo hablar. Si yo te atiendo diciendo ¿qué haces? ¿Cómo estás? Listo. Vos podés hablar tranquila. Cuando yo digo hola, no decís, sí, disculpe, este es el número de la clínica. No, equivocado, disculpe. Eso. Yo tenía un amigo que hacía eso. Él le decía a la chica con la que estaba, que está muy mal lo que hacía, pero yo digo esto nada más. Él le decía, cuando vos me llames y yo conteste diciendo hola, significa que no puedo hablar. Entonces te ahorras el, llámame después, no puedo hablar. No, cuando yo digo hola, dice, sí, disculpe, este es el número de la clínica. No, dije, equivoca. No sé, llamaba por aquí, en qué ciudad. Si yo te digo, bichito, listo, habla tranquila.
2: Sí, preguntarle a tu señor.

0: Los aplausos bien fuerte a ustedes.
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0: Hola, Adrián, muy buena la radio. Yo estoy muy resfriada, me siento mal, dice la Sole. Adrián dice, cuando se ponen a mirar videitos, no los invitas más a ningún asado. Chau, si se enoja, que se enoje. O se lo decís y que se enoje. Mi lado odioso dice cuando... ¿Qué dice? Si lloran, lo suben al estado. Si se pelean, lo suben al estado. Y si se enojan, lo suben al estado.
1: Sí, aguantá, monstruo.
0: Sí, hay gente que... Hay gente muy estatal. Ay, no, más te tiran a estado, ¿viste? Yo no sé, pero... Yo, primero que yo no soy de mirar estados. No soy de mirar estados. Pero por ahí, cuando... ¿Viste? Por ahí los pones para chichar un poco. Yo decís, no podés creer que una misma persona a la... 3 de la tarde ya tenga 15 estados subidos. Una foto a la media luna que se comió a la mañana, una foto.
2: Porque tiene buen estado físico.
0: De heladera, una foto a la. No, no, una cosa increíble. Increíble.
1: Te digo, mira.
0: Un E27, no sé, me parece medio tarde. No, un E33 ya. Me parece medio tarde ya, Luchito. Yo había prometido la canción con historia. No sé qué les parece a los oyentes. Che, ¿hacemos la canción con historia o no hacemos la canción con historia?
3: Yo quiero contar un cuentito, puede ser.
0: No, te dije que hoy no, Friki. Hoy no. Hoy no. Va, no sé. Vamos a estrenar el WhatsApp con Friki. El número de WhatsApp para que mandes mensajes es el 351-519-9915. Repito. 351-519-9915. 519-9915. Ese es el WhatsApp de la Popu.
1: Escúcheme una cosa. Déjalo, sí. Contar algún cuentito al Friki.
3: Déjame contar un cuentito.
0: Mira, vamos a hacer una cosa. Ahora, como tenemos la posibilidad de que haya gente que lo pida por WhatsApp, tenés que mandarme la palabra payaso. La hago simple así. No hace falta que pongas nombre, no hace falta que pongas apellido, nada. Mándame la palabra payaso. Payaso. Si entran 500 mensajes de acá hasta las 2 menos 10 de la mañana, si entran 500 mensajes, Friki cuenta un chistecito. Y sí, ahora tenemos el WhatsApp, ya no hay excusa. Antes la gente decía, che, yo no sé instalar la aplicación, no sé cómo se hace, no sé. Ahora tenemos WhatsApp, así que...
4: ¡Qué maravilla!
0: 500 mensajes tienen que entrar. Vos me mandas la palabra payaso, te queda registrado acá el mensaje. Si entran 500 mensajes con la palabra payaso, Friki se cuenta un cuentito. Si no, ya está. Y renuevo todos los sorteos, ¿eh? ¡Atención! Presten atención que lo voy a decir una sola vez. ¿Querés ganarte el asado para 6 personas? 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Mándame ya mismo la palabra... Asadazo. Asadazo. Asadazo, nombre completo. Últimas 3 del documento. ¿Querés ganarte las entradas para el cine? Tengo 2 pares de entradas para el cine. Para los cines Dino. Dino de Ruta 20. Dino de Alto Verde. 2 pares de entradas para el cine que pueden ser tuyas. Mándame la palabra Dino, como los cines. Dino. Dino de dinosaurio. Dino. Dino, nombre completo. Últimas 3 del documento. ¿Querés las entradas para el teatro? Para los chicos de mi edad. Este viernes en Carlos Paz, sí, sí, sí. En el Eleton Resort. Mándame la palabra teatro, teatro, nombre completo, últimas 3 del documento. ¿Querés ganarte la camiseta a elección de tu equipo? 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Mándame ya la palabra. ¿Qué puede ser? Hincha. Hincha, vos sos hincha de Talleres, hincha de Belgrano, hincha de Instituto. Mándame la palabra hincha. Hincha, nombre completo, últimas 3 del documento. Hechos los sorteos, dichas las palabras claves, empiecen a participar, llamen, manden mensaje, hagan todo lo que tengan que hacer, lo que corresponda. Se viene la canción con historia. Le vamos a poner dramatismo a esto. El autor de esta canción estaba atravesando un momento duro en su matrimonio. Sentía que todo se estaba acabando, que todo naufragaba, que no tenía vuelta atrás. La sensación de estar parado frente a un abismo y sin posibilidades de revertirlo hizo que comenzara los primeros renglones, los primeros versos de esta canción. Claro, él podría haber escrito el típico tema de desamor en el que lamenta todo lo perdido, en el que llora por lo que ya no es. Pero no. él prefirió aferrarse al poquito de esperanza que aún le quedaba. Y aunque sabía que era casi imposible lo que decía su canción, la escribió casi como una expresión de deseos. Cuando tenía el tema casi terminado, el autor se lo llevó al cantante. El cantante lo vio y le confesó. Le confesó que él estaba atravesando por un momento parecido. En este caso, la crisis que el cantante estaba sufriendo era por los reproches de su mujer, por algunas inconductas, por acumulación de deslices y también porque habían tomado de estado público algunas cuestiones de su vida privada. El tipo estaba destruido. El autor le cantó parte del tema que tenía escrita. En realidad le faltaba muy poco para terminarla. Y el cantante lo abrazó y le dijo: hermano, me pega un garrotazo en la nuca. Este tema es justo para mí, habla de lo que estoy pasando yo. Se dieron un abrazo de hermanos. Y con ese abrazo sellaron la sociedad autor, intérprete de un tema que fue un golazo, pero que a ambos los llevaba hasta las lágrimas. Esencialmente la parte que dice: los niños, que es lo más grande que el Señor nos regaló, estoy seguro que no quieren nada más que vos y yo estemos juntos. El cantante, la Mona Jiménez. El autor, Pipino Moreno. El tema, Juntos.

0: Che, pedazo de guana, con Messi te llora. Dice, yo siempre le escucho el tema. Me gusta, pero no le había prestado tanta atención a la letra. Dice el Gaby acá.
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0: Adrián, me emocioné. Hace un par de meses superamos una crisis muy fea con mi mujer, dice, y escucho este tema y me emociona mucho. Gracias. Che, qué zarpada la canción con historia. No sabía que había sido así. Esto me lo contó el mismo Pipino, el autor. Pipino Moreno me lo contó. Adrián dice, soy de Sunchales, vivo en Brinkman, trabajo en la guardia local, en Paquita. Pásame algo de chévere, de lo viejo. Acá estoy escuchando la radio como todas las noches. Ariel Elías, gracias por saludarme. Aguante Talleres, muy bueno el programa, te felicito. Qué lindo que están las canciones con historia, loco. Me hicieron emocionar, bueno, me alegro mucho. Me alegro mucho, de eso se trata. Que este programa te haga reír, que este programa te haga participar, que este programa te haga... Que te cuente chistes, oh, Dios. No llegaste a los 500 mensajes, friki, todavía. Todavía no llegaron 500 mensajes que digan la palabra payaso.
2: ¿Le puedo mandar un saludo ya que no me deja contar chistes?
0: Bueno, manda un saludito.
2: Le quiero mandar un saludo a una amiguita. Bien, amiguita, para camiseta térmica.
0: ¿Camiseta térmica? ¿Por qué le dicen camiseta térmica?
2: O se le ponen por debajo de la ropa y no te dice se da cuenta.
3: 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Y ya no quiero llorar.
0: No. Hacé de cuenta que no escuchaste eso, Luchito. Hacé de cuenta que no escuchaste eso.
4: A mí me va a agarrar un infarto.
2: ¿Viste la camiseta térmica? Te la pones debajo de la ropa y nadie se da cuenta.
3: No me pueden parar.
0: Sí, ya entendí. ¿Querés que el engendro este cuente un chiste? Manda la palabra payaso. Sin datos, sin nombre, nada. Manda la palabra payaso al 351-519-9915. Repito, 351-519-9915. También tengo para regalarte el asado para 6 personas. Manda la palabra asadazo. Asado para 6 personas de carnicería Don Feliciano. Don Feliciano, solo carnes premium. 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Y mientras tanto, Luchito, ¿sabes qué te voy a pedir? Te voy a pedir una gauchada.
5: Adentro.

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3: Final del programa, señoras y señores, 1:55 de la mañana. Mucha friki, quedan los últimos 15 mensajes. ¿Vos sabés que logró 485? Le faltan 15 para llegar a los 500. Tienen que entrar 15 mensajes más con la palabra payaso y friki va a contar un chistecito. Voy dando los nombres de los ganadores mientras tanto. Las entradas para el teatro son para Luis Ledesma, 927. Fabián Pérez, 468, repito, Luis Ledesma, 927, Fabián Pérez, 468. ¿Cómo tienen que hacer? Simplemente se tienen que presentar el viernes en el Eleton Resort de Villa Carlos Paz y decir, yo soy ganador de la Popu, te dan tus entradas para el teatro, pasás y disfrutás de Los chicos de mi edad en esa época. Entradas para el cine, José Correa, 135, Juan Carlos Zárate, 777. Repito, José Correa, 135, Juan Carlos Zárate, 777. Tienen que pasar por acá por la radio, Alvear 139, a retirar sus entradas. Retírenlas, por favor, entre hoy y mañana, porque tienen fecha de vencimiento día 12. O sea, la pueden usar hoy, todo el día y todo el día miércoles. Después se vencen, así que vengan a buscarlas o manden a alguien con su documento a retirarlas. Alvear 139, la camiseta a elección de tu club es para Abel Jordán 718. Abel Jordán 718. Y ahora que Friki se ha ganado el derecho de contar el cuentito, te digo, verá, tengo el asado todavía. El asado para 6 personas. Manda la palabra asado. Manda la palabra asado, te doy la última chance. Repetimos la primera palabra que seguramente muchos de ustedes no la escucharon. Asado, asado, nombre completo, últimas 3 del documento. Al mensajero de la Popu o al WhatsApp al 351-519-9915. Ya lo sorteamos, ¿eh? Ya lo sorteamos. Te escuchamos, Friki.
4: ¿Estás seguro que querés que lo cuente?
3: Sí, dale que no tengo tiempo.
4: Dice que había una vez un tipo que era tan, pero tan gorreado que se disfrazaba de su mejor amigo para poder entrarle a la esposa.
3: ¿Qué hacemos? ¿Le dejamos que cuente otro?
4: Sí.
3: ¿Qué dicen los oyentes? Mándame ya, ya, la palabra otro. Si quieren que Friki cuente otro, mándame ya, ya, ya, la palabra otro. Tengo que anunciar al ganador del asado. 11:57 minutos. Hicimos este programa en controles y descontroles. El señor Luciano Luchito Alegre, quien les habla, Adrián Gómez, conductor sin licencia que choca en todas las esquinas. Se va despidiendo hasta mañana. Tengo que dar el nombre del ganador del asado. Todavía están mandando la palabra asado. Todavía están mandando la palabra asado. Friki, el último chiste.
4: Casa de tatuajes. ¿Estaban vistos los tatuadores ahí? Entra una señora y dice... Dice, buena, dice... Vengo que me agrande el agujerito. ¿Para un piercing? No, para dos...
3: ¡No, no, no! ¡No, no, no, no, no, no! Ya está, gracias. Gracias por todo.
5: No cambiaré. No, no. No cambiaré. No, no.
3: Nos vamos.
5: Yo te lo juro, nunca, nunca cambiaré. No, no. No cambiaré.
3: Tengo unas ganas de hacer otro show de friki, che. Tengo unas ganas de hacer otro show de friki con Ricardo Mario Alberto. Hacer la dupla más pulenta otra vez. ¿Alguien irá, che? ¿Alguien irá a verlo en vivo? Friki con Ricardo Mario Alberto. Ganador del asado, siendo la 1:59. El ganador del asado es... Eugenia Cecilia Rojas, 018. Eugenia Cecilia Rojas, 018. Te ganaste el asado de carnicería Don Feliciano. Eugenia Cecilia Rojas, tenés que pasar a retirarlo por Avenida Revolución de Mayo 1294. Señores y señores, muchísimas gracias. Muy buenas noches. Que Dios los bendiga. Y hasta mañana.

0: brillo.
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0: Con todo el respeto, gracias, Jesús.
1: Un aplauso gracias. Fuerte para Neno, che, que se ha llegado bien ahí.
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2: Nosotros seguimos de moda ahora.
3: Che, esta canción lo canta mucho. ¿A dónde vamos?

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1: ¡Qué locura para ustedes! Así de esta manera, así de esta manera.

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0: Gracias, loco. Gracias.
1: Por favor, amigo.
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0: ¡Que se escuche!
1: ¿Dónde está ese aplauso para Jean Carlos?
0: Impresionante.
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20-26 a esta hora. Está muy fría la mañana en Córdoba, 4 grados la temperatura, 78 el porcentaje de la humedad. Vamos hoy a una máxima de 13 grados.

0: saludo cordial, abrazo gigante para toda la gente que escucha, que nos hace el aguante. Gracias por estar ahí, por acompañarnos cada día, cada mañana en esta historia, en este viaje que recorremos juntos hasta las 8 de la mañana. Simple, fácil, ya sabés, a través del mensajero de la radio. Ah, claro, ahora también tenemos WhatsApp. Listo, ya lo damos. A través del WhatsApp podés hacer todo lo que quieras. Mandar mensaje de voz, mensaje escrito, saludo, opinión, pregunta, pedido, hermano, todo, todo lo que quieras. Al 351-519-9915. 351-519-9915. Y de paso lo probamos. Y hacemos este ida y vuelta entre ustedes y nosotros.
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Estamos arrancando la mañana de este martes. Buen día para todo el mundo. Gracias por estar ahí, por acompañarnos. Turco, ¿podés repetir el número de WhatsApp? Pero sí. Uy, pero explotó el mensajero. Ahora el mensajero también recibimos los mensajes que llegan a través del WhatsApp. 351-5-199-915. 3515-199-915. Perfecto. Vamos, un panorama informativo y ya venimos. Uy, están entrando de todo el país. Impresionante. Y también de España, de Italia. Bueno, listo. Me encanta. Vamos todavía. Vamos con un turco. Acá vamos en el 32 con Diego, el chofer. Y como todos los días, la popo al palo. Besos, Raquel. Gracias, Raquel. Turco, saludos para el gordo Michael y Pichi del Supermami. Que están llenando las góndolas al palo. Jonathan, gracias, chicos. Abrazo, gordo Michael, Pichi. Pichi. Bueno, turco acá probando el WhatsApp de la popo. Buena jornada para todos. Luis de Barrio Centroamérica. Pichi. Turco arrancando la jornada, como siempre, con la radio al palo. Siempre son mi compañía. Soy Jorge, de Barrio Hipólito Yrigoyen. Pichi. Turco, mandale saludos a Juan, que anda repartiendo el pan bastante tarde. Saludos desde Quemú, Quemú, La Pampa, dice Enzo. Bueno, listo, vamos, un panorama de noticias, porque si no me copo con el WhatsApp, con el mensajero. Te repito el teléfono. Emilia me dice, Turco, pasá de nuevo el número de WhatsApp. 351-5-199.

0: 99915. 3515 es fácil. 199915. Vamos, títulos.
1: Pichi. Vamos, Marcelo.

0: Terremoto en Colombia, otro sismo que golpea la región, al menos 132 muertos y 1.400 desaparecidos en Colombia. Cali fue una de las ciudades más afectadas. En junio un terremoto había devastado Venezuela, pero además de Cali, Medellín, Pereira, Armenia, Manizales. Hasta anoche había 570 heridos, seguida la búsqueda de sobrevivientes bajo los escombros. De más de 1.500 viviendas dañadas. El fiscal le pide a Manuel Adorni que justifique su patrimonio. Claro, él y su mujer pasaron de gastar 1.800.000 en todo el 2023 a 113 millones en el 2024. Cobrarán a extranjeros no residentes en los hospitales nacionales. Y sí, pero si vos vas a Brasil, te duele la garganta y te dice, no, bueno, pero pague antes primero. Lo dispuso el gobierno, regirá para las prestaciones no urgentes. La atención de emergencia seguirá garantizada. Bueno, ¿qué más? La ministra de Seguridad Nacional, Alejandra Monteoliva, estuvo en Córdoba, defendió los operativos. Perros peligrosos piden incrementar los controles. La muerte de un niño reaviva el debate sobre la tenencia responsable. Declaran peritos en el juicio a Oscar González. Ayer testigos reconstruyeron el momento del choque. El camionero al que sobrepasó la maestra Bengoa, aportó un dato que la defensa considera clave. Claro, porque el relato de Roberto Pablo Carranza, el conductor del camión blanco, que había sido sobrepasado por la Sandero, fue clave. Carranza dijo que no vio el choque, porque en ese momento estaba viendo la presión del aceite de su camión. Cuando alzó la mirada, porque escuchó el ruido, ahí vio a los autos por el aire. Bueno, ¿qué más? Y el deporte. El deporte, allá viene Coco y cuenta todo lo que pasó ayer con Belgrano, con Pacerini. Me va a gustar. Hola, después
1: Quería saber cómo debe salir Belgrano.
0: Ganó. Estuve viendo el partido. Un partidazo jugó Belgrano y Pacerini. Después de 5 meses, creo que volvió el gol, el Haaland cordobés. Pero habló Pacerini. No sé si dijo algo así como, ojalá cobrara como, no me gustó que me compararan con Haaland. Ya lo vamos a escuchar, 6 con 12, no molestes, mamón, de buen día para todo el mundo. Ganó Belgrano, ganó. Dale, vamos.
2: Vamos viendo.

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2: Se volvió loca la gente, con el WhatsApp que estamos estrenando desde ayer en el programa del Titi. Acá en la Popu. Turco, soy Freddy, el peruano más argentino. Soy conductor de Uber, te escucho todos los días. Abrazo grande, hermano, gracias Freddy Sandoval. Turco, te escucho todos los días preparándome para ir al trabajo. Saludos, Mauricio, me hace reír con sus ocurrencias, dice Gladys. Mira. Gustavo Nieto, hola Turco, es la primera vez que les escribo, pero siempre los escucho. Desde la primera vez que los escuché, me gustó muchísimo su programa. Cada uno de ustedes es una pieza clave para que el programa sea un éxito. Mis felicitaciones por todo lo que transmiten a la gente desde este mundo maravilloso que es la radio, dice Gustavo. Gracias, Nieto. ¿Qué? ¿Cómo?
3: Pregúntale cuándo empezó el programa, así sabe.
2: No, ¿cómo? Turco, Rodrigo, desde Uruguay, mirá. Siempre firme, me levanto solo para escucharlos a ustedes. Vamos, el pirata y el manja uruguayo, que los empecé escuchando cuando empezaron viviendo en Córdoba. Hoy ya hace unos años de nuevo en mi país, los sigo firmes, dice Rodrigo Faría, desde Uruguay, escuchando la Popu. Me vuelvo loco, me encanta. Turco, ¿podrán avisar a Namuni sobre un tremendo pozo en María Curie y Antártida Argentina, barrio Matienzo? Los autos dejan los paragolpes, siempre hay agua en esa esquina. Gracias, Turco, a vos, Diego Carrión. Che, no para, loco, qué barro.

0: Hola.
1: Turco, buen día. Desde Oliva, saludos de parte de Memo y Claudio. Buen día, genios de la radiofonía. Mandanos saludos para los muchachos de Mayo Transformadores, que los escuchamos siempre. ¡Está friazo!, dice Miguel. Mayo Transformadores, chicos. María Rosa Beltramo, buen día. ¿Cómo andás?
2: Muy buen día. Y voy a coincidir con ese oyente. Sí, está frío.
1: Está friazo.
2: Está frío.
1: Friazo, sí.
2: Le digo, intento establecerlo de entrada por la duda que venga Adrián y decrete de nuevo el fin del invierno.
1: Tanto que te has venido con un polar adentro del estudio.
2: Sí, claro.
1: Está lindo, ¿eh? Está lindo el polar ese. Cuando haces trekking en la montaña.
2: Es calentito. Sí, sí. Sí, en las montañas acá. Del condado de Oklahoma.
1: Hola, Adrián Simeoni, buen día, hermano.
3: Hola, Turco, hola, María Rosa. Escuchen.
2: Sí.
1: Para
2: otro de
1: la va a romper el decreto. La va a romper a la mesa.
3: Otro decreto. Volvió el invierno.
1: Ah, bueno.
3: Se había terminado.
2: Sí, volvió.
1: Menos mal. Suele pasar eso, que los gobiernos deciden algo, después dan marcha atrás.
3: El decreto saca todo, decreto.
1: Exacto. Se va cambiando. Mauricio Cocolo, buen día, ¿cómo estás?
4: ¿Qué tal, Turco? ¿Cómo estás? Buenos días, un abrazo grande para todos. Muy bien, espectacular, gran victoria de Belgrano anoche. Lleva 5 sin perder de visitante. La última derrota de Belgrano fuera de Córdoba fue en el Monumental contra River. Increíble cómo cambiaron los panoramas de ambos. En esa racha le metieron un solo gol al equipo del ruso Zielinski. Pacerini volvió a convertir desde marzo que no metía un gol. Había sido de penal contra Defensores de Belgrano. Y desde el 2024 que no metía un gol de jugada. Casi 2 años estuvo sin anotar el 9 pirata, en el medio una grave lesión que lo tuvo mucho tiempo parado. También convirtió Licha López, fue de cabeza. Sólida, contundente victoria de Belgrano. Son bravos los jugadores de fútbol. Porque Artime lo recontramil elogió, le tiró una flor espectacular y el otro les devuelve con la billetera. Si soy Haaland tendría que cobrar como él, ¿no? Dijo Pacerini. Escuchá lo que dijo.
5: Tengo 3 años acá en el club, el cariño que me tiene el IFA me lo ha hecho saber, pero bueno, creo que fue una declaración que no, a mí no me gustó porque no lo siento así. Si para él soy Haaland, entonces que tengo que cobrar como él también, ¿no? Así que nada, es una decisión y un cariño y un aprecio que me tiene él. Él piensa eso, tenemos distintas diferencias, pero bueno, yo estoy entrenando siempre, no falta un entrenamiento, estoy a disposición del cuerpo técnico, quién es el que decide después quién juega, quién no.
6: Que me falta dinero.
4: Bueno,
6: no tengo dinero.
4: Pacerini. Lo caro que te sale un elogio porque querés quedar bien. Bueno. A veces te pasa en la pareja. Sobre elogiar a tu pareja y después te dice, pero vos no soy el que me dijo tal cosa. Bueno.
1: Pero durísimo, loco. Es un reclamo salarial.
2: Además.
4: Y sin perder de vista, que no es un detalle menor, Pacerini es dueño de una parte de su pase. Por lo tanto, si se hace una transferencia, él recibe un dinero. Capaz que viene por ahí la mano, es decir, no me vendieron a Boca. Necesitaría una compensación por lo que perdí de ganar, digamos. Pero también está la otra. Nunca se supo hasta dónde Boca aceleró de verdad.
1: Claro, no. Eso para
4: porque
1: mí fue
4: muchas
1: solo
4: veces es un juego mediático y no pasa de ahí, qué sé yo. Son bravos los jugadores de fútbol con el tema plata.
1: Pero empezó bien, bueno, sí, tiene afecto, sí,
4: un cariño.
1: Y en el medio, si soy el Haaland cordobés, debería cobrar como Haaland.
4: Vos decís que soy el amor de tu vida, pero nunca me llevás a Punta Cana. Bueno.
6: Es que me falta dinero, no tengo dinero.
2: Pusimos 15 veces la grabación de Luifa diciendo eso, y la risita intermedia es...
1: Sí, me acuerdo que él se rió en un momento.
2: Es muy lindo que te comparen con lo mejor que hay en tu puesto, pero es re peligroso. Quedás regalado... Pero regaladazo para que en el próximo partido, cuando no conviertas o te mandes una de las tuyas, todo el mundo se ría del Haaland sudamericano.
4: Bueno, anoche jugó bien, fue la figura del equipo, pero el gol no se le daba y lo encuentra ahí a la salida de un rebote en el arranque del segundo tiempo.
1: Bueno, ahí está. No sé qué opinarán los hinchas de Belgrano. los hinchas del fútbol, y si no son hinchas del fútbol también puede opinar lo mismo.
3: La risita de Artime, claro, significaba eso, no sí, te vamos a pagar como Haaland, de eso quería decir la...
2: Para venderte sos el Haaland, para cobrar sos Pacerini.
3: Igual debe cobrar, ¿cuánto cobrará un jugador como Pacerini?
2: Mucha plata, pero nunca se sabe porque es uno de los secretos mejor guardados que hay en el país.
1: Bueno, ahí está, Pacerini, reclamo salarial después de que Artime lo elogiara como el Haaland cordobés.
3: Me meto en esto porque es raro.
1: Métase.
3: Teniendo en cuenta que Belgrano es, supuestamente tiene miles de socios.
1: 80.000.
3: La opacidad de los clubes argentinos.
2: Pero todos son así. Vos sabés lo que gana.
3: Nadie pide en esas asambleas conocerlos.
4: Sí, se publica. Lo que pasa es que sale un año después. Va atrás.
1: Bueno, 6:22, chicos. Quiero ir a las calles de la ciudad de Córdoba. Levantá con música para alegrar la mañana en este momento.

0: Mamón de Juan y los goles de Beira, no mamón de Dalia, no te haga el bolo.
1: Y Turquito, me olvidé de avisarte. Está haciendo 4 grados bajo cero.
2: ¿Dónde?
1: Acá en Agua de Oro.
2: En Agua de Oro, gracias, hermano. Che, qué cantidad de mensajes, mensajes escritos, mensajes de voz también, por eso nos encanta.
3: Mamón de, pásame los goles de Belgrano.
2: Claro. No, ahora mamón con el WhatsApp flamante. Flamante WhatsApp, la gente manda más y nos encanta escucharlos, manden audios, manden mensajes escritos, lo que quieran, saludo, opinión, pregunta, pedido, 351-5-199-915, dale.
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5: Muy buen día, Turco, y a todo el equipo de Vamos Viento.
2: Buen día.
5: Bueno, quería comentarte que cumplí 50 añitos dorados. Y te quería pedir una canción de Feliz Cumple versión de Cuarteto.
2: Sí.
5: Y les prometo que en algún momento les llevo una torta para ustedes. Un beso inmenso. Son mi hermosa compañía desde el primer día. Y son lo más. Que sigan los éxitos.
2: Gracias,
5: Carolina,
2: Caro.
5: De Valle Hogar 2. La primera oyente desde el primer día.
2: Gracias,
5: un beso,
2: Caro.
5: Inmenso, un abrazote para
2: gracias, Caro, gracias. Un beso enorme. Feliz cumple. Ponele la versión cuarteto del cumpleaños.
6: ¿Podemos cantar el cumpleaños feliz entre todos? De corazón, ¿eh? ¡Ahí va, muchachos!
7: Que los cumplas feliz.
2: ¡Caro!
7: Que los cumplas feliz.
2: Ah, vos decís, todo sea por la torta, mamón de...

0: Olmedo.
1: Buen día, Marce.
0: Acá armando los diarios para repartir. Hoy día Córdoba, como siempre.
1: Sí, señor. Vamos con los muchachos de Hoy día Córdoba. Día.
0: Gracias. Muy bien el programa. Y que hoy gane la tetera turco.
1: Ah, claro. Juega Talleres hoy, 9 de la noche. Ya te pregunto cómo forma Talleres. Mauricio, 6:25. Me voy a las calles de Córdoba. Che, un beso grande. Un saludo para el Cefe Carena, que me manda foto. Me dice, mucho frío acá en Ordóñez. Gracias, Cefe. Un abrazo. Che, tengo más. No. Explota. Turco, buen día. Gracias por alegrar las mañanas. Saludos, los escuchamos siempre desde el trabajo. Me dice Elian Moroni.
2: Qué cantidad de mensajes, hoy en particular, no sé.
1: Sí. Y por el WhatsApp.
2: De agradecimiento, de... Sí.
1: El WhatsApp que estamos dando. Turco, desde Marco Juárez, no diga mi nombre, por favor. Me manda la foto. Trabajando con los auriculares, el casco amarillo. Una sonrisa. No, me dice que no diga el nombre.
3: Claro.
1: Está trabajando, ¿no? Si no van a escuchar. Uy, está escuchando la radio. No.
2: De Santa Fe, de San Luis, del interior, de Córdoba, de todos lados.
1: De todas partes. Bueno, y es más. Vamos a sortear las milanesas a ver qué pasa con el WhatsApp.
2: Y acá si... le mandan saludos a Agustina, piden que Coco no cante más, de todo.
3: No, ¿qué es esto?
1: Turco para Ricardo y Lucio, que vamos de viaje con Fríos del Norte. Abrazo, chicos. Qué lindo para poder mandarles mensajes. Gracias por hacer que cada mañana sea hermoso escucharlos, dice Patricia. Buen día, equipazo, vamos viendo. Un saludo para mis queridos amigos del transporte, Van y Joaquín, de parte de Analí y Tati.
2: Un montón de mensajes de Europa, de distintos lugares de Europa.
1: Sí, sí. ¿De dónde? ¿Dónde?
2: Turco aquí desde Polonia. Oh. Escuchándote, saludo enorme para todos. Soy Damián.
1: Alberto, que dice Turco, que la Agus le manda un feliz cumple a Jorge Pereira de Camión Pol, que nos ve siempre. Bueno, hola, Agustina, Ayrut, en las calles de la ciudad de Córdoba, nuestra estrella, nuestra batichica. ¿Cómo estás en esta fría mañana de martes? Hola, Agustina, buen día.
4: Hola, Turco, buen día para todos. Bien, muy bien, está fresca la mañana, ya como lo dijeron y lo anticiparon todos, así que hoy mucho abrigo. Por ahora está bastante despejada la madrugada, así que venimos bien, ojalá que tengamos solcito el resto del día. Información de servicio importante para hoy, continúa el corte total en Boulevard San Juan entre Marcelo T. Alvear y Mariano Moreno por obras de la municipalidad, y también continúa el corte total en Recta Martinoli entre Manuel de Falla y Juan de Dios Correa por obras de Ecogas. Ya estamos con el móvil de la Popu, continuamos recorriendo las calles de Córdoba, así que lo que necesitan nos chiflan y nosotros vamos.
1: Volvé cuando quieras, micrófono abierto, y como siempre la gente puede mandar los reclamos, ojo turco, siempre con las palabras ojo turco después del reclamo, el que sea, bache, alumbrado, pozo, basural, cloacas, aunque no pasemos los mensajes al aire, termina el programa, se lo pasamos a la Muni, 6:28, dale con la caravana, dale.
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0: De paso, bueno, el mensajero está funcionando a full. El WhatsApp de la Popu, increíble, 351-5-199915. No paran de llegar los mensajes.
1: Te decía recién de Europa. Turco, buenos días para todos. Feliz cumple para mí. Siempre los escucho, son los grosos. Emma de Madrid. Pásame el feliz cumple cantado por la Mauna. Y ahí nomás te sale. Buen día, Turco. Saludos para todos. Son siempre mi compañía desde Madrid.
0: También. ¿Cuánta gente en España escuchando? Deberíamos ir algún día a hacer el programa desde España.
2: Hola, Turquito.
0: Buen día.
2: Hola, equipo. ¿Cómo andan?
0: Bien. Todos.
2: Ah, bueno, hermosa mañana para todos.
0: Gracias, hermano.
2: Mando un saludo de acá de Mallorca.
0: Mallorca.
2: Soy Leonel, el que hacía 3 años que no lo escuchaba. Así que nada, le mando un fuerte abrazo para todos. Y un saludo a Damián, el durlero. Debe estar escuchando la radio. Bajo ese.
0: Bueno, Durlock, claro. Leonel, gracias en Mallorca. Qué lugar Mallorca, por favor. 6:30. Gracias, Leonel, a vos y a toda la gente.
3: ¿Conocés por ahí vos?
0: Sí, conozco. Mallorca, Menorca.
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0: he viajado, la verdad que sí.

Hola, buenos días, Turco, te los escucho todos los días. Soy Marcelo, de Ayacucho, provincia de Buenos Aires. Ayacucho, sí, me acuerdo cuando íbamos camino a la costa. No, no, Ayacucho, pasando Alta Córdoba, General Busto, esto acá en la ciudad de Córdoba. Ayacucho es provincia de Buenos Aires, mamonde. Hermosa localidad. Acá los escuchamos por la FM más 96.5. Abrazo. Gracias, Marce, para vos, para toda la gente de Ayacucho.

0: Yo les mando saludos desde acá, desde Israel. Pero de la cortada de Israel.
1: Bueno, bueno, perfecto, sí. Turco, saludos Chicho. A la banda de Alfacor, gracias. Javi de Montecristo, gracias. Turco, buen día, los escucho. Muy bueno el programa. Raúl Olmos, gracias, Raúl, un abrazo. Turco, desde las 6, Maxi, Colo, Dante, Sandra. En cambio, Ana entra un poquito más tarde. Gracias, chicos, abrazo. Turco, siempre te escuchamos, vamos a trabajar. Somos Vito, Ángel, Monstruo, gracias, muchachos. Para Jorge Pereira, de Camión de Paul. Ah, el beso de la Agustina, claro, Agustina. ¿Quiere que un feliz cumple para Jorge Pereira? ¿Puede ser, Agustina?
2: Por supuesto, feliz cumple para Jorge Pereira. Este beso enorme para él, que pase un espectacular día.
1: Bueno, y para Alejandro Cabanillas, que me dice, ¿cómo estás, papá? Ya arranqué a laburar. Qué pocas ganas, no queda otra. Lo caso, hay que laburar. Un abrazo para todos. Alejandro, desde Suiza, me manda foto. Y a partir de este momento... Y de paso, también seguimos probando el nuevo WhatsApp.
3: Turco, saludo a todos los... operario de fábrica que están con el celular escondido.
0: Bueno, fíjate acá, dice: hola chicos, no digan mi nombre, saludos de la planta de Iveco haciendo el martes.
1: Claro, está, planta de Iveco. Turco y equipo, buen día. Ahora que tienen WhatsApp, no te olvides de los fieles del mensajero. Ja, ja, ja, milanesa, Matías Herrera 305. No, no, todo llega al mismo mensajero. Mandes por mensajero o mandes por WhatsApp, todo nos llega a una misma lista, ¿se entiende?
4: Claro.
1: Los diferenciamos porque el del WhatsApp tiene el símbolo de WhatsApp. Pero sí, sí, no, olvidámonos. Vamos, señoras, señores, a partir de este momento regalamos las milanesas de la Perla, el clásico de los martes, acá en la Popu. La mejor milanesa de Córdoba, de las mejores de la Argentina. Lo único que tenés que hacer es mandar la palabra milanesa, nombre, apellido, tres últimos números del DNI. ¿Qué pasa? ¿Cómo? Mamón del aire, ¿cómo? No, no, ya sé que nos van a mandar ravioles, pero pueden mandar perla. Y capaz que también pueden ser audios. Hola, Turco, quiero a la milanesa, soy Ricardo de Barrio Cosquín.
5: Para ir con mi amiga.
1: Claro, para ir. Y si no quiere decir con quién van a ir también, no sé, a la vecina, a la compañera, a la novia, a la pareja. ¿Qué pasa, María?
4: No, no, que decía, y de paso que grabe los tres últimos números del DNI. No,
1: claro, sí, sí, sí.
0: ¿Qué les pasa? Todos mandan mensaje hoy.
1: Y pero, claro. Está bien, no te enojes.
0: Pero, pero parece... es imposible procesarlo.
1: Bueno, claro. Pero bienvenido. Bienvenidos, no se llama Londón, bienvenidos. No, no. ¿Cómo? ¿Qué les pasa? ¿Qué están mandando? No, nosotros lo invitamos.
0: Estoy muy asombrado, Turco.
1: Bueno, ¿qué pasa?
6: El gorilón.
1: Dale, dale.

0: Hola, Turco y compañeros, escucho siempre. Familia Cruz Molina, gracias, Carlos Gastón Cruz. Turco, soy Jesús, el taxista que lo visitaba en la plaza. Pero sí, cómo olvidarte, Jesús, un abrazo. Jesús Almada, Turco, le mando un saludo a mi viejo. A mi viejo que cumple años, Alejandro Alberto Urquiza, de parte de sus hijos y nietos. Excelente en la radio, dice Campo. Chicos, gracias a todos. Abrazo gigante.
1: Buen día, Turco. ¿Cómo andás, Turco, querido?
0: Bien, papá.
1: Te hablo Mario, acá desde España.
0: Hola, Mario.
1: Un saludo grande para toda la gente de Río Cuarto.
0: Qué lindo.
1: Y manda a la Gaby Tecio y a Simeone, y mándalo para acá, para España, hace el programa.
0: Bueno,
2: esta, qué buena idea.
3: Está perdido, ¿eh?
2: qué buena idea.
3: Se lo mandamos, ¿eh?
2: Está bueno.
3: No tiene devolución. Una vez que va, no vuelve.
2: Podría ser la costa cantábrica, ahí, Santander, el País Vasco.
0: Abrazo grande, Mario, en España. Gracias, qué lindo escucharlo, loco, me emociona. La verdad,
2: Escucha. Sumamos una empresa nueva de Córdoba. Viste que nosotros estamos. Nos escuchan en todas las empresas de Córdoba.
0: La Renault,
2: la gente labura.
0: La Fiat.
2: Hola, buen día, equipo. Desde acá, de Alberdi, de la fábrica de tortas de Andrea Franceschini.
0: Mira. Listo, también para allá. Vamos con. Bueno. Levantame un poquito de música que voy con María. Dale, dale.
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5: Qué emoción tengo, Turco, con el nuevo WhatsApp. Ahora bien, manda más emoción.
3: Está emocionada.

0: Juancito, buen día. ¿Cómo anda la mamondeta? Un cuantito ahí para el Monseñáñez. Se muere un morocho. Va al cielo, lo atiende el señor, dice su nombre. Leonardo DiCaprio. ¿Cómo?
1: Mira.
0: Leonardo DiCaprio. A ver un segundito, dice.
1: Sí.
0: Che, loco, sacame una duda, dice. El Titanic.
1: Sí.
0: ¿Se hundió o se quemó?
1: ¡No! ¡No!
0: Pásale un temita de amato.
1: Pásale un temita de amato.
2: Atención, la mamondeta. Somos la mamondeta. ¿Qué haces, Caloni?
3: Los culpables.
4: Claro, sí.
2: Los culpables de la mamondeta.
4: Sí, sí, yo también.
5: Obvio.
4: O sea, el papá y la mamá de mamondeta.
2: Sí. Les dije que estaba todo bien, que era un buen tipo.
5: Muy bien, muy son bien, los padres. Gracias. Es un compañero.
2: Tu viejo igual a vos, mamondeta. Idéntico, los gestos, la actitud, todo, sí, igual, sí. Igual, igual.
4: Al revés, él igual al padre, claro.
2: Sí, claro.
4: Exacto. Bueno, che, Pacerini, la declaración de Pacerini. Déjame un poquito, dejá, claro.
2: No se puede creer los mensajes de hoy. Escucha esto, dice José. José Salazar, sentime, Adrián, procesame esta.
1: Sí.
2: Pero suena feo, pero... No, fíjate cómo sigue el mensaje.
5: Perfecto.
2: Esta nota de agradecimiento para ustedes por toda la buena onda que nos tiran día a día. Saludos para todos mis compañeros de Renault. De parte de Cancán de Víbora. Participo por... Cancán de Víbora. Participo por las milanesas.
4: Bueno, listo, ahí está. Sí, sí, sí, sí. Turco, ¿qué le pasa a Cocolo?
1: ¿Qué pasó?
4: Defendiendo la postura de Luis Fartime. Los jugadores que tienen que agachar la cabeza y decir sí, señor, ¿no tienen derecho a decir la suya? Artime defiende al club y él se defiende él.
1: Sí.
4: No se juega por la camiseta, es un trabajo que dura poco y hay que tratar de sacarle el mayor provecho. Pero eso no quiere decir que no le den todo y sean súper profesionales y respetuosos con el club y los hinchas. Por más que Boca no pechó mucho, todos los jugadores sueñan con jugar en Boca y River. Lo banco a Pacerini y yo soy hincha de Talleres, dice Pablo, que nos manda mensajes desde Italia. ¡Abrazo grande, Pablo!
1: No, yo en ningún momento hablé de agachar ninguna cabeza. Lo que te quiero decir es, cuando él estuvo un año lesionado, en ningún momento salió y dijo, che, la verdad que llevo mucho tiempo lesionado. Como corresponde, porque lo firmó y está bien que lo cobre. Después, cuando viene la buena, todos reclaman. Es más viejo que el fútbol.
2: Eso decía un oyente, que el mismo argumento de Cocolo. Y la otra, es que de todas formas, estas cuestiones, en público, no sé si...
4: Claro, a mí me hace ruido eso. A mí me hace ruido eso.
2: Vos trabajás en una,
4: claro,
2: con alguien.
4: Vas, te sentás, le golpeé la puerta a Luis Fartime y le decís, mirá, Luis Fartime. Che, gracias por el elogio, pero vos sabés que...
2: Claro,
4: mí...
2: porque si vos haces las cosas públicas es medio,
4: claro,
2: como que rompe los puentes para conversar las cosas.
4: A mí me suena así, Pablo, gracias. Turco, pero a Pacerini Belgrano lo bancó 2 años jugando mal y no le bajaron el sueldo.
2: Ahí está, ese es el oyente.
4: Ahora que juega bien pide más, ¿no es así, Turco?
1: Bueno...
6: Buen día, Turco. Bravo para toda la gente. Che, vos sabés que estoy yendo de Espeñadero ahí a Córdoba y me crucé como 10 pingüinos al lado de la ruta con un gorro, con bufanda, así que se ve que está fresca la mañana.
4: Gracias, ese. Me encanta, nos encanta escucharlos. Manden audio. Gracias a ustedes, hacen la radio. María Rosa Beltramo, ¿con qué vas?
7: Voy con el juicio que comenzó ayer al cantante Pity Álvarez, acusado de homicidio, porque saben, en 2018 mató a un vecino. No es que tenga nada de particular un simple juicio por homicidio, sino que probablemente... sea recordado durante años por la actitud del principal y único acusado. Ustedes saben que Pity Álvarez, su defensa, los abogados que lo asisten, consiguieron que la mayor parte del tiempo, desde que se produjo el homicidio, lo pasa en libertad. Estuvo un tiempo en la cárcel y después, aduciendo problemas psiquiátricos, pasó a un establecimiento asistencial y de ahí se pudo ir a la casa. Ahora habían planteado que no está en condiciones de ser sometido a un juicio.
4: ¿Por
7: es
4: qué?
7: Como que dicen que no comprende lo que hace. Claro que entre la presentación y el comienzo efectivo del juicio se mandó dos recitales, uno de ellos multitudinario,
4: en el que
7: cantó acá en el Kempes durante 3 horas.
4: Y se acordaba las letras, todo, se comprende lo que hace.
7: Se acordaba de las letras, se acordaba absolutamente todo. Pero ayer, en un nuevo intento, ingresó, primero saludó cordialmente a todos, incluido el fiscal, y después empezó, no te diría que a desvariar, pero viste que en un momento tienen que leer el DNI, preguntarle por su nombre y apellido, por el nombre y apellido de sus padres. Él no se acordaba del DNI, entonces uno de los jueces le dijo, y si nosotros se lo leemos, ¿usted me puede confirmar que se trata de su DNI? Y le hizo seña como que no, que no se acordaba. Después tuvo que decir el nombre de la madre y no se acordaba del segundo nombre. Y después, y acá viene el remate, empezó a distenderse como si estuviera en una charla entre amigos, se acomodó bien en la silla, se echó para atrás, se bajó el sombrero que tenía puesto y empezó a dormir primero, supuestamente.
4: ¿A dormir en el juicio?
7: Y después, para que se notara, por las dudas que no lo advirtieran, por el detalle del sombrero, empezó a roncar ostensiblemente.
4: No, no.
7: Mientras su abogado, Dios mío, su abogado decía, señor juez, él está pero no está acá. Claro,
4: está roncando, entonces, no está, está en un sueño.
7: O sea, va a ser un nuevo pedido.
4: Dios mío.
2: ¿A vos, María Rosa, te daba qué impresión te daba a vos?
7: Es excesivamente payasesco. A mí me encanta.
2: Te da la impresión de que está armado.
7: Los juegos que
2: eso
7: tienen los abogados y sí, todo eso. Uno lo ve en una película y es maravilloso.
2: ¿Te da la sensación de que está armado?
7: Sí, sí, por supuesto.
4: Actúa bien. 6:44.

0: Hola, buen día. Esta es la radio, ¿no es cierto? Es la primera vez que envío un WhatsApp. Soy Jesús, remisero de San Francisco. Bueno, que tengan una buena jornada. Muy buena.
1: ¿Qué? ¿Pero cómo le va a decir tomatela, mamón? ¿De pero, qué? Jesús, remisero de San Juan, sí, es la radio, Jesús.
2: ¡Baja, Jesús!
3: Pero por hoy se terminó la mamón de...
1: Pero escúchame, mamón, ¿de qué estás como el Piti Álvarez, mamón?
4: 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Entonces agarro la cuchara...
1: El claro, de ahora es más el Piti Mamón, chao. Listo,
3: qué
1: ¿no?
3: mal educado.
1: El Piti Mamón. Turco, buen día, me dice Adrián... perdón, Damián Altamirano. Intenté agendar el número de WhatsApp 3 veces. Ya me putearon todos, Turco. ¿Lo pasás más lento y 2 o 3 veces, gracias?
5: Por favor.
1: Sí, sí, cómo no.
6: Dalo agrupado.
1: A ver, dalo vos, María, dale.
6: 351-519-9915.
1: ¿Listo? Dalo vos, Centeno, por ejemplo. Centeno, buen día, ¿cómo está?
7: ¿Cómo te va, Turco? ¿Qué tal, equipo? Buen
1: despacio
7: día.
1: Despacio quiere Damián Altamirano.
7: 351-519-9915.
1: 3 veces, 2 o 3 veces. Ahí está. Simeone, decilo vos, por favor, despacio.
3: 351-519-9915.
1: Listo.
8: Muy bien.
1: Muy bien. Ya está, listo. No, digo, porque no te sigan puteando, andás a saber quién llama. Listo, gracias. 6:46, dale.
3: ¿Vos no escuchás la radio?
5: Bueno.
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0: ¿Conocés por ahí vos?
1: Sí, conozco, tengo un montón de historias mías y de mis amigos, pero no lo quiero demorar a Centeno, que me está apurando, porque una vez que le sacamos a alguien a Claria, viste, el productor jefe del programa de Claria. ¿Cómo estás, Francisco Centeno? ¿Bien, loco?
2: ¿Cómo te va, Turco? ¿Qué tal? Buen día para todos. Y bueno, seguimos consternados por lo que pasó el día domingo en Barrio Suárez, Turco, de este hecho lamentable, de este ataque de un perro de raza mestiza, una perra aparentemente preñada, que, bueno, atacó a un niño de tan solo 3 años, Salvador, y terminó muriendo producto de las heridas. A ver, desde el punto de vista judicial, la fiscal Celeste Blasco tomó las primeras medidas. Primero se secuestró el animal.
1: Sí. Se trata de un perro, de una perra preñada mestiza.
2: Mestiza, confirmado. Okay. Dice la propia fiscalía.
1: Primer dato. Sí. Segundo dato, el animal estaba suelto, salió a la calle.
2: Atado con una cadena. Por eso,
1: entonces cambia.
2: Cambia para mí radicalmente la situación, inclusive se lo dije a la propia fiscal ayer, en confianza, por supuesto, porque todos los testimonios que se escucharon en Cadena 3, la mamá del nenito, la abuela del nenito, el tío del nenito, los vecinos, todos dan cuenta de que el perro estaba atado, la perra estaba atada. Entonces, la mamá ayer con Gonzalo Carrasquera, Brenda, le dice que el papá estaba lavando el vehículo en la puerta de su casa. Y con una o por una distracción, el nenito va caminando y se mete al predio. Y en ese momento, bueno, lo ataca esta perra.
1: Entonces, se mete al terreno donde estaba atada la perra.
2: Exactamente. Entonces cambia radicalmente la situación desde el punto de vista judicial, porque se lo puede cuestionar al hombre que está, el perro estaba abandonado, que no le daba de comer.
1: Al dueño del perro.
2: Pero no es que el perro estaba suelto por las calles de Barrio Suárez y atacó al niño, por lo que dicen los testigos, o sea, cambia. Sin embargo, la fiscal entendió que lo tiene que imputar por homicidio culposo. Está bien, es una primera
3: aproximación
2: etapa.
3: Esa,
2: claro. Bueno,
3: darle causa a la investigación.
2: Exactamente, el hombre no quedó detenido, por supuesto, designó un abogado defensor oficial, y anoche hubo una situación muy tensa, porque la mamá y algunos vecinos fueron a gritarle en la casa de donde estaba el perro, una situación bastante complicada. A esta hora tenemos el móvil con nuestra compañera Lucía González en el lugar, y también se vivió un momento raro, ¿no? Pero bueno, recién sacamos al concejal Alfredo Zapp, que es el autor, el ex concejal de la UCR, de la ordenanza de perros peligrosos llamada la ordenanza Trinidad, en el marco del caso de esta chiquita que fue, atacada por perros dogo. Y dice algo, sentido común.
1: ¿Qué dice?
2: Dice Alfredo Zapp: lo que pasa es que en la práctica vos ves a vecinos que van con los perros peligrosos, un dogo, un doberman, un rottweiler, por las calles, por la plaza, que no tienen bozal, y que si vos le haces una seña porque estás con tu familia, te miran con una cara
1: de perro,
2: o te chuman el perro, dice.
1: Sí, sí.
2: Entonces, ¿qué podemos pretender? A ver, la ciudad, enorme la ciudad, gigante la ciudad. ¿Qué vamos a tener un inspector en cada plaza, en cada cuadra?
1: ¿Y cómo hacemos?
2: Y bueno, tiene que ver con una cuestión cultural, de educación, Turco.
3: Chip a cada perro.
2: Pero no se puede, tampoco no lo hacen.
3: Perro que no tiene chip,
2: pero no se va a controlar. No todos pueden poner un chip.
1: Entonces, ¿qué? ¿Una cuestión personal del dueño?
2: No.
3: Se gastan fortuna.
1: Es una cuestión personal del dueño del perro.
2: Claro.
1: De responsabilidad del dueño del perro y de nosotros los ciudadanos que tenemos que denunciar.
2: Pero por supuesto, no vamos a pretender que el perro vaya y se inscriba en el registro del perro peligroso.
1: Está bien, pero yo voy corriendo por la plaza de Arguello y de repente, como pasa, me pasa habitualmente.
2: Sí,
1: viene un tipo con un rottweiler al lado, sin cadena, sin bozal, nada, total. Y que yo lo veo, ahí nomás tengo que llamar a la policía.
2: Tienes que llamar a la policía.
1: O sea, tengo
2: te dirán buchón, qué sé yo, andaba. No, bueno, pero si pasa algo. A nivel personal me ha pasado una situación con Lolo, mi hijo, el del medio, 11 años, en el Parque Kempes. Un perro de raza siberiana. Le mordió la cara. Está bien, la disculpa del hombre, el propietario, todo bien, pero pasó un momento de mal. Era para boxearlo el tipo. No, sin bozal. No. Pero yo te quiero ver en esa situación. No,
1: está bien.
2: Sin bozal, sin correa. No, es lindo. No pasa nada. Tiene los ojos. No pasa nada. Lo tocó Lolo y le mordió la cara.
1: Dios mío. Bueno, ¿te puedo llamar en un ratito?
2: En un ratito vuelvo, pero quiero un café, media luna, no hay nada.
1: ¿Lo podés abandonar a Claria un ratito?
2: Si me deja el negro, sí.
1: Ah, sí, decirle que vení un rato acá. Gracias. Es Francisco Centeno, pasó por la Popu 652.
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8: Vamos, maestro, la trompeta, dice así.

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1: A esta hora, Turco, hay gente más espabilada que nosotros.
0: ¿Por qué?
1: Juancito, el cafetero,
0: ¿sí?
1: Dice, hola, el mejor programa, probando el WhatsApp, dice, pregunta.
0: Sí.
1: ¿Nadie se dio cuenta de que este número es un tremendo capicúa?
2: No nos habíamos dado cuenta.
0: Claro, tenés razón, como es Juan.
3: Juan. Nosotros invitamos a que lo jueguen ayer. El 51-999-15.
0: Claro.
3: Pasa que decirlo así es más difícil.
0: En el programa de la tarde, en el programa de deportes.
3: Así es, en la cadena del gol invitamos a que lo jugaran porque, claro, advertimos que era un capicúa bárbaro atrás de la característica.
0: ¿Cómo,
3: claro,
0: Mamondes? Está... ¿Cómo, Piti?
4: ¿Cuántos programas tiene este guas?
3: No.
2: Los de deporte son más rápidos. Sí.
1: Aprovecho para repetirlo porque está bueno para la regla mnemotécnica.
3: Soy Haaland, que me paguen.
1: Característica de Córdoba.
2: Claro.
1: Después pone 51, o sea, se repite 51. 3-9 y después el 51 da vuelta, el 15.
0: Bueno, listo, chicos, ahí está el WhatsApp.
5: Dachi, Pachi, ella, el novio, el exnovio, yo,
3: todo.
0: Hola, Mamón de 5 más, saludos desde las playas de Italia. Los escucho siempre, son unos genios, perdón. Es las playas, esquina Italia, dice Cristian.
1: Turco, déjame contar lo de Mercurio.
0: Dale, vamos.
1: No me dejes contar lo de Mercurio.
0: Pero si vos contás cuando quieras. No, vamos ya, porque es una importante inversión para Córdoba. ¿Por qué eligió Córdoba Mercado Libre? ¿Qué van a hacer?
1: Bueno, por su posición en el lugar del país, hoy Mercado Libre tiene 4 grandes centros de almacenamiento, grandes, donde no solamente llega la última milla, como le llaman en el negocio logístico, el último punto para que después vaya a tu casa, sino que se almacenan, ahí se administran todos los productos, son millones de productos. Pero esos 4 almacenes están todos en el Gran Buenos Aires.
2: Claro.
1: Entonces los tipos dijeron, bueno, ya era el plan de expansión, el próximo que abrimos se tiene que abrir en el interior del país,
2: claro.
1: Córdoba, porque es el centro del país, porque de ahí se va a manejar todo hacia el norte de la Argentina y parte del centro de la Argentina y, por supuesto, Córdoba.
0: Acá dice que va a estar operativa a fines del 2027.
1: Sí, porque empieza la construcción en octubre. Esto va a estar en Estación Juárez Celman. Son 60.000 metros cuadrados. Para que vos te des una idea, son 6 estadios. Esa es la superficie cubierta, ¿no? Después tenés todas las playas de los camiones, hay espacio para que se instalen otras empresas que le prestan salud.
2: Un galponcito.
0: ¿De qué? Un galponcito. ¿De qué inversión estamos hablando?
1: $91 millones para crear, cuando esté funcionando a pleno, va a tener 2.000 empleos directos. Uh-huh. Y fíjate que Mercado Libre ya tiene alrededor de 1.000 ingenieros que trabajan acá porque el gran parte del software de Mercado Libre lo desarrolla ahora mismo. A esa empresa la formó originalmente un cordobés, un ingeniero cordobés, que después le vendió a la empresa y hoy trabaja para Mercado Libre. Claro. Por eso está en Córdoba. Es lo que está en Villa Allende. Que claro. Va a estar en Villa Allende porque hacen trabajo remoto. Y además tiene 4 de estos centros de distribución de última milla, que tiene 2 en Córdoba, 1 en Río Cuarto, 3 en Villa María. Yo estuve sumando, van a ser 3.500 empleos que va a tener Mercado Libre en Córdoba, con lo cual se va a transformar en uno de los grandes empleadores, porque tenés a Arcor con unos 4.000 más o menos. Renault, por ejemplo, tiene 1.100. Stellantis, o sea, Fiat, Grupo Fiat, tiene unos 1.800. McDonald's tiene 1.800 más o menos. Carrefour, alrededor de 1.700. Para que se dé una idea para poder comparar. ¿Cuánto se puede cobrar empezando a trabajar en Mercado Libre, promedio, en el área logística?
0: El sueldo de un empleado.
1: El sueldo de los empleados que trabajan en estos centros de almacenamiento.
0: ¿Cuánto?
1: El promedio de estos 2.000. $1.5 millones hoy. Más o menos, así.
2: Sí.
1: A ojo.
2: Más o menos.
1: ¿No? Todavía no está para hacer las postulaciones ni nada, porque el centro tiene que empezar a construirse. No está eso, Pero bueno, está para estar bien atentos. Va a ser una revolución ahí en Estación Juárez Celman.
0: Sí, ¿no? ¿Qué te parece?
1: Imagínate. Por ejemplo, en el centro de esta última milla de Villa María, por ejemplo, que es chiquito, digamos, es para distribuir cosas en la
0: ¿Villa
1: zona.
0: ¿Villa María o Villa Allende?
1: En Villa María. En Villa Allende va a tener el centro donde laburan los ingenieros.
0: Ah, ok, ¿no? Ok. En Villa
1: en
0: María.
1: Villa María, por ejemplo, te entran y unos 10, 11 camiones por día. Que es una cosa chiquita, imagínate lo que va a hacer Juárez Celman. Que lo pusieron ahí al norte de la ciudad, justamente porque tiene buena conectividad, va hacia el norte del país, se puede repartir. Bueno. Le va a acelerar mucho las cosas a los 700.000 cordobeses que todos los meses compran a través de algo, a través del Mercado Libre, o varias cosas.
0: Va a ser más rápido.
1: Y a las 7.000 empresas que venden de Córdoba, que venden a través del Mercado Libre, porque claro, te acelera los tiempos. Una cosa que antes se llegaba en un mes en dos días, ahora te va a llegar en un día.
0: Ahí está la inversión de Mercado Libre en Córdoba. 7-3, vamos a la pausa. Mamón, de mirar la hora que es. La gente me está pidiendo los goles de Belgrano. Dale.

0: por favor. Abrazo.
1: Gracias, doctor Zambán. Un abrazo grande, hermano. Gracias por escuchar la pop. Vamos con los datos del tiempo. Pero antes, te recuerdo que es martes. Y como todos los martes, estamos regalando las milanesas de La Perla. Ha explotado el mensajero, porque al mensajero llegan también los mensajes de audio, los mensajes escritos que ustedes mandan por el nuevo WhatsApp de la Popu. 351-5-199-915. Y la gente está mandando la palabra milanesa, nombre, apellido, tres últimos números del DNI. Para llevarse las milanesas de la Perla, regalamos dos vouchers, cada voucher para dos personas. Turco, te estamos escuchando desde Salerno. Me dice Marisa, mucho calor. Y como está amaneciendo mi bello país, le mando un beso a Marco y a Mauri, que quedaron laburando, y mi esposo y yo estamos paseando unas hermosas vacanzas con Mati y con Fran para todos. Gracias. Desde Salerno, Italia.

0: la gente. Buenos días, Turco. Los escucho todos los días. Ahora con el WhatsApp es más fácil, Turco. Pero claro, saludos desde Paraná, dice Pepe.
1: Hola, Turco, buen día. Pude agendar el número de WhatsApp.
0: Qué lindo,
1: qué bueno.
0: Qué lindo.
1: Besitos para todos.
0: Gracias, María Eva. Un beso grande. No vas a poner Eva María porque se llama María Eva. El tema es Eva María.

0: Autoayuda, el empujón anímico, pero antes nos da todo el tiempo. Sí, ¿qué pasa con el tema de los perros, Coco? Lo que la gente te manda también mensaje. ¿Qué dice?
1: Manda acá un mensaje un oyente que dice que está caída la página de la municipalidad donde tiene registrado, por ejemplo, a su dogo, dice un oyente. Se llama Huella Animal, hace más de un mes que no funciona.
0: Y Agustina, ¿vos qué decís? ¿Que no hay forma de avisar a la policía cuando hay un perro peligroso en la calle sin bozal o sin cadena?
2: No, lo que digo es que no tenés manera de denunciar y que en tiempo real pase algo. Si el perro, si la persona está paseando a su perro, cuando vos llamás a la policía llegó, el dueño con el perro ya se fueron.
0: Claro.
2: Me parece que la clave está en lo que decía Francisco Centeno, esto de que no hay educación, es cultural, hay falta de empatía, porque después pasan los accidentes. Tu perro no hace nada hasta que un día hace.
0: Bueno. Vamos a ir con los datos del tiempo. Ya venimos con otros temas, con el autoayuda.

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1: Parcialmente nublado a esta hora en Córdoba, la temperatura es de 4 grados con 2 décimas, la humedad del 76% y el viento sopla del este a 6 kilómetros por hora. La máxima para hoy está estimada en 13 grados con una jornada parcialmente nublada a mayormente nublada hacia la tarde, pero sin lluvias. Muy parecido al día de mañana, el miércoles la mínima va a ser de 5, la máxima de 14 y vamos a tener una mañana mayormente nublada y durante la tarde va a estar completamente nublado.
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0: ¿No escuchás un chiflido?
1: Claro
0: no.
1: que sí, duro con él. Hoy también duro. Puede ser un gran día, Turco. Pasate los goles de Belgrano. Pasemos Gracias uno. Puede ser el primero, el de Pacerini, ¿te parece?
2: 2 minutos del segundo tiempo. Buena salida en contra de Belgrano. Y apareció el tanque Pacerini para tomar el rebote en el área de zurda, definir a la red y convertir su segundo gol en lo que va del año. El último había sido en marzo por Copa Argentina contra Defensores de Belgrano. Así empezaba a ganar el Pirata en el sur del Gran Buenos Aires, relata Mario Celedón.
3: El lanzamiento entonces para el equipo del Taladro, juega hacia la punta derecha, allí lo encuentra Perrota que la aguanta para tirar el centro, saca el pelotazo largo, lo ubica ahora primero a las espaldas de González Metilli, que está comprometido, saca el pelotazo ahora con Alexis Maldonado, toca bien con Pacerini, de taco se la lleva Rigoni por izquierda para que la lleve González Metilli, se arriba al área, pegale, le va a pegar Velázquez, centro, atrás, está Rigoni de frente, ¡Pacerini!

0: Alzará este hoy vestido de roja. Corría por la izquierda Velázquez en contra. Tocaba con
1: dale, la ve, dale, la ve, dale, la ve.
2: Gracias, Angie, por volver a casa. Ahora no lo para nadie. Vamos a salir campeón, vamos a jugar copa,
3: sí.
2: No lo para.
3: Vamos a jugar la Libertadores.
4: Sí. Ya está. El premonitorio, escúchame, ¿o no?
5: Ya está clasificado.
6: ¿Por la Libertadores?
5: Salió campeón Libertadores y va a jugar la Copa Libertadores.
4: ¿Cuándo arranca la Libertadores?
5: El año que viene, la próxima juega. La actual está en plena disputa, ahora empiezan los octavos de final.
4: Bueno, yo te pregunto por Talleres. Hola, hola Turco. De estreno en el WhatsApp de la Popu, me dice Ro Gómez. Acá presente las primas de la Renault. Mandale un saludo, Turco, a nuestra amiga Jessy, que está trabajando en una fábrica de bolsas. Jessy Albornoz, de parte de Rocío y Priscila, presentes a través del flamante WhatsApp de la Popu, las primas de

0: de afuera, ¿crees que toque bocina? Toco. No.
1: Mira, todas las empresas. ¿Viste las grúas Hydrogruber?
2: Sí.
1: Que las veas ahí. Bueno. Ahí, dice Javier, de Hydrogruber, de Río Tercero. Decir al freno que arme bien las grúas, por favor, Dios mío. Dice, che, presten atención, escuchen, pero no armen mal los frenos que...
3: Pues. Che, che, ¿se acuerdan que el otro día fuimos con Agustina? ¿Te acordás, Agustina, a probar las medialunas Dolce Matina?
2: Sí. Mm. Sí, me acuerdo.
3: Las medialunas de manteca, 12 lucas la docena.
2: Sí.
3: Mortales,
4: que hacía,
3: ¿no?
4: Alberto y la esposa.
3: Mortales.
2: Que te cuento que después en la radio, días después, hicieron pedidos a Dolce Matina porque les encantaron las que llevamos para probar.
3: Claro. Sí. Porque, bueno... También esto es la radio, porque me escribe Pato, es. Buen día, Turco. Buen día para todo el equipo. Soy la suegra de Alberto, de Medialunas Dolce Matina.
1: Ya hablamos con el hermano. Luis era el hermano, creo.
5: El hermano mandó el mensaje.
1: El hermano mayor, ahora la suegra.
3: Claro. Uy. Si es bueno que escriba la suegra, mamá.
1: No me digas que hay lío, se armó lío.
2: No, que se va.
5: Es muy bueno.
3: Es claro. Muy bueno que escriba la suegra, claro. Imagínate que escribe la suegra, no sé. Y dice,
2: estaba el día que fuimos, estaba colaborando con el emprendimiento.
5: Claro. También trabajaba. Claro.
2: Sí, estaba ahí colaborando también junto con Mari, que es la esposa de Alberto.
3: Bueno, dice la suegra, quiero de todo corazón, Turco, agradecerles a ustedes y a todos los oyentes de La Popu, muy especialmente a ustedes por la difusión de este emprendimiento. Muchísimas gracias a toda la gente que se sumó con su pedido. Ha sido una montaña de arena, no un granito. Y decirles que son mi compañía mientras hago las entregas. Un abrazo enorme. Y gracias, gracias, gracias. Qué bueno, ¿no? Qué
5: están trabajando a full.
1: Genial. ¿Cómo se llama?
3: Pato. Un beso grande.

0: Hola, Turco querido, muy buenos días, buen día para toda la mesa. Bueno, la primera vez que escribo, mando un audio, los escucho desde el primer día, muy lindo el programa.
1: Gracias,
0: mato la risa. Sigan así, no cambien nunca.
2: Gracias, pirata de corazón, abrazo hermano, 716.

0: Está buena la versión, pero pon el de Palito. Hace mucho que no lo ponés a Palito, la versión original. La versión no, la canción original. Claro.
1: De su autoría.
0: Es de su autoría, exactamente. Che, quiero ir con Agustina porque tiene. ¿Otra vez aumentan las multas de la caminera?
1: ¿Eso no está atado al valor del combustible, por ejemplo?
0: No sé, yo tengo la sensación que aumentan todas las semanas. Sí. ¿Cuáles son los montos, Agustina? ¿Te los tenés a mano? Algunos ejemplos, no todos, algunos.
2: Sí, algunos ejemplos, Turco. Por ejemplo, las multas leves, como por ejemplo conducir fumando, ahora pasan a costar entre 42.100 pesos y 210.500 pesos. Multas graves, como por ejemplo circular con luces...
0: Para, me pierdo. Dame el máximo. Manejar fumando, 210.000 pesos. Hasta
2: 210.500 pesos.
0: Bueno, ¿qué otra?
2: Multas graves, como por ejemplo circular con las luces apagadas o de forma negligente, pasan a costar como máximo 420.200 pesos. Multas muy graves, como por ejemplo manejar sin seguro obligatorio o fugarse de un accidente, la multa puede costar hasta 842.000 pesos.
0: Pero volviendo con lo de las luces bajas, ¿desde y hasta?
2: Desde 210.100 pesos hasta 420.200 pesos.
0: Ahora, ¿y si vos pagás rápido te hacen un descuento? ¿Cómo es eso? Bueno.
2: O sea, como mínimo por llevar las luces apagadas, 210.000 pesos.
0: ¿La más grave? ¿La más alta?
2: Las más altas, van entre los 2.500.000 pesos y llegan a los 4.210.000 pesos.
0: Pero eso,
2: por ejemplo, alcoholemia positiva.
0: Claro, está bien. Bueno, listo, ahí están algunos ejemplos. Acá me dicen, Turco, si pagás sin protestar, 50% de descuento. Ok, bueno, listo, ahí están las nuevas multas de la caminera 719. Dale, mamón, de que voy con el empujón anímico, dale.

no para, no para. La gente mandando la palabra milanesa, nombre, apellido, tres últimos números del DNI. Turco, los escucho cada mañana, me alegran la vida, son los mejores. Soy de Alta Córdoba, pero vivo en Palma de Mallorca, dice Karina. Beso grande, Karina. Turco, gracias por alegrarnos todas las mañanas. Estamos acá desayunando con la nona Isabel. Los saludamos desde Marco Juárez. Nona Isabel, un beso para vos también. Ivana, gracias.

0: ¿Cuántos años tiene Parito, María?
1: Creo que es 83, ya lo chequeo.
0: Está bien, che, Parito.
1: Sí. Y sigue de gira. Hace algo así como 6 años empezó a despedirse, claro. Mucho más que los chalchaleros.
0: ¿Cómo que nunca trabajó, mamón?
1: Dios mío.
0: Pero si ha trabajado.
1: Por favor.
0: Un montón, lustraba zapatos.
1: No, vendía café.
0: Claro, vendía.
1: Después escribía canciones, daba recitales, después claro. Fue gobernador.
0: Claro.
1: O sea, tiene que cobrar como de 15 cajas distintas.

0: ¿Cómo, María?
1: Tiene 85 años.
0: Qué bar, 85, Pirulo. 85. Palito, un abrazo. Buen día, Turco. Saludos desde La Rioja, capital. Soy Ariel Morel. Gracias, Ariel. Turco Gallinón, le pasaste 3 goles a Talleres la semana pasada y Belgrano uno solo, dice Claudio Ricardo. No, ¿cómo 4? No, no pasamos 4. ¿4 pasas? No, pero te quiero decir algo, Claudio Ricardo. Yo no soy el Gallinón. El Gallinón es el que pasa los goles, que es Mamondes.
2: No, yo soy el que pone la música.
0: Te quiero recordar que él empezó el programa a las 6 poniendo solo él. Porque él es el dueño del programa, entonces poniendo él solo el gol de Talleres.
2: Sí, yo soy el que pone la música.
0: Vamos con el empujón anímico, señoras y señores.
3: Esa música te suena de coche otro lado, entonces.
0: A propósito, ¿cómo forma Talleres esta tarde? No, esta noche, a las 9, ¿no?
4: 9 de la noche contra Lanús en el Kempes. Unzain va a ser el arquero, Augusto Jot, Riquelme y Santiago Fernández. Chamorro y Maidana, Fattori, Galarza, Cristaldo, Rick y Ronaldo Martínez. Algunas noticias. Finalmente está Bartichiotto entre los convocados para el partido de esta noche. Se habló de una sobrecarga que podía dejarlo afuera, pero lo convocaron. El brasileño Gut volvería a Países Bajos, de donde vino.
0: Pero sí.
4: Y eso abriría el cupo de extranjeros para que llegue el canario Álvarez Martínez. Es uruguayo, le dicen canario. Tiene 25 años y viene de jugar en el ascenso español, italiano, ha jugado en la selección argentina, es argentina, uruguaya, es centro delantero, tiene 25 años, pero no es ese canario.
5: Ven a brindar con vino
4: brillante. Le dicen el canario. Ese sería el 9 que le gusta a Sampaoli.

0: Hola, Turco, saludos a los choferes, compañeros de traslado de pacientes crónicos. Renuévame, en especial a Munra y los antiguos espíritus del mal, de parte de Seba, el... Ok, Seba, gracias. Sebastián, un abrazo. Che, quiero volver con María y con Adrián, pero antes, vamos con el empujón anímico, loco, 724. La gente necesita, estés donde estés. Vayas donde vayas, el empujón anímico de cada mañana. Sí, acá me dice Alejandra. Turco, hermoso día a todos, los escucho siempre. Loco, tienen una energía inagotable. Me fascina. Participo de las milanesas de la perra, Alejandra Heredia, 646, felicidades y éxito. Gracias, Ale, vamos, vamos. Señoras, señores, llega autoayuda a los sopapos. Con el padre Mauricio, porque se viene el papa, entonces.
1: Para papá. Esta frase la mandó Pablo, un oyente, y dice: no hace falta tomarse todo el mar para saber que el agua es salada.
2: ¡Cuánta sabiduría! Con un poquito nomás.
1: Con un poquito.
2: Un traguito.
1: Apenas mojar los labios.
2: Ya sabes que es salada.
1: Ya te das cuenta, claro, que esa agua es salada.
2: Así que no insistas. No. Eso quiere decir, no insistas. No sigas tomando.
0: No hace falta. No.
1: Muy bien, María Rosa.

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temazo está poniendo Mamondes. Che, lo estoy llamando a Francisco Centeno para que me cuente. Para que me cuente lo de Oscar González. La causa, el juicio.

0: Porque ayer declararon los testigos y el camionero. Reconstruyeron el momento del choque en las altas cumbres. Fue la sexta jornada del juicio por la tragedia en las altas cumbres. Y el camionero, al que sobrepasó la docente Bengoa, dio un dato que la defensa considera clave, que es que no vio el choque. Estaba viendo la presión de aceite de su camión. Así que ya quiero ir a ver si esto cambia en algo, no cambia en nada las cosas. Pero antes, María Rosa Beltramo, ¿con qué vas?
1: Voy con algo, hace me parece que 15 días, creo que fue Adrián el que dio la información acerca de la condena en Villa María de 25 personas, la mayoría de ellos presos, y el exdirector de la cárcel de Villa María por la existencia de un call center tumbero en el que a través de llamadas estafaban a la población. Quedándose con cuentas ajenas.
0: Sí.
1: Hace solo 15 días que los condenaron. Bueno, en las últimas horas hubo un nuevo procedimiento que tuvieron que realizarlo fuerzas federales porque la denuncia venía de Venado Tuerto, Santa Fe. Siguen estafando a la gente desde la cárcel de Villa María. Incautaron teléfonos celulares, cargadores y anotaciones de CBU y de alias.
0: Pero chico, entonces hay... No se lo puede intervenir.
1: Es como una de las actividades más rentables.
0: ¿No se puede intervenir la cárcel?
1: Pero
0: hay que intervenirla.
1: Lo que se podría hacer es un remedio que parece que es sencillo, pero no sé por qué. ¿Cuál? No se aplica. Y que es impedir la llamada de los celulares.
0: Inhibir los teléfonos.
1: Inhibirlos.
0: Inhibir las señales.
1: Inhibir la señal.
0: Claro, pero es cierto, mira.
1: Inhibir la señal y con qué.
0: Estoy viendo, en Cadena 3, hace una semana, condenaron a 25 miembros del call center tumbero de Villa María.
1: Sí. Y bueno.
0: La Cámara Décima del Crimen.
1: O sea, no sirve ni para leccionar, viste que después de una condena así, se supone que durante un tiempo al menos.
0: Cuidado, porque mira que viene mal la mano.
1: Claro.
0: Metieron en cana 25.
1: Sí.
0: Y de repente no.
1: Cayeron penitenciarios, creo que son dos o tres penitenciarios y además el director de la cárcel. Y bueno, siguen haciendo lo mismo.
0: No, claro, porque la verdad, no sé, digo intervención o digo algo.
1: Sí, la inhibición creo que no es mala idea, no sé por qué no se hace.
0: Dios mío, bueno, gracias María, 7:35 de la mañana. Hola Turco, buen día. Turco, necesito que Coco me dé un consejo para mi amigo acá en la pollería del Gallo Claudio, está medio bajón.
2: ¿Qué le pasó?
0: Se le fue la señora hace 5 meses. Y todavía escucha eco en su casa y la extraña.
1: Eco.
0: No, bueno, pero eso tenés que mandar el Titi, que hago Titi.
2: Sí, no. Claro. No tenemos nosotros eso, no.
0: Escucha eco en su casa. Eco. Bueno, extrañarla.
2: Sí.
0: No, extrañarla sí.
1: El eco bueno, que pero... deja el vacío.
2: Claro.
1: Me imagino que es poéticamente una eso. Forma de decir.
3: El eco siempre es la huella
1: la
3: de una
1: ausencia. Claro,
3: el eco siempre es la huella de una ausencia.
2: Claro. Yo diría que para diciembre ya la tiene que haber olvidado. ¿Qué estamos? 11 de agosto.
3: Por ahí va. Meses más, por ahí pasa que vas caminando por la casa, pasas, te das vuelta así y por el rabillo del ojo te parece que pasa.
1: Esto sigue siendo autoayuda a los
2: papos. Que está con el repasador en las manos.
1: Me encanta cómo calcula el tiempo. El otro supuestamente está sufriendo y este le dice, no queda nada para diciembre.
0: Claro, porque hace 5 meses se peleó.
2: 5 meses.
1: Sí.
2: 3 más tendría que andar.
0: Y sí,
2: 8, 9 meses.
0: Sí, yo creo que para cuando llegue diciembre o el verano yo tengo que... Es más, yo creo que antes. Sí.
2: ¿Cuánto tiempo podés extrañar a una pareja?
0: Para mí, ¿cómo?
2: ¿Cuánto tiempo podés extrañar a una pareja?
3: Oh, toda la vida.
1: Depende de cuánto la querías.
3: ¿Podés extrañarla toda
1: la vida o 2 días y medio?
2: Acá me dice Santiago que 19 días y 500 noches, claro.
3: Yo conozco gente que no ha dejado
1: para extrañar
3: de
1: así
3: nunca.
1: Hay que ser Sabina.
2: No, pero cuánto tiempo ya
3: yo conozco gente que no ha dejado de extrañarla
1: no,
3: extrañarla Sí. Nunca. Sí.
4: Claro. Lo nuestro duró. Lo que duran dos peces de hielo en un whisky on the rocks. En vez de fingir.
5: Turco, hazme un favor. Pregúntale a Mamón de si me... Mira, yo estoy viviendo acá en Granada y es la quinta ola de calor. Que me aconseje si compro el aire o no compro el aire.
2: ¡No! Esperá, esperá, no, ya termina el verano. No, no, no, pará, pará.
0: En Granada, un abrazo grande desde...
1: ¿Que lo compre o no?
2: No, no, aguantá que ya está.
0: Un abrazo grande, Marcelo, allá en Granada, gracias, no. Lo escuché. No, no, vuelvo sobre este tema de... ¿Cuánto dura? ¿Cuál era tu pregunta, Mauricio?
2: ¿Cuánto podés extrañar a una expareja?
0: No, extrañar podés extrañar toda la vida, como dice.
1: Claro.
0: El tema es cuánto dura el duelo.
1: ¿Cómo que no?
2: Ya está. Se terminó. Ya está.
1: Pero eso lo decís por decreto.
3: Vos no sabes lo que... Desconoces el amor, Coco.
0: Voy a citar a una grande.
2: ¿A quién?
0: Hace poco le hicieron una nota en el diario La Nación.
2: Guarda cuando digas el nombre porque se termina el mensaje.
0: No,
2: ¿cuál
0: no
2: es la grande?
0: No. ¿Grande de verdad?
2: A ver.
0: En la actuación, en el cine, en el teatro.
2: Sí. Ah, un artista.
0: En el amor.
1: Sí.
0: Y también, bueno, no sé cuántos años tiene, ya, pero es grande también. Ajá. De edad.
1: A ver, ¿quién es?
0: Graciela Borges.
2: ¡Ah! Sí. No, una gloria.
1: Sí. Ay,
0: le preguntan.
3: ¿Turco?
1: Sí. ¿Qué dice? Dios mío, la voz de Graciela.
0: Sí, a mí solamente la voz de Graciela Borges, claro, ya me enamoró. Le preguntaron.
2: Sí.
0: ¿Fuiste afortunada en el amor? Uh-huh. Y Graciela Borges responde: he tenido suerte. Me casé con alguien estupendo, padre de mi hijo. Pero una vez tuve una decepción grande. No lo voy a nombrar porque nunca hablo de mis relaciones amorosas.
2: Está perfecto.
0: Excepto Juan Manuel o Raúl de la Torre, claro, con quien tuve un vínculo de muchos años y fue entrañable. Pero, dice Graciela Borges,
1: ahí viene.
0: Pero...
2: Sí.
0: Me han roto el corazón.
2: Oh.
0: Sí, me han roto el corazón.
2: Bueno.
0: Y el periodista le dice, ¿a vos?
1: Sí, a ella también.
0: Sí, sí, sí, a mí. Y está bien. Porque eso también es una maestría, dice Graciela Borges.
2: Una enseñanza.
0: Hay que pasarlo en la vida porque,
2: ajá,
0: te enseña muchas cosas.
2: Claro.
0: Son dolores que uno puede trascender.
2: Ah.
0: El tiempo lo cura.
2: Sí. Ahí está. El tiempo lo cura.
0: Claro. No hay forma de que salgas herida.
1: Pero no dos fines de semana, como decís vos, bueno, Mauricio.
0: Acá viene eso.
2: A ver, pará.
0: No hay forma de que salgas herida de una relación y al otro día estés bien.
2: Al otro día no.
0: A mí me sorprende la gente que rompe una relación y ya al otro día está con alguien.
2: Sí. Bueno.
0: Yo no puedo con eso, dice Graciela Borges.
1: Claro.
2: Sí. Pero acá, este chico que escucha los ecos hace 5 meses.
1: Sí.
2: Con 3 más ya tendría que estar.
0: No. ¿Cómo? 3 meses más, decile.
1: Ay, qué tío.
2: ¡Escuchá! 3 meses en diciembre, segunda quincena, se terminó. Ya está.
1: Justo para las fiestas.
2: Claro. Navidad, año nuevo.
1: No, ya son. Está. La mayoría de la gente para esa. Para esas fiestas suele ponerse peor. Mal.
0: No, claro. Yo si te pudiera, no sé si puedo.
2: A ver.
0: Pero si yo
2: ayúdalo.
0: Pudiera darte un consejo.
2: Sí. Una idea, una...
0: De corazón, porque hemos dado a amigos de la barra.
2: Claro.
0: Amigos
2: claro.
0: de la barra me lo han dado a mí.
2: Sí.
0: Hemos vivido, digamos. Y el consejo es que salí.
2: Salí de ahí.
0: Tenés que salir, conocer gente.
2: Sí.
0: Pasar ese...
2: ¡Despejá!
0: Claro, porque si no, si vos te quedás brazo cruzado esperando que el tiempo cure todo, y no se te va a pasar mal. Tío.
2: Hay que abrir la ventana.
0: Pero claro, paren un poco.
3: No tan apurado.
2: ¿Y pero cuánto más?
3: Claro. A ver, Coco,
0: hace 5 meses que el tiempo...
3: Déjenme plantear esto. Yo no sé cuánto el tiempo, pero hay etapas que... son ineludibles, digamos. Hay algo que vos tenés que procesar internamente. Porque si no, Si no,
0: está bien.
3: Caes en el riesgo del clavo que saca otro clavo, no, esas cosas.
1: Y de repetir la historia. Ah,
3: de después se ofende la otra persona con la que está. No es que se ofenda, se siente. Cuando se entere, se da cuenta que fue un clavo que saca otro clavo.
1: Claro.
3: Dice, ay, no era por mí.
1: Claro.
3: ¿No? Sí. No era que estaba enamorada de
1: mí. No, era por la otra.
3: Tenía que sacarse de encima el guaso que la dejó.

0: Se encuentra un negro y dice el otro, che, ¿a qué te dedicas vos? Soy traficante de órganos. Dice, chivo, anaco, dice, no tenés corazón. No, dice, me llega la semana que viene.
1: No, es como, mira, romper una pareja es como un gran accidente donde vos quedas. Tener un accidente es como un gran accidente. Quedas todo ensangrentado, te caíste a la banquina, embarrado, todo. Antes de empezar otra cosa, tenés que limpiarte. Tenés que curarte, o sea, sanarte bien. Las cosas.
2: Llorar un rato.
1: Te limpias, te acomodas, te pones ropa que esté limpia.
3: Tienes que hacer el duelo.
2: Pero
3: hay
2: 5 meses.
4: Pero no está.
1: Hay que limpiarse primero.
4: Escucha lo que dice Claudio.
2: ¿Qué dice Claudio? ¿Qué dice?
4: Me separé hace 6 años. Sí. Y la extraño como si fuera ayer. Claro. No es sano.
5: 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Ve.
2: ¡Ay, Gastón Reartes! Gastón querido, un abrazo, hermano. ¿Cómo dice? Claro, porque el mensaje original, por las dudas. El mensaje original, ¿dónde estaba? Acá está.
4: ¿Cómo se llamaba el chico?
2: Diego. Me dice, hola Turco, buen día. Necesito que Coco lo me dé un consejo para mi amigo. Es de la pollería del gallo Claudio. Está medio bajón, se le fue la señora hace 5 meses.
4: No sabemos el nombre. Y es todavía... Diego el que pide para el amigo.
1: Claro. No sabe si tiene hijos.
2: No, se le fue la señora hace 5 meses y todavía escucha eco en su casa y la extraña. Entonces Gastón Reartes le pone, ¿cómo dice?
5: 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Ve.
2: Sí, sí, acá Fernando Berrenuevo se suma y dice, Turco la extraña porque ya no la tiene. Sí. Ahí sí, claro.
4: No, pero... Bueno.

0: pasó?
1: No, no, no, que acá hay un mensaje para Adrián, me dice Dal.
0: Sí.
1: Turco, ¿Adrián dando consejo de amor?
0: No, ¿qué vas a ver, Adrián? Ja, no ja, ja, ja,
1: las parejas le duran 3 días y medio, sí. Turco.
0: Bueno, por eso.
1: No, pero tiene mucha experiencia. No,
0: no le haga caso.
1: Turco, buen día. Después que terminé con mi pareja, me dice sí. Jonathan, estuve 6 meses soltero.
0: 6 meses, perfecto.
1: Y después volví perfecto. Con mi actual pareja. Sí, a veces. Claro. Lo importante es volver distinto.
0: Claro.
1: Eso yo lo aprendí después de mucha terapia.
0: Volver mejorado.
1: Claro. Vuelvan distintos los dos. Porque si van a volver iguales, van a tener el mismo conflicto, la misma distancia.
0: Ah, no, no, no, pero pará, vos estás hablando... Claro. De volver con la que te había separado.
1: Claro. Jonathan sí, claro. Me dijo Jonathan. Ah. Eso dice Jonathan, que estuvo 6 meses solo y volvió con su actual pareja. Ah. O sea, estaba en pareja, se peleó y volvió con la misma. Pero no son los mismos.
2: ¿Cuánto, claro. ¿Cuánto es el costo de esa canasta?
3: Volvió cambiado. Volvieron cambiados ambos.
1: Claro.
0: Eso hay que pasarla por el bar.
1: Cristian me dice, Turco, con esos temas que está poniendo mamón de no le están ayudando nada al que escucha ecos de su ex, dice.
0: Es un gran título. Los ecos de mi ex. Muy bueno.
1: Turco, a la Borges sí. Le robó el corazón el Anguila Gutiérrez. Cierto. Julio de San Luis.
0: ¿Te
1: acordás? Sí, la Anguila.
0: Cuando jugaba en Talleres.
3: No sabemos si es él.
1: ¿Y por qué le decían Anguila?
0: Porque, dale, bueno,
1: 7:46.
4: Vamos a hacer el boludo.
0: No, no sé.
2: Por la misma razón por la que grabó Borges, quedó impresionada.
0: Y
2: con él.
0: Se fue.
3: ¿O porque
0: ¿se acuerdan con quién la engañó?
1: No.
0: Con Greta Rodríguez. ¿No se acuerdan de Greta Rodríguez?
1: Yo qué manera de información vos, loco.
0: Era una periodista deportiva de Teis Sports.
3: Claro,
0: muy famosa
3: era una
0: en aquel momento.
3: De él.
0: Era la Lina Moyne de aquel momento.
3: Claro.
1: No, no, ¿cómo? Mamón dice, ¿por qué no trabaja en Intruso, Cocolo? Bueno, chicos, vamos,
5: 7:47.
1: Claro, acá me escribe Salidor Pirata. Mirá el apodo que tiene, Salidor Pirata. Me dice, Turco, que salga de joda, fiesta, todo, todo, hasta que quede seco y enterrado hasta las orejas, cosa que se olvide de ella y empiece a pensar cómo pagar todas las deudas y listo.
0: Hay que dar vuelta a la página. Ya está.
1: Sí, sí.
6: Hola, Turco, ¿cómo estás?
1: Muy bien, buen
6: yo
1: día.
6: Yo hace 6 meses que me separé y me dijo mi ex, te va a volver arrastrando. Y sí, así fue. Ahora quiero pedir, por favor, si le pueden decir que me devuelva la silla de ruedas.
0: No, así no se puede. No, no respeta nada, no. Un poco más de respeto.

0: Turco, la semana pasada compré el aire. Me llegó ayer y ya tuve la primera pelea. Preguntale a Coco lo que hago. Soy Carlitos Córdoba de Villa Allende.
1: No, yo no sé nada, no tengo idea.
0: Pregúntenle al Titi. ¿Qué hago, Titi? ¿Qué hago, Titi? Claro. Sí. Listo, chicos, vamos con la tanda, 7:48, mamones, dale.
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2: Yo me separé hace unos meses y sí. Antes dice mi señora, me dice, te vas a acordar de mí siempre. Y sí que no me voy a acordar si me dejó la chorcha de dedo en la tarjeta.
0: Bueno, chicos, dejamos un momentito este caso de nuestro amigo sí. Que estaba necesitando
3: el pollero.
0: Ayuda, el pollero. Es más, me mandan fotos del pollero.
3: Ah, tenemos fotos, no sabemos el nombre, sí, acá no está, lo digamos.
0: Mirá. Truco, acá está mi amigo, se llama Joaquín.
3: Ah, Joaquín, ahí
0: es
3: está.
0: De Pasco.
3: ¡De Pasco!
4: Y mirá, bueno, vecino de ustedes.
5: El vecino de, claro, con el vecino razón, de mi primo Rica.
0: Como se separó hace 5 meses y la extraña, ahora es se aferra a la inteligencia artificial, dice.
3: ¡No!
0: ¿Es bueno eso? Me pregunta.
4: ¿Qué quiere decir que se aferra a la inteligencia artificial? No, profundicemos el tema y yo no entiendo.
6: Pero
4: que
6: está, terapia antes
0: que... No sé, pero que ha venido Centeno acá. No, Centeno, no, ¿cómo no estás? Buen día.
4: ¿Vos sabés algo, Centeno, del uso de la inteligencia artificial?
6: No, me parece correcto.
4: Cuando se extraña a una pareja.
6: No, yo iría a terapia.
0: Claro.
6: ¿Qué problema? Psicólogo.
0: No le va a preguntar a
6: algún
0: IA?
6: Familiar que te asesore emocionalmente. ¿Cómo que la inteligencia artificial?
5: Claro.
6: No. Vos tenés cara que la usás bastante.
0: Acá seguido. Hay otro que me dice, ojo, Turco, depende la IA, ¿eh?
3: ¿Qué pasa?
4: ¿Qué? ¿Cómo?
6: Pero depende. Hay una alerta por parte de los psicólogos y de los expertos. Muchachos, no hagamos terapia con la inteligencia artificial.
0: No, capaz que de esa manera conversa con alguien, no sé qué. No,
6: bueno, una cosa es conversar, dialogar, hablar de la receta, cómo hago el pollo al horno.
4: ¿Pero que vos usás la inteligencia artificial para dialogar con alguien?
5: Sí,
6: un montón. Bien, pero él está planteando la posibilidad
5: con la IA.
6: De no sé.
5: A la que le podés poner
6: que lo apoye desde el punto de vista emocional.
4: Pero para. A esa IA que haces, ¿le pones la voz de tu pareja?
0: No,
4: ¿o es una IA
0: que
4: actúa como un asesor psicológico, sí, como si fuera un psicólogo?
6: Bueno, sí.
4: O sea,
6: es lo que plantea el
4: oyente. ¿Es terapéutico, más allá que funcione o no, sea recomendable o no, o es reemplazar a la persona?
3: Es un problema porque nunca te contradice.
5: Claro.
3: Cualquier cosa que vos le digas te va a decir que sí, no.
0: Claro, pero acá me preguntan, Bárbara, me dice, Turco, la mujer del pollero.
3: Sí, ex.
0: ¿Se le fue con otro?
3: No sabemos. No importa, esa pregunta.
5: Sí. No, claro.
0: Claro, no sabemos.
4: No, la clave es si tenían hijos.
5: Perdón.
3: No, solo.
0: Pablo me dice, Turco, a un hombre le cuesta mucho la separación.
3: Sí.
0: En cambio, la mujer cuando termine es porque ya está agarrada a otro.
3: No, eso ya lo hemos.
0: No, eso no es
3: ya
0: así.
3: Lo hemos resuelto.
0: No sean machirulos, no.
4: Ya lo resolvimos, pero yo no me acuerdo qué resolvimos.
3: Es que va haciendo el duelo en el mientras tanto.
0: Volvemos en el final, por lo menos con el juicio a Oscar González. ¿Cambió algo ayer con los testimonios, sobre todo del camionero? ¿Está confirmado quién se adelantó, quién cruzó con doble línea amarilla? ¿Qué hay de nuevo en relación a esto?
6: Bueno, Turco, hoy va a ser un día clave.
0: ¿Por qué?
6: Yo creo que va a ser la audiencia más importante, porque hoy va a declarar el perito oficial de la justicia a cargo de accidentología vial. En definitiva, este perito va a declarar desde el punto de vista técnico y judicial qué fue lo que pasó en ese accidente. Una especie de reconstrucción de los hechos. Ayer me parece que habló este camionero, que no dio tantos detalles, ni favoreció ni perjudicó a ninguna de las partes. El que habló fue el policía, ex policía, que dio cuenta de que había una especie de favoritismo para con Oscar González. Yo le digo al policía Cortés, qué bueno hubiese sido que hablara cuando estaba justamente en el cargo, maestro. Porque ayer habló con Miguel Claria, el bombero, que atendió justamente el accidente y que dijo que le habían avisado que tenía que tener prioridad a Oscar González. Pero hay una pequeña diferencia, el bombero sigue siendo bombero.
0: No, yo, lo que digo,
6: este policía que habló ayer, ex policía, ya no está en el cargo.
0: Hasta ahora lo que quiero preguntar, Sandero, porque se me acaba el programa, ¿sí? Es, hasta ahora no hay... Uy, me quedan 2 minutos tan... Hasta ahora no hay ningún testimonio contundente que diga...
6: ¿Que incline la balanza?
0: ¿Quién pasó a quién?
6: No,
0: ¿quién se adelantó, digamos?
6: Hoy se puede saber.
0: ¿Quién se cruzó de carril?
6: ¿Quién se cruzó de carril? Si fue una culpa compartida o si la culpa la tuvo Oscar González, si la culpa la tuvo la Renault Sandero.
0: Claro, de eso se trata el juicio.
6: De eso se trata el juicio. Así que,
0: ahora testimonios.
6: Hay días que favorecen a Oscar González, hay días que favorecen a la querella.
0: Listo, gracias. Un abrazo. Vamos, dale.
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0: 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Chau, chau, María Rosa Beltramo, gracias. Mañana. Chau, Adrián Simeone, gracias.
4: Chau, Turco, hasta mañana.
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15: Simplemente recordamos, Turco, se completa la cuarta fecha del campeonato. A las 21, Talleres recibe a Lanús.
0: Ganadores de las milanesas.
16: Los ganadores son Mauro Sirabeña, 522, y Darío Gutiérrez, 763. Retiran en la perla con el documento.
0: Gracias a todos, los quiero, los abrazos, no se vayan. Viene el Titi, viene Gastón, viene Prato, vienen para hacer una mañana para todos acá en La Popu. ¡Chau!

0: y del tráfico de drogas. Recordamos que la Nación insiste en el cobro de la atención médica a personas extranjeras no residentes. Mediante una resolución firmada por el ministro Mario Lugones, se determina la obligación del pago de un seguro en dependencias públicas nacionales para los extranjeros en la Argentina. Aumentaron las multas de la caminera. La máxima supera los 4.200.000 pesos. El reajuste se calculó con el nuevo valor de la unidad fija atada al precio del litro de la nafta super. Saben ustedes, aumenta el precio de la nafta super, aumentan las multas. Baja el precio de la nafta super y las multas
1: quedan así como están.
0: Ah, quedan como están, ¿no?
1: Sí.
0: ¿Estás seguro, Prato?
1: No, bajan.
0: No tire, Prato.
1: No, están atadas en la suba y en la baja, claro. Obvio.
0: Alerta por un super niño en la Argentina. Aumenta el riesgo de lluvias intensas y tormentas severas. Servicio Meteorológico Nacional advierte sobre un fenómeno que podría afectar a varias provincias. Imputaron al dueño del perro que mató a un niño en Córdoba. La fiscal Celeste Blasco confirmó que el hombre fue imputado por el delito de homicidio culposo. Mientras tanto, la mamá increpó a los dueños del animal. Reclamó de los vecinos y familiares en Barrio Suárez, luego del incidente evitable por el cual murió un niño de 3 años. Mercado Libre suma 2.000 empleos en Córdoba en un nuevo centro en Juárez Celman. Así lo informó Adrián Ecker, country manager de la empresa para Argentina y Uruguay. Secuestran armas, animales silvestres y perros de caza en el interior de Córdoba. Los procedimientos de la patrulla ambiental se desplegaron en Monte Maíz, Belville y Quilino. Hay detenidos y múltiples elementos incautados. Incendio en Córdoba, un detenido por manipular las brasas y guardia de cenizas. En Charbonnier se quemaron 15 hectáreas presuntamente porque un hombre sacó un tacho que contenía restos de un fuego. Se dispuso un reductor de velocidad sobre la ruta 38. Argentina y Uruguay entre los países más tolerantes del mundo frente al VIH. Menos del 5% de la población de ambos países respondió que le molestaría tener como vecino una persona con VIH-SIDA. El dato surge de una comparación internacional basada en la encuesta mundial de valores y pone al Cono Sur en el extremo más tolerante del ranking. ¡Fuchibol! ¡Ganó Belgrano! ¡Ganó el rojo! Porque ahora juegan de rojo, Prato.
1: ¡Ah, un partido!
0: ¡El rojo de Córdoba! Está el rojo de Avellaneda.
1: Sí.
0: Está el rojo de Belville, Central. Sí. Y ahora está el rojo de... Un diezmado, Belgrano consiguió una importante victoria ante Banfield y volvió al triunfo. El equipo de Ricardo se llevó un importante triunfo 2-0 con goles de Haaland y Lisandro López.
1: ¿Cómo Haaland?
0: Bueno... Pacerini. Pero a quien fue bautizado como Haaland y ahora ya está tirando Pacerini. Bueno, si soy Haaland, tengo que cobrar como él.
1: Claro. ¡Qué raza!
0: ¡Ay, Luifa! ¡Qué lo que hiciste, Luis! ¡Ah, yo soy Haaland! Bueno, acércate un poquito en el premio si soy Haaland.
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0: No vas a querer decir, Luifa, que Cardoso es el Dibu Martínez, porque también va a querer ganar como el Dibu, ¿eh?

0: que este martes 11 de agosto en los controles, y en esta mañana el señor Gastón Rearte. ¿Cómo anda, Reardo? Menos frío que hace, dice Tizintia. Es que sí. Sí, sí, sí, está más alta la temperatura. Estás bien, estás bien, estás bien. ¿Qué? ¿Cambiaste el termostato? Bueno, muy bien, bien, me alegra bien, mucho. Bien. Ah, se lo puso en otro lugar, ¿ves? Antes lo tenía en otro lugar el termostato. Y ahora aparentemente lo ha puesto en el lugar que corresponde.
1: Claro.
0: Nunca sabes dónde estaba antes. No, y ahora sabes dónde está ahora, ¿no?
1: Sí.
0: Por las dudas, no pregunto. Roberto Prat, en la producción, ¿cómo está? Por Roberto
1: Prat, excelente, ¿cómo anda, Chabatoni?
0: Excelente, 8 de la mañana con 13 minutos, arrancando esta nueva mañana para todos.

0: A migrantes, señores, con la celebera. La mañana para todos, arrancando. Me duele que me duela. Seba, Michetitón, Gastón Prato, buen día, los estamos escuchando siempre arriba de los camiones, junto con mis compañeros de producción, somos de Canteras, el Alto de Anizacate. Te mandamos un abrazo grande, Sebastián. ¿Algún temita para levantar la mañana, chavatón? Y bueno, un abrazo muy grande para todos los pibes que van laburando hasta ahora, arriba de los camiones. 5 grados, una décima la temperatura, hasta ahora en Córdoba, 70% la humedad. Viento del este a 4 kilómetros en la hora, cielo totalmente cubierto, visibilidad 10 kilómetros. Para hoy, mayormente nublado, vientos moderados del sector este-noreste. Poco cambio de la temperatura máxima para esta jornada, 13 grados. Para mañana miércoles, mayormente nublado, mínima 5, máxima 14 grados. Para el jueves, nublado, una mínima de 3, una máxima de 15 grados. Nublado, che, el jueves, mira. No va a estar el solcito, atento, 15 la máxima. Para el viernes, mayormente nublado, mínima 8, máxima 17 grados. Para el sábado, parcialmente nublado, una mínima de 9, una máxima de 17 grados. Para el domingo, mayormente nublado, una mínima de 6, una máxima de 18 grados. Para el lunes, feriado.
1: Sí, señor. Claro.
0: ¿Feriado? Para el lunes, feriado, parcialmente nublado, una mínima de 5, una máxima de 17 grados, señoras y señores. Ha arrancado, ¿eh? Ha arrancado. Me gusta cómo suena ese. Ha arrancado. Ha arrancado esta mañana para todos. ¡Oh!

0: Ya hablamos de los señores. Buen día. Buen día. Tito, somos los chañaritos sobre la ruta 19. Estamos trabajando en la carpintería Amo Blan con Érico, Alfredo, Miguel, el Pico y quien te habla, Gallardo Matías. Salud para mi hija, están cumpliendo años hoy. Bueno, un saludo muy grande para todos los pibes que están laburando. Buen día. Hoy es el día del nutricionista. Saludo muy grande para todos los nutricionistas en su día. Hoy es el día del hip hop. Día Mundial de los Tambores Metálicos. ¿Sabes qué me pensó para tú?
1: ¿Quién, che?
0: Cachito.
1: ¡Cachito Mercado!
0: No,
1: ¡feliz cumple, no. Cachito!
0: ¿Cómo, querido? ¿Cachito Mamonde? No, ¿qué Cachito Mamonde? No.
1: ¿Cachito Vigil?
0: Cachito Vigil. Cachito Vigil. Nació en el año 1965, Cachito. Cachito. Sergio Vigil, jugador y entrenador de hockey sobre césped argentino. ¡Ay, cumpleaños para todos!
1: ¿Quién, che?
0: Úrsula.
1: ¿Úrsula Parques?
0: No, Úrsula Corberó. Pegó una para todos, ¿eh?
1: No pegó una.
0: Nació en el 89. Claro. Úrsula actriz, Corberó, actriz. La actriz española. La pareja del hijo de Darín.
1: Del chino, exacto.
0: ¿Tuvieron un hijo?
1: Sí, claro.
0: No sé cómo andará todo. ¿Dónde viven? ¿Allá en España?
1: ¿Vale? Allá.
0: Viven en España. Bueno. Úrsula Corberó. La protagonista, la que era Tokio, exacto. En la famosa serie La Casa de Papel. Nació en el 89, Úrsula Corberó. ¿Saben cómo le llamo para todos?
1: ¿Quién, che?
0: Enrique.
1: Enrique Macaya Márquez.
0: No, este nació en el 67, Enrique.
1: No.
0: ¿Querés escucharlo cantar, Enrique?
1: Sí, dale.
0: Escucha. Escucha.

0: hombre, si no podés poner los héroes del silencio, colea, colea pone. O no, así. Colea. Co. C. O. L. E. Y la.
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0: acá me pone 11, martes 11 de agosto, 70 años. No lo puedo creer. Dice nuestro amigo Pancho Espita, le parece que está cumpliendo años Panchito. Me han mandado un mensaje así, que Pancho querido, un abrazo muy grande, hermano. Seba me dice, Tito, buen día. Hoy es el cumple de Cerati, loco. ¿Podés poner un enganchadito a Cerati? Pasar el tema, trátame suavemente, por favor. Se pasa, loco. Aguante el pirata Prato, dice Seba. Y sí, efectivamente, en el año 1959 nació el gran Gustavo Cerati.
1: 67 cumpliría.
0: Normalmente entonces, no suelo pasar efemérides musicales de los artistas que ya fallecieron, porque si no se hace muy largo. Claro, pero bueno, sí, teniendo en cuenta, viste, esta mañana salió el turco, nos cruzamos en el pasillo, cuando salió del estudio, me dice el turco, ¿sí? Viste, así me dice, no sé, a lo mejor yo interpreté mal, no sé, vos, no sé si vos lo escuchaste, Prato, pero...
1: ¿Qué dijo?
0: No sé, corregime si yo interpreté mal.
1: A ver, ¿qué dijo? Porque
0: a veces suelo ser un poco tendencioso.
1: Sí, eso, bastante.
0: No, un poco, un poco. Sale el turco, me dice, ahí está, ahí tenés el WhatsApp ahora. ¿No me dijo así?
1: Sí. Sí, sí.
0: Entonces, ¿fue con ese tono? ¿O yo
1: exageré
0: un poco, Prato?
1: No, así fue.
0: ¿Fue así?
1: Sí, sí.
0: Sí. Ahí está, dice, tenés el WhatsApp ahora. Y después me quedé pensando, digo yo, ¿y ahora qué más podemos pedir? Que tengan ellos, Prato.
1: Claro.
0: ¿Qué más que tengan ellos así que podamos pedir? ¿Viste? Porque ahora digo, ya está, ya tenemos el WhatsApp. ¿Y ahora? Claro. Ahora que pongo un pedi, Prato.
1: Seguí pidiendo.
0: Así que después le vamos a pegar una pispeada al... A ver qué ¿te gustó el término pispeada?
1: Sí, bueno, sí.
0: Una vamos pispeada al programa del turco, a ver qué más tiene, ¿viste? Claro. Para seguir pidiendo. Pero, mira la importancia de tener WhatsApp. Porque acá el amigo Seba dice, Titón, hoy es el cumpleaños de Cerati, ponete un enganchadito. O pasame, trátame suavemente para recordar y homenajear a gran Gustavo Cerati. ¿Ves? Para eso sirve, sí, tener el mensaje instantáneo con el oyente, mucho más rápido, mucho más aceitado.
1: Muy bien.
0: Ahora, averiguame, Prato.
1: Ya.
0: ¿Por qué vamos? ¿Por qué vamos? Otra cosa más. Tenemos que pedir otras cosas más.

0: ¿Cuánto?
1: ¿Cuánto te amo?
0: ¡Qué lindo, Germán! Y su gran éxito, herido. 5-1.

0: Buen día, Titán. Te estamos escuchando en la panadería Moreno, frente al Jockey de Barrio Jardín.
1: Sí, que nunca fui ahí para tú.
2: ¿Ah, no?
1: Mira que ando por todos los bares y todas las panaderías de la zona sur. Me están faltando algunas. Se me están agregando unas nuevas también. Y la histórica panadería Moreno,
2: sí,
1: que está al frente, frente
2: sí,
1: del paseo del Jockey ahí en Barrio Jardín, no fui nunca a tomar un cafecito con un... con unas medias luces.
2: Siempre hay una primera vez.
1: Y ahora después te saludo.
2: Sí, claro.
1: Pero yo para ir a saludar a los chicos.
2: Sí,
1: ¿no? Daniel, sí, sí, Michael, sí. Mario, Ariel. Estamos a full trabajando. Saludos. Dice José. Bueno, un saludo muy grande. Claudita, me siento. Buen día, soy Claudia. Le quiero mandar un saludo para mi hijo Franco Flores. Trabaja en el supermercado Almacor de Camino San Carlos. Ayer estuve ahí. Estuve con mi amigo Cholín.
2: ¿Qué anduviste mangueando?
1: Estuve con los chicos de la panadería. Los carniceros no los vi, no estaba. No, fui a comprar cosas para... No, ¿cómo se van a esconder? No.
2: Claro, ven que llega Chavatoni.
1: Estaba mi amigo Gustavo. Ayer estuve. Y quiero felicitarlo, dice Claudita. A Franquito, bueno, muchas gracias por el saludo también. Luca, me sentí todo un prato a riarte los 800. Hoy sentí la necesidad de escribirle y agradecerles por la alegría que emite el loco. Me han levantado de cada bajón, hermano. Me hacen arder risa. Veao. Si algún día me los cruzo, no se asusten, loco, si los abrazo y les meto un besazo.
2: ¿Eh? ¿Cómo?
1: No, a ustedes. A Prato y a Rearte. No. Yo con un abrazo.
2: ¿Con un abrazo suficiente?
1: No, yo con un abrazo también. No sé, ustedes, Rearte y Prato, qué sé yo. Saludos para mis hijos, León, Anto, Maylen, Olivia, que los amo, una banda. El Negro Lucas, de Villa Adel. No, para mí, Negrito, con un abrazo suficiente.
2: Para mí también.

0: Pablito Lescano con Diango. Cuando quieras. Dame una, Roberta Guerra.
1: Bueno, se pronunció Luke Ra, que era el único que faltaba que hablara. Hablar es una forma de decir, porque los jóvenes hoy hablan a través de las redes sociales. Pero
0: publican.
1: Hizo un posteo, publicó Lucra, puso: para la gente que no sabe ni cuántos años tengo, tengo 27, no 28. Y arrancó enojado.
0: ¿Quién le tiró 28?
1: No sé, se ve
0: que... ¿Quién es el hijo de... que le tiró a mi amigo Lugra? 28, 27 tiene.
1: Claro, tiene 27.
0: Si lo conocemos pronto, cuando se llamaba, ¿cómo se llamaba?
1: Facundo.
0: Cuando nos manda un tema, ¿te acuerdas? Claro. Puede pasar un tema, tengo ahí un temita. Y lo pasa.
1: Sí, sí.
0: Mira. Es más, no sé si lo... ¿No te acuerdas cómo lo mandó? ¿Si lo mandó en pendrive, en CD?
1: No.
0: Habría que ver si en la computadora mía no lo tengo.
1: Capaz que lo tenés.
0: Bueno, sigue.
1: Busco un duelo tranquilo, privado, en paz. Ya soy adulto, dice.
0: Claro.
1: Y agrega: ya se dijo, pero aún no salió de mi boca. Con Tuli no pasó absolutamente nada. Agrega algunas otras cosas que no tienen que ver con el tema. Y finaliza diciendo: ahora me subo a un avión, pero mañana les cuento más.
0: O sea que hoy va a seguir tirando.
1: Se ve que sí. Eso lo puso anoche. Esto lo puso anoche.
0: Luca, Messi, Titón. Están igual que Pacerini, loco. Les dicen que tienen WhatsApp y ahora se quieren pedir más cosas. Luca de Santa Clara. Pacerini le tiró anoche al Luifa. Claro. Así que yo soy Haaland.
1: Bueno.
0: De Belgrano, bueno, quiero ganar como Haaland.
1: Págame como Haaland,
0: dice. Y yo también.
1: Y claro.
0: El turco que me tiró. Ya ahí tenés el WhatsApp ahora.
1: Sí.
0: Y bueno, ahora quiero otra cosa.
1: Sí, vale.
0: Anda a averiguar para saber qué es lo que tiene el turco. Así empezamos a pedir, porque viste, no, acá no te puedes quedar.
1: No.
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0: Gracias, Cita Kardashian. Saludamos a toda la gente que nos está escuchando a través de YouTube, ¿eh? Ya más de 3.600 que están escuchando la Popo en vivo a través de YouTube. Algunos dejando mensajes. Janina Maricel Cabral, por ejemplo, hola a todos. Les mando un beso grande para mi hijo que está en cirugía. Lo están operando de la mano, de parte de su mamá. Beatriz Pérez me dice, bendecido día, chicos. Gracias, Titi, por ese temazo de esperma ahí. Los escucho todas las mañanas, son mi compañía. Bendiciones. Celeste Belgrano pone, vamos Belgrano, qué partido hacer, Titi. ¿Jugó bien Belgrano, Preto?
1: Gano bien. Sí.
0: Gano bien. ¿Por qué dice un emparchado Belgrano, decía el título?
1: Y porque...
0: Para, no, que todavía no termine. Pero qué ansiedad, por favor. Sí. ¿Por qué el título de Cadena 3 dice un emparchado Belgrano?
1: Porque no tenía volante central para poner allá.
0: Ah, por las expulsiones.
1: Expulsado Sánchez, expulsado Longo, expulsado el Mudo Vázquez. Y además se enfermó Ubita Fernández. Que con una gripe no viajó.
0: Sí, pero gracias a que se enfermó Ubita, jugó Pasarín.
1: ¿Y cómo jugó Pasarín? Jugó muy bien. Pero bueno, le faltaron muchas piezas, digamos.
0: Algunos de los mensajes de los más de 3.600 que ya están escuchando la mañana para todos también a través de YouTube.

0: Leo. Mario, me necesito mandarle saludos a los chicos de Pibes de Milanesas.
1: Yo no he visto este negocio. Te escuchamos siempre en el negocio de Barrio Observatorio. Gracias. Me cruzó una amiguita. Yo no he visto este negocio. Barrio Observatorio, ¿dónde? Paso siempre. Está en una esquina. Está en una esquina y siempre me llama el cartel, me llama la atención el cartel. Vives de Milanesa se llama. Ya lo voy a buscar bien, bien, bien, porque paso siempre por ahí.
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10: 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Un clavo.
11: Acá está, mira. ¿Viste que te dije que estaba en una esquina? Claro, cuando voy a buscar, está ahí en la avenida Pueyrredón. Pueyrredón y Misiones. Claro, cuando voy a buscar a mi hija, que salgo de acá al colegio, para el Sol de Mayo, me voy, yo agarro la Pueyrredón y le meto. Está el, qué sé yo, la Mariano Moreno, después siguen otras calles más. Y siempre me llama la atención que está el cartelito de frente hacia una esquina y se llama Vives de Milanes. Es más, hoy tengo que ir a buscar a mi hija Cole. ¿Cuántos kilos quiere, gato?
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1: Monte Olivo anticipó cambios en la Policía Federal de Córdoba tras la detención del jefe antidrogas. La ministra de Seguridad de la Nación calificó el episodio como un daño institucional a las fuerzas federales. La acusan sin pruebas. La hija de Soledad Andriani apuntó a los investigadores por el femicidio de Agostina. La mujer está acusada de encubrir a Claudio Barrelier. Su hija aseguró que el único vínculo con el hecho fue haberle prestado el auto al femicida, algo que dijo que era habitual. El Banco Nación lanzó un plan para comprar autos cero kilómetros hasta en 48 cuotas. La entidad pública se asoció con una automotriz para ofrecer préstamos personales sin prenda por hasta 20 millones de pesos y tasas preferenciales según el perfil del cliente. La operatoria se gestiona íntegramente en los concesionarios oficiales de Volkswagen adheridos, donde los clientes pueden consultar los modelos que están allí disponibles para esta línea de crédito. Principales condiciones: operatoria auto con el BNA, préstamo personal sin prenda, vehículos alcanzados, modelos Volkswagen comercializados por concesionarias oficiales adheridas, valor del vehículo hasta 60 millones de pesos, monto máximo a financiar 20 millones hasta 20 millones de pesos, plazo desde 24 hasta 48 meses, sistema de amortización francés.
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0: sabroso haciendo Ya no vives en mí. Estamos arrancando la segunda hora esta mañana para todos, ¿eh? 5 grados 4 décimas la temperatura hasta ahora en Córdoba. 72% la humedad. El viento está soplando del oeste y noroeste a 4 kilómetros en la hora. El cielo está parcialmente nublado. La visibilidad 10 kilómetros. La máxima prevista para esta jornada, 13 grados. Hay muchos mensajes de la gente. Calcula que si antes teníamos muchos mensajes para todos. Ahora, siete veces más, ocho claro. veces más.
1: Sí, sí.
0: Ignacio, me dice Titón, un saludo desde Villa Mercedes, mi loco. Los escucho desde hace más de un año. Son un carreza. Saludos a Prato y al Capibara también. Mayra, me dice Titón, ¿cómo están? Por acá estamos viajando a las cataratas del Iguazú, chavato. Y obvio, escuchándolos como siempre. Les mandamos un abrazo para todos. Dice Mayra, buen viaje, disfruten las cataratas. Con mucha agua, che. Hace poco había sido noticia porque sí, había mucha agua. Porque
1: claro, hubo crecidas importantes en Paraguay y en Brasil.
0: Habían cerrado algunos puentes.
1: Sí, sí, sí.
0: Bueno, disfruten, disfruten, disfruten. Soy Seba Chavatoni y voy con mi compa Vikingo. Somos dos neuquinos que te escuchamos toda la mañana, trabajando en Vaca Muerta, rubro petrolero. Claro, allá se van todos. Laborar todos a Vaca Muerta.
1: Sí,
0: sí, señor. Sí, sí. Así que un saludo muy grande para el Seba y para el Vikingo. ¿Por qué le dirán Vikingo?
1: No sé.
0: Porque hace el.
1: Capaz que sí.
0: Como. Jala. Capaz que es por eso que le dicen Vikingo. Cada vez que mete una palada de algo ahí en la obra.
1: Sí, no sé. No sé si le dirán por eso.
0: Román, me dice oreja de molde para hacer las paletas de Kiko. ¿Podés poner un tema de Jimé? ¿Te reíste, Prato?
1: No, para nada, no.
0: Sí,
1: no.
0: Hiciste un...
1: Para
0: ¿ves?
1: Nada.
0: Eso hiciste.
1: No. Sería incapaz. ¿No?
0: Oh, la oreja de molde para hacerle las paletas a Kiko. ¿Podés poner un tema de Jiménez de eso que te dan ganas de... clavar al patrón? Saludos a todos los chicos de la fábrica de chupetines, dice Roman. Algunos. Vos también te reís, gato, reírte. Ah, mira. Se ríe todo, mira. Ya voy a averiguar el programa El Turco, a ver si cuando le hacen un chiste al turco,
1: sí,
0: se ríen todos los que están en la mesa. Porque vamos
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0: Dread Balai. Enzo Mesetitón, un feliz aniversario para Cooperativa La Calera, que cumple 68 años, chavato. Todos los choferes escuchan La Pop. Excelente radio. Así que un saludo muy grande para Cooperativa La Calera.
1: Sí, señor.
0: Sí, señor. Para todos los perchos, para toda la empresa. ¿Tenés una deportiva, Prato?
1: Sí.
0: Presenta la deportiva. 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
1: Se completa hoy la cuarta fecha de la Liga Profesional Argentina. A las 21 estarán jugando Talleres frente a Lanús. Comienzan los octavos de final de Copa Sudamericana y de Copa Libertadores por Sudamericana. A las 19 estará jugando Boca frente a Recoleta. Y por Copa Libertadores, a las 19, Fluminense recibe Independiente Rivadavia de Mendoza. Y a las 21:30, Estudiantes de La Plata juega frente a Universidad Católica.
0: Apenas empieza y dale Boca, vale. Después puede pasar cualquier cosa, qué sé yo, ¿viste? Los cantitos le hinchado hoy en día, Prato.
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0: Wellington, acá como siempre escuchándote desde la casa donde trabajo, Barrio Cofico. ¿Cómo me divierto con ustedes, chicos? La señora me mira de costado. ¿Qué escucha esta? Dirá la señora. Obvio que pongo la radio bajita. Los quiero, dice Pato, pero no, ponen la radio fuerte. A lo mejor la señora también se copa. Sí, claro. A lo mejor también la señora también se copa. O a lo mejor también la señora se cansa.
1: Sí.
0: Y se termina todo. Pero ponele un poquito más fuerte. A lo mejor anda subiendo de a poquito, de a un puntito. De un puntito, si ves que tolera dos puntitos, si ves que tolera tres puntitos, si ves que tolera cuatro puntitos, y nos sumamos a la señora también. Se va a divertir con nosotros.
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3: Bueno, chicos, cerramos. Checho. Dice Titón, buen día. Pedí para los sorteos como tiene el turco. Ah, porque viste, ya no, ya pedimos WhatsApp como tiene el turco.
4: Sí.
3: Y ahora yo quiero seguir pidiendo cosas. No sé qué tiene, qué más tiene el turco. Para que esté todo igual acá. Y está bueno. Me parece que el turco hace muchos sorteos. Pero...
4: Sí.
3: Sorteos bueno. Sorteo de entrada para el cine. Solamente y para el baile. Ah, sorteo. Ah, mira.
4: Bueno.
3: ¿Cómo? Bueno. Ya vamos a ver qué sorteo tiene el turco y lo vamos a empezar a pedir ahora acá. Yo quiero escuchar primero a ver qué estará sorteando nuestro amigo Fernando Genesir. Así ponemos todo igual.
4: Claro.
3: Igual.

0: chicos, 9 de la mañana, ya con 42 minutos. Muchos mensajes de la gente, chicos. Muchos mensajes de la gente, chicos. Marcelito Bellitito, saludos de San Rafael Mendoza. Son los mejores, sin ninguna duda, ¿eh? Muchas bendiciones, sigan siempre así. Muchas gracias, Marcelito Garito. Darío Bellitito, lee mi mensaje, papá. Espérese, ahora tenemos... ¿Qué? No me puedo levantar de la mesa tratando de seleccionar algún mensaje. Hay como 70.000 que quiere leer todo. Buenos días, mueven a la radio, son unos grosos. ¿Se puede pasar la historia para acá por el WhatsApp? Sí, sí, sí. Claro. No sé si tiene límite de caracteres. El WhatsApp, no creo.
1: No creo.
0: Así que mande, no hay ningún problema. Adrián, Mellitito, te escribo para despedir.
1: ¿Qué pasó?
0: Sí, Titi. Ándese. No te escucho más.
1: ¿Por qué?
0: Con mucha tristeza. Porque fuiste y fueron mi compañía durante 25 años. Pero bueno, las cosas cambian. Vos nunca quisiste cambiar tu forma de hacer el programa. En fin, gracias por tantos años de compañía, hermano. La forma de hacer radio también cambió. Chau, dice Adrián. Se fue. Se fue. El programa no cambió. Adrián dice, la radio ya cambió. Chao. Se nos ha ido el amigo Adrián. Bueno, Adriancito querido, te mando un abrazo grande. Gracias a vos también por estos 25 años. Ha sido muy importante tenerte para nosotros. ¿Cómo, Gastón? Se separan, la gente se separa.
1: Claro.
0: Se termina el amor, Prato.
1: Sí, claro.
0: Termina el amor.
1: Obvio.
0: En la pareja, uno dice por ahí, trazando el mismo paralelo de Adrián. Che, mira, 25 años, todo bárbaro, todo genial, pero ahora la cosa cambió, el mundo no es el mismo. Yo no soy el mismo porque tenemos 25 años más. Vos, ajá, tampoco sos el mismo, tenés 25 años más. Y lamentablemente ya no. Ya no es lo que yo quiero. No, sí, siempre se encuentra algo mejor. Siempre. Bueno, Adriancito querido, un abrazo. Te vas. Ahí está la despedida, señores, de Gastón Real.

0: amigo oyente Adrián, que nos ha acompañado durante 25 años.
1: Es un buen momento, Rey Artovich, entonces, para...
0: Claro, me dice Gastón, va a seguir haciendo lo mismo, el do al toque. Sí.
2: Sí.
0: ¿Cuál es el problema? Miguel Claria pone la chicharra cantora a las 7 de la mañana. ¿De cuánto hace que pone la chicharra cantora, Miguel Claria? Arriba, llegó la hora de la chicharra cantora. 35 años tiene la chicharra cantora. Va a cambiar. Riquelme no quiere cambiar la bombonera. De 120 años la bombonera. ¿No la quiere cambiar la bombonera? Va a cambiar a nosotros.
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0: Primer tema, te dos al toque. Lo pidió Adriana. Segundo tema, te dos al toque. Lo pidió Sol.

¿Cómo no se nos van a ir los oyentes así? Pero tiene razón, el oyente, 25 años haciendo lo mismo. 25 años haciendo los mismos baches, los mismos errores. ¿Cómo no se lo van a ir, Prato? Hace algo, Prato, por favor, haz algo.

0: Lady Gaga con Bruno Mars. Un momento romántico. En la mañana para todos. Como hace ya más de 25 años. ¿Qué 25 años? Desde que empieza.
1: No somos muchos, no somos pocos.
0: Acá Nelly, dame ese Titón, acá lo que te seguimos hace más de 2 décadas, porque nunca cambiaste, Titón. Ojalá nunca lo hagas, porque el resto de los que cambiaron, perdón, dan oco.
2: ¡Epa, epa, epa!
0: No, hay cosas buenas. Siempre hay cosas mejor. Siempre hay cosas mejor. Sí. Dame una, Roberto Carlos, dame una.
2: Ansu Fati fue hace 5 o 6 años. Una de las revelaciones del fútbol español jugando en el Barcelona. Era el sucesor de Messi. En aquel momento.
0: Como el sucesor de Mario Pereira.
2: No, bueno, sí. en aquel momento.
0: Están buscando el sucesor de Mario Pereira.
2: Es más, me parece que cuando se fue Messi del Barcelona.
0: El sucesor de Mario Pereira. Ya apareció el sucesor de Mario Pereira. Apareció el sucesor de Messi.
2: Bueno, no, en aquel momento, incluso cuando se fue Messi, me parece que le dieron la 10. Bueno, sufrió muchísimas lesiones.
0: Sí, algunos tienen que usar la 10.
2: Claro. Sufrió muchísimas lesiones, tal es así que se fue del club. En la actualidad juega en el Mónaco. Y no solamente se ha quedado con el fútbol, sino que ha incursionado en la música. Hace un mes sacó un tema que se llama Sea Como Sea, un video que se puede ver en la plataforma de YouTube, grabado en Río de Janeiro. Pero ayer contó en una entrevista que el tema lo lanzó porque fue aprobado por Bizarrap. Contó, tengo mi abogado que es argentino y a través de él le hicimos llegar el tema en aquel momento a Bizarrap, que fue el que me aprobó el tema y por eso me animé a lanzarlo al mercado. Así que bueno.
0: ¿Y juega al fútbol también?
2: Sí, jugando en el Mónaco, claro.
0: ¿No será Mónaco, no?
2: No. Bueno. Juega en el Mónaco de Francia.
0: Ah, bueno, pues para eso sacó Mónaco.
2: No, sea como sea, se llama el tema.
0: Mira, pero este oyente que nos ha dejado después de 25 años, sí. Y bueno, la gente dice, 25 años, y sí, no, este es un programa que tiene historia, un programa que tiene mucha historia. Viste que esta semana, este fin de semana, el sábado,
2: sí.
0: La radio cumplió. Mira, este tema, Rearte lo pone. ¿Cuántas veces lo pone este tema, Gastón Rearte, para saludar? Y tiene razón el oyente, no lo cambio nunca, le gracias. Bien. Pero bueno. Y. Y. Viste que el sábado la radio cumplió 32 años.
2: Sí.
0: Ayer los oyentes me dicen, che, loco, hacete un recordatorio, vos que estás desde los comienzos. De la Popo. Hice el sábado yo en la cadena 3, pero bueno, algunos no lo escucharon. Ayer les puse, así a manera de recordatorio, el tema número 1 en el ranking de los populares cuando se cumplió el primer aniversario. Exacto. De la Popo, que fue agosto del 95.
2: Así es.
0: Hoy les traigo, Prato, como parte de los 32 años de la Popo.
2: Sí.
0: El tema número 1 del ranking de los populares, la semana del 8 de agosto, pero del 96, es decir, segundo aniversario de la radio.
2: Bien.
0: O sea, 30 años atrás.
2: Claro, exacto.
0: Cerra los ojos, Prato.
2: Sí.
0: Relájate y viaja conmigo. No, cierra los ojos tranquilo. Cerrar los ojos tranquilo, Prato. Deja las cosas ahí arriba, no hay ningún problema. Yo te las cuido.
2: ¿Seguro, no?
0: Sí, deja todo de arriba. Cierra los ojos. Vas a viajar 30 años atrás. Semana del 8 de agosto. Ranking de los populares. ¿Vos tenés idea cuál era el más pedido hace 30 años atrás?
2: No tengo la más idea. No.
0: Cuando empiecen los primeros acordes,
2: sí.
0: Te vas a dar cuenta. La historia de la pop. 30 años atrás, este era el number 1.

0: Claudito, me sentí todo. Buen día, te abando, no lo, como había escuchado el turco, porque tiene más premio el turco. Mira, está bien, está bien, está bien, está perfecto. La gente que es interesada y que es materialista, y que solamente les interesa obtener cosas materiales, pueden ir a escuchar el programa que quieran, no hay ningún problema. Cada uno es como. Cada uno es como.
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2: Bueno, chicos, cerramos. Claudio y Cetitón, déjalos que se vayan. Hacen espacio para los nuevos. Yo los escucho siempre en mi trabajo. Es más, mis jefes antes escuchaban la 100. Y ahora escuchan la pop. Así que mira si vamos a llorar por quienes se van. Besos grandes. Ah, ¿cómo está Santiago de Moro? Y... ¿cómo se llama? ¿Qué está? Guido Casca.
3: Y
2: ¿saben los mensajes que nadie está mandando? Porque los jefes de Clau le deben haber mandado mensajes a Santiago del Moro y de Guido Casca. Santiago, Guido, lo lamento, pero me voy a escuchar la pop. ¿O no? Pero, no. Y se los deben haber leído. Seguramente.
3: Seguro, sí.
2: ¿Saben lo mal que deben estar en este momento Guido Casca y Santiago del Moro?

0: 800 heridos. Cali amaneció militarizada en más de 40 puntos. Hay temor de saqueos. El gobierno declaró el desastre nacional y mantiene rescates en marcha. El sismo provocó daños graves en viviendas, edificios, hospitales, escuelas, carreteras y aeropuertos. El presidente de River está hablando en estos momentos en una conferencia de prensa.
1: Sí.
0: Stefano Di Carlo está dando una conferencia de prensa. Principal mandatario del elenco millonario comparece ante la prensa. No sabemos por qué motivo, así que Prato seguramente...
1: Pero estaba programado.
0: Pero está hablando en estos momentos. Sí. ¿Pero no se sabe por qué?
1: No.
0: Es la conferencia de prensa del presidente de River Plate.
1: Hace mucho que no habla y llamó a conferencia.
0: Condujo su camioneta por un área protegida en San Juan y provocó un grave daño ambiental. El vehículo ingresó a la planicie protegida de Calingasta en San Juan, dejando huellas de hasta 25 centímetros. El intendente exigió sanciones ejemplares y la justicia investiga el caso mientras la gendarmería retiene el vehículo. Provoca daños ambientales. Hay fuerte repudio de las autoridades locales. Se trata de un médico de 46 años, oriundo de Mendoza. La camioneta, cuya patente pertenece a una mujer de Godoy Cruz, permanece secuestrada y bajo custodia de Gendarmería Nacional. Según el intendente de Calingasta, Sebastián Carvajal, la maniobra realizada en la Pampa del Leoncito constituye una infracción grave, no solo por el daño ambiental, sino también por tratarse de un área protegida con acceso restringido a vehículos. Esto ha provocado gran preocupación en toda la comunidad. Es una planicie con características únicas, donde las huellas provocadas por autos, por vehículos, pueden permanecer visibles durante décadas. Bueno, qué bárbaro. Hablando de gente que comete infracciones, en las últimas horas se conoció lo del viceintendente de la ciudad de Córdoba, Javier Preto. Y efectivamente, se confirmó. El viceintendente de la ciudad de Córdoba, Javier Preto, estuvo inhabilitado para conducir durante 30 días, según confirmaron fuentes oficiales. Esta situación se registró durante el mes de junio. La licencia ya ha sido recuperada. La información se conoce recién hoy y detalla que Preto perdió todos los puntos de su licencia de conducir. Se investiga ahora si la causa se debe a la acumulación de multas de tránsito o si circuló con el carnet vencido. La inhabilitación se dio tras un control de la policía caminera que constató la situación. Hasta el momento, el funcionario municipal no se expresó sobre el incidente. No, y se tiene que expresar el funcionario y se tiene que expresar la municipalidad, el área correspondiente, de por qué se terminaron todos los puntos. ¿Cuáles fueron las situaciones anómalas que hicieron que se quedara sin puntos?
1: Porque infracciones, se trata, eso se termina.
0: ¿Cuál ha sido la infracción o las infracciones?
1: Pero las, claro.
0: Porque se trata de un funcionario público, es el viceintendente de la ciudad de Córdoba. Me parece que la gente debe saber por qué. O debería saber por qué. Se quedó sin puntos en el carnet de conducir. ¡Ponete la camiseta! Córdoba se concentrará en defensa de la ciencia y la educación. Este miércoles, investigadores y miembros universitarios realizarán intervenciones y semaforeadas contra el vaciamiento del sector. Día clave en Villa Dolores, declaran peritos que revelarán a qué velocidad iba Oscar González. El abogado del líder peronista Miguel Ortiz Pellegrini explicó que la jornada de ayer lunes fue esclarecedora y afirmó: quedó dudas el sobrepaso ilegal del auto rojo violando líneas amarillas, dijo el abogado de González. A su vez anticipó que los peritos tienen datos que muestran la velocidad a la que iba el acusado al momento de la tragedia. En el hecho está probado que no había exceso de velocidad, dijo el abogado de González.
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0: Chicos, 7 grados la temperatura en Córdoba. Está nubladito, ¿eh? El cielo está parcialmente nublado, pero acá en el centro, por ejemplo, no se ven rayos de sol. La humedad es del 65%, viento del nor-noreste a 4 kilómetros en la hora. El cielo, te repito, parcialmente nublado, a nublado, visibilidad 10 kilómetros. La máxima para hoy 13, estamos en 7 grados. Buen día para todos.
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0: Este mazo, chicos, de los Ace of Base. Hablando de Ace of Base, esto está poco promocionado hasta ahora, Prato.
2: ¿Qué cosa?
0: Pero te lo voy adelantando, ¿eh? Yo no sé si ustedes recuerdan, pero yo hace muchos años les supe contar que en Europa se hacían fiestas de los 80 por varias ciudades de Europa e iban los artistas de los 80 a hacer shows en vivo. No me acuerdo cómo se llamaba, la fiesta de los 80 o los 80 no sé cuánto, y está todavía esa fiesta. Van haciendo gira. Sí. Hay un grupo de artistas de los 80 donde está F.R. Davis que cantaba World, don't come missing me. Los de la música disco de los 80, qué sé yo, están un montón de esos artistas dando vuelta por Europa y hacen fiesta de los 80. Y también están los de los 90. Yo no sé si es una empresa que los agarra,
2: sí,
0: los contrata. Hay muchos que están activos todavía con el mundo de la música.
2: Sí.
0: Por ejemplo, en esa fiesta de los 80, que yo le supe poner acá una que se hacía muy famosa en Rusia. En Moscú le supe poner. Que se llamaba Discoteca, Discoteca 80. Así se llamaba. Discoteca 80. Y ahí estaban los Bonnie M, los que quedaban, las cantantes de Bonnie M que quedaban. Este con sus temas. By the River of Babylon. Estaban los de Eruption, One way ticket to the blue. Estaban todos esos. Los de Ottawa que iban a cantar D-I-A-C-U. Todos los temas de aquella época. Bueno, estaba la de Cirelis, Boya. Eso. Pero también están los de los 90. Los artistas de los 90. Vienen, sí, a Córdoba.
2: Ah, también.
0: Estuvieron, este año estuvieron en el Movistar de Buenos Aires, un éxito tremendo.
2: Sí.
0: Fue poco difundido eso. Estuvieron en el Movistar, éxito tremendo, lleno total. Hicieron una noche nada más.
2: Sí.
0: Y ahí siguieron la gira para Chile. Ajá. Pero ya está la fecha para el año que viene acá en Córdoba, en la cancha de Instituto.
2: ¿Y qué artistas son?
0: Mira, los artistas, el 12 de marzo.
2: Sí.
0: Y te digo más, ya están en la venta las entradas, ¿eh? Se llama Love de Noventas, la fiesta esta. Viene una de las cantantes de Ace of Base, que estabas escuchando recién. Eran dos cantantes. Viene Jenny, una de las cantantes del tema recién. 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Es lo que pusimos recién. Que tiene más éxito. Viene Jenny de Ace of Base. Pero viene ella, ¿eh? Con la banda, todo. ¿Sabes quién más viene, Prato?
2: ¿Quién más, che?
0: Viene Blue, mejor dicho, Eiffel 65. Viene con este tema, escucha.

0: Este lo adelanto un poco porque si no se va a hacer largo.
1: Sí. Ah, ahora sí.
0: Viene a esa fiesta. ¿Sabes qué grupo, Prato?
1: ¿Qué grupo?
0: Viene este grupo. Escucha, escucha, escucha. La música de los 90. Vienen los Chuba Unlimited.

0: tiene Playa Hiti. ¿La tenés a Playa Hiti?
1: Sente.
2: Vamos a escuchar.
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1: Sí. Oh,
0: oh, oh. Ah, el perro que te va a agarrar Prato esa noche. Si te pusiste en la, barra, Prato.
1: Sí.
0: Si en la barra fuiste al baño y te cagaste un golpe, Prato. Ya, yo no quiero imaginar.
1: No, no, tranquilo.
0: Viene esta chica también, escucha. Todo esto que hicieron bailar en los 90, están todos juntos, andan todos dando vueltas. Viene Reid McCoy, Prato. Escucha, Reid McCoy, escucha.

0: estamos aquí esperando esa noche.
1: Sí.
0: Sí, vamos, Riarte. Espérate, espérate. Vienen los London Beat, pronto, ¿te acordás de los London Beat? Escucha, escucha, escucha, escucha. Andan todos juntos estos locos. Andan juntando unos pesos. Y de paso nos hacen divertir un rato. ¿Sabes quién viene también?
1: ¿Quién?
0: Viene Matt Stadman. Matt Stadman era el cantante de este tema, Prato.
1: ¿Qué tema?
0: Escucha, escucha, escucha, escucha.
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0: Está en esta trenza.
1: ¿Quién más?
0: Que vienen a la cancha de Instituto el año que viene, Prato.
1: ¿Quién más?
0: El símbolo, ¿te acordás del símbolo?
1: Sí.
0: Tantos temas. Uno, dos, tres, banana. No te preocupes más. De reversa, mami. Tantos temas del símbolo. Cantaban este también, escucha.

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1: El gran Machito Ponce también está ahí. ¿Sabes quién más está pronto en esa movida? Y viene este hacia ti.
2: Con el 128.
1: Sete, sete.

0: Bueno, y alguno más. Está DJ Derot. DJ Derot también viene. Todos estos vienen. Eiffel 65, la cantante de Ace of Base, Suban Límite, CNC Music Factory. Viene Plaza Hitty, Real McCoy, London Beat, el cantante Real to Real, el símbolo Machito Ponce, Jay Simel, DJ Derot, Desacados, Jumper Brothers y algunos más. No está promocionado esto. No está tan promocionado.
1: No, es cierto.
0: Es una fiesta de los 90 con todos estos artistas. Es más, el que estuvo en Buenos Aires hace poco estaba Hathaway, el de What is Love,
1: sí,
0: que acá no está. No sé si se agregará luego. Esto va a ser en marzo, en el en la cancha
2: institucional.
0: Vamos, pronto.
1: Vamos.
0: ¿Qué tal? Sácate, voy, Gastón. Bueno, ahí está. Sacá, yo voy con. Para, nosotros somos 1, 2, 3, 4, 5, 6, 7. 8 somos nosotros.
1: Sí.
0: ¿Cuántos son ustedes? 8 también, 16. Sacanos 16 para nosotros, después sí. Damos la guita para todos.
1: No, dame la tarjeta,
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0: Damián Córdoba con la 21. 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
0: Ahí están vendiendo ya las entradas para esa fiesta.
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0: Bueno, chicos, cerramos. Oscar me dice, ¿qué salen las entradas de precio? Chaval, pues, no, tenemos publicidad, tampoco puedo hacer.
1: Claro.
0: Claro. ¿Qué sé yo? ¿Quién lo hace eso? ¿Quién lo organiza? Ya veo que lo organiza el turco Genesir.
1: Ah, sí.
0: Que lo organiza el turco, boludo. Y dale, manigirano, todo, preto.
1: Claro.
0: Creo que la más barata vale 60.000. Sí. Creo que por lo
1: listo
0: que...
1: ya tienen con eso.
0: Listo, no, basta. Listo. Ya veo que lo hace el turco, boludo.
1: Claro.
0: Y ya no van y toda la mierda. Claro. Todo el turco.

Lindo. Hacer necesito Matías para todo el equipo. Primera vez que les escribo, chicos. Te quiero consultar por una canción. Yo no sé si era de Sebastián o de Pelusa, que dice: canta todo el día, canta, ríete con alegría. Debe ser canta.

0: Así la vida es mejor. ¿Sería ese? Acá dice canta todo el día, canta, sí, ríete con alegría o algo así. Ya que la he buscado por Google y YouTube y no la encuentro. Te agradezco, pudieras decirme cómo se llama y quién la canta. Muchas gracias, los escucho desde la oficina todos los días. Muchos cariños, dice Ayelen. Me parece que era de Sebastián esa. Canta todo el día, canta. Baila todo el día, baila. ¿Y cómo se llamaba? ¿Qué decir? ¿Todo el año? Ah, sí, puede ser. No, no, todo el año no era. Todo el año te invito a bailar. Todo el año te invito a cantar. En enero ya era. Ese era de Sebastián todo el año. A ver, lo voy a buscar. Canta todo el día, canta. Baila todo.
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0: ¿Ese?
1: 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Despertar cada
0: la fe te ayuda día a día.

0: algo que no hemos perdido, pero esto es la memoria.
1: Ah, eso sí.
0: La memoria no la hemos perdido. ¿Viste? ¿Viste que hacen tun, tun, tun, tun?
1: Sí, sí, sí.
0: Si hay algo que no hemos perdido, hay varias cosas que no hemos perdido.
1: Sí.
0: La memoria.
1: ¿Y qué otra cosa?
0: Esto. ¿Qué esto?
1: ¿Qué cosa?
0: Esto de. ¿Cómo se lo contamos a la gente? A ver, ay Dios. Esto de. ¿Cómo se lo cuento a la gente? Para que la gente lo entienda. Esto no lo perdimos todavía. Esto de buscar los temas con Gastón Rearte así rápidamente.
1: Y sacar rápidamente.
0: Y poner el tema rápidamente
1: claro,
0: al aire.
1: Claro.
0: Eso todavía no lo hemos perdido.
1: No, claro.
0: Hay muchos. Estamos perdiendo oyentes, se nos van los oyentes.
1: Sí, sí, sí.

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0: Ariel Mesetito, los escucho desde Hernando, loco. Mientras trabajo, gracias por alegrar la mañana. Saludos a mis tíos, primos, todos parientes allá. Los Franco. Saludos muy grandes para todos los Franco de Hernando, que deben estar escuchando, que los vi el otro día. ¿Tenés una, Roberto Carlos?
1: Sí, como decías, estuvo hablando el presidente de River en conferencia de prensa. ¿Qué es lo que ha dicho básicamente y lo principal Stefano Di Carlo? Dijo, estamos en un momento delicado, es inadmisible la cantidad de derrotas que estamos teniendo. 6 partidos consecutivos que pierde River, incluyendo Copa Argentina y la final del año pasado.
0: No, ahí bueno, empezó todo, Prato, ¿no?
1: Claro, ahí empezó la debacle. Bueno, le preguntaron sobre los jugadores apartados. Dijo, fueron un error, refiriéndose a la compra y al haberlos traído. Hoy estamos muy
0: unidos. ¿Fue un error comprarlos, traerlos o fue un error apartarlos?
1: No, traerlos. Porque apartados siguen apartados.
0: Y eso fue un error de Gallardo.
1: Y claro, bien. Sí, pero consensuado con los dirigentes.
0: Nadie dice nada de Marcelito.
1: Obvio.
0: Marcelito trajo los clavitos y se fue y lo dejó. ¡Mirá, Macalla!
1: Hoy estamos todos unidos, cuerpo técnico, jugadores, nosotros. River va a volver a ser lo que tiene que ser, dijo el presidente. Y le preguntaron, obviamente, sobre Chacho Coudet.
0: ¿Y?
1: Dijo, lo veo bien, con fuerza, con mucha convicción y muy apoyado por el grupo.
0: El tema es que el propio Chacho se puso plazo,
1: claro.
0: Sí. Dijo, yo sé que si no ganamos,
1: chao,
0: me tengo que ir. Bueno, Angelito Pérez, loco, me mandó un mensaje, me dice, loco, recién pusiste el renegado. Sonaba por todos lados, loco, el renegado. Parece ser que Angelito Pereira, el periodista y relator, andaba dando vueltas y escuchaba que estábamos recordando. Sí, señor Angelito, hemos puesto el renegado.
2: Gracias. El renegado con esa introducción fue uno de los temas que más hizo alcoholizar.

0: Eli, che, tengo un problema para ti.
1: ¿Qué pasó?
0: Ah, me está escribiendo mi amigo Leito Jiménez. Leito Jiménez.
1: Sí.
0: Es panadero.
1: Sí.
0: El propietario de la panadería Nueva Delhi.
1: Sí.
0: Que está ahí en la avenida Armada Argentina. Al 700, más o menos, por ahí. Está la panadería Nueva Delhi. Una exquisite. Una cosa. Todo rico. Todo rico. Todo rico. Y claro, me manda un mensaje. Me dice, loco, remodelé el local para vos exclusivamente.
1: Sí.
0: Y no viniste. Sí, ya sabía, me había enterado que ahí los chicos de la panadería Nueva Delhi han remodelado todo, han hecho todo mucho más cómodo, más ampliado, todo. Pero no voy, ¿sabes por qué, Prato, no voy?
1: ¿Por qué, che?
0: Porque estoy seguro que voy. Me siento a tomar un café con leche, con la factura y las delicias que tiene ahí Nueva Delhi.
1: Sí.
0: Y después no me quieren cobrar.
1: Y por eso no querés.
0: Tenés que andar renegando con eso, viste, a esta altura de mi vida, Prato.
1: Sí, me imagino.
0: 58 años.
1: Sí, sí, sí.
0: ¿Me entiendes?
1: Imagino.
0: Entonces, tenés que andar renegando a esta altura de mi vida con eso, viste, que me hace sentir mal, porque después me cae mal la media luna, me cae mal el café con leche.
1: Sí, me imagino.
0: No llego a mi casa.
1: Sí, boludo, claro.
0: Porque me cae mal, viste, entonces me pongo nervioso por dentro. Sí, sí. Y me agarra no sé qué cosa, tengo que andar para.
1: Sí, claro, me imagino.
0: Y,
1: pobre.
0: Así que me está reclamando, ¿viste?
1: Sí.
0: Tienes razón. Si yo sabía ya que había remodelado toda la panadería, todo. Renovó un montón de cosas ahí, mi amigo Leito Jiménez. Pero no voy por eso,
1: Por eso no va.
0: Por eso no. Porque estoy seguro que voy, me siento, tomo un café con leche, todo. ¿Cuánto es? No, dice nada, porque nada. Eso me pone. No, esa me la baja.
1: Sí, me imagino, sí.
0: Me la baja, sí. Pero bueno, voy a tener que ir.
2: Pero todo.
0: Igual Leito se lo merece, mi amigo Leo. Voy a tener que ir.
1: Claro.
0: No, ¿sabes qué voy a hacer, Prato?
1: ¿Qué vas a hacer?
0: Voy a ir y no voy a consumir nada.
1: Claro,
0: voy a pedir un vaso de agua.
1: Sí.
0: Nada más. Y no voy a consumir nada.
1: Ah, ¿no?
0: No es así. No es así.
1: Mm.
0: A mí siempre me enseñaron de chico.
1: ¿De qué? ¿A qué? ¿A manguear?
0: ¿A vos? No. Ah. Cuando te ofrezcan algo, bueno, es largo el consejo, pero después te lo digo. Así que le mando un saludo muy grande para mi amigo Leito Jiménez, a toda la gente ahí de panadería, a toda la familia de panadería Nueva Delhi, grandes trabajadores, han remodelado el negocio. Y voy a ir, pero voy a tomar un vaso de agua, ¿eh?

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8: Bueno, chicos, cerramos. Alex, me dice Tito, soy Alex, y de Villa General Belgrano. Siempre los escucho, gracias por alegrarnos la mañana todos los días, loco. Siempre con buen humor ustedes, ¿eh? Yo soy del campo. Me siento muy identificado cada vez que hace referencia a esa vida tan dura, chavatones, que hemos vivido nosotros los del campo. Sacrificada vida del campo, pero que también tiene sus cosas lindas. ¿Vos me entendés, chavatones?
9: Sí, claro. ¿Me entendés,
8: hermano? ¿De dónde vengo yo, Prato?
9: ¿De dónde vengo?
8: ¿Saben que me costó sacarme el barro de las uñas? Yo me vine y los primeros años me daba vergüenza salir acá en Córdoba. Porque la gente me decía, che, loco, no te bañas nunca vos. No, le decía, lo que pasa es que yo vengo del campo, papá.
9: Claro, claro.
8: Y no me creían, entonces sí, no, la gente me tenía como Harry el sucio. No, no era Harry el sucio. Pero bueno, son cosas, viste, que solamente nosotros lo que hemos llevado una vida sacrificada de campo... sabemos. Abrazo grande para todos, el amigo Alex. Gracias, Alex, querido. Te mando un abrazo, gringo. Este gringo, como yo, así de, pero gringo. No gringo porque es rubio, porque qué sé yo. ¡No, no! Gringo de gringo de estar en el barro, papi. De estar con los chanchos. Este gringo de estar con los chanchos, andar pisando el todo el...
9: mentiroso, como vos.

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1: Preocupación por la quita del boleto sanitario a trabajadores del PAICOR en Córdoba. UDGRA cuestionó la suspensión del beneficio para el personal del programa alimentario y advirtió que representa cerca del 12% del salario. El gremio espera que el municipio revierta la medida. Buscan a un argentino en Colombia tras el terremoto. Su familia no lo puede contactar y teme lo peor. Carlos Luis Cáceres tiene 69 años, es oriundo de San Juan y vive en Dos Quebradas, cerca de Pereira. Su hija contó que desde el sismo no pudo volver a comunicarse con él y están desesperados. Una ciudad de Córdoba implementó el DNI obligatorio para perros y gatos. El trámite es gratuito. Hay multas de hasta 844 mil pesos, La medida busca reforzar la tenencia responsable, facilitar la identificación de los animales y establecer responsabilidades ante casos de abandono, maltrato o extravío. Se trata de la Municipalidad de Villa María, que puso en marcha un sistema de registro obligatorio, para perros y gatos.
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0: ¿Qué es la que quieres de mí? ¡Qué locura con Ángela Leiva, señores! En la mañana para todos. Chicos, 8 grados, 7 décimas la temperatura actual en Córdoba, ¿eh? 59% la humedad, el viento soplando del noreste a 6 kilómetros en la hora. El cielo está totalmente nublado en Córdoba City. Visibilidad 10 kilómetros, máxima para hoy, 3 grados. Muchos mensajes de la gente, chicos. Muchos mensajes de la gente, chicos. Titón, soy de La Pampa, tengo a mis hijos estudiando en Córdoba. Los escucho para estar un poquito más cerca de ellos. No porque el programa es lindo, Prato, ¿eh?
1: No.
0: Para estar más cerca de ellos, escucho el clima, les aviso que salgan con la campera. Gracias. Son el trío perfecto. No sé si tanto. Bueno, familia Bustamante, que nos escucha desde La Pampa. Mirá, y le llaman a los hijos... Dice, el Titi dijo que hace frío. Salgan con campera. Y después los chicos acá le hacen caso.
1: Claro.
0: Obviamente. Brian, me dice Titón, para todo el equipo, gracias por alegrar mi mañana. Ponete Dichabate, Chabatoni. Es un tema que está. Lo pone Riartovich en las cortinitas esas que pone cada media hora.
1: Ajá.
0: Que pone unos fragmentitos de temas. Ahí está el Dichabate, que es un tema que le está gustando mucho a los pibes. Sí. La humecetito, saludos a todos los chicos. Hoy es un día muy triste, pero con sus locuras me sacan siempre una sonrisa. Los amo, dice Laurita. Es un poco la idea, Laurita. Es un poco la idea. Franco, humecetito, laburando desde temprano, hermano, escuchando el programa, nunca pido nada. Pero hay una bandita emergente que suena un cañazo. Se llama Una Más. ¿Podría poner El Señor de la Noche hecho por ellos? Te mando un abrazo grande. Y a ver si lo encuentro. Una Más. Y el tema, ¿cómo se llama, Prato? Señor de la Noche. ¡Oh, qué tío! Señor de la Noche. Vamos, si lo encuentro, ¿no? Acá está, Una Más. El Señor de la Noche. Es un reggaetón. A ver, che, Sertovich. Ahí te lo tiro, ¿eh?

0: Estos son los chicos de Una Más. Siempre tratamos de darle una oportunidad a todos los pibes para que suenen. También le quiero mandar un saludo muy grande para mi amigo Jorge. Viste que estoy haciendo unos arreglitos en casa.
1: Sí, Prato. Sí, sí.
0: Jorgito, músico, Jorgito.
1: Ah, ¿sí?
0: Sí, sí, sí. Y además plomero, Jorgito. Entonces el otro día me dice, vos sabés que tengo mi pareja, mi señora, que está sacando unos temitas también, tratando de incursionar en el mundo de la música. Sí. Y estábamos charlando, viste, de eso. Le digo, ¿lo tuyo ya está dentro del presupuesto? Todavía no. No, me dice, todavía no pasé el presupuesto. Bueno, digo, mándame el tema y te lo paso. ¿Eh? ¿Cómo? Bueno. Se llama Cecia Vélez. Cecia Vélez. Uh-huh. La chica hace cuarteto, cumbia, hace cover, tiene algunos temas propios también. Por ejemplo, este. Este tema se llama El Último Adiós y es un tema propio. Y está arrancando, está empezando, le cuesta. No es fácil, ya sabemos cómo es esto. Pero hay...

0: Cecia Vélez, señores y señores. Cecia con CS y Vélez como el equipo de Barroquero. El último adiós, los artistas que tratan de abrirse paso en el mundo de la música, señores, que no es fácil, no es fácil, no es fácil. Romina Mesetito, quiero saber si el domingo en el Kempes para la fiesta del Día del Niño el estacionamiento va a ser gratis, Prato. ¿Se sabe algo?
1: Lo estoy averiguando.
0: Pero no me dijiste recién.
1: Sí, pero tenía alguna duda, estoy averiguando. Es gratis. Ahí me
0: todo,
1: confirman.
0: Sí. Todo.
1: Es gratis.
0: La Plaza Nueva también. Chequenlo bien, sí, Prato, sí. Porque...
1: Ay, ya lo chequeé, por eso estoy tratando de chequear.
0: 100 meses. Sí, es gratis. Le tiro el centro para que cabecee, estaba solo, abajo el arco.
1: ¿Escuchá? No quiero equivocarme.
0: Pero
1: no
0: escucha, estaba Pacerini solo, estaba el Haaland de Elena, solo abajo el arco y me la volvió a sacar de nuevo.
1: No, bueno, hay que asegurarse, no hay que...
0: Ya lo chequea bien Roberto Carlos Prado.
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0: Ganó Belgrano, el rojo de Alvardi. El rojo de Alvardi, señoras y señores, consiguió una gran victoria y aquí está el gol pirata para todo el pueblo del rojo.
1: El lanzamiento entonces para el equipo del taladro, juega hacia la punta derecha, allí lo encuentra Perrota que la aguanta para tirar el centro, saca el pelotazo largo, lo ubica ahora primero a las espaldas de González Metilli, que está comprometido, saca el pelotazo ahora con Alexis Maldonado, toca Mingo Pacerini, de taco se la lleva Rigoni por izquierda para que la lleve González Metilli, se arriba al área, pegale, le va a pegar Velázquez, centro atrás, está Rigoni de frente, Pacerini.

0: Barroca, corría por la izquierda, Velázquez en contra, tocaba con Pasarini, lo tenía Rigoni, tiró el centro para atrás, rebotó en el defensor de Banfield, le quedó otra vez a Velázquez, Velázquez y lo encontró a Pasarini, que de frente, ahí está Jalan, Jalan, Jalan sudamericano, está Pasarini, que de frente al arco no te perdona, el 9 apareció, aquí está el campeón, aquí está el último campeón del fútbol argentino, golpea Belgrano, lo hizo Lucas Pasarini, Jalan, 3 minutos, 1 Belgrano, 0 Banfield.
1: Para todos, conduce Titi Ciabattoni.

0: Qué lindo, Charlie. Rocío, me sentito. Vos sabés que ayer me quedé con una frase que dijiste cuando contabas de que Mario te recomendaba un lugar para ir a comer. El Celta, sí, fui a comer al Celta. Me quedé con la frase que dijiste que hay que negociar para que se venga un aumento, ¿te acordás? ¿Te acordás que yo conté esa anécdota? Sí. Mario, un lugar para ir a comer. El Celta, me decía Mario. Sí. Pero no me alcanza, decía yo. Entonces aprovechaba para... Mario, algún lugar para ir a comer. El Celta, me decía. Pero no me alcanza, aprovechó. Tanto. Que un día me dijo, Mario, un lugar para ir a comer.
1: No te alcanza.
0: Una estación de servicio ahí a la salida y una estación de servicio.
1: Sí.
0: Esa ahí está barata. No me dio el aumento. Pero yo pedía. Bueno, y me quedé con eso, me quedé con la frase que dijiste que hay que negociar para que se venga un aumento. ¿Y sabes qué hice, Titi? Fui y le pedí un aumento a mi patrona.
1: ¿Y?
0: ¿Y sabes qué?
1: ¿Qué?
0: Me lo dio.
1: Mira.
0: Le dio el aumento.
1: Muy bien.
0: Bueno, ahora pasamos a buscar, no vamos a cambiar el Celta. Dale, pasamos a buscar.
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0: Cerramos. ¿Tenés pronto lo del estacionamiento en el Kempes el domingo?
1: Sí, efectivamente.
0: Confirmado, pronto, ¿no?
1: Sí, confirmado. Es gratis, pero con la siguiente modalidad. Se va a habilitar solo la playa sur. se va a la playa sur. Una vez que se llena la playa sur, obviamente que hay una organización que te va llevando a las playas que están habilitadas. Una vez que se llena la playa sur, se habilitan las playas de Camino de las Sierras, que también serán gratis. ¿Ok?
0: Pero una vez que se llene uno.
1: Exacto.
0: Pero es como la tribuna. Las tribunas también se van habilitando tribunas a medida que se van llenando.
1: Sí, sí, sí. No estará habilitada la playa norte, que está destinada a servicios, pero estarán habilitadas, reitero, la sur y el estacionamiento de Camino de las Sierras, pero una vez que se llene la sur.
0: El amigo Vizcacha Prato.
1: Sí, ¿qué dice
0: Vizcacha? Tito, mando un saludo. Estamos laburando en el cerro con Batman, que se quiere poner de novio con una vecina donde estamos pintando. No será Robin, ¿no? La vecina. Y sí, viste, Batman y Robin siempre suena. ¿Cómo? La Mujer Maravilla, qué sé yo. No, pero nunca trabajó la Mujer Maravilla con Batman. Batman siempre, la pareja de Batman siempre fue Robin.
1: Claro.
0: Y bueno, obvio. La pareja de Robin, qué sé yo. Bueno. Una vez más, Batman y Robin.
1: ¿Por qué?
0: ¿Qué te va más? Así que un saludo muy grande para Batman y para nuestro amigo Víctor, el Vizcachita, que están laburando.
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0: Lo nuevo de aire con Ivonne de la Delio.

0: ¡Sacatao! Señores y señores, en la mañana para todos.
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0: Tramo final de la mañana, chicos, ¿eh? 6 para las 12. Muchos mensajes de la gente. Luca Mesetito, Matías Bosa Prato, quiero decir que es la primera vez que escribo por este medio. No porque no lo quería hacer, es que nunca lo pude hacer por la aplicación antes. Cuando no había celular y yo vivía en Córdoba, yo me llegaba hasta la radio y dejaba los mensajes en papelitos para que me los leyeran. Claro, antes era así. Antes en la portería de la radio, siempre que entrábamos o cada tanto bajábamos porque la gente pasaba por acá y dejábamos un saludito anotado. Sí, sí, sí. Porque era difícil comunicarse telefónicamente. Dejaba el papelito y salía corriendo para llegar rápido y escuchar el saludo.
2: Claro.
0: Con la incógnita de saber si ya lo había pasado o no.
2: Sí, sí.
0: Porque a lo mejor ya lo había pasado. Bueno. Solo quería saludarlos y decirles que me alegran todas las mañanas. Gracias, Locón. Lucas de Oliva. Y vamos, Belgrano de mi vida, dice Luquita. Era vos. Qué lindo. Ahora con el WhatsApp y todo lo demás, mucho más fácil para comunicar. Tito Prato Riarte, ustedes son mi compañía todos los días, loco. A veces estoy de caída y ustedes me levantan el ánimo. Hace años que soy oyente de ustedes, desde que empezaron. Mira, cuando te fuiste a Radio Suquía, Chabatoni, también cambié el dial para esa radio. Muchas gracias por ser parte de mi familia y levantarme el ánimo. Soy de Calera, dice acá alguien que no ha dejado su nombre. Bueno, muchas gracias a todos, señores. Me están preguntando, Prato, ¿qué ha pasado, sí, Leandro, por ejemplo, en el puente de Ruta 20 y Circunvalación, Anillo Externo? Están los bomberos, está la policía. Aparentemente se está dando una situación con una persona allí. Por eso están los bomberos y están la policía trabajando en el sector para los que circulan. Puente, Ruta 20 y Circunvalación, Anillo Externo. Hay una situación que se está viviendo con la persona y están trabajando en el lugar.

Saludamos a toda la gente, más de 6.500 que están escuchando La Popo en vivo a través de YouTube, chicos. Algunos dejando mensaje incluso. Florencia dice, Titán, buenas, ¿pueden poner la Marce Roca y Giancarlo? Suena todos los días. Es la novedad popular de la semana. Suena, nosotros nos toca a las 10 de la mañana. Ya sonó. Ceci, nos escribe Cecia Vélez, la chica que pusimos recién. Sí. Gracias por pasar el último adiós en tu programa, Chabatoni, en la radio más escuchada de Córdoba, capital. Soy Cecia Vélez, saludos y éxito para todos ustedes. No, éxito para vos también, Cecia. Que vaya muy bien. Erika Lucía, buenos días. Buenísimos los temas que están poniendo. Seguí, rearte, dale.

0: lindo para todos los tiburones que están escuchando en la mañana, para todos, ¿eh? Para el tiburón Danilo, desde Maggiolo, provincia de Santa Fe, Chabatoni. Estamos en Adelia esperando para ir al campo el jueves. Juega el Harry Kane Rosarino. Competi.
1: Harry Kane.
0: Y si el de acá es Haaland.
1: Haaland, claro, está bien, está bien.
0: Está bien. Pero no tiene a Haaland.
1: Claro.
0: Y Central tiene a Harry Kane.
1: Mira.
0: ¿Y Mbappé? ¿Cuál es Mbappé?
1: No sé.
0: ¿No viste el 9 del Velo que fue el domingo?
1: Ah, no, no sé. Oh. No lo vi.
0: Ese es Mbappé. El 9 del Velo. 5-1 ganamos, pero. En Sintra ganamos. 5-1. El 9 del Velo es Mbappé. Acá ustedes tienen a quién?
1: A Haaland.
0: Rosario tiene a.
1: Sí.
0: Harry Kane. Mbappé, Mbappé.
1: El de ustedes es el papel, como dice mi suegro.
0: Mbappé, Mbappé, Mbappé, qué papel.
1: El papel.
0: Ale, Messi, Titón. Bueno, te imaginas la alegría que tengo al saber que puedo comunicarme con ustedes. Sé que todos te decimos lo mismo, de lo importante que son para las mañanas, cómo alegran el día. Por más problemas que uno tenga, son mi calma, los amo. Sí, sí, bueno, yo lo decía ayer. Hay mucha gente que no usaba la aplicación, no tenía forma de mandarnos un mensaje. Bueno, ahora lo tiene. Matías, Titón, ¿viste que viene Lina a Córdoba? Con el tema Toma Mi Mano, que mi hija le encanta Toma Mi Mano. ¿Sabes quién es Lina, Prato? Es una
1: Lina?
0: Chica, es una creadora argentina de... es una youtuber. Y tiene muchísimos seguidores y suscriptores. Hace música, hace libros.
1: Sí.
0: Creo que alguna vez pusimos un tema de ella.
1: Ajá.
0: Acá. Hace espectáculos en vivos. Hace contenidos para videojuegos como Roblox, Minecraft. Tiene un canal de música. Sí, una vez pusimos un tema de ella. Sí, sí, sí, sí. Tiene incluso una saga literaria que se llama Una Familia Normal. Esta es Lina Prato, mirá.
1: Espectáculos en vivo.
0: Acá, pará, aguantó un cachito. Acá está. Esta es Lina, Toma Mi Mano. Esta es.

0: creo, si mal no recuerdo, que habíamos puesto este tema. Si mal no recuerdo. Que yo les conté, esta chica es de Argentina, pero vive en España.
1: Sí.
0: Y desde allá genera contenido. Creo que ella y su pareja también. Me parece que la pareja, los dos generan contenido y tienen muchos seguidores. Está haciendo una carrera brillante. Bueno, parece que viene a Córdoba, según nos dice acá este oyente. Porque nos preguntó, chico, ¿viste que viene Lina a Córdoba? Pone el tema Toma en mi mano, que a la hija le encanta. Ya averiguamos con Roberto Carlos Prato si tenemos info. Algunos de los últimos mensajes ya de esta mañana.
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0: ¿Qué temita para probar las luces y los parlantes, Rearte? Cuando arma, arma todo, Rearte, para... Claro. Esto es lo nuevo de Madonna con Kylie Minogue. Se llama Love Sensation. Lo nuevo de Madonna con Kylie Minogue, señores. El nuevo disco de Madonna. A la pareja para todos. Se solucionó pronto el tema en el puente allí en...
1: ¿Dónde Circunvalación era? Y Ruta 20.
0: Ruta 20.
1: Sí, era un hecho de instancia privada que ya está solucionado y sin consecuencias.
0: Terminó todo bien.
1: Sí, todo bien.
0: Listo, listo, listo.
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0: Cerramos que nos vamos, Y todo, soy Gastón de Colonia Tirolesa. Sé que yo trabajo en Córdoba repartiendo, pero soy de Colonia Tirolesa. ¿Qué onda con Reartes? Que lo veo seguido por los bares acá en Colonia Tirolesa. No, no, no es él.
1: ¿Cómo que no? ¿Cómo que no?
0: No, no, no. Tiene un gemelo.
1: ¿Ah, sí?
0: Sí. Tiene un gemelo.
1: Ah.
0: No es él. ¿Cómo se llama tu hermano gemelo? Sergio Gastón. Este se llama Gastón Sergio.
1: Ah.
0: Y el gemelo se llama Sergio Gastón. Sí.
1: ¿Y está así igual que este?
0: Son igual. Están iguales.
1: Sí.
0: Mira, son tan iguales.
1: Sí.
11: Ese es el botón.
0: Son tan igual y casi que le digo que tiene razón.
1: ¿Sí?
0: Pero no.
1: No es él.
0: Pero no. Si no fuera por ese casi, no.
1: Sí.

0: Gracias.
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0: ¿Y qué locura? Fabio y Cetitán, espectacular la radio, los escucho todos los días, loco, son la compañía de mis viajes. Soy Fabián, soy camionero, estoy pasando las altas cumbres rumbo a San Juan. Abrazo grande de gol, dice Fabio. Oh, abrazo de gol. Mira vos el tip. Irá escuchando por el celo, ¿no? Datos. Con datos. Si no, allá arriba. En una. ¿Cómo? Hay camiones que vienen con internet.
1: Sí, claro que sí.
0: Ah, chao, no consumí datos ahí.
1: Y no.
0: Directamente. Qué bien. Y ahí estamos, loco. Anda por las altas cumbres, loco. Rumba San Juan. Y escuchamos.
1: Conectado permanentemente.
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0: nos vamos, chicos, ¿eh? Mañana 8 de la mañana estamos firmes nuevamente. ¿Está ahí el mesetito? ¿Cuál es la diferencia entre la aplicación de la Popo y el WhatsApp? No, ninguna. Si tenés la aplicación bajada en el teléfono celular, podés mandar el mensaje desde la sección de la aplicación que dice mensajes. Y si tenés el WhatsApp, también mandas el...
1: Gente que no tiene la aplicación bajada y manda desde WhatsApp.
0: Lo mismo. ¿Te quedó algo, Prato, que nos vamos?
1: Sí, lo que preguntaba, Lina va a estar en Córdoba el 6 de diciembre en Quality. Las entradas se venden a través de qualitycenter.com.
0: Está bien. Bueno, en el Quality, señoras y señores, va a estar este espectáculo para los niños de estos chicos que tienen muchísimos seguidores. Digo chicos porque son marido y mujer.
1: Es Lina y Dani.
0: Claro, bien los dos.
1: Traen un show que se llama Boda Liniel.
0: Nada más, chicos, ¿eh? Nos vamos. La situación en Colombia es dramática. Rescates, búsqueda de sobrevivientes entre los escombros. Hay nuevas réplicas del sismo. Se han publicado imágenes de sobrevivientes realmente impactantes. Algunos medios hablan de más de 180 muertos. Otros medios ya están hablando de más de 220 muertos. Sea uno, sea 100, 100, 200, es grave lo mismo. Pero situación desesperante en Colombia. Con lo que tiene que ver con el terremoto.
1: Hay más de 1,000 desaparecidos.
0: Y muchos desaparecidos, exactamente. Nada más, señoras y señores. Será hasta mañana a las 8 de la mañana.

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buenas. Llegó el martes. Arrancamos, señoras, señores. Hora 12:34 minutitos. Bienvenidos al 11 de agosto. Bienvenidos al Palacio de la Música. Bienvenidos a La Papolares.

0: programa La Junta con los Caligaris y la Conga. Buenas. 11 de agosto, señoras y señores, arrancan los populares con furia, corazón y huevo.
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0: Vamos metiéndonos en cada lugar de la Argentina, por supuesto en la gran cadena popular. ¿Cómo estamos? Todos contentos, todos felices. Buen comienzo con la mala junta, ¿eh? ¡Dale! Bienvenidos, feliz martes. Está lindo hoy, ¿eh? Está lindo, nubladito, lindo, fresculi, escuchando a los populares, ¡dale! Estamos arrancando con Tutti hasta las 5 de la tarde por la radio más picante del país. Señoras y señores, por la Popu, dale. Vamos a meterle cuarteto, vamos a meterle alegría, vamos a meterle sazón, mami, sazón. En un ratito la ensaladera de los famosos, de los artistas, de los invitados. ¿Quién vendrá hoy, Colorite?

Vamos arrancando la tarde linda con 9 grados. No, 9. No. Que está abrigadito, pero está lindo. No me diga que no está lindo. 9 grados, 9 la temperatura. Estamos en pleno invierno, pero le ponemos cuarteto a la gente linda que está del otro lado.

0: Pajarrín, Silvatín. Estamos con Tuti, ¿eh? Bueno, vamos a pasarla lindo, a pasarla de primera, a distendernos, ¿eh? Claro que sí, por la popu, con toda la mejor música del mundo.
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0: Bienvenidos. Vamos para

lindo, qué lindo, qué lindo. 12:42 minutitos. ¿Cómo estamos? ¿Todo lindo? ¿Todo bárbaro? Bueno, bueno, vamos a meterle power, ¿eh? Vamos a meterle power, que está fresquito, está lindo para moverse, para zarandear un poquito.

Qué lindas cancioncitas, ¿eh? Qué lindas cancioncitas que estamos preparando para que la gente cante, grite, goce, haga palma. Vamos, muchachos, vamos, que está lindo. Ganó Belgrano anoche, señoras y señores. Hoy juega la T. Mañana vamos a tener el semáforo del ingeniero, claro. ¿Cómo estamos, papurri? ¡Vamos! Vas a ver. Qué lindas canciones, ¿eh? Bueno, disfrutarla, por supuesto. Metiéndole pilas, metiéndole ganas, metiéndole power a la tarde, sí, señor. ¡Comando Ulay! ¡Colinda! Ha grabado 5 temas el Ulay. Sí, 5. Bueno, querían que grabara, grabó 5. Ahora, más adelante les voy a presentar lo nuevo.

Todos contentos, todos felices, poniendo la radio alto volumen, ¿eh? Alto volumen, vieja, para que todo el mundo escuche, grite, goce, ga. ¡Ay! Para todo el país, para toda la gente linda que está escuchando Cuarteto a través de la radio, señores, bienvenidos, bienvenidos, bienvenidos. Ahora tenemos WhatsApp, así que tenemos el mensajero, tenemos el WhatsApp 351-519-9915. ¿Habrá salido el número de la quinela? Hay que preguntarle a Gigolo, que lo jugó ayer, claro. Vamos a ver si le trajimos suerte, loco. En un ratito te cuento quién viene a la ensaladera en el día de hoy.

0: lindo, qué locura.
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1: Patrimonio de la humanidad, cuarteto para todo el mundo, señoras y señores, por acá. Sí, señor, 92.3 y por allá en los diales que vos nos encuentres.
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1: Bueno, ya voy con el mensajero, ya voy con la gente linda que nos va mandando sus cancioncitas lindas. Ya te cuento quién viene en un ratito nada más para la ensaladera de los Martes.
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1: 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Yo no la olvidé. ¡Qué lindo! ¿Cómo anda, profe? ¿Todo lindo? Bueno, le mando un abrazo grande, hace mucho que no lo veo.

0: conga. Todo listo. Se viene el Movistar ahora. Se viene la gira. Voy a entregar algún perfumito, alguno del Duty Free, ya que tanta gira, loco. Para todo, para ellos también, pues. Chocolate ahí, qué sé yo, cuando pasen por el, ¿viste? Dale, dale. Les voy cerrando la primer media horita. Viene la Magui, dale.
1: Todas las

0: El aplauso fuerte. Te amo, amiga.
1: Te amo, gracias.
0: Solo más.
1: De todo corazón, gracias.
0: Gracias.
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0: estalló un referente narco de Punilla. Lo atraparon en el búnker que era su casa. Un hombre mayor de edad fue detenido en Cosquín, acusado de vender drogas desde su propia casa. El operativo fue realizado por efectivos de la FPA en el barrio San José Obrero, tras una investigación de aproximadamente año y medio. En el lugar secuestraron cocaína, marihuana y dinero en efectivo. El gobierno reglamentó el cobro de atención médica a extranjeros no residentes. Los extranjeros que no acrediten residencia permanente deberán presentar un seguro de salud que cubra la prestación solicitada y abonar previamente el arancel correspondiente. Los valores serán determinados según el nomenclador vigente de cada establecimiento. La reglamentación aclaró que ningún trámite administrativo podrá demorar o condicionar la evaluación de una posible emergencia. Di Carlo respaldó a Caudete y reconoció un error en las formas en cuanto a los jugadores apartados. La novela River Platense. En medio de uno de los peores momentos en la historia reciente de River, el presidente Stefano Di Carlo ofreció una conferencia de prensa donde destacó la gravedad de la racha negativa que enfrenta el equipo. Sin embargo, enfatizó que el club tiene la capacidad financiera y deportiva necesaria para poder superar esta crisis. Bueno, la decisión es estrictamente deportiva. Fue un error en cuanto a las maneras, en la decisión del lugar donde se decidió separar a los jugadores, expresó un presidente que está más perdido que turco en la neblina. Hora 13, 2 minutos.
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faltó el Teletubby ahí. ¡Oa! Hola, 13:07. Mucha gente del otro lado, señoras y señores, ¿cómo está el mensajero? Por Dios, desde Mendoza. Vamos con el cuartito, dice María Mercedes. Qué lindo Mendoza, bienvenido Mendoza. Tierra la del buen vino. Qué lindo Mendoza, espectacular. ¿Cuánto hace que no había Mendoza? Bueno, pásame loca, paloma loca, paloma. Me lo pide Flor por acá. El taxista Daniel también saluda a través del WhatsApp. Para Celina Cisterna Pirín de Despeñadero, que está cumpliendo 15 años. El vals, si quieren. Bueno, pero mirá qué lindo. Los escucho desde 101.5 Activa de Brickman. Mi radio no se apaga nunca, los escucho todos los días. Qué lindo, Daniela, vamos. Colorete, yo carteludo, ahora tenés WhatsApp. Saludo al tío Dani, al porteño y al Emi, que te escuchamos todas las tardes en el F2. ¡Vamos! ¡Qué lindo! Arriba tenemos todo. Ahora tenemos mensajero, tenemos WhatsApp, pero tenemos todo. Colorete, hace 2 días que te escribo. Estamos esperando en

de la Pampa, Miriam, también nos manda mensajitos. Qué lindo, desde Chañar Ladeado. El Inda Distribuidora, Germán está escuchando. Pero qué bárbaro, los chicos de la cocina del ruedo. Gracias por alegrarnos las tardes. Algo de la Euge, Dios mío.

0: Nahuel y Cristian, que están trabajando. También están felices porque ganó Belgrano. Lindo, ganó Belgrano con los medio equipo suplente. Ari, saludito para mi mamá Laura. Waldo de Pilar, el carpintero, que deje de opinar de fútbol. Bueno, pobre, déjalo. Mirá, despejando la nieve. Encuesta del Ragüé en Neuquén. Mirá, bárbaro, bárbaro. Está el de todo el camino blanco. Y están las palas mecánicas sacando la nieve y escuchando la popu. Pero qué bárbaro, por favor. ¿Cómo anda, Núñez?
1: ¿Cómo le va? ¿Cómo anda? ¿Todo bien?
0: Bien, después le cuento.
1: ¿Tranquilo? Bueno.

0: ¡Qué lindo! ¡La pepa, señores! ¡Dan en el verano al viento! Bueno, ahora lo pongo de nuevo porque ahora lo había estafado la pepa a usted, así que ahora lo saludo de nuevo. ¿Cómo anda, Núñez?
1: ¿Cómo le va?
0: Quería cantar a la pepa.
1: Bueno, pepa, pero para.
0: Está amargado la pepa cada vez que ve los domingos el partido de él. No quiere hacer más baile.
1: Pero no es mi culpa.
0: Y tampoco la mía. ¿Qué quiere decir?
1: Pero me tapa.
0: ¿Quién lo mandó a Sinchirri?
1: Y bueno, sí.
0: Claro, bueno, pobrecito.
1: ¿Quién lo mandó? ¿Quién era el familiar, el tema?
0: ¿El qué?
1: Lo de la pepa, ser de River.
0: No te sé. Acordás, ¿no? La verdad que no sé por qué se hizo. Nunca le preguntamos por qué es de River a la.
1: Eso se lo vamos a preguntar.
0: A la Pepa. Y los hijos le salieron hincha de Boca. Pero bueno.
1: Puede pasar
0: a veces.
1: Pasa un montón de
0: veces. ¿Tu papá era de Vélez?
1: Mi papá, claro, sí, hincha de Vélez.
0: Y vos por eso saliste de Vélez.
1: Sí, claro.
0: Está bien, fanático. Está bien. Bueno, ¿todo bien? ¿Cómo anda?
1: Bien, todo tranquilo, todo muy bien. Hoy tendremos Mario Alberto Kempes. Terminamos la jornada ahí, así que viene muy, muy abrigado.
0: Hoy tenemos cancha, claro, sí, juega jornada, de Talleres, juega de local.
1: Jornada larga, sí.
0: Mirá. Jornada larga, sí.
1: Remerita térmica.
0: Te veo con una remera térmica.
1: Claro.
0: Una remera arriba de cadena 3.
1: Y después camperita y camperón.
0: Sí. Y abrigante porque están los fríos y después la gente falta.
1: No hay que faltar. Así que ahí estaremos.
0: No ensucien tanto el Kempe porque el domingo tenemos la fiesta del Día del Niño. Así que tiene que estar todo bien.
1: Eso ya no depende. Depende de cada uno que va.
0: Bueno. Sí. Lleven una bolsita.
1: Una bolsita, como los japoneses.
0: Claro, como los japoneses.
1: Vale, listo.
0: Así el domingo estamos listos para la mañana tempranito arrancar con la gran fiesta del Día del Niño. ¿Qué le estaba por decir? Ganó Belgrano al final. Vio que yo tenía razón.
1: No sé si te dijiste eso.
0: No.
1: No me pareció,
0: no,
1: por lo menos.
0: Yo decía que... Claro,
1: ¿qué?
0: Yo dije lo que decía el 9 Golio.
1: Y bueno, como
0: pero,
1: siempre.
0: Señores,
1: ¿No se trata de esto?
0: Sí, pero me parece que yo opinaba distinto. Morena Beltrán cruzó a Hernán Galíndez por decirle feo a Lucas Blondel.
1: Tiene que ver.
0: Coincido
1: con
0: nota de color.
1: Sí, tiene
0: y es feo Blondel, pero bueno. Ella la novia lo va a defender.
1: No tan superficiales tampoco.
0: Encima charlar un poquito ayer. Sí.
1: Largo,
0: sí, pues, tiene notas de color el pronóstico. Queridos amigos.
1: Sí. Cuando quieras.
0: Qué largo que se hace, ¿no?
1: Sí.
0: Qué largo que. Bueno, la nube Golius marca empate. Claro, pero
1: para el
0: partido de hoy. Pero hay un pero, sí.
1: Bueno, en este contexto te digo.
0: Pero ojo que yo casi que me inclino porque gana Belgrano. ¿Viste?
1: Opa.
0: ¿Viste?
1: Pero no lo hiciste.
0: Vos sabés que sí. ¿Viste?
1: Opa.
0: ¿Viste? Pero nosotros somos un equipo. ¡Claro!
1: ¿Con quién?
0: Con la nube.
1: ¿Con la nube?
0: Entonces claro. Yo no voy a pasar
1: pero
0: por encima de ella.
1: Sí, pasar con R.
0: Pero bueno.
1: Sí.
0: Nada.
1: ¿O sea?
0: Empate. Claro.
1: ¿Goles?
0: Marcado por la nube.
1: Goles.
0: Cero goles.
1: Cero goles.
0: Bueno. Nada.
1: Ah, va a estar fiero.
0: Padre. Sí, va a estar medio aburrido en el partido.
1: Bravo para verlo.
0: Ah, pero bueno. Salvo que entre Celarrayán Junior.
1: Ajá. Gonzalo.
0: Gonzalito. Y ahí cambia la historia y gane 1-0 Belgrano. ¿Qué te dije?
1: Está
0: con poca onda con el pibe y no lo va a poner. No importa.
1: Ni hoy dentro de lo que está en el banco es uno de los que más experiencia tiene.
0: Bueno, podría jugar titular los 90 minutos. Así lo veo yo, así lo ve ella. Y así vamos por la vida, juntos.
1: Claro,
0: acertando juntos. Pronósticos.
1: Ah, sí, bueno.
0: En este nuevo año. No, pero ¿yo qué dije? Yo me inclinaba porque ganaba Belgrano.
1: Que diga
0: sí.
1: Todo lo que dijiste.
0: No, la nube Golio.
1: Acertaste una coma.
0: No, bueno, la nube Golio somos un equipo. Yo voy en la banco, pero yo pensaba distinto. Y aparte hay otra cosa.
1: Pero vos no podés venir ahora.
0: No, bueno.
1: Al doble resultado.
0: No, porque hoy
1: decís, gana Talleres y que la nube te dice empate y tenés doble chance.
0: Yo digo, la nube Golio es la que marca el resultado. Ella dijo empate. Bueno, la banco, pero yo pensaba distinto. Yo creí que iba a ganar Belgrano. Y ganó Belgrano.
1: Pero enfatizaste mucho en que son un equipo con la nube.
0: Estaría con fiebre y con una gripe más o menos como la mía, el ruso Sialiski. Porque lo puso Gonzalito.
1: No, bueno.
0: Así que, bueno, tiene fiebre el ruso. Fíjense, dirige Olave el próximo partido.
2: El lanzamiento entonces para el equipo del Taladro. Juega hacia la punta derecha. Allí lo encuentra Perrota que la aguanta para tirar el centro. Saca el pelotazo largo. Lo ubica ahora primero a las espaldas de González Metilli, que está comprometido. Saca el pelotazo ahora con Alexis Maldonado. Toca bien con Pacerini. De taco se la lleva Rigoni. Rigoni por la izquierda para que la lleve González Metilli. Se arriba al área. Pegale. Le va a pegar Velázquez. Centro atrás. Está Rigoni de frente. ¡Pacerini!

Roca, corría por la izquierda Velázquez en contra, tocaba con Pasarini, lo tenía Rigoni, tiró el centro para atrás, rebotó en el defensor de Banfield, le quedó otra vez a Velázquez, Velázquez y lo encontró a Pasarini, que de frente, ahí está Calan, Calan, Calan sudamericano, está Pasarini, que de frente al arco no te perdona, el 9 apareció, aquí está el campeón, aquí está el último campeón del fútbol argentino, golpea Belgrano, lo hizo Lucas Pasarini, Haaland, 3 minutos, 1 Belgrano, 0 Banfield.

0: Jacqueline. Ay, se cagan de risa igual que Trinidad. Ah, muy bien.
1: Qué bueno.
0: Con miedo y todo. Me han mandado una cumbia espectacular, Josecito. Que ya en un ratito también las propongo para la tarde de cordobesa y cuartetera. Qué lindo, qué lindo. Che, le mandamos feliz cumpleaños a Panchito Espitales, que hoy está cumpliendo años, Panchito querido. 70 pirulos, Pancho. Opa. Qué bartas, viejo.
2: Entonces,
0: Pancho.
2: ¿Hay invitación?
0: Sí, está.
2: 70, tirar la casa por la ventana.
0: Ya se atajó, dice. No. No hay plata, no hay festejo, dice. Bueno, ya se atajó.
2: Amigos, la familia.
0: Sí, pero.
2: ¿Se juegan con algo?
0: Se escuda siempre, viste. Me mete ahí, así que. Sí. Así que bueno, sí. Lo tenés que invitar vos, viste. Impresentable. Pero bueno, le mandamos un abrazo, Panchito querido. Feliz cumple, mi hermano. Colorete, hace 4 años que me quería comunicar y no pude. Bajé la aplicación. Todo y nada. Ahora los escucho por la 100.1, la radio de Quilino, dice Andrés. Bueno, gracias. Claro, mucha gente que no descargaba el mensajero, ahora se encontró con el con el WhatsApp y es mucho más fácil. 351-519-9915. Ha salido el 15. Sí, en la vespertina me puso alguien acá. Pasa que el mensajero está cargadito. Lo veía por acá, que había, creo que había salido en la vespertina, creo que había salido en la de Entre Ríos. No sé, el amigo Gigoló, si lo ha jugado o no, pero
2: acá,
0: bueno.
2: Acá, Víctor dice, hola, dice Colo, Víctor. El 15 salió en la vespertina.
0: Ahí está, mirá, en la vespertina. Ahí está, ¿viste? Salió el 15. Bueno, el 15. Ahí termina en 15 nuestro teléfono. Le hemos dado suerte a la gente.
2: O sea que Gigoló capaz recupera.
0: Y capaz que recuperó alguna platita de toda la que se gasta con las chicas, ¿viste?
2: ¿Cómo?

0: Colorete viajando al mercado de Abasto, de Villa Casubi, Daniel, verdulería Luna, pero mira qué lindo. Arriba. Para los chicos de la cocina del Hospital de Oliva. ¿Cómo anda la gente del Hospital de Oliva? ¿Todo lindo? Saludos para todos, sí señor. Mónica, estoy trabajando en el parador El Cóndor. Está polar acá. Claro, el parador El Cóndor. Un frío debe hacer allá arriba.
1: Papá.
0: Oh, caricia, resaltame y bailame. Bueno, acá me piden el número de la radio 351-519-9915. Sí, señor. Colorete. Para mi hija Camila, Gabriel está escuchando la radio. También el loco Cato de Pico. Un tema de Germaín. Estela de San Vicente, que también está escuchando la radio. Paulo Viborita para mi esposa Nati, que la amo mucho. Qué lindo. Vale, sí, vamos. Arriba, papi.
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0: Que cómo está Belgrano, ¿no? Está contento. No le gustó nada que le digan Haaland a Pacerini.
1: No le gustó nada. Bueno. No. Dice, bueno, primero me parece que le hubiera gustado
0: ganar como Haaland. Eso es lo que quería.
1: No, y que lo dejen ir a Boca. Me parece que viene por ese lado.
0: ¿Por qué? Sí. ¿Por qué?
1: Y porque le hubiera gustado jugar en Boca. Como a la gran mayoría de los futbolistas del fútbol argentino, Boca y River es algo que seduce independientemente de la actualidad. Porque si vamos al estricto presente, hoy en día Belgrano está mejor que Boca. En actualidad y en lo que viene para
0: yo
1: el año
0: no me
1: que
0: iría,
1: viene.
0: Yo no me iría, yo me quedaría.
1: Claro, bueno, Pacerini le gustaría. Para mí, habiendo dicho todo eso, para mí el gol de Pacerini tiene que ser anulado.
0: ¿Por qué?
1: Offside de Rigoni. Velázquez tira el centro y el 2, que se la regala Pacerini, actúa en consecuencia de que lo tiene Rigoni atrás. A un Rigoni totalmente en offside. Entonces tenía que ser anulado.
0: No lo vio el VAR.
1: No lo vio el VAR, pero rapidísimo dieron el gol de Belgrano. Bueno, en ese caso, 1-0 y ahí destrabó el partido que ya lo merecía largamente.
0: Qué lindo gol el de Licha, ¿eh?
1: Lindo, lindo. Un poquito el arquero. Se tira.
0: ¿El arquero?
1: El arquerito Sanguinetti. Sí. Como que se tira, como que se da vuelta.
0: Sí, se le trabó la rodilla.
1: Se le traba la rodilla.
0: Sí, le traba la rodilla.
1: Sí.
0: Pero bueno, ahí estaba el Licha.
1: Lindo testazo.
0: Lindo testazo del Licha para poner el 2-0, señores. Belgrano, el último campeón. Juega, gana, golea, le gusta a la gente. ¿Qué está pasando, pirata?
3: Belgrano que busca ampliar la diferencia en el Florencio Sola. ¿Quién estará? Pacerini otra vez. ¿Por qué no también Ramiro Hernández en el primer palo? González Metilli, el trencito que se arma a la altura del punto del penal con López, con Maldonado, con Pacerini, centro cerrado irá del Chino, se la rayan al primer palo para López. ¡Gol! El tiro de esquina, el chino se la rayan de pierna derecha, primer palo, y allí esperaba el capitán sin cinta, Lisandro López, el de Villa Constitución, el de Santa Fe, cabeceó contra el palo zurdo, volaba Sanguinetti, no podía llegar, el grito que es pirata, bailotea López, bailotea el chino, mira el cielo y agradece, aquí está el campeón, aquí está el campeón, Belgrano 2, Banfield 0, fuiste vos, Lisandro López.

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1: Nutricionista, saludito para todos los nutricionistas que están muy de moda últimamente porque todo el mundo quiere ser fitness y que esto que el otro.
2: Fitness.
1: Así que a los nutricionistas le mandamos un abrazo muy grande. En la otra época se decía dietista.
2: Dietista.
1: La profesión de mamá del Bessie, así que
2: dietista,
1: sí señor.
2: Bueno, entonces bueno, feliz día.
1: Saluditos para todos los nutricionistas que están nutriendo a la gente. Porque
2: nutre, sí, claro.
1: Sí. Día de Santa Clara de Asís, es el premio que tenemos que ganar nosotros. El Santa Clara de Asís.
2: ¿Cuál es ese?
1: Un premio que le dan a los programas como este, que te enseña a vivir mejor.
2: Listo, entonces
1: que te da consejos,
2: postulamos.
1: Que te es un programa enciclopédico. Vos prendés la radio y abrís un libro cuando escuchás este programa. Hoy es el día de la montaña.
2: Montaña.
1: Así que tenga ganas de ir a la montaña, celebrar el día.
2: ¿Montaña o plaza?
1: Un churro ahí.
2: ¿Cómo? ¿Montaña o plaza?
1: Las dos cosas me gustan.
2: De elegir.
1: La playa la elijo más porque la disfruto más.
2: Bueno,
1: la montaña tengo que subir.
2: Yo disfruto
1: me
2: más la montaña.
1: Bueno, sí.
2: ¿Quieres subir en auto?
1: No. Para subir una montaña en auto,
2: vacaciones,
1: no.
2: ¿A unas cabañas en la montaña o irte de vacaciones a un
1: hotel? A los dos lugares.
2: A los dos lugares. En la plaza.
1: Pero en la montaña la voy subiendo. Para eso hago trekking. Ay, ¿cómo? La montaña en auto. Vos querés la Chanchilo 20 también.
2: La montaña no es solo el hacer trekking. Hay un montón de actividades para
1: que
2: hacer.
1: Elige la
2: Por
1: montaña.
2: Ejemplo, recién dijiste una.
1: Pero hoy es el día de la montaña, no de subirla en auto, de disfrutarla la montaña.
2: Ay, Dios.
1: Qué cosa, bárbaro.
2: Qué terco que sos.
1: Tipo moderno que sos, loco. Dejate de joder. Qué bárbaro. Hoy es el día de sin código. Qué sé yo. Lo que no tiene código, va.
2: No, bueno, no. No les deseo feliz día.
1: No, olvídate, no. No. Todo lo peor. Hoy es el día del fufú. Así que, ¿tenés algún amigo en el barrio?
2: No, ¿qué amigo?
1: Mandale un saludo.
2: Si es un plato. Es un plato,
1: ¿cómo?
2: El fufú. Es un plato de comida.
1: No, pero en el lenguaje popularesco de este programa he tenido.
2: No. El fufú es un plato.
1: Es un plato
2: que
1: de
2: creo
1: comida.
2: Creo que se dice fufú. No sé por qué le metiste un tilde ahí al final.
1: Acá me parece que estaba. Está mal el acento. Fufú. A día del fufú. Bueno. No, porque. ¿Está bien? Listo. Duele, listo. Ya le estamos mandando saludos. Las cosas que ve que uno aprende en este programa.
2: Claro,
1: por
2: sí.
1: Eso necesitamos el Santa Clara de Asís, queridos amigos. Apareció. ¿Qué tengo por acá? Colorete en Oliva, la panadería Leodar. Saludos a mis compañeros Hugo, Miguel, Montiel e Iván. ¿Qué pasó con Ulises? Llamo Llanos. ¿A la mañana no está más? No, debe estar de vacaciones. A la mañana está en la radio, sí. Lo que pasa es que no sé, no me levanto muy temprano, ¿eh? Pero ya preguntamos, capaz que esté de licencia o esté de vacaciones. Nico Núñez, un saludo grande, el loco mapache de Transporte Peralta. Me alegro que tengamos WhatsApp ahora, me dice.
2: Saludo, loco.
1: Uy, sigue la tos.
2: Mañana.
1: Sí, sigue la tos.
2: Qué terrible mañana.
1: La puta madre con la tos, pero bueno.
2: Sigue gritando.
1: Sí. Y la Eugenia sigue ahí con Ángela Leiva, que va a estar el domingo en la fiesta del Día del Niño. Es 13:49, qué rápido que pasa el tiempo, Dios mío, ¿eh? Cuánta gente del otro lado con el WhatsApp, ahora tenemos WhatsApp, loco. Ay, ay, ay. Y la computadora que echa humo acá, Dios mío. Diego y Marco de Belville, repartiendo en Expreso Cotrado, que están con Haaland. ¿Cómo están con Haaland? Si Riquelme lo trae a Palermo, hace más goles que Pasarini, muerto. Bueno. Un poquito pesadito lo vi corriendo ayer a Pasarini.
2: Pero baja todo.
1: Sí.
2: No, baja todo, le tiran cualquier cosa y lo baja. El tema es de frente al arco.
1: Desde Mar del Plata, Colorete. Así se hace más simple para escribir, les dice con el WhatsApp. Claro, qué lindo. ¿Quién se vivo? ¿Quién se vivo con el WhatsApp acá en la radio? ¿Era ahora, no? Digo
2: no,
1: que
2: fue idea mía. Todo mía.
1: Bueno,
2: sí,
1: menos
2: sí,
1: mal.
2: Sí.
1: Bueno, qué lindo. Bueno, ¿qué más tengo acá, Colorete? Vamos haciendo la previa, colorete en el country, el gol de Altagracia, obra de Ricardo Gómez. Están haciendo la previa. Hay costilla, hay costilla y hay chorizo criollo. No sé si la previa para el partido o la previa para no sé qué, pero son medio temprano la previa, ¿no?
2: Faltan 10 horas.
1: Juega a las 9 de la noche. Claro. Nos vamos a Loreto, Santiago del Estero. Me encanta porque sos tan alegre, nos pones feliz. Así los días nublados y fríos. Soy fan del cuarteto. Gracias, Cristian, querido. Santiago del Estero presente. Rafaela también con Cristian, que está escuchando desde el trabajo. Dios mío, ¿cómo estamos, eh?
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1: Hola, bombones de la siesta, te cuento. Ay, volvió la Mayra.
2: ¿Qué dice? Hola, Mayra.
1: La Mayra, te cuento algo. Me gusta un chico, sí. Otra vez. La que dijo que no iba a gustarle nadie más. Pero ¿qué querés que haga? Soy así. Enamoradiza. Al pedo nomás, pero bueno. Adivinen qué.
2: ¿Qué?
1: Otra vez no me corresponde. Pero la manejamos de otra manera. Ahora no como antes, que ya estoy aprendiendo. Me da igual si manda mensajes o no, pero me encanta de la A hasta la Z. Bueno, bien.
2: Ese es todo el abecedario.
1: Bien, Mayra, bien, Mayra. Hay que enamorarse. Bueno, bueno, a veces los amores no son correspondidos, pero está bueno que te enamores, Mayra. Vamos, vamos, vamos. ¿Qué será de la vida de Yamila? La de la roticería.
2: La de con Y.
1: La Yamila con Y, porque teníamos la otra Yamila.
2: Yamila,
1: pero bueno.
2: Con G, que me parece que fue un solo mensaje.
1: Y nunca más.
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1: la Bulaye, te escucho por Cadena Melodía, dice Legui. Bueno, qué lindo, Cadena Melodía, la Bulaye presente. Desde Barrio Los Troncos, Montecristo, laburando a full, colorete. Pasemos para Pablito de Burbujas Car Wash. Vamos, Burbuja, que no decaiga. A Pampa de Achala, nos vamos por el WhatsApp. Siempre escuchando la radio acá, bajo cero. ¡Ay, ay, ay!
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1: ¿Cuántos mensajes? Vamos a tratar de leerlos a todos, pero va a ser imposible. Viene la Valen.

0: Che, qué linda versión. Qué lindo enganchadito de Valentina Márquez. Ya vas a ver. La la la la la la la la la la la la la la. Ya vas a ver. Ya me voy a salir la otra parte, pero me gustó el estribillo.
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0: Para Cristian, que trabaja de guardia en la YPF de Caudevila. Si llegan los mensajes, llega todo, querido. Vamos arriba. Fabio de Pergamino, Buenos Aires. Se escucha por internet. Hace muy buena dupla. Gracias, Fabio de Pergamino, Buenos Aires, señoras, señores. Colorete, mi equipo se llama La Segunda. Somos de Altagracia, de Ciano Suerte. Me manda una foto acá. Juega La Segunda, jugamos semifinal. Bueno, saludito a los chicos de La Segunda. Que tengan toda la suerte del mundo. ¡Sí, señor! ¡Hoy juega Boca!
1: ¡Sí, señor!
0: Copa Sudamericana.
1: ¿Cómo? No, no, para un poco, baja.
0: Esa copa de mierda. ¿Cómo? Bueno.
1: ¡Pará! Bueno. ¿Cómo vas a decir así? Bueno, ¡está loco!
0: Jugamos esa copa, dale.
1: Pero están los niños, bueno, escuchando, los que recién salen de cole. Pero... Álvaro Montero en el arco, Leandro...
0: ¡No me gusta!
1: Bueno, ¡pará un poco!
0: Bueno, no me gusta.
1: Pero, ¿estás sacado hoy?
0: Estoy sacado. Estoy
1: Leandro intacto. Lozano por derecha.
0: Tampoco me gusta. Bueno, pero no. No me gusta Lozano.
1: Más como una cosa. Cambia de equipo.
0: No,
1: no,
0: bueno,
1: te gusta ninguno.
0: Pará, son 11. No,
1: ahora
0: no, Lozano
1: la,
0: no me gusta.
1: Ahora viene la bestia. Lautaro Di Lolo.
0: No, ahora
1: te.
0: Vamos. Deja. El número 2 del Mundial. Dejate, 2030. No. Vamos nomás todavía.
1: Ojalá que no.
0: Sí, señor.
1: Ayrton Costa.
0: Bien, me gusta Ayrton. Tira algunas cositas, pero bueno. Bien.
1: Igual, sí. Igual, no importa. Lautaro Blanco.
0: Bueno, olvídate. Indiscutido número 3 de la Argentina.
1: Pero vos pasas de que no te gusta nada a llevarlo a la selección.
0: Bueno,
1: ¿No hay uno que juegue bien para Boca nomás?
0: No, Lautaro Blanco.
1: Todo tiene que ir al extremo.
0: No tenemos, salvo Tagliafico, si es que llega el mundial que viene.
1: Tagliafico dijo
0: va,
1: en extremo.
0: Va Blanco por el sector izquierdo. Sigamos.
1: Leandro Paredes.
0: Bueno, Valdini. Ahí está. No, olvídate, no me lo nombres más porque me pongo loco.
1: Te lo doy. Milton Delgado.
0: Milton, sí, siempre. Milton. A Milton lo quiero siempre. No importa. Puede tener lagunas ahora, pero lo quiero siempre. Vamos.
1: Acá, para mí, el mejor de este último tiempo, Santiago Ascasíbar.
0: Sí, no, el ruso, una cosa de loco. La mejor incorporación.
1: Tomás Chiclecito Aranda.
0: Chicle, me encanta.
1: La gran sorpresa de este medio semestre del Vasco, Leonel Flores.
0: Jugadorazo. Me cancheré un poquito,
1: pero
0: a veces.
1: Todos los jugadorazos que tiene que golear hoy.
0: No, pero por ahí 6, el 7. Pibe, viste, me la pisa bastante. Me gusta, potrero.
1: Me gusta, sí.
0: Potrero, me
1: así
0: gusta.
1: Así tiene que jugar.
0: Me hace acordar a José Luis Villarreal. Mirá. En la forma de correr, mirá así. Vos. Sí.
1: Bueno.
0: Sí.
1: Y Miguel Merentiel.
0: No, Miguel, totalmente mojada la pólvora, terriblemente mojada la pólvora de Miguel. Pero a los 9 se los banca en Boca, ¿viste?
1: Sí, está
0: hasta
1: muy
0: que
1: bien.
0: Llegue no otro sé, 9 y lo pongamos.
1: Sí.
0: Pero bueno.
1: Sí, sí. Y el DT de Rodolfo Arrobarrena.
0: Sí, estamos ahí. Estamos
1: bueno.
0: Ahí. Tampoco ni fu ni fa. No me vuelve loco ni tampoco me desagrada tanto.
1: Hoy 7 de la tarde contra...
0: Recoleta.
1: Chala, hasta hace 2 meses era tan solo un barrio por
0: papito querido. Recoleta. Mira con quién jugaba.

0: Che, ya viene tour para programar la ensaladera, ¿eh? Joaquín Levington y su gente programan la ensaladera en el día de hoy.
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0: Día clave en Villa Dolores. Declaran los peritos que revelarán a qué velocidad iba Oscar González. El abogado del líder peronista contó que la jornada del lunes fue esclarecedora. Quedaron dudas el sobrepaso ilegal del auto rojo violando líneas amarillas, aclaró. A su vez, anticipó que los peritos tienen datos que muestran la velocidad a la que iba el acusado al momento de la tragedia. En el hecho está probado que no había exceso de velocidad, remarcó el abogado. Facundo Moyano reveló que le hizo RCP a Candela Arizaga tras el episodio. Te puedo decir que tuvo un paro. Yo le hice RCP. Estoy casi seguro de que tuvo un paro, pero no puedo afirmarlo porque no soy médico. Claro, habría que preguntarle a un médico si después de un paro vos salís corriendo por la calle, ¿viste? En bolas. Una cosa es que me acusen de violencia de género, de privación ilegítima de la libertad, y otra cosa es que me acusen de consumo problemático o de adicción, aclaró Moyano. Aseguró que existen elementos que respaldan su postura, como las marcas que tenía en su cuerpo, por las supuestas agresiones físicas. Bueno, ya sabemos que le pusiste toda la tarasca a la nena, no habla más y ya está todo aclarado, Facundito. Independiente negocia con el Alavés que ofertó para comprar a lo Mónaco. Me gusta lo Mónaco. Alavés se sumó a los equipos interesados en contratar al defensor de Independiente Kevin Lo Mónaco, y si bien todavía no hay acuerdo y queda bastante por negociar, se suma el interés del grupo Pachuca por llevarse al zaguero de 24 años. La oferta que presentó el conjunto español que milita en la liga habría ofrecido 3 millones netos de euros por el 50% del pase, una cifra que estaría muy cerca de los números que pretende la institución de Avellaneda para desprenderse del jugador. Tuvimos un intercambio de palabras con Lo Mónaco en el Movistar. De qué locura. Sí. Y le dije yo, te veo en España. Mirá quién lo vino a buscar ahora. El que sabe poco, me dice. 14:08 minutos.
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0: ¡Qué linda la música de Trula, señores! ¡Sandra Gómez! ¡Ay, tú eres mi corazón!
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0: Para la gente de Villa Mercedes, Panadería Daira, La Rivera, Raúl y Yolanda. ¿Cómo estamos? ¿Todo lindo? Bueno.
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0: 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Mira quién viene acá. Dios mío, Waldo Santos.
2: Uy, uy, uy. 5, 6, 7, 8, 9.
3: Me pincha.
2: 9 besos.
3: Mira, me pincha.
2: Epa.
3: Mira, me pone la piel de gallina.
0: Hola, Waldo, hola, querido. ¿Cuánto hace que no nos vemos, Waldo?
2: Vení, pero habla, Waldo.
3: Dame un abrazo. Habla, Waldo.
2: ¿A casa?
3: Decí hola.
4: Sí. Hola.
3: Ahí está, bueno, ahí está. ¿Estás perfumado, Waldo? Bien.
2: ¿Qué?
3: Bien. Doble remera también tiene Waldo. Se ve
2: mira,
3: que frío.
2: Lindo, claro, sí.
3: Guardate para los sábados. No, no te enfermes porque tenemos que trabajar, ¿eh? Bueno, ¿estás preparando todo para este sábado?
0: No me digas, no me digas.
2: Se ve
0: todo bronceado.
2: Sí, claro.
0: Vacaciones, qué gran.
2: ¿Y de dónde crees que es el perfume?
0: El gran Waldo Sandoval, que ha pasado por Duty Free. Mirá qué lindo, qué olor a perfume importado. Qué lindo.
2: O sea que se vienen nuestros regalos este sábado.
0: ¿Por qué?
2: Del Duty Free.
0: ¿De quién?
2: De Waldo.
0: ¡Ah, claro!
2: No te asustes, no. Vos no nos regalás nada.
0: No,
2: tranqui,
0: no, ya está.
2: No,
0: pues yo ya me había vuelto de Estados Unidos.
2: Waldo.
0: Ay, Dios mío. Colorete de Rafaela Santa Fe. Hola, Ángel, aguante boca, dice acá Colorete. Soy Flor de Monigotes, Santa Fe. Monigotes es Santa Fe.
2: Ah, muy bien.
0: Claro, no es que somos nosotros dos Flor de Monigotes. Estoy cocinando ravioles con pollo, salchicha con salsa roja y crema. Pasemos un tema de desacatados. Bueno, a ver, manda la fotito.
2: Sí.
0: Ah, la salchichita, o sea, los ravioles, la olla.
2: Sí.
0: Con la salsa.
2: Sí.
0: Y la salchicha.
2: Ah, qué rico.
0: Qué rico, bueno, por Dios. Qué buen morfi, loco, papito, querido. Qué lindo. Colorete Johnny de Malagueño, estoy acá en el mercado San Miguel de Malagueño, comiendo un sándwich. Bueno, aguante talleres, vamos con todo. Arriba, muchos saludos, no los podemos leer a todos, pero estamos intentando. Sí, señor, con el WhatsApp, ahora el mensajero, un quilombo. Dios mío. ¿Qué me cuenta, mi querido?
2: Bueno, le cuento que Agustín Álvarez Martínez será nuevo refuerzo de Talleres, este delantero que hablábamos ayer, que viene de jugar en el Sassuolo. Álvarez Martínez, apellido de casa.
0: Doble apellido.
2: Sí.
0: Apellido cajetudo, ¿viste?
2: Está bueno, ¿no?
0: Álvarez Martínez.
2: Es uruguayo él, viene de jugar en el Sassuolo, segunda división del fútbol italiano. Y para eso Talleres tiene que liberar un cupo de extranjero. El que se liberaría es el de Rodrigo Gut, brasilero, que está un pasito.

0: de irse al fútbol de Países Bajos. Así que prácticamente todo listo para que el delantero de 25 años sea nuevo refuerzo de Talleres, por si quedaba alguna duda de que no le gustan a Sampaoli los que están en el plantel.
1: Bueno, bueno, Mateo acá me manda una foto de una picada, dos sí. tiras de pan francés.
0: Sí.
1: En la mitad de la tabla, la mortadela cortadita en dados.
0: Ah, qué bien.
1: En la otra mitad, el queso cortado en dados.
0: Muy bien.
1: En otro platito de madera, unos chanfleados con ají. Y además, maní saborizado.
0: Con ají, mira vos.
1: Qué lindo. ¿Te gusta el ají?
0: Sí, sí, sí, sí. No tanto.
1: No
0: el ají
1: gusta.
0: Pica.
1: No, el ají amarillo no hace nada.
0: Ah, no hace nada,
1: no,
0: entonces sí me gusta.
1: Olvídate, no, un amor esto, no. Colorete, colorete. Soy Cocolo, pero no Mauricio. Estoy comiendo uno de mortadela, haciendo honor al día del nutricionista. Saludo para mi prima, la Ceci, la mejor nutricionista de Córdoba. Y acá está el sándwich de mortadela que se está morfando. Sí. Un Cocolo, pero no es Mauricio.
0: Dice la prima que está buenísimo comer así.
1: Claro, claro, la prima está contenta que el día del nutricionista está morfando un sándwich de mortadela. Bien presentado. Pero yo se lo quito. Para la obra de los veganos de Lincoln, provincia de Buenos Aires, también le mandamos un saludito grande. Qué lindo. ¿Cómo serán los viernes en la obra de los veganos?
0: Claro.
1: Pero no, no hay asado, no hay nada.
0: Verdureada.
1: Papito, querido.

0: Cativo, para mi amigo Nacho Moyano, pulpo de tela, le dicen, tiene 8 patas de lana.
1: No,
0: loco, van a descargar el WhatsApp para poner esta cosa, paren un poco, pobre Nacho Moyano. Dale.

Jugadores enganchadísimos de Damián Córdoba. 14, 20 minutitos. Che, ya viene Tour. Ya viene Turf en un ratito para la ensaladera. Joaquín Levington. Los chicos de Turf van a programar la ensaladera en el día de hoy. La ensaladera de los Borges.

0: lindo, ya estamos con los tours para la ensaladera de hoy. Qué lindo como estamos hoy, colorete, por favor. La bandera en honor a mi viejo color que falleció en el 2019. Lo sigo recordando hasta que me muera, dice Maximiliano, que me muestra la bandera del pirata, lo que mi viejo me dejó. ¡Qué lindo!
1: Eso es lo prohibido.
0: ¿Y tú qué?
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0: Bueno, ahorita sí que el domingo vas a estar animando en el Kempe, que se prepare la gitana para estar otra vez a la siesta en la radio la semana que viene, porque vos sos bastante tiernito para el frío. Bueno, yo les dije, me llega agarra frío, no vengo el lunes.
2: No.
0: Bueno.
2: No, bueno.
0: Esto ya saben.
2: Si no puede ser así.
0: Bueno, viejo, yo soy un angelito que sufre el frío.
2: Yo voy encima.
0: ¿Vos vas aquí, babo?
2: Y a co-conducir con vos. Ah, no sabía, no te enteraste. No, no me dijeron que fue tan buena la idea del WhatsApp que te ponemos a co-conducir.
0: Qué lindo, vamos todavía. ¡Qué bien! ¡Qué divino! ¡Hermoso! ¡Ah, sí, esta radio hermosa! ¡Qué lindo!
2: Si paso frío, el lunes
0: no,
2: tampoco.
0: No, pero vos ya tenés el frío, vos ya estás curtido porque vas a la cancha.
2: Ah.
0: Entonces vos no, vos tenés que venir lo mismo. Bueno. Yo no, porque soy un tipo que no estoy tan curtido para el frío. Colorete, tenés que venir así, avisá si te esperamos con el asadito, color. Costillita, chinchu, matambrito de carne. Te saluda el Tati de Barrio Alberdi, despensa Becha. Bueno, gracias, chicos. Me encanta. Para mi viejo Marcelo Álvarez, que cumple hoy 55 el viejo. Esta noche nos juntamos en la casa a comer un asadito. Claro, sí señor, como tiene que ser.
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0: ¿De qué fue que suena eso? Bueno, ¿qué más tengo por acá? Colorete, la Bulaye Sur, Córdoba. Acá preparativo haciendo limpieza para el contrapiso. Vamos, la Bulaye. Bueno, saludito para todas las nenas malas. Ah, mira qué lindo, mira. Los chicos. Estamos comiendo tranqui, colorete, menú repetido. Se está transformando en un clásico. Marcelo el Cuervo.
2: ¿Qué ves?
0: Poné un tema de Rubiño que decía fiebre, fiebre, fiebre, fiebre de amor. Fiebre, fiebre, 1000 grados de calor. Sí, espérate que me mande un video acá el amigo... A ver.
2: ¿Pero qué viste?
0: Ahora que veo el video,
2: ¿qué
0: veo
2: pasó?
0: El video. Le doy play al video, mira. ¿Escuchás la radio el último?
2: Sí.
0: Bueno.
2: Soy yo, ¿no?
0: Mirá, nah, este es una basura.
2: Pero pará, ¿por qué?
0: Hay una suprema de pollo en milanesa.
2: Sí.
0: Arriba hay un huevo frito.
2: Sí.
0: Al costado está la, la... chaucha, tomate, huevo duro. Y el tipo,
2: sí,
0: cuando pongo play, el tenedor tiene un bocado, una porción de milanesa.
2: No.
0: Se le acerca el huevo, lo rompe.
2: No.
0: Y lo moja el huevo.
2: No, está mal.
0: Y así se ve, mira. No. Mira el basura este, mira. Onda Martiniano Molina, mira. Qué hijo de. No.
2: ¿Qué
0: toda
2: necesidad?
0: La parte de abajo de la milanesa enchastrada en el huevo.
2: Deja.
0: Qué cosa bárbara. Te pasan poco también.

0: Javier Etur, en sala de la de artistas. Hablando de artistas, canta el príncipe.
1: Lo cantamos juntos.
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0: ¡Qué lindo el príncipe, señores! Entre dos amores. Ya viene Tour para el Ensaladira. Ahora más. Ayeres. Hay pronóstico. Un ratito. La.
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2: Bueno, 14:36 minutitos. Qué bueno que venga el fumón de Levington, dice la ensaladera, dice Pablito. Me da mucha curiosidad saber qué escucha. Para después de las cuatro personalidades de Tour, me pide por acá. Bueno, bárbaro. Colorete, Germaín va a estar este sábado en Pergamino. Ahí estaré, dice Fabito. Bueno, muy bien, va.

0: Si sí, acá con Lorete Bosque, sos el que más sabe de fútbol. Hoy pateó penales en el entretiempo de Talleres Lanús. ¿Qué consejo me das para patear? Ah, hoy pateo.
1: Mirá vos.
0: Qué...
1: En todos los partidos se suele hacer esto de Argentina patea, se llama. Son representantes, socios que juegan, en este caso, contra cinco socios de Lanús, por ejemplo.
0: Mira, ¿sí? Vos, no sabía. Sí, bueno. Fuerte al medio, papi. Siempre fuerte al medio,
1: fuerte
0: apuntándole a la cabeza del arquero.
1: Fuerte al medio.
0: Hay que apuntarle a la cabeza del arquero.
1: ¿Cómo se llama? Si le presto especial atención.
0: Hugo, se llama Hugo.
1: Porque le preguntan ahí, ¿cómo te llamas? Hugo.
0: Bueno,
1: patea, Hugo.
0: Preguntá, fíjate, si Hugo lo tira al costado, no nos hizo caso.
1: No, claro.
0: Si le apunta a la cabeza del arquero, nos hace caso a nosotros.
1: Bien, perfecto.
0: Así que Hugo te va a estar siguiendo freidora hoy, ¿eh?
1: Acordate que los arqueros también son socios.
0: Por sí, ahí,
1: que el arquero amateur no se tira antes.
0: ¿No se tira antes?
1: No.
0: ¿Espera?
1: Espera.
0: Bueno, vamos a ver cómo le va a Hugo.
1: Bueno,
0: vamos a ver. Estamos en Agua de Oro, llenando una sangría. Decirle a Fabián que se apure con el fino. Bueno, bárbaro. Saludos para los tres chiflados, che, ¿eh? Para el Jera, para Cuchín, para el Pelado, que está en meta y ponga ahí con los reboques, los muchachos, ¿eh? Llevándose mueble a dos manos. Así que, bueno, vamos, saludito grande para los muchachos que están escuchando. Vamos, Cuchincito, vamos, que no decaiga, vamos. O con las lámparas, vamos. Epa, ya va, dale. Esta noche juega Torino Junior. Saludale a los pibes, Colo, Choco, Abdiel, Nico, tecladista de los Herrera, Alejandro, Prato, Aarón, Neymar, Julián, el DT Fernando y Jorge. Bueno, suerte. Suerte para los muchachos. Está medio frescul y para jugar, ¿eh?
1: Pero bueno.
0: ¿Todo frío anoche?
1: Sí.
0: Yo me meto adentro, ¿viste? Porque estoy cuidándome.
1: Mira.
0: Sí, no estoy
1: bueno. Al fin. Estaba una seguidiza de...
0: No, pero estoy bueno. Pero sí, no. Me está dando así del Benadryl. Así que no lo voy a tomar más.
1: Así es el Benadryl.
0: Sí. Me voy a tomar... No, hay que tomar un whisky en la noche.
1: No.
0: Te vas con la garganta bien caliente. No.

0: Turco dice, va foto para que vea que te escucho, esperando el próximo pronóstico de la nube Golius. A ver, Turco. Ah, tiene una tele que nos está escuchando por YouTube.
1: Ah, muy bien.
0: Porque cuando vos escuchás por tele es así, ¿no?
1: Sí, sí,
0: cuando se ve,
1: se puede poner la misma aplicación.
0: Ahí estamos en YouTube, sí, sí, sí. En YouTube estamos en todos lados.
1: Sí, claro.
0: La liebre está trillando maíz, pon un temita de pelusa. ¿Cómo anda, liebre querida? Qué lindo, eh.

0: es el día de alinear los dientes.
1: Ah, muy bien, bueno.
0: Así que el que los tenga medio desparejo.
1: A ponerse brackets.
0: Que pase por los brackets. Yo, ¿sí? Viste, no me va el bracket.
1: No te gustan mucho los brackets.
0: No.
1: Algo te habrá pasado con los brackets.
0: No, yo nunca usé brackets yo.
1: Por eso.
0: No hace falta, mira, si los tengo todos alineados, mira.
1: Por eso,
0: digo. ¿Sabes que los tengo todos alineados?
1: Ey, pero me tapas con el micrófono.
0: Están todos en línea, no, mira.
1: Mira, están todos en línea.
0: Están todos en línea, ¿para qué quería brackets?
1: No, ¿para qué quería? No queda ninguno en opción.
0: ¿Verdad que es un curro de los odontólogos?
1: Pero no, hay gente que no los tiene todos alineados de nacimiento como vos.
0: No, a mí me curro. Parece que...
1: Se acomodan.
0: Pero se la llevan. Se la llevan a todos los odontólogos.
1: Eso es verdad.
0: Enseguida te ponen brackets.
1: Eso
0: déjate
1: es verdad. Pero mira, sirven.
0: Pero vos no, pero vos tenés que aprender a morder cuando sos chico, nada más.
1: Pero no, ¿cómo va a ser así?
0: Y tenés que aprender a morder.
1: No desinforme.
0: Vos aprendés a morder.
1: ¿Cómo va a tener que ver con la mordida?
0: Y le caga el negocio al odontólogo.
1: Pero no.
0: Acordate lo que te digo. Cuando tengas un nene, vos haces. Enseñale a morder. Enseñale a morder. Vas a ver, ¿qué te vení con braque? ¿Me querés cobrar 3 palos cada braque? ¿Estás loco vos?

0: amor. Qué lindo, señores, qué lindo que lo vamos pasando. Me encanta, me encanta, me encanta, me encanta esta jornada. ¿Cómo están los hinchas de Talleres para ir a la cancha? ¿Habrá previa? ¿Habrá asadito debajo del puente? ¿En algún lugar del puente todavía hay lugar para el asado?
1: Claro, al costado del río.
0: Sí.
1: Al costado del río, sí, sí, sí.
0: ¿Vendrá Pollerita? ¿Vendrá Pollerita? Pollerita.
1: Seguro.
0: Calculo que sí. Ya veo que viene con ella. Oh, Dios mío.
1: No, igual el otro día me saludó para el cumpleaños, así que le dije que no le iba a decir más ese apodo.
0: Bueno,
1: para mí es Ramirito.
0: Pero en la familia le dicen así.
1: No, bueno. Yo le digo Ramirito. No,
0: está bien. Colorete, ¿podés avisar que cambiaron el recorrido de la línea 71 sin avisar? Ya no sube hasta la Blas Pascal y Gauss se vuelve de la Plaza de la Gauss. Unos caraduras son. Dejan a la gente a pie, re lejos. Bueno, a ver. Línea 71. Cambió, parece que no sube hasta Blas Pascal y Gauss, se vuelve desde la Plaza de la Gauss. Esto es lo que me dice Rosa, bien, que debe estar esperando el bondi y que si está escuchando a la gente de la línea 71, lo podría corroborar, ¿eh? Ya que estamos, muchachos. Y sí, le avisamos a la gente desde acá para que no esté ahí, claro.
1: Que cambien el mapa, ¿viste?
0: Claro. Nos faltan dos jugadores para jugar al fútbol esta noche. Hay asado, todo pago, confirmen. Colo y Núñez, muy buena la radio.
1: No puedo, tengo talleres.
0: Y yo juego a Boca de 7.
1: Igual.
0: No juego, no puedo. Tengo Boca de 7 a 9.
1: Más si es todo pago.
0: Sí, me encantaría, ¿eh? Me gustó la propuesta, ¿eh? Sí, sí. Viborita para mi hija Elena y un chajá para Antonio. A ver si se paga algo el viernes, dice Cristian. Bueno, ya hacemos la viborita. Para la Helenita, pero mira qué lindo. Y un chajá para el amigo Antonio. Comandan los Power. Y ahora en agosto tienen el Movistar los Power, ¿no?
1: Y ahora en 8 días, el 19, el miércoles.
0: Ah, mira. Ah, la semana que viene.
1: Semana que viene.
0: Ah, mira vos.
1: Sí.
0: Bueno, bueno. Que no decaiga.
1: ¿Vas?
0: No estoy invitado. Feliz día cerca de las montañas. ¿Cuándo se va a terminar el frío? Pregunta Tincho de San Juan. Una foto.
1: ¿Qué
0: la
1: ves?
0: Cordillera de los Andes.
1: No, bueno.
0: Toda nevada. ¡Qué cosa! La tenés un poquito lejos, negro, si te querés ir para allá, porque bueno, la veo bastante al fondo de la foto.
1: No, pero mejor, después te quedás varado.
0: No importa, pero qué lindo estar en la montaña. La montaña nevada. ¡Qué lindo! Calzoncillo largo, dos pares de media. ¡Ay, qué cosa linda! Calzoncillo largo,
1: qué imagen debe ser.
0: ¡Qué linda el calzoncillo largo! ¡Qué lindo! ¿Usaste el calzoncillo largo vos?
1: Sí, claro.
0: ¿Cuándo íbamos al colegio, en la mañana temprano?
1: Sí, y para jugar al fútbol también.
0: No, bueno.
1: ¿Calza abajo del short? Pasa que los líricos somos así.
0: Una cosa la calza, otra cosa la calza.
1: Es lo mismo.
0: No, no es lo mismo.
1: Bueno, uso calza, no uso.
0: Parece
1: pero
0: Borelo,
1: son iguales.
0: Son los dos.
1: Borelo, hablando de Borelo.
0: Dios mío.
1: Dice que levantó con los brackets él.
0: ¿Qué levantó?
1: Que ¿cómo? Convive con la novia hace más de un año gracias a tener brackets. Lo vio, le gustaron y lo encaró. Porque Dios, él nunca encaró. Medio lento.
0: Son medio lentos. Bueno. Lo encararon a Borelo, Dios mío. Bueno. Lávate los dientes, por lo menos.

0: como nada, me voy a la tanda. Ya viene Turf, ya viene la ensaladera.
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2: 5 minutitos para las 3 de la tarde, señoras y señores. Hola Núñez, hola Colorete, una intriga.
3: Hola.
2: Que fue de Pato, la cordobesa que viajaba en junio a Colombia a conocer el novio, que no lo conocía ni por foto, porque la empresa no le permitía enviarle foto. ¡Ay, no! ¿Te acordás?
3: Con lujo de detalles, ¿se acuerda?
2: Noé, gracias por hacernos recordar esa época. Claro, cuando la era Pato la piba, claro, no lo conocía por... Estábamos ahí complicados, ¿viste?
3: Se había enamorado de la voz.
2: De la voz.
3: Y de las conversaciones.
2: Hablaban por teléfono, pero no le conocía la cara. Y estamos en agosto ya.
3: Ya tenía los pasajes.
2: A ver si Pato viajaste o no viajaste. Contanos que si estás allá, también lo podés escuchar a través de la aplicación. Qué lindo que sería. Che, qué bien, ¿no? La gente, cómo se le pega las cosas del programa, Qué bárbaro, Son nuestra ayuda a memoria, Qué bárbaro, la Pato que viajaba a conocer el novio que no lo conocía ni por foto. Claro, porque la empresa, entre caballeros, no le dejaba mandar foto. Eso decía el chanta, Dios mío. Madera, bueno, el lagarto de Jesús María está saludando. Le mandamos un abrazo grande, lagarto, desde barrio Alberdi Color. Ganó la B y Alberdi es carnaval. Saluda a la banda del Playón de Las Palmas, de Despensa Becha, comprando algo a la mañana. Tenés la infusión Gratarola con Gianola. Hola, mierda. ¿Cómo están metiendo chivo los Becha esto, Dios mío.
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2: Para Roque, que está enojado porque le dicen sábana rota.
3: No, ¿por qué?
2: Da lástima en la cama. ¿Por qué no volver? Y me lo dice Mario, un amigo.
3: Pero muy directo.
2: Sí, bueno, pero... Colorete, hacete los brackets, te van a quedar piola. No. Aparte duelen los brackets. Y te tenés que lavar los dientes uno por uno, un quilombo.
3: ¿Viste? Es bravo.
2: ¿No?
3: Es bravo, sí.
2: ¿Vos no usaste,
3: ¿no? ¿Usaste? Sí, usé.
2: Mirá vos, che.
3: Era muy feo el día después porque cada un mes más o menos te tenés que ir a ajustar.
2: Claro, porque los tenés brackets. Los braques chetos, que son todos transparentes, y los braques comunes, que son los...
3: No, yo tenía los comunes, claro. Y es más, elegía las gomitas de color. Me gustaba elegir así un bordó, un mes, otro un verde. Pero pará, bueno. ¿Qué te molé? Vos porque naciste con los...
2: Pero yo porque mordí bien de
3: ¿cómo
2: chico?
3: ¿Cómo va a ser por eso? Deja de desinformar a la gente.
2: Dios mío.
3: Bueno, todo una vez por mes tenés que ir a ajustártelos.
2: Sí.
3: Al otro día de ajustártelos es el peor día de tu vida, claro, cada un mes.
2: Te duele.
3: No, te duele, pero todo. No podés comer nada. A mí me gustaba mucho comer sanguchito de fiambre.
2: Claro.
3: Y medio que no podía porque se me metía entre los dientes.
2: ¿Y qué te tenés que comer? ¿Papilla? ¿Tenés que comer? ¿Puré?
3: Algo blandito, sí. Algo que
2: Dios
3: no.
2: Nada, deja. Muerdan bien. Aprendan a morder
3: con
2: son chicos.
3: No, no es por eso.
2: Sí. Acordate lo que te di. Mira el vivero del manzano. Me mandan acá la fotito. Están adentro de las plantitas. Mira, todo ordenadito. Qué lindo. Te saludamos los chicos ahí. Los chicos para Pachi, Toto y los hermanos Curuca. Están a full ahí, che, pero un vivero premium mirá qué bárbaro cómo tienen todas las plantitas, espectacular. Señores, nos vamos a la música, Colorete, los pelusos estamos vendiendo empanada árabe para recaudar fondos para el equipo, dice Marcelito el Cuervo. Bueno, empanadas árabes, 14 la docena. ¿Estará bien?
3: ¿Sí?
2: Los pelusas de Ampliación Palmar.
3: Buen precio.
2: Se entrega el día viernes 14 a partir de la hora 20:30. Así que el que quiera colaborar con el equipo de los pelusas, que se lo pidan, porque acá no dejan ningún teléfono, nada, pero bueno. ¿Viste?
3: Lo dicen el flyer
2: ¿qué
3: ahí?
2: Manera? El flyer hecho por la IA. Todo el mundo hace lo mismo.
3: Está lleno.
2: Pobre la gente que estudió diseño gráfico.
3: No,
2: porque
3: pero
2: la IA la va a dejar de pata,
3: Pero vos sabés que es lo contrario para mí. Bueno. Se va a valorar más lo hecho por una persona humana, me parece.
2: Acá dice empanada árabe hecha con calidad, hecha para vos. Valor de la docena 14.000, los pelusos en Operación Palmar. Y abajo dice día de entrega viernes 14, hora de entrega a partir de las 20:30. Y tiene cositas así, sabor casero, Ingredientes de calidad, hechas al horno, ideales para compartir.
3: Y un Instagram, un
2: número. 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Juntos somos más fuertes. Y no deja nada, pero si alguno conoce a alguno que juegue en los Pelusas, pídale, encárguenle una docena de, una o varias, docena de empanadas árabes. Ah, 14 luquitas. Sí, bueno, deben venir con el limón de regalo, ¿eh?
3: Ah, oh, no, no, entonces sí.
2: Sí, porque la foto tiene el limón acá. Chao. Así que por lo menos un limoncito de regalo. Bueno, Pelusa, listo. Que la pasen lindo. Señores, nos vamos a la música. Ya vienen los Turf en Saladera de Artistas.

0: Todos queremos programar alguna vez un temita en la ensaladera. Bueno, ellos también. Señoras y señores, aquí está la ensaladera de los artistas.
1: Bueno, estamos listos. Sí, señor, ha llegado el momento del recreo. El recreo musical. Para abrirnos al mundo, va, qué sé yo. Porque la ensaladera es eso. Es nutrirnos de otros sonidos, siempre. Bueno, estoy tratando, viste, de... La. Señoras, señores, como cada martes, invitados especiales, programa en la ensaladera. Señoras y señores, hoy... ¡Turf! Joaquín Levington, que ya lo conocemos, que es la voz cantante, es el líder de Turf, y Leandro Lopatín, que es el guitarrista. Bueno, hoy están invitados a programar esta ensaladera de este grupo que se formó en el 95. Tienen 7 álbumes grabados en 2026. Ganaron por primera vez un premio Gardel, y están de festejo ahora los chicos, ¿no? Bueno, de Joaquín ya todo el mundo más o menos ya lo sabe, líder de la banda. Nació un 3 de marzo del 75 allá en Buenos Aires, y el 3 de marzo del 2026, coincidiendo con el día de su cumpleaños, publicó su primer álbum de estudio completamente en solitario, titulado Yo Soy Joaquín. Está bueno eso, ¿no? En diciembre del año pasado, espérate que lo tengo por acá, se me corrió, no me toquen la compu, chicos, ahí está. En diciembre del año pasado sufrió un infarto agudo de miocardio en Palermo, tras ser operado de urgencia en el Hospital Fernández, se recuperó notablemente y cambió por completo sus hábitos de vida. Tras su recordado paso por MasterChef Celebrity, se asoció con la marca Fantoche para lanzar masivamente al mercado su propio alfajor oficial llamado Pescado Raúl. ¿Por qué viene el pescado Raúl? Porque cuando fue a presentar el pescado que había cocinado el MasterChef, le preguntan los jurados, ¿tiene nombre? Sí, Raúl. O sea, claro, los chefs le preguntaban si el plato tenía un nombre, ¿viste? Qué sé yo. Sí, Raúl, así que pobre Raúl. Bueno, y el pescado Raúl ahora es un alfajor que la gente de Fantoche ha fabricado. No sé si cómo estará en ventas, pero calculo que la gente lo debe. ¿Vos lo probaste alguna vez, Dieguito, o no? ¿Vos sos alfajorero, Diego? No. Yo no soy tanto. Mira vos. Bueno, vamos a ver qué onda, cómo le va con el pescado Raúl. Además, ya lo vemos toda la noche junto a la Mona, a Abel Pintos, a La Cobra, ahí, haciendo de jurado. ¿Cómo se llama el programa, Dido? Bueno, no me acuerdo. Sí, lo miro todos los días, pero bueno. Jurado ahí en el cantando, va. No el cantando, pero bueno. Es mi sueño, creo que se llama, ¿eh? O no, no me acuerdo. Leandro Lopatín es cofundador de Turf junto a Joaquín, es el guitarrista principal, es corista, y aquí está también invitado para presentar los tres temitas tres de la ensaladera. Larga la introducción, pero bueno, un poquito como para que más o menos sepan la historia de quienes vienen. Dale nomás.
2: Hola, colorete, gracias por invitarnos a tu ensaladera.
3: Nuestra primera canción elegida es No voy en tren, voy en avión, Charly García. La elijo porque es la primera canción de Charly que aprendió y canta mi hijo.

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1: Elijo Estadio Azteca de Andrés Calamaro. Porque me gusta mucho la letra, participé mucho de ese momento de Andrés junto con los otros chicos de Tour. Estuvimos muy, muy ligados a esa época, me trae buenos recuerdos y buenos aprendizajes.

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1: Bueno, la tercera canción de rock nacional.
2: ¿Es de rock nacional?
1: Es Paso al Costado, querido, porque se

0: gracias, colorete querido, por invitarnos a tu ensaladera. Bueno, te mando un beso, que estés bien. Y nada, seguí así.
1: Chau, Colo, chau.

0: Lorete, muy buena la ensaladera. Me acuerdo una vez jugaba River versus Colón. Cayó el loco con la guitarra y una camiseta manga larga de River. Cagado de frío estaba, pero bueno, se embaló y viajó así. Bueno, bárbaro, Colorete, ensaladerón. Se mandó Joaquín Levington, el sordo, que diga que son del mismo género. ¿Y qué querés? Estaba, bueno, listo, ya está, Pablo aquí. Colorete, a estos locos los sacás del rock y se ahogan medio pelo la ensaladera. Dice Pablito de los Guachos de... Sí, a ver, pidieron todo rock and roll, pero debe ser la música que les gusta a ellos. Muy buena la ensaladera, Colorete. Le doy mi veredicto. Para mí fue un espectacular 10. ¿Qué digo 10? Me quedo corto. 1 millón para mí. La mejor ensaladera del año. Te lo dice alguien que sabe mucho de música y de fútbol. Así que cuando quieras sacar cagando a Freidora, me llamas.
1: Ahí está.
0: A esto me da pie para decirte que Freidora te dio con un caño justo cuando estaba con la gitana. En tu ausencia. Número 22 del año. ¿Es cierto?
1: Número 22 del año, te dice. Y yo soy el que te da con un caño. No me parece. Simplemente estabas enfermo.
0: Ah, bueno. No. Excelente ensaladera, Calo. Colorete, un capo, Joaquín. Aparte, hincha de River, dice Víctor de Guiñazú. Ensalada de lechuga con lechuga y un toque infaltable de lechuga. Ensalada Raúl, dice Diego.
1: Pero hay gente que solo le gusta un género.
0: Claro, hay gente que le gusta un género. Claro. A estos muchachos les gusta el rock. Otra cosa no les gusta. Toda de tomate la ensaladera. Pero buena, dice el Cato. Me diste una ensaladera de lechuga sola, Colorado. ¿Qué pasó? Volvé, Cocosil, y te perdonamos, dice Gastón. Tremenda ensaladera, color. Este tipo sí que la tiene clara, ¿eh? Un 9, dice Ariel. Había sonado tanto rock nacional en los populares, nunca así. Colorete, un día en la ensaladera de hoy. Acá una foto, cuando me lo crucé a Joaquín. Con sueño parecía el loco. Mira, Yello. Mira, se lo cruzó.
1: ¿Estaba Yello, cansado?
0: Yello con su campera de instituto.
1: Sí.
0: Y recién levantado, Joaquín.
1: Ah, el recién levantado.
0: Recién levantado, rojo. Joaquín. Sí. Está con las ojeras y todo, pero bueno. ¡Qué lindo! Colorete, ¿qué más? A ver, ¿qué más tenemos para la ensaladera de hoy con los tours que me metieron Charlie García, Calamaro y un tema propio? Vamos por las dudas, ¿viste? Para cobrar derecho de autor. Bueno.
1: ¿Cómo entran mensajes ahora con el nuevo WhatsApp?
0: Dios mío, una cosa.
1: Ensaladera, terrible.
0: Un 10, la ensaladera, Colorete, para Huguito Moyano de Ciudad de los Niños, que juegue con la coca. Colorete, muy buenos días, buenísima la ensaladera de hoy. El millón, dice el chef de Formentera. Bueno, muy bien la ensaladera. Se pasó, el programa se llama Es mi sueño, Colorete. Le doy un 10, claro. Es mi sueño, el programa de Guido, que no me salía el nombre a mí, recién. Están cantando varios perros, pero bueno. Lo estoy viendo, sí. Decir el limado que es un tema de cada género, no todo rock nacional. Colorete, bueno, le gustan esos temas, loco.
1: Claro.
0: Querido el maestro Levington, zarpada la ensaladera. Temazos, el último. A vos te sigo, aunque nos vaya bien, a vos te sigo. 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
1: Con
0: el tema.
1: Con la base de Turf.
0: Con la base de Turf. Qué lindo, Carlitín. Bueno, 1 millón la ensaladera, Colo querido, dice Claudio. Un 10, dice Sebastián. No me sorprende que no haya entendido qué es la ensaladera, Joaquín, pero lo perdono porque me hace cagar de risa todas las noches en Mi Sueño, dice Gustavo.
2: Pero entendió. Y aquí en la radio vos te la contás. Después de Massachusetts y sale mucho.
0: Qué lindo. La ensaladera ni ahí, clásico del pop. Pero no, el concepto de ensaladera no. Bueno, Cristian, bueno. Tranquilo, Diocote. Pará, Bruno. Cuando escuché que era este que la elegía, pensé que iba a ser medio Dolobu, pero no. Dice Ezequiel. Muy buena la ensaladera. Acá por acá. Bueno, le gustó a la gente.
1: Estaba Leandro Lopatín también.
0: Está claro. Estaba Leandro Lopatín, que es el guitarrista.
1: Sí.
0: El otro líder que tiene Turf.
1: Co-founder.
0: Bueno, la gente, viste, lo identifica.
1: Sí.
0: Joaquín. Joaquín es un personaje. Ensalada de 10, dice Viviana. 10 puntos, dice Eduardo. Te mandamos saludos de chimba acá, los pibes del vivero. Bueno, San Juan. Estuvieron buenos, pero no cumplió la consigna de la ensaladera los temas. Bueno, Jonathan. Colorete, un 100 la ensaladera para los chicos de la cantera del Coqui, que se pagaron la marrona a la salida. Bueno, bárbaro. Señoras, señores, pasó la ensaladera de los Turf en los populares.
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0: ¡Qué lindo el Seba con A Mi Modo! Señoras y señores, ya damos el pronóstico de Talleres. Ya se va en un ratito a las 4 de la tarde. Pica para la cancha el señor Núñez, porque hoy transmiten el partido de allá.
1: Sí.
0: Y hacen el programa... Claro. Desde allá también.
1: La cadena del gol, sí, sí.
0: Y la chica, de... la chica acá, la chica celeste.
1: Celeste acá porque se tiene que quedar después, claro, con la vuelta. Va a estar en los altoparlantes, como está en este momento, en el Mario Alberto Kempes, la Popu, sonando. Así que se quedan, los que van entrando a la cancha, se quedan con la vueltita popular.
0: Bueno, muy bien.

0: Para las chicas del vuelo choripán, que está el amigo Wiro allá, seguramente debe haber jeteado el choripán correspondiente.
1: Olvidad.
0: Le mandamos acá el saludo. Lomos Burger El Vuelo. Mira, están abajo de la tribuna.
1: Claro. Ahí en la entrada de la Sur, entre la Sur y la Ardiles. Ahí están las chicas.
0: Las chicas del vuelo estarán escuchando, le mandamos un saludo. Acá la vemos en una foto, que está el carrito, ya está listo.
1: Claro, ahí no les queda otra que escuchar, porque tienen el altoparlante nuestro al frente.
0: Ah, está al lado.
1: Justo al frente.
0: El camión de la Popu.
1: Exactamente. Sí, sí, sí. Así que a full.
0: Bueno, bárbaro, Wiro, que no decaiga. Sí, señor. Yo sé que estoy a tiempo. El Carri, mañana tengo ITV de la furgoneta. Me fallaban las luces de frenado. Vos que sos un gran electricista, ¿cómo ves la bombilla chiquita? ¿Estará quemada?
1: Seamos serios.
0: Pero pará, pero...
1: ¿Qué electricista vos? ¿De qué?
0: Y que yo... Y, bueno, yo
1: ¿de una cuando, furgoneta?
0: Yo cuando trabajaba en la obra también hacíamos la instalación eléctrica. Pasábamos por el corrugado, todo. Pero bueno, no te puedo contar toda mi vida en Pasco. Tenés que ir vos allá y te van a contar.
1: ¿Qué carado?
0: Pará que veo acá. El Carri. Acá estoy bien. Pero Carri, ¿no tenés ganas de cambiarla la chata?
1: Pará. Pero, ¿por qué?
0: Sí, boludo.
1: ¿Pero por qué? ¿Qué
0: te agarra el tétano?
1: ¿Qué ves?
0: Y veo acá, no sé. Pégale una lavada. Che, no hay lavadero en España, Carri. Manguera. No se usa la manguera para manguearlo un poquito el auto. Papito, querido.
1: Mirá que el ITV es técnico, pero.
0: Claro.
1: También. Me va lo lindo.
0: Sí, acá me manda dos focos, qué sé yo. A ver,
1: Obvio que no sabes si no sos electricista,
0: si me manda,
1: no
0: pero,
1: te hagas.
0: Me acuerdo que, pará, que qué sé yo, que pará que me busque el mensaje, porque... ¿Cómo ves la bombilla chiquita? Que la bombilla es la bombita.
1: Claro.
0: La bombita chiquita.
1: Bueno, pero es español.
0: Pero yo la veo por foto acá, la veo bien, pero... Pero... Si está quemada, cámbiala, mi hermano. La otra no, la otra está bien. Esta tenés que cambiarla. Pero papi...
1: No lo va a ayudar tanto.
0: Claro, ¿y qué quiere que le diga?
1: No sé.
0: ¿Y cómo la veo?
1: Un diagnóstico.
0: La veo suelta al lado de la otra bombita y qué sé yo, ¿de dónde va esa luz? ¿A dónde va la otra? Che, negro, meten una lavadita al auto también, ya que estamos, vamos. Que no decaiga, Carri, pásalo por el lavadero. Dale, papi, agárralo vos, si no, qué cosa.

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2: Hoy es el día, hoy es el cumpleaños de Gustavo Cerati, ¿eh?
3: Ah, muy bien.
2: 67 años cumpliría Cerati porque nació en el 59. Estoy rápido para
3: recuerdo. Rápido que estuviste.
2: Sí. Hoy sería el cumpleaños de Gustavo Cerati, el cumpleaños del cantante Nito Mores. El
3: Nito Mores
2: de
3: Tato. No, ese es Boris.
2: No, Nito Mores era el hijo de Mariano Mores. Claro, era el hijo o es el nieto. No, el hijo de murió en un accidente. Sí, el hijo de Mariano Mores.
3: Mm.
2: Sí, Nito Mores.
3: Bueno.
2: No sabes de qué te estoy hablando. No. Mariano Mores, ¿no sabe quién es?
3: No.
2: Director de tango de Mariano Mores, taquito militar.
3: Mm. No lo conozco.
2: No,
3: bueno, disculpame, no lo conozco.
2: ¿Te nombrar a Mariano Mores alguna vez?
3: Bueno, vos
2: Cuartito
3: sabés...
2: Azul.
3: Por ¿Vos sabés quién es Mernuel?
2: ¿Quién?
3: Mernuel.
2: Mernuel.
3: Sí.
2: No, una fábrica. Bueno, una ¿viste? Fábrica de qué? De esponja. ¿Qué?
3: Cada uno con su época. Por eso nos va tan bien.
2: Pero Mariano Mores es un tipo que lo conoce todo el mundo. Vos, está bien. Úrsula Corberó, ¿la conoces?
3: Sí, claro, Tokio.
2: Ahí está. Actriz española. Estoy la bien. Mujer de Darín Chico.
3: Sí.
2: Bueno, nació en el 89, un día como hoy. Ahí está.
4: Esta soy yo antes de que todo se fuera al diablo.
3: Así empieza La Casa de Papel.
2: ¿Cómo?
4: Esta soy yo antes de que todo se vaya al diablo.
2: Ah.
4: Y apareció mi ángel de la guarda.
3: Y ahí aparece el profesor.
2: Ah.
3: Claro.
2: No me acordaba yo de cómo comenzaba la serie.
3: Es como la que lleva la voz cantante de la serie.
2: ¿La viste toda la serie?
3: Sí, claro.
2: Bueno. Robin Williams, ¿lo tenés?
3: Hay dos. Robin creo que es el cantante, ¿no?
2: Hay otro. El actor, papá.
3: El actor. No, pero fue el otro día, fue el cumpleaños.
2: Un pescado. No. Hayan muerto en un día como hoy al actor norteamericano está. Robin Williams.
3: Sí, estuvimos hablando de él.
2: Le estoy dando distinta. Este no lo tenés. Este no lo tenés porque tampoco sos de esta cultura. Bueno. Deberías saberlo, pero muere.
3: Sí.
2: En el año 2021, un 11 de agosto.
3: Hace poquito.
2: Piltrafa.
3: Piltrafa.
2: ¿Quién era Piltrafa?
3: Es un personaje de la época de Olmedo, de Porcel. ¿Casi?
2: No, no.
3: No estuve tan lejos.
2: No,
3: no sea
2: no.
3: malo.
2: Cantante de Los Violadores, papá.
3: Qué...
2: Claro. Uno, dos, ultraviolento.
3: ¡Ah,
2: uno,
3: esa la tengo!
2: ¡Dos, sí. ultraviolento!
3: Sí.
2: ¡Oh, claro! Sí. Los Violadores, sí. papá. Piltrafa.
3: Qué lindo el título, che, del... No había otro nombre para la
2: bueno,
3: banda.
2: Bueno,
3: no,
2: era bueno. el nombre del grupo, loco. Bueno,
3: pero después también, el Duki, bueno, el que está mal.
2: Te
3: deja.
2: Estoy dando las efemérides del día de hoy, loco. Pobre Piltrafa, el flaco. Era bueno. Bueno, y el otro, el líder de Piltrafa de Los Violadores, era Stuka.
3: Stuka.
2: Era el guitarrista.
3: Ah.
2: El guitarrista.
3: Yo conozco a Estopa.
2: Estopa, claro. Así te va también. Bueno, dame uno más que me voy al pronóstico de talleres. Dios mío.

0: Colorete, mira para tu jardín limonero. Cuatro estaciones, vení a buscar el tuyo. Va de regalo de parte de los empleados de los chicos del vivero del manzano. Uy, qué manera de limonero. Che, estoy viendo acá. Mira qué lindo. Bárbaro, ahí, pero tendría que haber. Lo podrías llevar para después regalarle los limones para los pelusas, viste que van a estar están para hacer las árabes. ¡Qué lindo! Vamos, el manzano, querido. ¿Cómo anda el internet? Mi amigo José María, que hace mucho que no lo veo. Vamos. Desde Pozo del Molle, soy Luis, que te voy saludando. Hola, Luisito, querido. Pozo del Molle, presente. El Gonza de San Pedro, tras la sierra, está escuchando la radio. La Gonza, querido. Colorete, estamos meta chamba, pulverizando mate y obvio. La popo al palo. Ahí están los muchachos. Arriba están pulverizando. Mate y la popo, arriba del tractor. Qué lindo, el tractor Champions League ese que tenés, guarda la toca, lindo. Francisco, el Uber de Zona Sur. ¿Te prendes para un pastel de papas con budín de pan de postre esta noche? Un zapito para la vecina Quiquita. Bueno, pero aquí le dice a la vecina, ¿la está invitando Francisco o no está invitando a nosotros? Que vayamos a comer pastel de papas con budín de pan. Va a estar cargadita la comida,
1: ¿eh? Qué rico.
0: Ah, te la debo,
1: Las dos, pero
0: me gusta más el flan que el budín de papas.
1: De pan.
0: El budín de pan. Sí, el budín de papa no. El budín de pan. Me gusta más el flan.
1: Sí, son medio parecidones.
0: Son primo hermano. Sí. La consistencia es lo que los define, claro. Distintos, pero más del budín.
1: Supongo que será más sano el budín.
0: No sé, la verdad que todos son ricos, ¿eh?
1: Sí.
0: Pero digo, por ahí me inclino por el flan.
1: El flan, digo.
0: Con caramelo.
1: Sí.
0: No todo el mundo sabe hacer caramelo, ¿eh? Bueno, Colorete, es mi cumpleaños de Hugues Santa Fe con sangre cordobesa. Hola, Diego, feliz cumpleaños. Nito More murió de cáncer, dice César.
1: No, bueno.
0: ¿Y yo qué dije?
1: Sí, que lo había chocado no sé qué, un accidente.
0: No, creí que había muerto de un accidente, pero bueno, pobre Nito. Bueno, juega la T.
1: Sí.
0: Hoy el programa Clave de Sol se hace desde las adyacencias del Mario Alberto Kempes.
1: ¿Perdón?
0: ¿Cómo?
1: ¿Qué probar?
0: La cadena de gol. ¿Qué dije yo? ¿Qué dije yo?
1: Clave de Sol.
0: No, Clave de Sol, Clave de Gol. Los domingos en Radio Popular. Pero bueno, creí que estábamos domingo.
1: Nunca le erraste por tanto.
0: No, pero Clave de Gol es la cadena del gol, sí. Es la clave del gol.
1: Ah, la clave del gol.
0: Claro, la cadena del gol desde las adyacencias del Mario Alberto. Qué lindo. Claro que sí. Y los relatos esta noche del Bocha con los comentarios del Ingenieri.
1: Sí, claro. Estaremos así también con Máximo Lina. Así que todo el equipo, todo para lo que será el partido entre Talleres y Lanús, 21 horas en el Mario Alberto Kempes.
0: Bueno. Señoras y señores. Lloré
2: borracho, porque a Talleres
0: lo dijo en el alemán.
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0: Mandanero Videla, que hace mucho que no lo veo, le mando un abrazo.
2: Talleres lo llevo en el alma. Si pierde o si gana.
0: Panadería Doña Amalia, Río Primero, Dani, le mando un saludo. ¿Cuántas veces le vamos a saludar a la Doña Amalia? Loco, van a tener que empezar a mandar. Ahora con el WhatsApp están todos muy, muy, muy, muy, muy al palo,
1: ¿eh? Van a tener que empezar a mandar.
0: Tienes
1: que poner reglas.
0: No, ayer la saludamos, Doña Amalia. Hoy también.
1: Claro.
0: Si mañana la saludamos de nuevo, tiene que mandar la factura para el sábado.
1: Se parece, Doña Amalia.
0: Creo que el sábado hay unos amigos que no quieren mandar algo rico para el desayuno.
1: No me digas.
0: Sí, sí.
1: ¿Amigos conocidos?
0: Mi amigo Nico, que en vez de mandar helado va a mandar facturas.
1: Ah,
0: después
1: perfecto.
0: Le cuento de qué se trata. Si está escuchando la radio, lo hacemos acordar ahora por las dudas. Bueno, señoras, señores, juega Talleres, que viene de ganar con el pronóstico de Colorete.
1: 4-0 contra Platense.
0: Metió 4. Bien. Ahora lo agarró Martín a Platense. Ya va a cambio a Platense ahora.
1: Claro.
0: Ahora es otra historia.
1: Otra cosa.
0: Pero bueno. Adelante, móvil desde las zonas bajas del estadio. ¡Para!
1: Pero claro, hijo mío.
0: No me digas nada.
1: No te digo nada.
0: ¿Cuántas tengo? Una.
1: ¿Te digo o no te digo?
0: Era cuatro.
1: No, pero si no estoy.
0: Tengo 3 ardiles.
1: Gasparini.
0: No, tengo 3 Gasparini. Tengo 3 Gasparini.
1: Que es al frente, justo
0: para
1: al frente.
0: ¿Para sortear ahora?
1: Sí.
0: Mientras estamos hablando de Talleres, que damos el pronóstico y todo, el que ponga la palabra.
1: Ay, lo que va a hacer con WhatsApp esto.
0: Uy,
1: no, lo que va a hacer con WhatsApp.
0: La voy a hacer difícil. La voy a hacer difícil porque desde que tenemos el WhatsApp, 351-519-9915,
1: sí.
0: Que lo hemos dado poco, pero la gente ya lo tiene
1: memorizado.
0: Lo tienen,
1: es que se lo pasan.
0: entran el triple de mensajes, porque el WhatsApp lo tiene todo el mundo, sí, y el mensajero no lo tenía todo el mundo.
1: Sí, bueno, quizás más que el triple. Sí.
0: Voy a dar... Déjame pensar.
1: Pero no tan larga, ¿no?
0: No, no, tendría que ser cuatro palabras. No, no, una sola. Está bien. La palabra podría ser... hablamos de talleres.
1: Hola, Colo, participo por las entradas de talleres.
0: No,
1: pone Luis.
0: No,
1: prepara,
0: no, no,
1: Luis.
0: No, no, Luis. No, no, no, no. Descártenlo a Luis.
1: Tranquilo, bloquéenlo, Luis.
0: Bloquéenlo.
1: Estás ansioso.
0: ¿Ya empiezan de nuevo con las gratis para talleres? ¿No tiene otra forma de llevar gente? Bueno, bueno, para.
1: ¿Se llama Belgrano el que pone
0: eso? Para un poco, vos también.
1: ¿El club?
0: Qué cosa, bueno. ¿Qué palabra? Estoy porque si... Talleres ya le dijimos.
1: Me trata que sea pronto, ¿viste?
0: No, vamos a poner partido.
1: Ok.
0: Vamos a poner la palabra partido.
1: ¿Partido?
0: Partido.
1: No,
0: ¿qué se juega hoy en el Kempe?
1: ¿Un partido?
0: Un partido de fútbol. Ahí está, listo. Partido.
1: Nombre, apellido, últimas tres del DNI.
0: Partido, claro. Acuérdate que tenés que tener nombre, apellido, la última del tres del DNI. Y le va a llegar al celular el QR para ir esta noche.
1: Correcto.
0: Total, tenemos tiempo porque son las 4 menos 10.
1: Ah, no, claro.
0: Tenés tiempo si te ganó una entrada. Son las 9 de la noche el partido. Así que todo el mundo ya salió a laburar y todo distinto. Listo. Ponemos la palabra. No, pero partido lo vamos a poner al revés.
1: No, bueno. ¿Qué? ¿Cómo se pone al revés?
0: Dos partidos.
1: Dos party.
0: Vamos a poner la palabra dos party, no partido. Me arrepentí.
1: Bueno.
0: Todo lo que pusieron partido, sáquenlo. Pongan dos party ahora.
1: Un solo mensaje.
0: Dos party.
1: Ya la estoy viendo.
0: Dos party. Nombre, apellido y tres últimas del DNI. Listo.
1: Todo
0: dos party.
1: En la misma línea.
0: Listo.
1: Listo.
0: Señora, juega talleres. Señor, juega talleres. La Susana estará viva. La Susana apareció el otro día y después se volvió a guardar y eso que ganó talleres.
2: Lo llevo en el alma.
0: Linda noche para ir a la cancha abrigadito, porque va a estar fresculi.
2: Porque a talleres.
0: Lindo para hacer la previa bajo el puente 15 por ahí, que hay lugar para comer el asadito.
2: Mucho más.
0: Sí. No sabemos si viene pollarita, pero bueno.
1: ¿Se corregirán los errores en el estacionamiento nuevo?
0: Bueno, ojalá.
1: Es una hora más amigable.
0: Ojalá que es una hora que la gente no va a llegar tan jugada.
1: Claro.
0: Espero que sean un poquito más rápidos los del estacionamiento nuevo del parque Kempes ahí, que está al frente de la playa. Y que bueno, la otra vez fue la primera vez. Bueno. Fue un debut un poco complicado, porque jugaba a las 7 de la tarde.
1: Ya entraron 300. Pero nada, en una cosa que... ¿Qué dijimos? Nada. Un minuto pasó.
0: Ya, pero
1: ¿En esto? ¿En esto qué pasó? De dos partes.
0: Ay, bueno.
1: No, pero no te empecés a poner nervioso.
0: Vamos. Tranquilo. Con la formación. Vamos.
1: Sí, la formación.
0: Vamos que viene pronóstico.
1: Medio cuatro goles. ¿Qué formación va a ser?
0: ¿No se toca?
1: Por favor.
0: ¿El equipo que gana no se toca?
1: Pero por favor. Con un sign en el arco.
0: Perdón.
1: Sí.
0: Basta de rebotes, un sign, porque te van a clavar los goles de rebote y te va a tener que ir de talleres. Se lo dice el que más sabe de fútbol. Cortá con los rebotes, pibe. Asegurá la pelota en la mano. Siga ahora, alumno Fraidora.
1: Sí, un sign.
0: Empiece de nuevo.
1: Un sign en el arco, sí. Va con el mismo 11. Jugará, ¿cómo te gusta decirle? ¿Que es una línea de 5 o una línea de 3? Todo te lo armo como a vos te gusta decirlo. A mí me parece que es una línea de 5, pero
0: no, vamos con San
1: Paolo dijo línea de 3.
0: No, vamos con la que
1: línea
0: te gusta.
1: Línea de 5, perfecto. Entonces, Chamorro por derecha. Los tres del fondo son Schott, Riquelme y Santi Fernández. Y Maidana por izquierda. La mitad de la cancha, el doble 5, marcadísimo. Galarza, Fattori. Un poquito más adelante, suelto Cristaldo. Riquelme, Moraes haciendo las veces de extremo. Y Ronaldo Martínez completando el posible 11 de Jorge Sampaoli para enfrentar a Lanús.
0: Dávila.
1: En el banco.
0: Ah, bueno. Señoras y señores, sorteo 3 Gasparini. Para ir de a 2 a la cancha, son dobles las entradas. Dos party. Nombre, apellido y documento. Si vos pones dos party, 494, no sé quién sos.
1: Claro.
0: No te va a llegar nunca.
1: Claro.
0: Estoy viendo algunos mensajes.
1: Sí.
0: Bueno, listo. Ahí está. Hola, Colo y Nicolás. Ojalá que gane. No vas a ganar.
1: No,
0: porque nos escribiste esto, Mario Alberto. No vas a ganar.
1: Mario Alberto.
0: Sí, Mario Alberto. No es Kempe, ¿no?
1: Dueño de la calle.
0: Señoras y señores, hay pronóstico. Esta vez me juego porque ayer yo iba a decir una cosa, pero la 9 gol y me obligó a decir otra cosa. Ya se va Freidora para la cancha.
1: Cierto.
0: Hay partidos de allá, llévate abrigo, ¿eh?
1: Sí, sí.
0: Mañana te venís.
1: Vengo.
0: Mañana te venís, pase lo que pase, ¿eh? Porque vos tenés que estar abrigado. Aparte, sí, después sí, estás adentro de la cancha, así que tampoco toman tanto frío ustedes que van a la cancha.
1: Ah, no, campo de juego. Después.
0: Ah, está bien. Bueno.
3: Hola, acá te voy escuchando.
0: Sí, perdón.
3: Ese oyente que dijo que Freidora te dio con un caño tiene toda la razón. Cada vez que la gitana decía el color y te vuelve, no, el sábado vuelve, anda preparándote una semanita más, le decía él, le decía la gitana.
0: Papá,
3: vos sabés que yo no te voy a mentir, yo te voy a decir la posta, que se haga cargo Freidora, porque te dio con un caño cada vez que decía algo la gitana de vos. No, no, pero no se puede enfermar 15 días, 4 veces al año. Así, no te salvas ni a palo, hermano.
0: Y
1: son todos datos objetivos. Esa pensaba que volvía el viernes, yo le avisé que seguramente no.
0: Bien, voy a seguir con lo mío.
1: Y así fue.
0: Así fue, Juan Gabriel. Señoras, señores. Saludos a los chicos de Toyota Las Heras, 15 años.
1: Qué largo que está el pronóstico.
0: Y pero han cumplido 15 años.
1: Todo, Diaguito,
0: 15 años. Cumplieron los chicos de Toyota Las Heras, le mandamos un abrazo. Lo festejaron sin mí, sin vos, sin nadie.
1: Feliz cumple.
0: Se corta
1: desgraciado.
0: El sol.
4: Colores, te mando un saludo a los radios, papá. 15 años Toyota Las Heras.
0: Bueno, vamos todavía, lindo. Le mandamos un saludo. Qué lindo.
1: ¿Sí?
0: Qué lindo. No habiliten el Fiori por. Señoras, señores. Hay un ganador y hay un perdedor.
1: Upa.
0: En la noche fría de Córdoba.
1: Upa.
0: ¿Qué quiere saber?
1: El ganador, por supuesto.
0: Señoras, señores, gana. Señoras, señores, gana. Hoy te vas contento. Hoy gana Talleres. Hoy gana Talleres. Sigue la racha positiva. Gana por más de 2 goles. Por lo menos así lo veo yo. Y ella, a la 9 Golius. Pronóstico de colorete. Pronóstico que se acierta.
5: A comer.

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1: Dime la mitad de la verdad. Dos party, papi, dos party. Te llevas una doble, Gasparini, para esta noche. Gratarola con Gianola. ¿Qué más querés, querido? Sí.

0: usted se va a ir con ese rompeviento?
1: No, hoy tengo asal camperón.
0: Ah, tengo porque así mañana no.
1: En el perchero.
0: Te va a agarrar. Está bien.
1: No, estamos.
0: No, estaba viendo, digo, con una caperucita roja parece. No, nada más que negra. Bueno, pero no, bueno.
1: Es abrigadita igual.
0: Bueno. Sí. Bárbaro. Arriba, señoras y señores. En un ratito damos los ganadores para que se vayan a la cancha esta noche, ¿eh? Sí, señor. La palabra dice dos partes por todos lados. Ahora anda a buscar un mensaje. Vamos, colorete, que gana el matador. Decir a Pedro que mueva la mano, que me quiere ir tempranito a la cancha. Arrancamos la previa, colorete, aguante, taller, Eliseo, ayer, hoy, siempre, dice Lucas. Y arrancó la previa con una botella de tinto en la mano izquierda. Oh. Y se ve que están prendiendo el fuego los muchachos. Si fui yo el que fallé, perdóname. Bueno, lo voy despidiendo, Núñez, querido.
1: Bueno, sí, antes le digo que esta noche se empiezan a jugar los octavos de Copa Libertadores.
0: Ah, cierto.
1: Va a estar jugando Independiente Rivadavia. No me estoy mofando, ni mucho menos.
0: No, pero yo me acuerdo también, lo que pasa es que no lo jugamos.
1: Independiente Rivadavia contra Fluminense, así que en busca de la historia.
0: Independiente Rivadavia, qué lindo.
1: Y Estudiantes de La Plata contra Universidad Católica, le ha tocado dentro de todo más accesible, pero siempre un partido de Copa Libertadores es difícil.
0: Bueno, para Nacho, que lo quiere pausado.
1: Dale.
0: Al número.
1: Dáselo pausado.
0: Es fácil. Se lo voy a dar pausado.
1: Sí.
0: Nacho de Villa María, dos o tres veces repetilo, lento y pausado.
1: Pero Nacho te está costando, Nacho.
0: ¿Cómo te gustan los mates? ¿Lo querés dulce o lo querés amargo al mate también? Qué bárbaro. A ver, Nacho, para que le doy tiempo por las dudas, porque Nacho ya veo
1: sí,
0: que.
1: Sí, ahí está.
0: Agarrate el celular, Nacho.
1: Debe ser de lapicera y papel, Nacho.
0: No.
1: Sí, debe ser de esa escuela.
0: No. Bueno, anótalo por papel, lapicera. Facundo Moyano está en todos los canales, ahora bueno. Bien, sí, es parecido a un amigo. Nacho, ¿estás ahí, Nacho? 351, Córdoba, Nacho. 351.
1: Sí.
0: Ahí va, ¿eh? 519...
1: Bien.
0: 99.
1: Bien.
0: 15.
1: Ah, medio quinielero.
0: Claro, ahí está.
1: Sí.
0: ¿Lo tengo que repetir, no?
1: Tres veces dijo.
0: Ah, tres veces.
1: Pausado y tres veces.
0: 351. 519. 99. 15.
1: Yo creo que ya está, pero te pidió tres veces. Hay que cumplir.
0: 351.
1: Cámbiale la cadencia un poco.
0: 425.
1: No.
0: 89.
1: No,
0: 42.
1: No es ese. ¿Qué
2: están pasando?
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Bueno, última horita de los populares, queridos amigos, ¿eh? Ya va rumbo a la cancha freidora. Vamos a ver si antes de que termine el programa sale desde allá, ¿eh?, charlando con alguna gente o no. Veremos, ¿eh? Colorete, qué bueno tener el WhatsApp de la Popo acá, como siempre, escuchándote, ya que le das al arquero que no dé rebote para precaución. ¿Qué puedes decir de nuestro arquero? Que es malísimo. Jorge, ¿de quién? De, no sé de qué arquero. ¿Será de Boca? Ya dije que no me gusta, ¿eh? No me gusta. No me da seguridad, no me gustan los arqueros largos, altos, tanto. ¿Para qué 2 metros? ¿Para qué 2 metros? 1,80 tiene que tener el arquero. 1,85, 1,90 y no más. No, vamos a comprar uno de 2,05 metros. ¿Para qué lo queremos tan alto? Si no se puede, van, no se puede tirar al piso.

Te escribo por el sorteo de las entradas para que empiece. Ay, qué lástima, mi querida Patri. No, tenés que poner el Doparty, que es la palabra clave, corazoncito Milcho. Bueno, ahí estamos. Arriba para el gringo Mola, que está trillando el Monte Ralo. Que se quede tranquilo, que acá le cuidamos la petiza. Ay, qué buena gente que hay en el mundo, gringo Mola, Agradecele al señor.

Bueno, qué lindo los chicos. Dice agatados los Power, señores, con estas cuyas enganchadas. Pero qué lindo ritmo, por favor. Bueno, en un ratito sorteo. Voy a tipo 4:30. Sorteamos, ¿eh? Así la gente tiene tiempo de prepararse para ir a la cancha. Tengo 3 Gasparini para regalar. Juega la tetera, señoras y señores. Desde ese Puerto San Julián, Santa Cruz, color. Para la familia Rivadero de la Calera, les mando un saludo. Bueno, bueno. Escuchamos de República Dominicana. Saludos para mi reina Karina Mercado de parte de su marido Alejandro Ruiz. Pero mirá qué lindo, República Dominicana. Pero por favor.

0: linda que está la tarde. Me encanta, señores y señores. Fresquito, pero lindo, ¿eh? Espectacular. Colorete, loco, Monchi. Colorete, ¿pasé el saludo por megáfono o esperen que activo para cargar en Calchino Oeste, Colo? Hay que seguir para el lado de Santa Fe. Bueno. Y te mandamos saludos, loco Monchi, no te entiendo nada, pero bueno. Por fin uno se puede comunicar con el programa. Hace 5 años que te escucho de Tanti, complejo La Monada. Claro, ahí está. Siempre se podían comunicar porque estaba el mensajero de la radio. Lo que pasa es que había que descargar la aplicación y mucha gente no lo sabía. Acá no me daban bola para darle la red, un videíto para que la gente pudiera hacerlo y que te fuera más fácil. Menos mal que pusimos el WhatsApp. Todo el mundo está comunicado con los populares. Me encanta, ¿eh?
1: Yo no la olvidé.
0: Cuatro y media sorteamos en las entradas, así que tienen tiempo todavía, dale.
1: Yo
0: no la olvidé. Hola, Colorado, limpiando una finca. Si sos de Pascua, a ver si sabés qué plantas son las que están al fondo del video. Pará, Franco, qué sé yo. Me manda, pero qué, pará, me manda un video, a ver. ¿Se escucha algo? No tiene sonido. ¿Y qué querés que te diga si me mandó un video con una, una fogata ahí, de qué sé yo, son todos troncos, no hay ninguna planta ahí. Qué sé yo, qué me dice el loco este. Claro, está quemando yuyo, ahí está quemando planta, qué sé yo.

0: Sarmiento, Villa del Rosario, full laburando en Buenos Aires. Color, aguante la popo, aguante Colorete. Freidora no, porque es un traidor. Apa, bueno, bueno, se fue Freidora. Está yendo rumbo al estadio Mario Alberto Kempes. Hoy hacen el programa de allá, la cadena del gol. Y después empalman la transmisión del partido esta noche con los relatos del Bocha, señores. Viene, qué locura.
1: Echen a volar esas manitos con nosotros de un lado hacia el otro. Los celulares también, los celulares.

0: ¡Gracias, guacho!
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Bueno, 4:30 pasadita ya. En un ratito damos los ganadores. No manden más la palabra clave. Ya está listo. En un ratito sorteamos 3 gafarines para ir a la cancha esta noche para ver a Talleres con la No.

0: Hola, Orete, es la primera vez que me comunico con ustedes. Te escribo de Villa Mercedes. Un gustazo, te escucho todas las tardes desde hace muchos años. Gracias por alegrarnos las tardes a tanta gente. Sos el único que logra sacarle al oyente el verdadero humor cordobés en sus reacciones. Qué lindo, te putean, dice. Bueno, Gabriel querido, ¿cómo va, mi amigo? La gente linda de San Luis que también escucha a través de la gran cadena popular. Colorete trabajando recagado de frío. Mandaré saludito para el porteño que cuando salga de trabajar me espere con una bien fría de parte de Matías de Villa Cabrera. Para el recuerdo, pasame el tema de la Pepa, no quiero que te vayas. Bueno, bárbaro, mi amigo. El Pili de Malagueño pide el Seba Mujer. Te quiero. Acá trabajando en Holcim. Vamos, mi hermano, dale. Acá entre las tapas de cilindro, escuchando la popu de Villa Elisa, Entre Ríos. ¡Qué grande, Huguito, querido! ¡Vamos nomás! ¿Qué me está mostrando acá? A tirar magia, color, me dice Lucas. ¡Oh! Y se ve en el fondo una tirita de costilla y la sal de campo fina. ¡Ah, bueno, cómo están los muchachos! ¡Vamos, mi hermano! Esta semana le mandaban en la encomienda al pibe de San Francisco, ¿no? Que ganó la parrilla de Sal de Campo, ¿eh? Se la han mandado esta semana a los chicos de Sal de Campo con los productos, obviamente, sí, señor.
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0: Bueno, preparamos un temita y vamos con los ganadores de las entradas para ir a la cancha esta noche para ver al Club Atlético Talleres de Córdoba frente a Lanús. Ya les dije que va a ganar Talleres, lo dijo la Nueve Golio, pero bueno, vayan lo mismo.

Che, los chicos del swing de Alta Gracia habrán mandado un material ahí. Ya me traen los ganadores, chicos. Bueno, de talleres. Me han traído un material nuevo de la banda. A ver si lo tenemos por ahí. Se llama Nadie. ¿Cómo es que se llama? Espérate. Nadie se va como llegó. A ver, los pibes de Alta Gracia. Vamos con algunas cositas nuevas también. Las bandas que vienen pidiendo también su lugar. Los chicos del swing ahí en Alta Gracia. A ver, dale.

0: Están los pibes del Gracia, che, los chicos del Swing.
1: Amor.
0: Amor.
1: Pa' que lo voy.
0: Nadie se va como llegó. Bien ahí. Arriba la gente de Altagracia con Tutti, sí señor. Vamos buscando los ganadores para la cancha. Dale que se va el programa 5 menos 4.

0: Ganadores. Ya le va a llegar a través del teléfono el QR para ir esta noche a la cancha. Kevin Amaya, 069, Brisa Carrizo, 843, Augusto Riquelme, 039.
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0: Va de nuevo, por las dudas, preparen el teléfono que ya les llega en cualquier momento los dos QR para ir esta noche al partido de la T con Lanús. Kevin Amaya, 069, Brisa Carrizo, 843 y Augusto Riquelme, 039. ¿Lo digo bien? Bueno, bárbaro, muchachos. Toda la suerte del mundo para esta noche. Ya dio el resultado, colorete.
2: Se va a caer la Torre Eiffel, sí. Se van a caer las estrellas, sí. Va a caer el sol. Pero Talleres no se cae.
0: Bueno, ojalá siga por la misma senda, ojalá.

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2: Ajá, bueno. Qué lindo.
3: Los populares habilitaron el WhatsApp y está full el mensajero. Colorete tiene un nuevo canal para usar sus dotes de manguero.
2: No, no, para un poco, no, viejo, no, bien. Qué cosa, barba. Dios mío, impresentable. Es un canal más para la gente, para que nos comuniquemos, che, por favor. Qué barba. Bueno, ahí está, ¿cómo anda? Mi querida, ¿qué digo, mi querida, mi amada Celeste Gitana Pereira?
4: Ahí está,
2: abre el micrófono, che. Qué bárbaro, Dios mío.
4: ¿Cómo? Qué atrevido ese oyente.
2: Bueno, listo.
4: Pero ahora yo te digo que no sé qué tiene esa silla en este horario, sí, hasta las 5 de la tarde, que cuando me tocó reemplazarlo, a mí también me salía como el mangueo.
2: No. Vos lo traes de afuera, lo traes de tu casa. No. Cara dura. No, impresentable.
4: ¿En serio?
2: ¿Qué cosa?
4: No respondieron como le responden a usted, cosa que me pone muy contenta. ¿Eh? Los mimitos son para Colorete.
2: Está bien.
4: De 12:30 a 17.
2: Está bien.
4: Así que, nada, me di por vencida, Color.
2: Bueno.
4: Tranquilo, te cuidé el kiosquito.
2: Bueno, muchas gracias. ¿Cómo lo ve a su equipo hoy?
4: Y tiene que ganar.
2: No para.
4: Tiene que ganar.
2: La Nube Golio está positiva, que se tranquila.
4: ¿Tiraste pronóstico?
2: Sí.
4: No lo escuché.
2: No, van a ganar por más de 2 goles.
4: ¡Ay, Dios!
2: Sí, Colorete la tiene totalmente clara.
4: Tengo ahí. Bueno, tenemos que ganar. Es como que nada. Está todo puesto ahí. Y hay que pensar en positivo, Colorete.
2: Bueno. ¿Usted está bien?
4: Sí, muy bien.
2: Le fue bien con Germaín el otro día que estuvo.
4: Hermoso.
2: La vi con una plaqueta. ¿A qué se debía esa plaqueta?
4: Las Palmas homenajeó a Julito Romero,
2: sí,
4: por sus 70 años de vida, 36 de trayectoria con el monstruo.
2: 70 tiene Julito ya.
4: 70 cumplió.
2: Qué bárbaro.
4: El 3 de julio, el día del locutor.
2: Está picante, Julito, ¿eh? Nah, está picante.
4: Tremendo.
2: ¿Y qué?
4: Tremendo.
2: ¿Y le dieron una plaqueta?
4: Sí, en nombre de Las Palmas, homenajeándolo por imagínate, 70 años. ¿Y cuánto debe haber pasado arriba del escenario? 68 años.
2: Y,
4: por lo menos.
2: Sí, más o menos.
4: Así que bueno, eso. 36 acompañando al monstruo y 10 al príncipe Germán.
2: Bueno,
4: 46 años arriba de las tablas.
2: ¡Qué bárbaro! ¡Dios mío, por favor!
4: Nací 80 veces para pisar las tablas, yo así.
2: ¿Cómo?
4: Imagina, tengo que nacer 80 veces para pisar las tablas.
2: Sí, pero bueno. Lindo baile el sábado, se mandó Germán, ¿eh?
4: Hermoso.
2: Muy lindo. Lo estuve viendo ahí un poquito en sus redes.
4: Sí.
2: La verdad que bien, muy bien. Buen momento del príncipe, ¿eh?
4: Hermoso, impresionante. Y bueno, agosto, como bien te toca a vos también, como bien Sebastián, que son, el viernes estaría cumpliendo años nuestro querido Daniel Humberto Rey.
2: Sí, señor.
4: Bueno, nada, a emocionarnos con la música, con los.
2: Bueno, qué lindo. Me gustan los sacos de Germaín.
4: Sí,
2: me están gustando, pero lástima que me van a quedar un poquito grande. Pero ya.
4: No, pero hay un tuki-tuki, un pelín. ¿Querés que le mangue uno?
2: No, ya mandé a pedir yo. Ya mandé a pedir, así que no, por favor.
4: Te bancás así, te veo, porque él sabe usar uno negro con tachuelitas así todas brillantes.
2: Todo, son para mí, son hace cuenta que los hizo para mí.
4: Ah, bueno.
2: Sí.
4: Bien.
2: Muy bien el príncipe con los sacos que está metiendo.
4: No, muy bueno.
2: Impresionante. Bueno,
4: Te veo ahí.
2: A ver, ¿qué tengo por acá? No tenemos nada. Bueno, che, gracias a la gente que está del otro lado. Mucho mensajito hoy. Ahora se viene la cadena del gol de vos desde acá y los chicos de allá.
4: Yo estoy acá con Fede Borello, con Roberto Prato.
2: Borello, Dios mío. Borello y Prato. Los debo, ¿eh?
4: No, bien. Bueno. Los controles de Dieguito Barrio Durán.
2: Está bien.
4: Del lado del potrero lo tenemos a Mauri Cócolo, al ingeniero Gutiérrez.
2: Sí.
4: Maxi Molina también y Chico Núñez, que veo que...
2: Núñez ya está en la cancha, se fue para
4: ¿Ya
2: allá.
4: Llegó?
2: Sí, se fue para allá, así que ya lo dejamos libre para que trabaje con ustedes.
4: Seguramente fue a llevar, no sé, le diste un par de ajo, algo para que tiren el arco de los otros.
2: No, él tiene que hacer su labor periodística, que se tranquilo. ¿No le tiene fe a Talleres?
4: No, sí, bueno, mucha.
2: Párela.
4: Sí, pero bueno, viste, hay un agarrar el papel, meter los nombres de los otros jugadores, meterlos
5: en el
4: freezer.
5: No, hace falta, la Nube Golio ya le dio el triunfo, quédese tranquila.
4: Bueno, yo confío en vos.
5: Pero por favor, vaya con los mamertos eso de la cadena de gol. Chao, negra, tómatela, dale.
6: Bueno, seguimos con este bloque de cumbias. El señor...

0: Buenas tardes, bienvenidos. Estamos arrancando la hora del fútbol nuestro. Estamos empezando vivo directo desde el playón sur del Mario Alberto Kempes, donde va a jugar esta noche Talleres, siendo local de Lanús. Partido que va a relatar el Bocho Uriel, lo va a comentar el ingeniero Gustavo Gutiérrez, por cadena para todo el país y el mundo, donde quiera que estén, buscando su primer triunfo de local. El equipo de Sampaoli, hay un montón para compartir con ustedes hoy. Empezamos a saludar a todos los compañeros en los estudios centrales. La dejamos sola a la Gema, lo nuestro. Gitana,
1: ay,
0: ¿cómo estás? Buenas tardes.
1: Hola, Mauri. No me dejaron sola. Estoy muy bien acompañada con Roberto Prato en la producción, Diego Barrios Durán en la puesta al aire. Y bueno, todo para juntar energías y fuerzas para que el matador se quede con los tres puntos de local. Bien, como decías al comienzo, Mauri.
0: Así que hacer fuerza nomás. Hace mucho que Talleres no gana en el Kempes. La última victoria en este estadio fue contra el Deportivo Riestra y estamos hablando del 19 de abril. Ya que han pasado 4 meses casi. Mucho tiempo. Claro que en el medio estuvo el parate de 2 meses por el Mundial. Jugó muy pocos partidos, apenas 2. Viene de perder con Vélez Sarsfield en su única presentación en casa con Sampaoli. Así que hay que tener fe. Además, el colorete acaba de decir de que hoy ganan. Así que más fe que nunca.
1: Mauri, ¿sabés qué veo? Aparte, el total black que tenemos, los cuatro. Lo veo al ingeniero.
0: Todo negro.
1: ¿Cómo le va, ingeniero? Buenas tardes.
2: Hola, Cele, ¿cómo te va? Grande para Mauri, para Maxi, para Fede, para todos, para nuestro Barrios Durán crack, que ahí está manejando todos los sonidos, todos. Acá está Fede Gelli, acá está Monse, estamos todos, está Nico Núñez por ahí también ya produciendo para la previa del partido que transmitimos esta noche con el Bocha. En un ratito te convido o los convido con No Tiren Centros, se llama, okay. No Tiren Centros.
0: En un ratito también lo saludamos a Nico Núñez, ya recorriendo los alrededores del Mario Alberto Kempes. Ya lo sumamos a Fede Borello. Lo saludo a Maxi Molina, quien tengo aquí a mi lado con el enorme triunfo de Belgrano anoche. Maxi, ¿cómo estás? Buenas tardes.
3: Muy bien, Mauri. Compañeros, ¿cómo andan? Ganó Belgrano de visitante con autoridad. Me parece que muchas cuestiones a resaltar. Con un equipo con muchas bajas, con jugadores que ya va a recuperar para el partido del sábado, con un doble volante central allí algo improvisado, pero que un Belgrano que eligió jugarlo desde la pelota, ya lo va a contar Gustavo y analizarlo. Me parece que fue fundamental la puesta en cancha de Metilli, figura en el partido de ayer. La vuelta al gol de Pacerini. Así que bueno, muchas cosas positivas para tener en cuenta de este Belgrano, que como quien no quiere la cosa, ya tiene 7 puntos y empieza a meterse, después de disfrutar del día libre, a partir de mañana empezará a meterse en el partido que viene, que es el de la Lepra Mendocina, el próximo sábado a las 19.
1: Y lo tengo a Fede Borello también con el look negro. Hoy estamos todos de negro. No sé por qué, un hombre de negro.
4: Eso no quiere ser menos. ¿Cómo le va? ¿Cómo anda? Usted se olvidó de mí.
1: ¿Yo?
4: Sí.
1: ¿Por qué?
4: Y porque dijo, no, me han dejado sola.
1: No, no.
4: ¿Cómo sola?
1: Yo
0: no,
1: dije, no.
0: Al contrario.
1: Dije, no. No.
0: Al contrario.
4: Yo no. Me estaba asustando.
1: Escuchaste mal, Fede. Es más, dije, tengo la presencia de Roberto, de Dieguito, y ya viene Fede.
4: Ah,
1: no,
4: bueno. Habré escuchado mal, entonces. Habré escuchado
1: y
4: mal.
1: Por el lado de la gloria, ¿qué se puede escuchar?
4: Bueno, cambió el horario para el partido del domingo. Iba a ser a las 3 de la tarde, finalmente será a las 20:15. Viste que los santiagueños no quieren... Les gusta la siesta.
1: Sacrificar los...
4: Claro, entonces era a las 15.
1: Dijeron, claro, me agarré.
4: No, claro, aparte asadito, si te junta el asado con la siesta, con el partido, no podés. Bueno, entonces no. Finalmente, 20:15 va a ser el partido de la gloria visitando Central Córdoba, que anoche ganó. Le ganó a Unión. No jugó muy bien Central Córdoba. Mereció más Unión. Pero bueno, lo que cuentan son los goles. Central Córdoba hizo 2, Unión 1 solo y a
1: totalmente
4: otra cosa.
1: Totalmente. Lo que cuentan son los goles.
0: Viene buena racha.
1: Viene buena racha.
0: El equipo de Domínguez ha ganado 2 de los 3 desde que tiene nuevo técnico. En un ratito tenemos más de la gloria. El tema mercado de pases que no se ha cerrado. Casi que no tuvimos oportunidad de debatirlo ayer. Enseguida lo charlamos. ¿Tendremos entrada celeste para los que quieran venir a ver a Talleres?
1: ¿Podremos regalar? ¿Usted qué dice? Me encantaría. ¿Te parece, Mauri? Que lo larguemos primero. A ver, le pregunto a Roberto Prato.
0: Roberto,
1: le pregunto,
0: ¿cómo le va?
1: Roberto.
0: Buenas tardes.
5: Hola.
0: ¿Podremos regalar tres dobles para ver a Talleres con Lanús.
5: Yo creo que
0: ¿está
5: sí.
0: Está bien.
5: Creo que sí.
1: Usted dice
5: bueno,
1: que
5: sí. Bueno, sí, sí.
1: Entonces comenzamos.
0: Prato lo autoriza.
1: Comenzamos ya. A habilitar a partir de este momento.
0: Ya mismo.
5: No. Tres Gasparini.
0: Tres dobles. No. Para la Gasparini.
5: Exacto.
0: Bueno,
1: nombre,
0: con la palabra Talleres.
1: Sí, señor. Nombre, apellido, tres últimas cifras del DNI. La palabra clave es Talleres. Participan a través del mensajero de la radio, a través del WhatsApp. 351-519-9915. Repito, 351-519-9915. La palabra clave es Talleres.

0: Yo creo que el futbolero, el hincha argentino es muy ansioso, ¿sí? Se va mucho antes a la cancha. Me estaba preguntando si alguien está escuchando la radio, que esté llegando al Kempes porque le gusta ir temprano, porque le gusta acomodar su lugarcito, decir, bueno, esto, ¿hay gente a esta hora para esperar el partido a las 9 de la noche? Pero ahora, ¿qué nos cuente?
1: Ahora ya decimos.
0: Claro, che, estoy yendo al Kempes, no sé, son muchas horas de diferencia igual, faltan como 4.
2: Muchas horas. Día. Mucha gente que está saliendo de trabajar.
1: Mira, claro. Ya va el colectivo de talleres, va a buscar el...
2: al plantel. El plantel. Ahí lo está, estamos viendo pasar por encima de uno de los puentes de la circunvalación, rumbo al hotel.
1: Por el anillo interno.
2: Donde habitualmente concentra el plantel albiazul. Ya vamos a estar con Nico Núñez para que nos cuente novedades y qué hará Sampaoli. ¿Repetirá equipo o no el técnico albiazul? Veo difícil que a esta hora ya haya gente viniendo a la cancha.
1: Lunes. Sí.
2: Están los que trabajan.
1: ¿Qué es Dios? ¿Es martes?
2: Martes.
1: No, día laboral, no, no creo, claro.
2: La última vez que Talleres jugó de local, que fue con Vélez, también era día de semana, fue más temprano. Claro. Hubo mucho problema con el tema del nuevo estacionamiento.
0: Sí, señor.
3: ¿Te acordás que Maxi decía le quedaba una hora el partido, había 8.000 personas?
2: Y después entró muchísima gente con el partido ya empezado. Bueno, hay un montón de oyentes mandando sus mensajitos. A la casa la gitana ha salido para buscar a alguno que esté llegando o viniendo,
0: acá,
2: saliendo.
0: Mira, a ver. Hola gente, recién pasé por el Kempes, ya hay banderas colgadas y de a poco van llegando, nos dice Meli a través de WhatsApp, ¿eh?
2: Tempranito. En Argentina la costumbre es hacer la previa a los que vienen temprano o llegar muy sobre la hora los que vienen a la cancha 5 o 10 minutos antes. A propósito de la tetera, Nico, qué novedad, recién paso abajo del puente, dice Osvaldo que nos está escuchando. Del puente viejo,
0: sí.
2: Y ya había gente,
0: ¿viste?,
2: haciendo la previa. Muy bien, Celeste. Confirmado y se paga. Señor Nico Núñez, ¿cómo le va? Buenas tardes.
4: ¿Cómo vamos? Buenas tardes para vos, Cele. Muy buenas tardes para todos. Sí, ya se ve movimiento afuera, ¿eh? Ya se ve movimiento, los primeros en llegar. No tanto a los estacionamientos oficiales, estos nuevos, sino más allá al costado del río. Algún que otro fueguito que se va prendiendo, ya haciendo la previa ahí en ese sector.
2: ¿Qué tiene hoy Sampaoli a mano? ¿Va a repetir equipo? ¿Va a meter algún cambio? ¿Habrá sorpresa?
4: Prácticamente que repitió de un partido que perdió a uno que estaba por jugar. Imagínate el que ganó. No, repite, sí, repite la misma oncena Sampaoli.
2: Ganó y no toca. Enseguida contamos qué será de la vida del uruguayo que se va a convertir en refuerzo cuando firme su incorporación. Al final Bartichotto está entre los convocados.
4: Sí, pero no va
2: a
4: jugar.
2: No sabemos si disponible o no.
4: A mí me siguen diciendo que no está para jugar.
2: Que no está para jugar.
4: La sobrecarga, me siguen diciendo que es así.
2: Pero está. Lo incluyeron en la lista,
4: está.
2: De
4: eso
2: los convocados. Enorme cantidad de gente.
1: Eso muchas veces es testimonial, ¿no?
5: ¿Averiguaron qué es lo que es una sobrecarga al final?
0: Sí, ayer el médico.
4: Claro, lo puso ahí en el mensaje.
0: Ayer nos dijo el médico, sí.
5: Ah,
0: eso.
5: Bien. Claro.
1: Muchas veces lo llevas como al banco, digo, de manera figurativa, ¿no? Testimonial, digo.
2: Para que se note menos la situación física.
3: Claro, para que todos crean que está todo bien.
2: No
3: claro.
2: Sería raro que eso ocurra. Hoy vamos a tener la respuesta en el partido, si tiene minutos o no. Enseguida repasamos el 11. Algunos detalles de lo que dejó la victoria de Belgrano, que viene en un gran momento. No ha vuelto a perder de visitante desde el peor partido del ciclo Zielinski, que fue el 0-3 con River en el Monumental. De ahí para acá, 5 partidos de visitante sin derrotas. Además le metieron un solo gol jugando fuera de Córdoba, aquel de Argentinos Juniors en el arranque del partido. Se ha consolidado defensiva y futbolísticamente a nivel general el equipo del ruso, que ayer consiguió, Max, ingeniero, sí, ustedes que estuvieron en la transmisión junto con Mario, una victoria incuestionable.
3: Sí, digamos que con un gran partido de González Metilli y del chico de Ramiro Hernández, para empezar. Después Lisandro López, que juega con el manual. Buen partido de Morales, buen partido de Sporle, también Maldonado. Los más y los menos de Cardoso, en los más tapados mano a mano en momentos claves del partido. Una pesadilla fue Pacerini para toda la defensa de Banfield. Gran partido de Velázquez. El acompañamiento de Rigoni sin hacer un gran partido. Pero digamos, Belgrano fue sólido en todos los aspectos de juego, Maxi. Por eso ganó, ¿eh?
1: Sí, me parece que si lo gana bien, lo gana con autoridad y con tranquilidad, ¿no? Sí.

0: Porque yo creo que la victoria nunca estuvo en riesgo. Entonces me parece que básicamente eso se trató. Digo, primer tiempo, pegue el tiro en el palo, se la rayan, el tiro en el travesaño de Pacerini.
1: Erra esa Pacerini en boca del arco, pelota que le mete Morales.
0: La tapada, claro, la tapada de Metilli, del arquero Sanguinetti. Es decir, que le avisó durante todo el primer tiempo que un gol iba a ser.
1: Ya era más.
2: Quedó el tema Pacerini dando vueltas. Todo el mundo ha de haber escuchado lo que dijo el delantero a esta altura, ya casi 24 horas de las declaraciones. Por ejemplo, Celeste, ¿qué te provocó escuchar lo que dijo Pacerini en ronda de opinión?
3: Yo la verdad que no sé si fue ironía, pero tiene razón.
2: Tiene razón, dice Celeste.
3: Sí. Si lo comparan, que le paguen eso.
2: Sí.
3: ¿O no?
2: Que le paguen en consecuencia, decís vos.
3: ¿O no?
4: Una buena definición. Una buena definición, en este caso generalizo, ¿no? Una buena definición del jugador para que los dirigentes no hablen de más.
2: Ajá. Roberto dice que es el vuelto de las declaraciones de Artime. La próxima Artime no tiene que salir a tirarle flores a nadie, porque si no después...
4: La próxima lo va a pensar.
2: Lo va a pensar, dice Roberto.
4: Dos veces antes de decirlo.
2: Maxi...
0: Sí, yo, a ver, lo que pasa es que puede haberlo dicho para subirle el precio al jugador. Yo considero también que no fue feliz la comparación de Artime, pero creo que tampoco puede quejarse Pacerini, ¿no? Pacerini, el último gol de jugada lo había hecho...
2: 2024.
0: 24 para un 9, o sea, el 2024 del 9. O sea, pasaron 2 años. Lo hizo cuando debutó Real, ¿se acuerdan? Cuando le quitó la capitanía al Longo, cuando jugó el Chino Rojas, cuando se lesionó Ulises, que nunca más volvió a ser lo que fue... Ahí fue el último gol. Bueno, encima creo que fue el cuarto de una goleada.
5: Con más razón, entonces, nunca fue Haaland.
0: Y bueno, pero...
5: Si para... Haaland hace un gol,
0: No estamos discutiendo eso. Yo estoy discutiendo, digo que Pacerini, yo voy a otra parte. Digo que Pacerini también tiene que hacer memoria y acordarse de todo. Porque él tendría... Si no, habla antes. Porque hablas después que convertiste un gol, pero también tenés que acordarte que estuvieron bancando 2 años, ¿no? Y si uno contase todo...
1: Además, estuvieron muy cerca de él cuando estuvo lesionado.
0: Eso no
1: debió olvidarlo.
0: Ese es todo otro tema, ¿no? Que tampoco lo cuentan. Es como siempre pasa, cada uno cuenta lo que le conviene, ¿no? Porque también hay que acordarse, che, y en la lesión, ¿qué pasó? ¿Cómo fue? ¿Quién pagó? ¿Quién se hizo cargo? ¿Quién no? ¿Qué pasó en ese momento? Entonces, viste, cada uno cuenta lo que le conviene. Sí, Artime se equivoca porque habla, posiblemente haya hablado de más. Seguro. Pero también hay que tener en cuenta lo otro, ¿no?
2: Bueno, como decía Roberto, es muy cierto que los jugadores de fútbol, cuando tienen una lucecita, lo primero que hacen es pedir más plata, más viejo que el fútbol.
0: Aparte, aún volviendo a la lesión, no siendo lo que fue, porque Pacerini no volvió a ser lo previo. Belgrano incluso le hizo la inversión de comprarle el 15% de su ficha.
4: Pero es lo mismo que si. Perdón. Es lo mismo que si, no sé, estás 2 años sin salir al aire, ¿no? Trasladémoslo a nuestra profesión. 2 años sin salir al aire y de repente hiciste la nota que está en todos los medios.
3: Sí. Págame más.
4: Claro. ¿No te da derecho a pedir un poquito?
0: No, a querer sacar provecho. Yo tendría memoria.
4: No,
0: yo
4: pero memoria de qué.
0: Personal, ¿no?
4: Memoria de qué. Recién decís que quién pagó y si le corresponde al club. Si soy empleado del club, al club le corresponde.
0: Vos estás seguro de todo, ¿no? Como fue el seguro, la RT, todo.
4: No, estoy seguro de todo. Lo que estoy seguro es que si soy empleado.
0: Son 50.000 razones verdes, por mes.
4: Pero sí, está bien. Eso es otra cosa. Si a vos te prometen una cosa y firmaste una cosa, forma parte
0: de lo mismo.
4: No, pero si vos sos empleado, el club está obligado a bancarte.
0: Está bien, pero se lo pagaron, le compraron el 15%. Yo lo que sí reconozco es que Artime, la comparación fue un poco feliz.
4: Bueno, sí, es lo único que dije.
0: Sí. No, ya está, pero vos estás entrando en el otro terreno. Porque vos estás planteando si yo hiciera la gran nota después de 2 años. No, yo creo que también tenés que acordarte de lo otro.
2: Una combinación de las dos cosas sería la situación más saludable. Hay mucha gente que dice, creo que con cierta razón, si él siente, entiende, porque eso es muy del fútbol. Cuando hay una oferta por un jugador, automáticamente eso se traslada al contrato. el precio que vos le ponés a un jugador es lo que le vas a tener que pagar en el contrato.
0: Claro, claro.
2: Eso es de cajón, cualquier dirigente lo sabe. Si vos decís que tu jugador vale 5 millones, le tenés que pagar como a un jugador de 5 millones. Si le ponés una cláusula de 10, le tenés que pagar en consecuencia, eso se sabe. Ahora, hay mucha gente que dice, y creo que con cierta razón, en una postura parecida a la de Roberto, que él está en todo el derecho del mundo de pedir lo que crea que vale su juego profesional. No sé si era para hacerlo público.
0: ¿Y sabes qué es lo que menos
2: me gustó? A lo mejor ese reclamo hay que hacerlo adentro.
0: Puertas adentro. ¿Sabes qué es lo que menos me gustó? Que dijo, yo entreno todos los días. ¿Ustedes creen que ese no es un tiro por elevación para nadie? ¿Que no es un palo para nadie?
4: Pero eso
2: ahí hubo una frase.
4: Sí. ¿Es obligación? Nos ponemos de este lado.
0: ¿Seguro?
4: ¿Es obligación?
2: Lo que pasa, Roberto, pero me parece que le está tirando a alguien que no entrena todos los días.
0: Pero ahí dice, yo entreno siempre, estoy siempre.
4: Sí.
0: Y hay otros que no.
2: Lo dice sin decirlo.
3: Claro. Está bien, pero si Artime no hubiera dicho eso, sí, la comparación, ¿todo esto pasaría?
4: No.
3: Yo creo que no, la responsabilidad es la de Artime y se tiene que hacer cargo, ¿no? Por un lado. Y por el otro, me parece perfecto lo que respondió Pasarini. Si me comparan así, bueno, entonces págueme igual, claro.
2: Está muy buena la discusión, se prenden los oyentes, ¿sabes opinan.
1: ¿Sabes cuál es la chicana de... Que no queda bien, porque él empieza diciendo que tiene una excelente relación con Artime y que le gusta que Artime haga esas comparaciones. Y después, de pronto lo desconoce. Claro. Eso es lo que yo pienso que está mal. Él al principio dice, Artime siempre se maneja así, a mí me gusta cuando utiliza ese lenguaje. Y después dice, así es Haaland, páguenme. Entonces no terminé de entender,
2: por el tono de los dos, el de Artime antes y el de Pasarini ahora, si la conversación vino de un pase de facturas serio, en serio,
1: o en joda,
2: o una cosa más en broma.
1: Sí, claro. Sí, sí.
2: Porque por un momento parece que era en broma.
1: Pero claro, porque él lo dice.
2: Y medio como que se ríe.
1: Claro, él lo dice. Entonces, él lo dice.
2: No termino de entender si está todo bien o no está todo bien.
4: Artime sí se ríe, Pasarini no, ¿eh?
5: No, Pasarini no se ríe.
4: Pasarini lo dice serio.
5: Lo dice serio, sí.
2: Pero después, viste.
1: No, pero después, en un momento dice.
2: Tengo una relación bárbara.
1: Como el FIFA, porque dice esas cosas, tengo una relación bárbara. Eso lo dijo también.
2: Entonces, como medio.
1: Y termina como una chicana, ¿viste? Sí,
2: porque la gran mayoría del público lo que ha hecho es ver y escuchar ese fragmento, que recórtelo. Es un minuto.
5: Claro.
2: Si vos mirás toda la charla completa, viene en un tren de muy distendido, no viene en un tren de le voy a pasar una factura al presidente. Claro. Él viene hablando como distendido, por eso no sé, qué sé yo, que no era lo mejor que esto pasara, claro que no era lo mejor que esto pasara, se olvida rápidamente con goles. No era quizá el momento para decir este tipo de cosas públicamente.
0: Artime es presidente.
2: Cada uno tiene que entender cuál es el rol que ocupa. Uno presidente, el otro 9 del equipo.
0: Cada uno desde el respeto y desde lo que dice. ¿Y cómo lo dice?
2: ¿Te parece, Celeste, que salgamos de acá?
3: Sí, claro que sí.
2: Con la alegría
3: de escuchar el gol de Belgrano. Y después vas a escuchar una canción que de alguna manera viste este momento. A ver, vamos con el gol de Belgrano. ¿Lo escuchamos, Dieguito? El primero del Pirata.
6: El equipo del Taladro juega hacia la punta derecha. Allí lo encuentra Perrota que la aguanta para tirar el centro, saca el pelotazo largo, lo ubica ahora primero a las espaldas de González Metilli, que está comprometido, saca el pelotazo ahora con Alexis Maldonado, toca bien con Pasarini, de taco se la lleva Rigoni por izquierda para que la lleve González Metilli, se arriba al área, pegale, le va a pegar Velázquez, centro, atrás, está Rigoni de frente, Pasarini.

0: sale Teo y vestido de roja. Corría por la izquierda, Velázquez en contra. Tocaba con Pasarini. Lo tenía Rigoni, tiró el centro para atrás. Rebotó en el defensor de Banfield. Le quedó otra vez a Velázquez. Velázquez y lo encontró a Pasarini. Que de frente, ahí está Jalan, Jalan, Jalan sudamericano. Está Pasarini, que de frente al arco no te perdona.
1: Y lo nombró, el nombre de la discordia. Tantos pensamientos, tantas palabras, tantos dimes y diretes y va, va, va. Bueno, ahí está, pensamientos y palabras. El de...

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0: 7:33 minutos en todo el país y escucha a Mauri Simón Aguirre sonando de fondo, que este domingo va a estar presente en la fiesta del Día del Niño en el Kempes, Mauri.
1: Claro que sí, próximo domingo muy tempranito desde las 8, los esperamos a todos.
2: Estoy dando vueltas, capaz que se hace vos, Simón.
1: Dos detalles importantes.
0: Sí.
1: Habrá chocolate y criollo para todos los que lleguen bien tempranito.
0: Qué rico.
1: Y las playas de estacionamiento van a ser gratuitas.
0: Exactamente.
1: Por lo tanto, todo el mundo a venirse para la fiesta del Día del Niño. Va a estar Giancarlos también, entre estar, otros.
0: Mira, Giancarlos, como bien decías, Mauri, Ángela Leiva, los Caligaris, Simón Aguirre, que lo estamos escuchando de fondo. ¡Sentí! ¡Mira cuando canta esta canción!
1: Ya.
0: ¡La madre de los nenes!

0: gratuita este domingo, todos al Kempes.
1: Les recordamos además que estamos regalando entradas para que vengan a la cancha. Tenemos tres Gasparini dobles, mandando la palabra a Talleres a través del WhatsApp de la Popu, en el mensajero, en el chat del YouTube. Pueden poner Talleres, es la palabra clave.
2: Sí, señor.
1: Sobre el cierre del programa sacamos los ganadores. Cada uno de ellos se va a llevar dos entradas dobles para venir esta noche a la cancha.
0: ¡Qué lindo! 351-519-9915 es el WhatsApp de la radio. Pero antes de continuar con el matador, quiero preguntarle a Borelo qué va a pasar con Luna.
1: ¡Oh!
0: Y sí, no sé más, ni de Messi sé tanto como de Luna, no. Borelo. Tengo la biografía completa. ¿Qué pasó con Luna?
1: Bueno. ¿Hubo algo nuevo o sigue todo igual?
3: No, bueno, no, hay... Unos tres tostadas empieza Borelo.
0: ¡Claro!
3: No.
0: ¿Qué estará haciendo Luna en estos momentos?
3: Van a pensar que yo... Que
1: tomando acoso, mate.
3: Y sí, 5:30. Capaz escuchando la cadena del gol.
0: ¿Es cordobés, Luna?
1: Es muy probable.
3: No, él es de Rafaela.
1: No.
0: Ah, Rafaela es
1: Rafael. Sí.
3: Bueno, a ver. El mismo periodista, se llama Pablo Rúa, el mismo periodista que cubre el día a día de Flamengo, que fue el primero en darle a conocer la información del interés de Flamengo con Alex Luna, ahora ha salido con una información de que, si bien es cierto que el interés existe y que hubo un llamado con el representante... No es prioritario Alex Luna en este momento, que están evaluando otras alternativas, que es un puesto que tienen poblado, que desde el Flamengo consideraban que Thiago Almada le iba a dar un salto de calidad. Thiago Almada no es lo mismo que Alex Luna, a ver, Thiago Almada dos mundiales, ¿no es cierto? Entonces que está por ahora medio frenado el tema de Flamengo. Claro, pasa que uno entra, ve la formación del Flamengo que jugó el 9, ¿cuál fue? Anteayer, frente al Vitoria.
1: Sí.
3: Y jugó en el puesto de extremo izquierdo, digamos, donde jugó Luna, jugó Samulino. Pero además jugó de titular de Arrascaeta y Carrascal. Y en el segundo tiempo entró Paquetá. Y entró Gonzalo Plata. Y entró Bruno Enrique. Y son muchos. Y entró Lorran.
1: Un montón de jugadores.
3: Entonces, bueno, vamos a ver qué pasa. Por ahora, propuesta.
1: Es una buena noticia para Instituto que se haya enfriado lo de Flamengo. Porque eso significa que el jugador tiene más posibilidades de quedarse.
0: Claro.
1: Y de quedarse contento, sabiendo que lo está siguiendo un equipo muy importante del continente y que él está en un lugar donde la gente lo quiere, lo mima, corea el nombre, es recontra titular, el técnico lo elogió el otro día. Enfriado el asunto, la pregunta que yo les iba a hacer ya no tiene sentido, pero se las hago igual.
3: A ver.
1: ¿Por cuánto se va, por cuánto no se va? Yo lo tengo muy claro. 8 y que te queden 5 limpios, yo lo vendo. Hoy priorizo 5 millones de dólares. Es poco, es mucho, vale más, puede valer más.
4: Puede
1: perdés
4: valer
1: más de lo que ganás.
4: Puede valer más.
1: Puede valer más.
2: Sí, si sigue este nivel, puede valer más. Y ni hablar el gol que falta todavía en esa final que dijo Fede.
1: O sea que ustedes por 8 no lo venden.
2: Es 10. Difícil, preguntado así.
4: 10 sí.
1: Por 10 sí.
3: Sí, 10 sí.
1: Hay que recordar que una parte del pase es de Rafaela.
4: Sí.
3: El 20.
1: Y para que queden 5 limpios, mínimamente la operación en total tiene que ser de 8. Descontando lo de Rafaela y descontando impuestos.
3: Yo lo que tengo es 6 limpios.
1: 6 limpios quiere Instituto.
3: Sí.
1: Menos duda tengo, lo vendo.
3: Pero
1: ya, sí. Mañana.
0: Por acá,
2: 6 limpios. ¿6 limpios cuánto es la venta?
1: Es como tendría que estar cerca de 10.
3: Sí, casi 9, por ahí.
1: Celeste.
0: Acá un oyente dice, chicos, caso Luna, la única forma de venderlo al fútbol brasileño es con pago en el momento por el total. Los brasileros después no pagan. Miren lo que pasó a Newell's con Vasco. Da gama con Sforza, dicen por acá.
3: Pero es Vasco, sí. Es Vasco, no es Flamengo.
1: No son todos los clubes. Bueno,
2: claro.
1: Hay algunos que no
2: Talleres
1: pagan.
2: Cobró hace un mes Garro.
1: Claro. Corinthians. Vasco, Corinthians paga, pero paga tarde. En el medio te trabaja la plata. Vasco, con suerte, paga, Lo que pasa es que Vasco era de una empresa, 777, que quebró y desapareció. Y otros, como Flamengo, pagan.
2: Claro.
1: Depende de cuál sea el club, ¿no? Palmeiras paga. Paga menos que Flamengo. Flamengo paga más. Depende cuál sea el club, ¿no? No son todos iguales. Y también hay que tener en cuenta, me parece, que estamos hablando de un jugador de 22 años. Con muchísima proyección.
4: Ayer a la mañana nos contestó el presidente.
1: Flamengo.
4: No, el presidente de Instituto.
1: Caballato. Ah, de Instituto. Sí. ¿Y qué dijo el presidente de Instituto?
4: Y dijo, si por mí fuera no lo vendo, pero ustedes saben que nosotros necesitamos vender para poder completar la campaña. Si le conviene al club y al jugador... Se vende.
1: El le conviene tiene número, lo que decía Fede.
4: Claro, obviamente que tiene número, sí.
1: Tiene número.
5: Hoy Instituto está clasificando a la Copa Sudamericana, ¿no?
1: Es un gran objetivo.
5: ¿Y el futuro sin Luna?
1: El ingeniero te responde con la pelotita. Vos le hablás con la billetera, te responde con la pelotita.
2: Yo estoy ahí. Ya vendiste a Lodico, aparte.
1: Núñez dice además que Luna
3: pero
1: es...
3: No podés comparar la venta de Lodico con la de Luna. Estamos hablando de 4 veces más.
2: Ya lo sé, pero ¿no era que no le hacía falta una venta para subsistir?
6: No, a todo equipo le hace falta una venta.
4: Pasa que dijo que sí, que le hace falta, necesita vender.
1: Y pasa. 6 millones de dólares sería más que lo que le entró por Dybala.
5: Ya vendió a Lodico y a Rofo, listo.
2: Sí, estoy con el...
1: ¿Alcanza?
2: Está. Pero... Me planto ahí. ¿Tá?
1: Además, Núñez dice
5: y no,
1: que
5: hay
1: Luna...
5: hay que redefinir los objetivos, ¿eh? Si no llegás con los objetivos después... pero ustedes dijeron...
1: Yo no sé si Borrello va a estar de acuerdo con esto. Hoy por hoy, ¿Luna juega dónde?
6: Claro.
1: ¿Dónde juega?
5: No juega.
6: ¿Qué con Instituto? No juega. Instituto.
5: Va a integrar el plantel de Flamengo.
1: ¿Y qué es Instituto?
2: Pensé que era un pie a Borrello. No. Instituto es el, no es el futuro...
6: No, pero hoy no. Hoy.
1: ¿No dijiste fuera de aire que es el mejor o no?
2: Para mí, hoy por hoy, el equipo que mejor juega en el torneo clausura.
1: El equipo que mejor juega en el torneo clausura, dice Nico Núñez.
2: Y en gran parte por Luna.
1: Yo no sé si ustedes están de acuerdo o no.
5: Está una victoria de Argentinos, que es el mejor equipo que juega hoy en el fútbol argentino.
1: ¿Y Vélez? No.
2: Me gusta Argentinos, me gusta Vélez, me gusta más Instituto. Para mí juega mejor. Y tiene muchos puntos y para mí tiene menos de los que merece.
4: El tema, y atendiendo a lo que dice el ingeniero, se va Luna y el equipo se cae. ¿Quién paga el costo político?
1: La dirigencia.
3: Pero que...
4: Y ahí debe haber también un pensamiento por parte de la dirigencia.
3: Pero pará, ¿qué es el equipo se cae? O Instituto es escolta. Instituto con Luna, ¿va a terminar escolta? Y no sé.
2: No, que pero está dentro está, de Sudamericana.
4: No sé, pero si te lo sacan y el equipo...
5: Está más
4: no
5: cerca de terminar con Luna que sin Luna.
4: Claro.
3: ¿Y si el próximo Luna ya está en el plantel? Mañana vamos a hablar con Sanseviero. ¿Por qué Sanseviero no puede ser
6: en el
3: próximo
6: Luna? Dale.
1: Bueno, Fede Borrello.
6: Si yo pienso todo eso, el dirigente te puede decir, está bien, avalo uno de lo deportivo y lo futbolístico, pero el dirigente te puede decir, dale, bueno, pero haceme girar bola, rodete el día a día, ¿no?
1: Es mucha
6: plata. Esa es la otra.
1: 6 millones de dólares sería la venta más importante de la historia de Instituto.
2: Limpios, pero ¿por qué si hoy vale 6? Lo hablamos así como si en febrero no fuera a valer 8.
1: Es que eso es muy probable. Ojalá como no también es muy probable que a fin de año valga 2.
6: ¿Y si se te desinfla?
2: Pero a este nivel.
1: Pueden pasar las 2.
3: Sí, sí, sí. ¿Y si le pasa algo?
6: ¿Y si se te lesiona?
2: No, bueno, claro.
6: ¿Por qué? Pero así como vos haces la proyección en el escenario positivo.
1: Claro, también tenés que hacer la otra.
2: Pasa que Luna lo ha demostrado desde que llegó, va solo en crecimiento.
1: Eso es verdad.
3: Pero tenés imponderables.
1: Si Boca hubiese vendido al Changuito Ceballos ¿cuánto valía el Changuito Ceballos?
4: Sí. Bueno, en ese caso son apuestas.
1: Tuvo una lesión, que no es un detalle menor. Sí. Eso cambió totalmente, lo rompieron. Sí. Pero siempre está esa posibilidad, lamentablemente. Por eso el dirigente muchas veces dice, cuando llega el momento y está la plata, hay que vender. Muchos dirigentes dicen eso.
6: Sí.
1: Asumiendo el costo político...
5: Obvio.
1: Que está la posibilidad de que el equipo se caiga porque pierde a un jugador muy importante. Son las dos posibilidades, las dos opciones.
6: Una vez Santos Turza me decía que el jugador es como la calabaza, cuando vos lo golpeas y está hay que cortarlo. Simple, ¿no?
1: Simple.
0: Bueno, vamos a ver cómo continúa esto, ¿eh? Así que bueno, Aurelio.
2: Calabaza Luna.
0: Vamos a ver qué pasa con Luna.
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0: temazo este. Este es mi tema de karaoke, Maure. A ver,
1: qué lindo.
0: Sí, me encanta. Me encanta.
2: Temazo.
0: No, este es muy agudo. Yo tengo la versión de la Valeria Lynch incorporada. A ese me le animo. A la de la Euge, no, no, no, no. 13 minutos nos separan de la hora 18. Está estallado el mensajero de la radio. 3515199915. Enviando la palabra clave, talleres, nombre, apellido, tres últimas cifras del DNI. En un ratito nada más, anunciamos tres ganadores, dos con de entrada doble. Tres Gasparini.
2: Tres ganadores con entrada doble, tres Gasparini dobles para que vengan a la cancha a ver a Talleres. También en el YouTube, Jessica Flores, Denis López, Vicente Medina, Jeremías Agüero, Lourdes, Guadalupe, muchos mandando la palabra a Talleres, anotándose por las entradas para venir a la cancha a ver a Talleres. En el, ¿querés preguntarle vos, Celeste, a Núñez cómo va a formar Talleres? Porque a mí no me responde.
0: Ay, Dios, Nico, por favor, decime cómo va a formar. Formar la tetera hoy.
3: ¿Lo digo como línea de 5 o como línea de 3? ¿Cómo le gusta?
0: De
3: 3,
0: de 3 me gusta, el número favorito mío.
3: ¿De 3?
0: Sí.
3: Bueno. ¿Género?
4: 3 más 2.
3: De 3 más 2. Bueno, vamos entonces. En el arco estará un sign. La línea de fondo, los tres del fondo son Shot, Riquelme y Santi Fernández. El más 2, ese es por derecha Chamorro y por izquierda Maidana. El doble 5 estará Fattori, por supuesto, Matías Galarza. Más adelante Cristaldo, Rick y Ronaldo Martínez.
2: Hay una primera buena noticia. El equipo empieza a salir.
4: Sí.
2: Ya cuando el hincha lo va incorporando, empieza a salir. Y con cierta fluidez.
3: Sí.
2: Con lo cual hay una primera buena noticia ahí, digamos.
3: Y contra Vélez fue este, sumado a Báez, porque Maidana todavía no estaba, y sumado Faciandini también.
2: En el torbellino de lo que suele ser Sampaoli, que ya haya un bosquejo de equipo más o menos definido, es una buena noticia.
3: Repitió 9 el otro día, repite 11 hoy, va queriendo.
4: Tiene que empezar a rendir con cierta fluidez, ¿no? Porque los otros días tuvo baches defensivos y baches en la mitad de la cancha. El partido lo ganan dos delanteros con mucho espacio. Entonces tiene que empezar a fluir en esa posicional del fondo, que no se adecua demasiado a los jugadores que tiene, y los roles de la mitad de la cancha, ¿no? El rol de Fattori, el rol de Galarza, el rol de Cristal.
2: Viendo el vaso medio lleno, de cada una de las tres fechas previas tiene algo para agarrarse. Un rato en el segundo tiempo con Newell's, sí, donde estuvo cerca, sí, del empate, de no ser por el arquero de la Lepra que termina siendo figura. Es más, si Taller empataba ese partido, sí, no estaba mal.
4: Sí.
2: El primer tiempo con Vélez, que fue muy bueno, sí, posiblemente lo mejor
3: lo
2: del
3: mejor
2: equipo.
3: Sí, sí.
2: Y la contundencia del otro día contra Platense.
3: Claro.
2: Llegar, la contundencia.
3: Llegar y meter.
2: Llegar y convertir. Con lo cual, el hincha podría decir, hagamos todo eso junto en un solo partido.
3: Y que sea hoy,
2: que
3: va
2: sea
3: a decir
2: combo.
3: El hincha.
2: No funciona así, lamentablemente no funciona así. Es más difícil que eso. Pero creo que hay una forma, se parece a algo, Talleres.
4: Sí.
2: Me parece que eso es bueno.
3: Tiene gestos de equipo, decís vos.
2: Creo que sí.
3: Y hoy se va a encontrar con un equipo que juega, pero también te deja jugar, ¿no?
2: Te deja, sí, viene a la baja,
3: claro,
2: no está en un
3: mal,
2: buen momento.
3: Mal, sí, sí, sí.
2: No se ha reencontrado, sí, con el equipo que supo ser el año pasado. La otra parte que no termina de cerrar es que estemos a mediados de agosto, cuarta fecha por jugarse, y el plantel todavía no esté cerrado. Eso no termina de...
3: Pero no creo que sea un problema de Talleres. Solamente.
2: Hay muchos que están en la misma.
3: Claro.
2: Hay muchos que están
3: en la
2: misma.
3: Hay muchos que siguen buscando. Pasa que es muy desprolijo que se cierre el mercado.
5: Lo que pasa es que
3: Talleres
5: pasa siempre.
2: Claro. No es la primera.
3: Bueno.
5: Esa es la otra, ¿no?
3: Bueno.
2: Ya vino,
3: sí,
2: pasando. El 9 va a ser...
3: Hoy Ronaldo.
2: ¿El suplente?
3: Hoy Dávila.
2: Hoy. Mañana,
3: no lo sé,
2: posiblemente sea Álvarez Martínez.
3: Posiblemente el uruguayo Álvarez Martínez. Para esto se tiene que ir Gut, que posiblemente también salga al fútbol de Países Bajos. De esa manera directamente abre el cupo y queda ahí, y puede entrar Agustín Álvarez Martínez sin ningún problema.
2: Recordemos un detalle, porque mucha gente está confundida con el tema de la salida de Vigo a Independiente Rivadavia.
3: Sí.
2: Creyendo que eso habilita a traerlo a Álvarez Martínez. Lo que Talleres necesita es un extranjero sacar.
3: Claro. Claro. Sobre eso, ese es el problema en este momento. Sacar un extranjero para que se habiliten los cupos.
1: Un extranjero, no un jugador al extranjero, o las dos cosas.
3: Bueno, un extranjero, sí. Ah. Tiene que salir y por venta. Por ejemplo, podría venderle a Gut, por decir un ejemplo, no es información, a San Lorenzo. Claro. En ese caso, ganaría la opción de poder traer a Álvarez Martínez. Pero la información habla de que Gut se va también al exterior. Dos pájaros de un tiro.
2: Bueno, en un ratito ampliamos ese tema. 17 horas 52 minutos en todo el país. ¿Qué dicen los oyentes, Gitana? En el mensajero están como locos. Estamos viendo el segundo gol de Belgrano.
0: Estallado el mensajero de la radio. ¿Qué decirte? Bueno, por ejemplo, acá dice Guille. Yo para mí hizo mal fácil de dejarlo ir a Palomino. El mejor central que tenía con Catalán. Muchísima gente participando por las entradas al Matador. Acá pregunta el Pirata 22, Mauri. Si el domingo, arriba del escenario, una de las figuras que va a estar cantando será usted.
2: Para los niños. No, de ninguna manera. Los chicos tienen que disfrutar de un día feliz. Imagínate llevarte semejante trauma siendo tan pibe.
0: No,
2: tenés que decir, oye, me acuerdo.
1: Yo lo bancaría. No, yo vendría a ver.
0: Banco. Mauri.
1: Sí, claro.
0: Un chuchuguá. Un chuchuguá.
3: O subiste con las chicas de Bandín.
1: Con Bandín. No.
3: De alguna de. Claro.
1: Morelo te hace la vuelta.
3: Alguna de Disney.
0: Sí.
1: ¿Sí, Morelo, sí?
0: Sí.
2: Los chicos
1: vamos
2: tienen
1: también,
2: que
1: pero
2: poder venir.
1: Canta.

0: 10 años recordar. Estuve en el Kempes en el 2026. Me acuerdo qué gran fiesta.
1: Regalando si flores no... amarillas, Cocoro, el domingo. Busquen no. al muchacho de las flores amarillas, ¿eh? Busquen al muchacho. ¡Qué golazo! ¡Claro, madre!
0: Último ratito de la cadena del gol en la sí. Popu. Ya anuncia la gitana a los ganadores de las entradas para venir a ver a Talleres. Estamos debiendo algo, ¿no?
1: Sí, el pirata, el segundo gol del pirata. Que escucha, se relataba de esta manera. A ver.
2: Belgrano que busca ampliar la diferencia en el Florencio Sola. ¿Quién estará? Pacerini otra vez. ¿Por qué no también Ramiro Hernández en el primer palo? González Metilli. El trencito que se arma a la altura del punto del penal con López, con Maldonado, con Pacerini. Centro cerrado, irá del Chino. Se la rayan al primer palo para López. Sobre los 15 minutos, el tiro de esquina. El chino se la rayan de pierna derecha, primer palo. Y allí esperaba el capitán sin cinta, Lisandro López. El de Villa Constitución, el de Santa Fe, cabeceó contra el palo zurdo. Volaba Sanguinetti, no podía llegar. El grito que es pirata. Bailotea, López bailotea el chino. Mira el cielo y agradece. Aquí está el campeón. Aquí está el campeón. Belgrano. Belgrano 2. Banfield 0. Fuiste vos, Lisandro López.
1: ¡Qué lindo el gol del pirata! Relatado por Marito. Pero le quiero preguntar al ingeniero este tema de no tiren centros.
3: ¿A qué no se tiren centros. No tiren sí. centros. A ver qué dice el sabiondo mayor. A ver.
0: Lo escuchamos.
1: Lo escuchamos, sí. A ver. Ahí está. En un ratito ahí lo escuchamos. Pero bueno, como.
4: Se está perfilando para tirar el centro.
0: No.
1: Claro,
0: justamente lo contrario.
4: No lo tire.
1: Apunta, prepara.
0: No lo tire
4: al centro.
0: Por favor, todavía no.
1: No
0: tire ese centro.
1: Atención que en últimos segundos para anotarse por las entradas para ir a ver a Talleres esta noche a partir de la hora 21-3515-1999-15 enviando la palabra Talleres. Cantidad de gente a esta hora participando, ¿eh? A ver, no tiren centro. ¿Quién lo dice? Ahí lo tenemos muy bajito.
5: A ver,
1: ahí está.
6: Lo hice una vez con un seleccionado juvenil. Van a defender 5, los 4 del fondo y 1, y van a atacar todos los demás. Vamos a tirar centro. Maradona, el pelado Díaz. Bueno, tiraron 2 millones de centro, cabeceó siempre Simón y Ross. Entonces demostramos que no tenemos que tirar centro nosotros, ¿no? Porque somos. Tenemos otro juego. Estaba Maradona, estaba Díaz, estaba Calderón, estaba Escudero, estaban todos chicos. Entonces no podemos tirar centro. ¿Por qué no? Porque nosotros tenemos que jugar. Todas estas cosas que suenan fáciles son muy complicadas, porque si uno también, si es mucho más cómodo ponerse el buzo, ponerse un silbato, sentarse así, decirle, corra, ¿cuánto kilómetro van? 38. ¿Cuánto pique? 134. No se necesita ser entrenador para eso, ¿no?
3: El flaco Menotti, toda su sabiduría. No tiren centro, jueguen por abajo.
0: ¡Claro! Toda la vida. Y demostrando con el ejemplo cómo lo entendieron los jugadores.
3: Claro, lo ejecutaron.
0: Lo ejecutaron. Último ratito de la cadena del gol. Empezamos por aquí la ronda final con una de Belgrano Maxi antes del cierre.
5: Bueno, decíamos, mañana regresa a los entrenamientos. En principio, especulan que a Sánchez tan solo le van a dar una fecha y que seguramente va a poder jugar frente a Independiente Rivadavia de Mendoza, ¿no? Así que Adrián Sánchez seguramente va a poder estar. Longo dice que serían 2 fechas, todo esto es extraoficial, se sabe el jueves. Y el que ya está en condiciones de volver es Franco Vázquez.
4: Y que usen barbijo esta semana.
5: Desde lo médico, totalmente. Claro. Desde lo médico, Ubita va a tener el alta, Alcides Benítez también. Y posiblemente de todo el plantel quien no esté en condiciones desde lo médico puede ser Federico Rica, ¿no? Que ayer estuvo en el banco, pero estaba entre algodones. Como ayer Belgrano estaba complicado en el armado del plantel y de la nómina para que viaje, Enrique fue. pero si le tocaba entrar, me parece que no iba a estar al 100.
7: Anoche le tocó debutar al pibe Ortiz, también a Bono.
5: También debutó Bono.
7: El detalle es que hoy sube una foto a la mañana muy temprano en el predio de Ezeiza.
4: Fue a la media hora.
7: ¿Al rato del partido?
4: Salió y se fue derecho, sí.
5: Ortiz. Claro, claro, exacto. El pibe que tiene 17 años.
7: Convocado a la selección juvenil.
5: Claro.
7: ¿Y era la mamá la que estaba con él en la foto?
4: La mamá.
7: Creo que
4: la
7: sí,
4: mamá,
7: ¿no?
4: Sí, sí, la mamá sube la foto.
5: Bien.
7: Qué bien el pibe.
5: Simplemente un dato. De los suplentes de Belgrano ayer, sacando Vicentín y Rica, todos los otros eran pibes del club. Creo que fueron de 23, creo que fueron 12. 12 jugadores formados en las inferiores de Belgrano.
7: Tengo una lista acá.
5: ¿Tenés ahí la lista?
7: Ya no tenemos tiempo hoy, pero lo podemos retomar. Parece que fuera abogado el ruso. A mí me molesta mucho cuando se dice que el ruso no quiere o no pone a los pibes.
5: Sí.
7: Porque creo que ha sido el técnico que más juveniles de inferiores consolidó en primera división. En Belgrano, no que hizo debutar, que consolidó en primera división, porque si ustedes ven quién es el volante izquierdo preferido de Zielinski,
5: sí,
7: es un pibe. No lo hizo debutar él a Velázquez, no. Pero a Velázquez lo consolida él. Claro. Y como ese, hay muchísimos ejemplos, sí. Pero lo podemos retomar mañana. Habrá tiempo para hablar de eso. Ya no tenemos ahora tiempo. En un ratito nos sigamos, ganadores, gitanas. Seguimos con la rondita final.
1: Lo tengo a Fede Borello, instituto.
8: Bueno, y si Flamengo lo vende a Carrascal, ¿qué pasa?
7: ¡Epa!
8: Hoy...
7: ¿Y a dónde podría ir Carrascal?
8: Bueno, eso ya será tema de Carrascal, pero... Pero, bueno, vamos a estar atentos. Mañana hablamos con Matías Gallardo y con Lucas Sanseviero.
7: Muy bien, Fede Borello.
5: El nuevo Luna, ¿no?
7: Ya anuncia la gitana. Los ganadores en un ratito nada más. La última de Talleres, Nico. Recordamos que relata el Bocho Uriet, comenta el ingeniero Gustavo Gutiérrez en Cadena 3 Argentina con la cadena del gol. Juega la tetera recibiendo a Lanús a las 21.
4: Mismos 11 que en la goleada contra Platense. Y además sumar una información para aquellos que vienen a la cancha. Algo que ha sacado Talleres en estas últimas horas. Las escaleras no son asientos. Piden desde... Bueno, la dirigencia de Talleres, desde Talleres, que no obstruyan las salidas y caminos para irse de la cancha.
7: Ganadores en este para venir a la cancha.
1: Los tengo, atención, la producción se va a comunicar con ellos. Recuerden que la entrada, las entradas, mejor dicho, porque son dos, son dobles, le va a llegar por QR, ¿eh? Martín Aranda 668, Sergio Vilariño 577 y Ezequiel Agustín Cortel 974. Martín Aranda 668, Sergio Vilariño 577 y Ezequiel Cortel 974. Los matadores que esta noche se van a ir a ver al Albiazul.
7: Así es, estamos cerrando la cadena del gol.
5: A un amiguito que hoy está cumpliendo años, 11, Genaro Marsili.
7: A Genaro.
5: Sí, Genaro, un cariño grande a Genaro. Un saludo gigante para él, hoy cumpliendo 11 años.
7: Bien, le mandamos un abrazo.
5: A su familia.
7: Ingeniero.
3: Hoy Di Carlo, el presidente River, se quejó de los árbitros. Punto suspensivo.
5: ¿En la presentación de Almada?
3: Punto suspensivo.
7: Bueno, habló en conferencia de prensa.
5: No había nadie recibiendo la Almada, ¿no?
7: ¿Qué momento?
3: Si River se queja de los árbitros ya...
7: ¿Qué momento?
3: Si,
7: bueno.
3: Siamo fuori.
7: Daba para hacer otro comentario, pero bueno, también después tenemos la edición nacional de la cadena del gol. Me parece que se está moviendo demasiado al ritmo de las redes sociales.
5: ¿River?
7: El presidente de River. Peligrosamente al ritmo de las redes sociales.
5: ¿Quiénes eran los que lo recibieron hoy a Almada? No estaba el Beto Alonso, no estaba Francescoli, no estaba Poncio, no había nadie del fútbol, ¿no?
7: Momento bravo el que atraviesa River.
5: Bueno, pero eso para ustedes, el tiro nacional.
7: Celeste, un beso enorme, te quedás en la vuelta popular.
1: Claro,
7: ¿sabés quién eligió el tema de cierre de hoy?
1: ¿Quién?
7: Monseñor Ñañez.
1: ¡Oh!
4: ¡Qué lujo!
1: El tío Wirola. ¿Qué habrá elegido Wirola?
4: ¿Cómo hicieron para hacerlo hablar?
7: ¿Quiere escuchar? ¿Qué? Déjame intentar de Amato.
1: Ah, mira, qué
7: la
1: temazo.
7: La clavó al ángulo, Temazo. El que ha elegido Monseñor Ñañez para hoy. Diego Barrios Durán en los controles. Fede Hueli aquí en el estudio móvil de Cadena 3 Argentina. En el playón sur del Mario Alberto Kempes. La Vuelta Popular sigue con la gitana Pereira. Te van a estar escuchando, Celeste, en los parlantes la gente a medida que vaya entrando a la cancha.
1: Me encanta.
7: Así
1: por
7: que
1: eso,
7: ponele
1: mira,
7: buena música, pero buena onda.
1: Siempre le pongo la mejor onda y la música
7: la mejor.
1: Increíble. Mira, yo les voy a decir a todos mis compañeros albiazules, mis queridos casaqueros, hermanos de casacas, que hoy en el momento clásico de la tarde no van a parar de bailar. Es lo único que le voy a decir, ¿eh? Que se queden atentos. Que se queden atentos. Ahí está.
0: Advierte Celeste Pereira, Roberto Prato en la producción. Gracias a todos. Amato, déjame intentar.

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0: pasaría, Simón?
1: Yo no la olvidé.
0: Hora 18, 24 minutos en todo el país. La temperatura a esta hora en Córdoba, capital, es de 10 grados 3 décimas. Humedad 58%, hay medio complicadito para los ruludos, pero bueno, se maneja. El viento sopla desde el este a 10 kilómetros sobre la hora, visibilidad óptima, 10 kilómetros. Quiero saber si hay gente a esta hora de la tarde, hora 18, 22, si está yendo rumbo al Kempes. Quiero saber.
1: Minutos que se dan deprisa.
0: El matador a partir de la hora 21. Juega, juega, juegue, Tahir, juegue.
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0: minutos. Y atención, porque hoy el momento clásico de la tarde. Espero que varios no hayan escuchado el programa de ayer, porque les traje otra cosa, típico de Géminis, ¿no? Dice una cosa, sale haciendo otra. Pero hoy se viene un artista los martes. Repaso nuevamente lo que hacemos en el momento clásico de la tarde. Elegimos un artista o una banda y repasamos un álbum en particular. Yo ayer les decía que hoy particularmente tenía ganas de traerles algún material de Gary, que de hecho les pedí algunas sugerencias, una mejor que otra, les digo, las anotamos con Dieguito. Pero esta mañana, en plena producción, buscando siempre también, intentamos buscar algún álbum que esté de aniversario. Hace menos de un mes, este año, el álbum que vamos a repasar en el día de hoy cumplió nada más y nada menos que 30 años. 30 años. Y le digo a Dieguito, no, pará, no podemos dejar pasar esto. Nos comimos julio porque fue el 15 de julio de 1996 que se editó, que salió ese álbum. Y bueno, guardamos lo que teníamos pensado para otra oportunidad, pero qué lindo sería recordar. Así que yo hasta ahora les voy a ir contando esto.
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0: No empiecen a googlear.
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0: ¿Qué álbum se lanzó el 15 de julio del año 1996? Primera pista que tiro, ¿eh? Primera pista que tiro.
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0: Es un álbum que van a entrar en calor, van a bailar, de eso no tengo ninguna duda. Y en el día de hoy, imagínate, hace falta el calorcito, ese calorcito que le da la música del cuarteto, claro. Esa pista, el 15 de julio del año 1996, el álbum que traemos ha cumplido 30 años. Muchísima gente conectada a través del mensajero de la radio, a través del WhatsApp, a través de YouTube. Hola, buenas tardes para todos. 3515199915 es el WhatsApp. Hola, gitana, acá estamos haciendo Uber. Decile a Pablo que se ponga a laburar. Me pasaste regalo de Desacatados y aguante Talleres, dice alguien por acá. Dije, no, hombre, che. Hola, Cele, sabes que siempre te escucho y lástima que estás en pareja y sos de Galler. No, para. Primero, respeto con el Club Atlético Taller. Por favor. Pero no tiene nada que ver, me dice. Me encantas, pásame un tema de Loco Amato. Ahora me enoje.
1: Y soy.
0: ¿De dónde saco que yo tengo pareja las piernas nomás? Bueno, y a veces, porque mido 1.51 y por ahí una va más cortita que la otra, pero no sé dónde he sacado que yo tengo novio, no.
1: Hey,
0: por el otro lado, soy orgullosamente hincha de la T. Está llegando los matadores al Kempes, quiero saber. Buena gitana, te escribo desde Alcorta, Santa Fe. Soy asistente escolar, te escucho todas las tardes mientras limpio los salones de nivel terciario de la escuela 37. Pásame cuando puedas un tema de Sebastián a tu elección. Saludos, me dice Juanchi. Hola.
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0: Querida del alma, llegando al Kempes con Pepe Torres, bueno, entendí, aguante la teoña. Y el Indio Solari me dice, Carlitín, gitana, buenas tardes, estoy preparándome para irme a la cancha a ver a Talleres con mi hijo y mi hija, me dice Diego. Vamos el matador, Sí, bueno, ya tiré yo la pista. El álbum que hoy vamos a repasar, hace menos de un mes, ha cumplido 30 pirulines.

0: ¡Qué temazo, por Dios! Mejores enemigas, Ángela, la Euge.
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0: ¡Vamos de viaje! Hora 18, 30 minutos. Estuve preguntando. Mejor dicho, diciendo que tirando pistas. Hasta ahora tiré una sola. Que hoy vamos a repasar. No es Gary. Vamos a repasar un álbum que el 15 de julio del 2026 cumplió 30 años. 30 años, nada más y nada menos. Hola, gitana, ese año salió el álbum de Rodrigo, Fue lo mejor del amor, sonaba en todos lados. Saludos desde Comodoro Rivadavia, ¿me pasarías un tema de Rodrigo? Me extrañarás, ese amor, me dice Nati. Hola, estimada gitana, aquí estoy pidiendo, ¿será? Muy friazón, te estoy escuchando desde Ulapes, La Rioja. ¡Vamos, Talleres! Abrazos para todos, dice Julio Martínez, el pintor. ¿Me podrías poner un tema retro?
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0: Ya no se dice más retro, Julio, se dice clásico, clásico. Saludos a Néstor de San Antonio de Arredondo, un tema de La Pepa. Guada dice, ¿será el legado de la Mona Jiménez? Muy lindo los temas de Gary que van a pasar, dice Alfredo. ¡Ay, Alfred!
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0: Batman, me decepcionaste.
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0: No es, no viene Gary. Ayer lo sugerí, pero como les decía recién, nos dimos cuenta que hay un álbum que ha cumplido hace menos de un mes 30 años. Gitana, ¿será raza negra de la Mona? Soy Fabricio. Hola, Cele, celeste como el cielo, como Belgrano. Te escribo desde Rosario. Vamos rumbo a Buenos Aires. Y como todos los días, escuchando la popu, me dice Ariel Garbosa y el negrito de Chevalier. Gitana, ¿será el álbum Fue lo mejor del amor de Rodrigo? Me dice la más fiel, la Ale de Talleres. ¡Juegue, Talleres! Saludos a Dante de los Paraísos, alto matador, que mide más de 1,80 y que es alto. Gitana, escuchando desde Mina Clavero, como todos los días. ¿Será Rodrigo? No es Rodrigo, no es el potro Rodrigo, desde ya aviso. Gitana, Cele, soy Adriana de Cruz del Eje. Qué hermoso tu programa, te felicito con mi mamá. Todas las tardes te escuchamos, ella 84, hermosa. Bendiciones, pasale un tema de Gary para ella, me dice Adri. Hoy iba a ser Gary, pero no fue. Porque justamente esto, les contaba que nos dimos cuenta con Dieguito Barrios Durán de este álbum que el 15 de julio cumplió 30 años.
3: Así.
0: Pero como los dejé con ganas de Gary, seguramente lo programamos para el próximo martes, el álbum completo.
3: Así.
0: Cuando digo Gary, se me viene Panchito Spitales, quien supo acompañar durante muchísimo, muchísimo tiempo al ángel que canta. Hoy Panchito está cumpliendo 70 pirulines. Toda una vida con el cuarteto, Panchito. Te mando un beso, un abrazo grande. Feliz cumpleaños, Panchito. Y mira, bueno, para no dejar a nadie con ganas de escuchar a Gary, se lo voy a dedicar a Panchito, que está cumpliendo años. De Leo, Panchito, sí.
3: Otra
0: y para todos aquellos que querían escuchar al ángel,
3: otra manera de
0: suene Gary.

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0: seriamente. ¡Va como loco!
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0: ¿De quién?
1: De una mujer gitana.
0: Ah, bueno, Tole, también. Gracias, Tole.
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0: Buenas, buenas, buenas. Hola.
2: La popular.
0: Vamos, che. ¿Cómo le va?
2: Pásame bueno, algo.
0: Sí.
2: Las 6 de la tarde. Pues que recuerdo.
0: Sí.
2: Fuerte Ormo.
0: Eso era así tratar.
2: Tengan linda tarde para vos, gitana.
0: Gracias,
2: Juan,
0: mi querido.
2: Juan de Belville.
0: Juan de Belville. Un saludo para toda la gente de Belville. Gitana, soy Marcelo de Ucacha. Te escucho todas las tardes. Y me gustaría que me pases el tema de la barra. Casi la mato. Cele, ¿cómo estás? Estoy estrenando el mensajero WhatsApp. Dale saludos a Janet Tapia de parte de Marcela, su mamá. Mucha gente conectada, ¿eh? Y otra gente que no ha escuchado la primera parte de lo que dije. Ay, no, quise levantar. Estoy acá, sí. Estoy emocionada. Si es de Gary, él no sacó ningún álbum en el 2006. Pero yo no dije nada de eso, mi negrito querido. Yo dije que vamos a repasar un álbum que el 15 de julio cumplió 30 años. Y es más, les voy a contar algo. Ese artista... Ay, me emociono. Nos acaba de enviar un audio. Nos acaba de enviar un audio.
1: ¡Ah!
0: Así que está entre nosotros. No es Gary, no es Rodrigo, no es Sebastián. Para dar pistas, ¿no? Claro, para dar pistas.
3: ¡Oh! La gitana querida del alma.
0: ¿Cómo le va, capitán?
3: ¿Cómo estás?
0: Muy bien.
3: ¿Será tal vez?
0: ¿Quién?
3: Siempre en onda de esa banda que fue la más grande del cuarteto.
0: Viene de una banda.
3: La barra.
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0: Tibio, tibio. Puede ser tibio, tibio, tibio. Ya tiré. No, lo que pasa es que si digo otra. Otra pista, se van a dar cuenta. Gitana, te felicito por alegrar la tarde. Puede ser Trula con Sandro Gómez. Yo le estoy diciendo año 1996. No, yo veo que le pifié con 30 años. Del 96 al 2006. Hay 30 años. Al 2026. ¿Cuántos años hay? Sí, 30, sí. ¿Luli? ¿No? ¿Sí? ¿O 40? ¿No? Sí. Para, si yo nací en el 86, tengo 40. Si este álbum se lanzó en el 96, le cerré, estamos...
4: Tengo 31 y soy del 95.
0: Ah, entonces 40 no tenés. Entonces 30 años, claro, claro. Ahí está Luli. Está Luli acá. Hola, Cele, ¿es la barra? El álbum se llama Siempre en Onda. Una de las canciones es Casi la mato, me dice Emi. No sé... Hola Cele, hoy se cumplen 30 años del álbum La Puerta del Universo de Juan Carlos Jiménez Rufino. ¿Por qué no me avisaste ayer?

0: puede ser un grande de Sebastián. No, no, no, porque ya dije que el artista nos ha enviado un audio.
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0: Y tan amor de mi vida, perdón, pero sos muy mentirosa. Si hay algo que la gitana no es... Si hay algo que la gitana no es, es mentirosa y el tiempo les va a enseñar. Dijiste que iba a estar Gary, nada, bueno, chao mi vida, mentirosa, hermoso programa, bueno, porque ustedes que vinieron ambivalentes. Yo expliqué por qué cambiamos, porque no podíamos dejar de pasar estos 30 años, por favor. Por acá Guillermo me dice, ¿es Titán González o...?

minutos nada más. Vamos a comenzar con el momento clásico de la tarde. Bueno, un poquito más de 2 minutos. Hoy nos vamos al año 1996. ¿Otra pista? Y su segundo álbum como solista. Ya está, dije todo.

0: Corazón para no verte más. Selva, Fusión Retro y La Pepa después de la tanda. Vamos con el momento clásico de la tarde. Hoy, especial.
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1: Señora, señor, abandone lo que está haciendo, manotee lo que tenga al lado para disfrutar de este álbum que el 15 de julio del 2026 cumplió 30 años y estoy hablando de El Negrito Giancarlo con Ven, que tengo mambo.

0: años cumple, ha cumplido, mejor dicho, el 15 de julio del año 1996 fue lanzado este álbum. Ven que tengo mambo. ¿Qué decirte, Jean Carlos, que no sepamos? No quería dar demasiadas pistas porque iba a decir que no era argentino, pero es más cordobés que nosotros. Tiene el corazón cordobés y cuartetero, le trajo esta cosa del merengue. Es el rey del mambo, claro que sí. Y yo quiero preguntarte varias cosas. Primero, vos, Giancarlero, Giancarlera, en el año 1996, ¿a dónde ibas a disfrutarlo a Jean Carlos? ¿Te acordás de este material que fue el segundo que editó como solista? El segundo, el segundo.
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0: ¿Entendí?
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0: 17 son las canciones que forman parte de este material discográfico con una tapa de álbum. Que mamita mía, bueno, tiene mucho color, como todo lo que define a la música del Caribe, que tiene mucha sangre, que tiene mucho calor, mucho color también. Se lo ve a Jean Carlos en esa época de corte cubana, podríamos decir, así, de perfil, haciendo este giro con el, ¿cómo se llama? El cinturazo ese que le da cada vez que baila el mambo, vestido con una camisa blanca, un chaleco color violeta, al igual que su pantalón. Dice en el costado derecho, Jean Carlos, ven que tengo mambo. Pero yo supongo que hay un montón de ustedes que tienen el CD, que tienen el cassette. ¿Me envían fotos de lo que tengan? ¿Y quién te dice? ¿Lo subimos a las redes sociales, Luli? Quiero saber de esta época de Jean Carlos, ¿cómo la viviste vos? Iba a contar algunas cosas, pero qué mejor que el propio Jean Carlos sea el que cuente su reacción ante este disco que se llama Ven que tengo mambo. Hola, Negrito.
2: Hola, ¿qué tal, queridos amigos? Les habla Jean Carlos aquí a todo el equipo del programa Vuelta Popular. Y la verdad que tengo buenas anécdotas sobre este disco de Ven que tengo mambo, ya que formó un antes y un después donde la gente comenzó a decir de que yo eres rey del mambo. Cosas que no esperaba, ¿eh? Y a la vez contento de todos estos éxitos, también contento de estar este domingo en el Día del Niño compartiendo con toda la familia y con todos los colegas en el Estadio Kempe. Así que bienvenidos todos a este gran show del Día del Niño.
0: ¡Qué hermoso! ¡Será!
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0: Que de todos estos éxitos, 17 canciones componen el disco Ven que tengo el mambo. ¿Será que una de ellas sonará este domingo en el Mario Alberto Kempes para la fiesta del Día del Niño? Lo bailan los chicos, lo bailan los grandes, lo bailan las mamis. Y vos, contame.

Cuéntale, qué temazo del Negrito Jean Carlos. Cuéntale, ocupa el quinto lugar en este álbum, Ven que tengo mambo. Yo pregunté, todavía no me ha llegado ninguna foto, pero seguramente hay algún Giancarlero fanático que tiene esa colección bien acomodadita, me imagino, de cassette, de CD. Ahora está todo en el pendrive, claro. Por Dios, lo sigo desde que empezó. Tengo 46, imagínate, lo amo, es todo lo que está bien, me dice Caro por acá. Gitana hermosa, se habremos caminado desde Barrio Acosta hacia el Sargento para disfrutar del Negro Jean Carlos y tomar cubana sello verde con Fanta, y también caminábamos en el regreso a casa. Discazo, Gitana, y gracias por compartirlo con nosotros, me dice el Pirata 22. Eso, eso, quiero que vayamos a esa época, al año 1996, cuando Jean Carlos apostaba a ser un cantante, un artista solista, ¿no? Con todo lo que eso conlleva, saliendo de nada más y nada menos que Trula. Y diciendo esto, lo que nos comentaba él en el saludo que nos dejó, que la gente lo bautizó, que este disco le deja eso, ¿no? El Ven que tengo mambo es desde el momento que la gente lo empieza a llamar el rey del mambo, pero yo creo que no podría ser de otra manera, ¿no? Sigue arrasando con la misma energía, con el mismo amor, con el mismo calor. Pero en esa época, señoras y señores, verlo arriba del escenario, como lo es ahora. Ay, gitana, soy Paola de San Francisco. La primera vez que lo vi a Jean Carlos fue con Trula en un baile en Bomberos, acá de mi ciudad. Me subí al escenario, le di un beso en la boca. ¡Ajá! Tenía un traje todo rojo. Estaba fascinada. Han pasado ya unos cuantos años. ¿Cuántos recuerdos me trajiste? Dice Pao. ¡Qué bonito! Celeste, un grande Jean Carlos. Todo un tengo un hermano que se llama así. Mi hermana, una de las mayores, le puso como el rey del mambo. Seguro debe estar escuchando la radio. Mi hermano, saludo desde Colbert, Arroyito. Mi primer baile fue del rey del mambo por la zona de Arroyito. Mira vos. Gitana, qué discazo del Negro, hoy lo valoro más porque en esa época era chiquita. Mi prima amaba ese Negro, hoy ya no está en este plano, pero sé que desde donde esté le sigue gustando, claro que sí. Apenas tenía 15 años, no salía a ningún lado. Recién a los 19 empezamos a seguir esos pelos hermosos, esos rulos. Para Carlitos y Paloma, que deben estar disfrutando este momento clásico de la tarde. Hoy, el Negrito Jean Carlos con Ven que tengo mambo.

0: No tomes, no bebas si tienes alguna pena, porque después anda mandando mensajes en WhatsApp. ¡No! ¡Qué bonito! Hola Cele, me llamo Lorena y yo iba con mis primas a disfrutar en Las Palmas al estadio. Nos moríamos con ese baile en el estadio con Jean Carlos. Era el mejor. Saludos a las primas. Bustamantes, Lore dice por acá. Me escriben a través de YouTube. Repasando hoy dos veces por el corazón en esa época del año 1996. Jean Carlos es el artista elegido en el día de hoy. Encima este domingo nos va a acompañar a la fiesta del Día del Niño en el Kempe, gitana. Miles de cosas vivido con el negro Jean. Una de ellas, estuve totalmente enamorada. Bueno, deja el nombre de alguien acá y le hice una carta con todos los títulos de las canciones de Jean. Fue y será el gran amor de mi vida. Desde esa carta empezó a escuchar Jean Carlos. Bueno, siempre fue casado. Menos mal que no dije el nombre. Pero lo viví con él y Jean Carlos esos años hermosos. Dice alguien por acá, te voy a armar siempre. Bueno. Gitana, yo tenía 7 años y ya lo amaba, mi negro amado. Negro Jean, te amo con mi alma, con mi vida. Sí, le tengo 39 y fui a mi primer baile de Jean Carlos a los 13. Y empecé a ir un tiempo después, no fui más. Hasta que conocí a una Jean Carlera y empecé a ir de nuevo, me dice alguien por acá. Cele, yo tengo el cassette. Ven que tengo mambo, pero lo tengo en la casa de mi vieja, ¿no? Bueno, cuando llegue, decirle a tu mamá que le saque una foto y lo mande al Instagram, o acá, al WhatsApp de la Popo, pero lo mande al Instagram para compartir, ¿eh? Soy Lorena de Deón Funes, lo sigo de cuando era chica, fanática. Qué bonito este recuerdo, ¿no? Año 1996. Ven que tengo mambo. Qué bueno poder escuchar a mi negro hermoso. Mi primer baile de él en Capilla de los Remedios es una belleza. Yo tenía 17 años. Pásame el número de celo de la Popu. Atención. 351-519-9915. 351-519-9915. ¿Eh? El 15 de julio del año 1996. Las radios se inundaban con estas canciones, con estos temazos que formaban parte de este material.
1: Para todas aquellas personas que recuerdan esta canción.

0: Deja de llorar, temazo. Hacemos una tanda y después de la tanda seguimos repasando este Ven que tengo mambo, año 1996.
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1: Para todos los niños del mundo.

¡Qué temazo! ¡El niño va! ¡Qué lindo es recordar este álbum año 1996! ¡Ven que tengo mambo! Hola, buenas tardes, gitanos. Somos Carlitos y Paloma. Te pasaste con esos temas. ¡Qué recuerdos, por Dios! Imagino la nostalgia, ¿no? Gitana, siempre te escucho. Hermoso programa. ¡Qué recuerdos de esa época! Soy Claudia, de Santo Domingo, Santa Fe. Cele, te estoy escuchando de... ¡Escucho la grúa! ¡Ahí, ahí! ¡Te engancha! Mucha gente que me dice que con el fresquito que está haciendo con estos temas ha entrado en calor. Desde Santa Rosa de Río Primero, hermoso tu programa. Soy Marcela, amo al negro Giancarlo. ¿Quién no lo quiere a Giancarlo? ¿Quién no lo quiere a Giancarlo? O sea, ¿quién no lo quiere a Giancarlo? Todos amamos a Giancarlo. Saludo desde Belleville. No tuve la oportunidad de ir a un baile de Giancarlo, pero trabajo de seguridad y lo vi mediante mi trabajo en eventos privados. ¿Podés ir este domingo al Kempes a verlo a Giancarlo? Claro. CL. Mujer de las mil caricias. No, yo no. Ah, no, el tema. Cele, mujer de las mil caricias. Tantos recuerdos de aquel primer baile. Él hacía un sábado de por medio en el deport y yo juntaba plata para ir. Hasta el día de hoy lo sigo. Y sigue transmitiendo lo mismo como el primer baile, me dice Caro. Qué temazo, Caro, ¿eh? Ay, para ella, la de las mil caricias.

0: La cumbia.
1: Toma esta cumbia, tú, Jean Carlos. Qué bonito, por Dios, gitana, qué recuerdo con esos temas. Quise tirar unos pasos, me tiró el ciático, salté. Creo que me esguincé, me di cuenta que pasa el tiempo. A todos nos pasa por eso, hay que salir a caminar, a darse una vueltita, cosa que después usemos un fernet en la mano y no un bastón, amigo, claro. Cele, ¿qué tema? Acá está la mujer, el grito. Que te diga dónde están las mujeres. Ya acá, el grito, no me estás viendo. Cele, ¿qué temazos del negro? Pásame. Y todo igual que yo. Y tan hermosos recuerdos. Mi primer baile fue con Jean Carlos, me dice Steffi. Cele, me hiciste acordar de la mujer de la mujer de mi vida. Pero solo fue de las mil caricias.
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1: Gitana, buenas noches. Se pasa el programa con los temas de Jean Carlos. Me acuerdo el primer baile solista acá en Córdoba, en Las Palmas. Los mejores bailes cuando hacía en El Sargento. Qué lindos recuerdos. ¡Cele! Yo con esos temas de Jean Carlos ya me tiré unos pasos en mi servicio de guardia en IPF Capdevila. ¡Vamos, che! Desde Colonia Tirolesa nos fuimos en una camioneta atrás en la caja. Alto frío pasamos. 16 años tenía yo en el primer baile como solista. Odio al negro Giancarlo, dice. Sí, lo odio. Qué hermoso recuerdo del Rey del Mambo con ese CD. Me hacen recordar cuando bailábamos en Las Palmas con la Mimi. Soy Carlos de Malagueño. ¡Vamos arriba! Al fin me puedo comunicar. Soy Daniela de Río Tercero. Qué hermoso recuerdo con mi negro. Con mi ex cuñada lo seguimos a todos lados. Y quien fue novio en esa época le hacía los trajes. Queremos ver las fotos. ¿Tenés alguna foto que nos muestre de esta persona que fue tu novio? Que le hacía los... Me muero. Igual, 30 años pasaron. Pero seguramente algún rollo sin revelar debe haber. Hoy nos fuimos 30 años atrás y estos éxitos los seguimos disfrutando, claro que sí. Ah, yo te digo gratis, gratis, gratis, como dice Colorete, gratarola. Este domingo es en el Kempe, todo el mundo celebrando el Día del Niño con la música del negrito Giancarlo.

0: ¡Me las pagarás otra cumbia! Que forma parte de este momento clásico de la tarde. Hoy martes especial, abrimos un archivero. Hoy nos fuimos 30 años atrás para recordar este álbum que bien dijo Jean Carlos charlando con nosotros al comienzo de este bloque. Que lo marcó, ¿no? Lo marcó porque es donde la gente lo empezó a bautizar como el rey del mambo, ¿no? Y hoy decidimos compartir este discazo, o como diríamos en cordobés, pedazo de cassette. ¡Claro! En esa época, 96, donde no existía el Spotify, el MP3, el pendrive. Era con cassette, era grabar esta canción que sonaba por primera vez en la radio y rogar que el locutor no hablara encima.
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0: Eran esas canciones que escribían en las cartas para dedicarle a alguien. Esa era la época que se vivía ya en el año 1996. Cel entre Jean Carlos y Gary, ya me lloré todo, a mi viejita le encantaban. Ya hace más de un año no la tengo en vida, así que se lo dedico en donde quiera que esté. Soy Maxi, te sigo desde que arrancaste en la popo. No hay día que no te escuche y que no falte un saludo de mi madre por entremedio de los temas de Gary. Así lo tomo. Y la buena onda que le pones, gracias por estar, me dice Maxi. Maxi, querido, te envío un abrazo, claro que sí. En alguna canción, en algún acorde está el saludo de tu mami. Y no es casualidad para nada que hoy esté sonando Jean Carlos y un ratito antes esté sonando Gary. No sé, te lo digo. Te mando un abrazo grande.
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0: Ven que tengo mambo año 1996 y vaya que lo tiene, vaya que lo tiene. 30 años pasaron de este álbum que recordamos y cerramos de esta manera en la vueltita popular. ¡Arriba, negrito! ¡Dale!
1: ¡Dale!

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0: El cuarteto, cómo me gusta esta canción de los Ferrari. Que mañana festejan su octavo aniversario en el Teatro Comedia. Obviamente voy a estar ahí, lo van a homenajear a Ariel Triunfador Ferrari, claro que sí. Ahí va, está la Cele donde veo un clásico. Ahí va. Sería como Chisito, están todos los cumpleaños, ¿viste? Pero qué ¿cómo me voy a perder el homenaje a Ariel Ferrari mañana en el octavo aniversario de los Ferrari celebrado, que se va a celebrar en el Teatro Comedia? Ahí voy a estar. Firme como rulo de estatua. Quien está firme como rulo de estatua es Nico Núñez, que está en el Kempes, con la hinchada matadora. A ver, Nico.
1: Muchas gracias, ¿qué? Gitana. Estamos dando vuelta acá por los estacionamientos nuevos del Mario Alberto Kempes. Claro. Acá veo una picadita.
0: Uy, ¿qué trae?
1: Veo un fernecito. ¿Por qué te sorprendiste cuando dije Gitana? ¿Cómo estás?
0: ¿Qué pasó?
2: Hola, ¿cómo estás? Porque yo soy el tío de Gitana.
1: Oh, no, pará.
2: ¿Cómo? Sí, soy el tío. El tío.
1: ¿Cómo te llamas?
2: Pablo.
1: ¡El tío Pablo! Sí. Contame el parentesco, ¿cómo viene?
2: Yo soy hermano del papa de Gitana.
1: Tío. Directo.
2: Claro.
1: Sí, noña, te están diciendo tío. Bueno, mándale un saludo entonces, claro. Te está escuchando del otro lado la sobre.
0: El tío Pablo.
2: Bueno, un saludo grande, Cele.
0: Tío Pablo.
2: Y bueno, espero que vivan y Talleres.
1: Pará, y ahora te pregunto por dos cosas. ¿Cómo ves a Talleres? Y después te pregunto, ¿cómo ves a la Gitana hoy en día? Vamos a hacer un mix de todo. ¿Cómo ves a Talleres?
2: Regular, tiene alto y bajo, pero tiene más bajo que alto. Espero que ahora, después del triunfo del otro día, empiece a remontar, que es lo que necesitan.
1: Bien, y ahora, ¿cómo ves a la conductora de la cadena del gol en la Copa?
0: Ay, no, pregunté la eso, oye.
2: No. Toma, del 1 al 10.
1: Ay, tío baboso.
0: ¿Y qué va a decir?
2: 10, la mejor.
1: Se puso baboso el tío.
2: Se lo merece porque es la mejor, ella lo sabe.
1: Listo, perfecto. Bueno, Gitana, queríamos hablar con los hinchas de Talleres, terminamos hablando con los hinchas de Talleres, pero ante todo... con tu tío. Una última. ¿Qué onda que se llame Celeste? Lo que dicen los docentes todo el tiempo. ¿Se llama Celeste y es de Taser?
2: Es culpa del padre y de la madre.
1: No me digas. No me digas. Bueno, después me contás la historia. Nos quedamos.
0: ¿Qué va a hacer,
1: me va a convidar ese salame?
2: No, obviamente.
1: Oh, dale jeti a tu tío, Gitana. Nos vemos.
0: Para el tío Pablo, que lo quiero tanto. Siempre va a la cancha, es socio desde que ha nacido. Qué bonito que ha estado el programa en el día de hoy. Estamos sonando, sé que estamos sonando en vivo a través del camioncito de Cadena 3. El estudio móvil, estamos sonando fuerte allá en el Kempes. ¡Vamos arriba!

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porque ya están Conra y Hago para hacer su modo cuarteto. Qué hermoso la hemos pasado, qué manera de recorrer éxitos, éxitos, clásico tras clásico. Ese es el momento clásico de la Vuelta Popular. Mañana, ahí está la carta. ¿Sobre qué tema? No lo sabemos. Ya se vienen Conra y Hago para hacer su modo cuarteto. Cele Gitana Pereira de este lado, Diego Barrios Durán en la musicalización de este programa. Gracias a ustedes por estar ahí, ¿eh? Gracias, hasta mañana será. ¡Chau!

0: Muy buenas noches para todos. Estos son los títulos del portal de Cadena 3 Argentina de la hora 20. Otro ataque de un perro en Córdoba. Un niño de 2 años está en terapia intensiva tras ser mordido. El hecho ocurrió en Villa Caeiro, en el Valle de Punilla. El animal sería un dogo perteneciente a una familia vecina.
1: Imputaron a la dueña y al cuidador del pitbull que mató a Salvador en Córdoba. La Fiscalía de Celeste Blasco acusó de homicidio culposo a 2 personas por la muerte del nene de 3 años. La perra mestiza de pitbull quedó en observación en el Instituto Antirrábico.
0: Confirmaron que el choque fue en el carril de Bengoa y las velocidades de ambos con respecto al juicio a González. El perito Ramiro Ojeda expuso la mecánica del accidente durante la jornada clave en los tribunales de Villa Dolores. También estimó la distancia que necesitaba la víctima fatal para sobrepasar el camión, un dato fundamental en la causa.
1: Boca cae desde el arranque ante Recoleta en la ida de los octavos de Sudamericana. El partido se disputa desde las 19 horas en el Ducó, ya que la Bombonera sigue con obras en el césped. El Ceneice quiere sacar ventaja de local en la serie. La revancha será el martes de la semana que viene. Van 2 minutos ya del segundo tiempo. Va ganando Recoleta 1-0 a Boca.
0: Cielo parcialmente nublado en Córdoba, temperatura 8 grados 4 décimas, humedad 68%. Viento del este noreste a 6 kilómetros por hora, visibilidad óptima 10 kilómetros, hora 20, 7 minutos.
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0: ¡Qué locura! Por supuesto, junto a Flor Álvarez en el comienzo.
1: Te pido que entiendas. Muy, pero muy buenas tardes, noches a toda la gente y bienvenidos a Modo Cuarteto. Entramos en nuestro modo preferido de la noche. Modo Cuarteto, ¿cómo andamos? ¿Todo bien?
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0: Bueno, frío, si no podés olvidarte y no puedo subir el volumen de la radio, que te vas a olvidar. Sí, vas a decir con las pavadas que hablan estos dos hasta las 10 de la noche.
1: Ay, qué bárbaro, ¿no? Bueno, pero los...
0: ¿Cómo no me voy a ahí?
1: ¿Ah? Bueno, pero los acompañamos a la gente, claro que sí, hasta las 10. Escucha.
0: No, no cante, no.
2: 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Hiciste la de la paloma.
0: Sin repetir y sin soplar, tenés que nombrar a una amiga tuya a la que le dedicas esta canción por migajera. 3, 2, 1.
1: No, no voy a decir nombres.
0: Mira vos, no va a quemar a nadie.
1: No, no.
0: Pero alguien.
1: ¿Sabes por qué no voy a quemar a nadie?
0: Ay, ay,
1: porque
0: ay.
1: En algún momento de la vida yo también he sido migajera.
0: ¡No, no!
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0: La banda de Carlitos haciendo No se casa. Como para hacer una linda despedida de soltero o de soltera y poner este tema en la despedida de soltera, ¿eh?
1: Ay, ay, ay.
0: Cancelada la boda.
1: Claro, pero un mocazo.
0: No, bueno.
1: A ver, yo no estoy ni del lado de antiamor
0: es polémico,
1: ni del lado del amor. Claro, claro. O sea, yo te digo, para mí la despedida de soltero debe estar...
0: Sí.
1: Debe tener un grado de festejo y alegría bastante interesante y amplio y grande y todo.
0: Sí.
1: Pero no puede ser un...
0: Un desmadre.
1: Claro, yo iba a decir otra palabra, como la que encontrás al lado del mar, un desconche. Claro, no.
0: No, no.
1: Claro, no puede ser eso.
0: Un desmadre.
1: Che.
0: Pero la palabra lo dice igual, despedida de soltero.
1: ¿Tuvo despedida de soltero usted? Venga.
0: ¿Cómo se despide a un soltero? ¿Cómo se despide a una soltera?
1: ¿Tuvo despedida de soltero usted? Bien. ¿Una sola?
2: Está hablando el señor
1: Diego Barrios Durán,
0: hola, Dieguito, encargado
1: de la musicalización, por supuesto, de este programa. Les agarra sed a la gente, culpa tuya.
2: El único casado del grupo,
1: bien.
3: El único casado del grupo.
1: Bien, despedida de soltero.
3: Tuve, sí.
1: ¿Cómo es la despedida de soltero? Nosotros que no tenemos con Brunetti, que no tuvimos. Vienen tus amigos y te dicen, che, te pasamos a buscar tal día y festejamos tu despedida. ¿Vos haces algo o no?
3: Puedes juntarte a comer el asado, puedes ir a boliche, puedes hacer lo que quieras.
1: Claro. Bueno, generalmente...
3: Y es más, fui invitado a despedida de solteros también.
1: Claro, casa tiene experiencia.
3: No voy a dar nombre, pero... Alguna descontrolada, otra normal.
1: Bien.
3: Una diciéndole al novio, boludo, ¿te casas mañana?
1: No. Está bien.
0: Que pase la despedida de soltero, queda en la despedida de soltero, ¿no? No,
1: no.
0: Lo que pasa en Las Vegas, queda en Las Vegas.
1: No.
2: Obvio.
0: Sí, obvio, claro.
1: No estoy de acuerdo.
0: Sí, Conrado.
1: No hay que hacer
3: los
1: cosas.
3: Celulares quedan en la puerta.
1: Nadie puede filmar.
3: Chao, Diego.
0: Chao, Diego.
1: Basta. Córtenla acá. No estoy de acuerdo.

0: parece perfecto.
1: No estoy de acuerdo.
0: Si no, ¿para qué es despedida de soltero, Conrado? Si no, hagamos un cumpleañito.
1: ¿Vos claro. querías que te proponga en casamiento? ¿Vos y te sí, pensé sí, que quiero. Así te van a proponer en casamiento?
0: Y sí, más vale.
1: ¡No!
0: Que me proponga un casamiento y me haga una buena despedida soltera, ¿sabes qué, no? Un nena lo quiero tratar.
1: No, no, basta, basta. No, está bien. Vamos a saludar a la gente, porque tenemos, por supuesto, el mensajero no vino para un día. Vino para quedarse. Tenemos número de WhatsApp para que la gente nos mande mensaje. Hoy, el objetivo de hoy sí. es leerlos. Al aire, ¿sí? absolutamente a todos. Porque nosotros los leemos, vamos pasando los mensajes. Sabemos que, por ejemplo, Nidia nos dice: muy buenas noches, Agostín y Conrado. Algún tema de la conga, dice por acá. Este nos manda desde WhatsApp. Ahora, desde la aplicación. Acá Marti, Barrio Cárcano, manejando para el 22. Aguante track 1, aguanten los megatraqueros. Pasa el clásico embrollero del mega. Abrazo, chicos, los escucho. Tenemos un montón de mensajes.
0: Y para la gente que todavía no sabe, nuestro WhatsApp es el 351-519-9915.
1: O sea, yo anoto, ¿eh?
0: Sí.
1: Anoto, sí. 351.
0: Dejé el espacio para que anote la gente.
1: No, bueno, pero no tenía punta en lápiz. Todo estaba afilando.
0: Ah, está. Agarra más fácil con el celu. Directamente con el celu pones.
1: Pero ya tengo el lápiz, el papel. Hay que escuchar.
0: Bueno, dale.
1: Dígame.
0: 351.
1: 351.
0: 5.
1: 5.
0: 19.
1: 19.
0: 99.
1: 99.
0: 15.
1: 15.
0: Ahí está.
1: Mira, el 99 me salió como dos personitas durmiendo cucharita.
0: Muy bien. Como muchos esta noche con este frío.
1: Mira vos.
0: Qué frío que se vino.
1: Y los que tenemos que dormir solos.
0: Bolsita de agua caliente.
1: Qué asco, qué desagradable.
0: Te lo soluciono, bolsita de agua caliente. Y si no, un peluchito, una almohadita, abrazás, subís al gato a la cama o subís al perrito a la camita.
1: No, un gato en la cama, no, estamos todos locos.

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0: A ritmo de cumbia, los Caligaris y la Delio Valdés.
1: Bueno, acabo de hacer una prueba.
0: Ah, ¿qué hiciste?
1: Yo hasta ahora, viste que tenemos el WhatsApp de la radio.
0: Claro, 351-519-9915.
1: Eso, hasta ahora yo no lo había agendado.
0: ¿Querés que lo diga más despacio? 351-519-9915. Escúchame.
1: Sí.
0: Como ayer dimos la recomendación, ¿lo agendaste?
1: Sí, no, no.
0: ¿Me lo pasas?
1: Sí, ahí te lo paso.
0: Pásame.
1: Dale.
0: Haceme la gauchada.
1: Y acabo de hacer la prueba, puse Olis y el mensaje llegó al toque.
0: A ver.
1: Mirá, ahí dice Agostina Brunetti.
0: Mirá, Olis.
1: Aparezco, ahí está. Olis, quería hacer la prueba de que llegara el mensaje.
0: El número termina en 460.
1: Ahí está.
0: ¿Cómo puedo decir? Sí. ¿No puedo decirme nada? No. 13. No, bueno, está. Más 54 es, bien.
1: Ahí está.
0: Pertenecés a este país, digamos.
1: Exacto.
0: A ver, para. Y si vos me pasas a mí.
1: Yo ahora te paso.
0: Contacto. Pásame el grupo. Pásame el grupo y que Diego Barrio Durán también nos manda un mensaje por ahí.
1: Ahí está.
0: Tenemos un grupo con Diego Barrio Durán, la señorita Brunetti. Mientras tanto, yo voy leyendo mensajitos hasta que la señorita Brunetti. Si nos pase. Tiki, tiki, tiki, tiki. Hola, buenas noches. Soy Ana de Río Segundo. Escucho siempre la radio. Pasame un temita de Airbag. Gracias. Y aguante Belgrano. Hoy podríamos pasar un tema de Airbag.
1: ¿Por qué? Si estamos en la popo.
0: Claro, pero los martes opinamos sobre si el cuarteto todo lo mejor. Así que en un ratito vamos a empezar. Hoy vamos a estar temáticos. Hoy vamos
1: a
0: agarrarnos de una efeméride.
1: Ah,
0: un día
1: gustó.
0: Como hoy sucedía algo. De un artista musical que no es necesariamente de cuarteto, pero el cuarteto lo trajo para mejorarlo. Va a ser polémico.
1: Perfecto.
0: Pero quiero saber qué opina la gente, si se queda con la versión original o con la versión cuartetera.
1: Me parece una propuesta muy interesante.
0: ¿Me lo pasaste?
1: Sí, ahí te lo pasé.
0: Cadena 3 La
1: Popo. Cadena 3 La Popo. En cuanto
0: mensaje
1: a
0: voy a poner.
1: Ahí está.
0: Iniciando chat.
1: Muy bien.
0: Olus. Lo pusiste con la I.
1: Sí,
0: lo pongo con
1: Olis.
0: La U. El Diego va a tener que poner Olo, porque... Todos tenemos que usar vocales distintas. ¿Estamos de acuerdo?
1: Dale, dale.
0: Envío el mensaje.
1: Bien.
0: Dos tildes. No ahí sé está. Si aparece un tilde. ¡Qué manera de entrar mensaje!
1: Un montón.
0: Quiero Conrado ser... Vicens.
1: Sí.
0: Terminación de teléfono 781. ¡Olus!
1: ¿Viste que llega el toque?
0: Al rapidísimo, igual que Juan, que nos dice ganas.
1: Oles, no, nos ponen acá.
0: Comer a María Becerra.
1: Franco nos pone Oles.
0: ¿Cuál?
1: Franco nos pone Oles. Ahí está con otra vocal.
0: ¿A qué Oles?
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1: No puedo escapar.
2: ¡Wow! 20 con 33 minutos en toda la República Argentina. Che, nos estás escuchando el guardia.
3: El guardia.
2: El guardia Elvio. El guardia Elvio en la entrada del Colegio Universitario Politécnico.
3: Muy bien,
2: el está CUP. Está todo el día con el televisor.
3: El CUP.
2: Está todo el día con el televisor puesto en la Popu. Hay veces que viene alguien. Yo sé quién es. ¿Quién yo es? Sé, una roluda que anda se va por ahí. Viene y le cambia y pone la otra radio. Venga, cadena 3. Vale, hay que escuchar la Popu. Elvio. Elvio, hacete cargo del control, Elvio. Escúchame una cosa.
3: Claro, claro. No le cedas el control a nadie. Porque aquí no va a ser un descontrol. Claro. Saluditos también. Nos dice por acá Genio. Saluditos desde Puerto San Roque presente. Nos dice Pablo, el barquito pirata.
2: Caludino. Hola, quiero saludarlo desde Laguna Larga. Estoy trabajando en mi guardia. Un tema de Lulay. Ojalá, por favor, chicos. Bueno, vamos programando algunos retros que hay por ahí.
3: ¿Qué más dicen por acá? Hola, buenas noches, Agostina Brunetti y Conrado Vicenz. Nos dice con nombre y apellido, ¿eh? Soy Ramón presente. López de Cruz del Eje. Los escucho todos los días. Quisiera saludar a mi papá y mis hermanas que viven en Córdoba.
2: Tiki, tiki, tiki, tiki. Soy Adrián. Adrián Tello. Toma como lo saco, lo quemo. Nombre y apellido. Así que lo que diga a partir de ahora está quemado. Llegan los mensajes desde las 6 de la mañana que mando mensajes. Y nada, che.
3: No pasa nada. No pachanga.
2: Desde que nosotros arrancamos.
3: Sí.
2: Que es hace 35 minutos, ya tenemos más de 3 cifras en mensajes.
3: Impresionante, llega muy rápido. ¿Sí?
2: Es
3: sí,
2: una
3: sí.
2: Tracalada de mensajes los que nos llegan.
3: Qué buena, chicos, palabra, por tracalada.
2: Pues sabes que estuve hablando lo mismo el fin de semana, pero si quieres te cuento en otro momento.
3: Dale, lo de tracalada. Sí, lo de las palabras.
2: Hablando del fin de semana, ¿qué pasa sí. Este domingo?
3: Este domingo, señoras y señores, todos al estadio Mario Alberto Kempes para celebrar el Día del Niño. Este domingo 16 de agosto a las 8 de la mañana, tempranito vamos a estar, ¿eh?
2: Con entrada libre, gratuita, con chocolate caliente, con un montón de regalos. Creo va chico, a estar correcto. Ángela Leiva, Chaos, La Granja de Zenón, Giancarlo, Los Caligares, Rose, Pim, Pau, Bandín. ¿Y quién es el otro que va a estar?
3: ¿Quién es el otro?
2: Simón Aguirre.
3: ¡Simón! Cuando

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0: Peligrosa. Peligrosa.
1: Es como decir arveja. ¿Cómo decir arveja?
2: Es como decir mondiola.
0: No, no diga mondiola, por favor. No, no. Le permito muchas cosas, menos mondiola.
2: Almóndiga.
0: Sí, te permito almóndiga y no mondiola.
2: Ah, mira.
0: No. No, chicos, por favor, bondiola.
2: Ponerle una M, bueno.
0: Bondiola.
2: Bueno, mondiola, dale. Che, hablando de las palabras. ¿Qué dijiste recién vos?
0: Que no le permito la palabra.
2: No.
0: Mondiola.
2: No, vos dijiste la palabra tracalada.
0: Sí, es más, justamente me mandaron un mensaje y me dijeron, ¿qué es esa palabra? Sí. Corrado, tracalada, por favor.
2: Bueno, la palabra tracalada significa, hace referencia a una gran cantidad, a un montón de cosas.
0: Claro.
2: O a una, por ejemplo, puede ser un montón de personas, una multitud de personas, un montón de cosas.
0: Nosotros como locutores, cada vez que arrancamos el programa, tenemos una tracalada de palabras para derrochar.
2: Exactamente. Y solemos tener una tracalada de contenido en nuestro programa también.
0: Y hay veces que no. Pero bueno, pasa también. Es así. Hay que decir.
2: Bueno, encontrando palabras, porque ¿qué pasó? La semana pasada estuvimos jugando con el diccionario. ¿Te acordás? Que viniste con el diccionario bajo el brazo.
0: Qué lindo que quede esto de jugar con el diccionario. Porque se puede jugar con tantas pavadas.
2: Sí.
0: Hay gente que gasta dinero en el casino. Y nosotros jugamos con el léxico.
2: Jugamos con el diccionario. Claro. Y jugando.
0: No
2: con
0: hablando para el ping, sino que hablando. No, o sea, no. Aprendiendo palabras nuevas. Eso.
2: Encontré, me llamó mucho la atención la palabra limerencia.
0: ¿Eh?
2: La palabra.
0: Pero esos son los que viven en la capital. Sí, me choqué con el micrófono. Esos son los que viven en la capital de Perú. Limereños.
2: Ah, no.
0: Y limereñas.
2: No.
0: Viste,
2: esto
0: te metí
2: esto,
0: geografía,
2: esto
0: ¿no?
2: Es,
0: ¿cómo es la capital de Perú?
2: No sé.
0: Hay un póster.
2: Paso.
0: Hay un póster que se llama así.
2: Ah, mirá.
0: Sueño. Suspiro limeño.
2: Mira vos, no sabías.
0: Toda una capa de crema hecha con limón y gratinada arriba con caramelo quemado.
2: Oh. Me gusta, ¿eh?
0: Si hay alguien escuchando del otro lado.
2: Una especie de lemon pie, no lemon pie, pero con limón y rico, ¿eh? Lemon pie, no lemon pie, digo, porque no es no tiene
0: es más,
2: masa,
0: sino,
2: la base de la masa.
0: Si nos está escuchando la Cande de Frida,
2: sí.
0: Que nos diga.
2: ¿Y cómo se hace el pastel?
0: No, ¿cómo se llama? El suspiro limeño, ¿ves? Este le ponen crema. No lo gratinan.
2: Tiene la repinta de un lemon pie. Tiene la repinta de un lemon pie, eso. Me gusta.
0: Nada que ver. Bueno, no importa.
2: Bueno, más allá del postre limereño, ¿así se llama?
0: No, limeño.
2: Ah, limeño.
0: Porque es de Lima.
2: Bueno, eso.
0: Igual que la gente que vive ahí. Son limeños.
2: Ya me estoy confundiendo con limeñas. La palabra que encontré.
0: ¿Cómo andan los limeños? Saludos a la gente de Perú. Si hay alguien escuchándonos en Perú, díganos, ¿cómo les va?
2: La palabra limerencia.
0: Ah, no tiene nada que ver con lo que yo
2: No tiene nada que ver con el limereño o el limeño o el limaño, ¿no? Bueno, es esta forma de... Esta relación romántica. Estoy tratando de encontrar palabras en el diccionario.
0: Ah, tiene un diccionario.
2: Ahí está, eso, ¿no? Me lo voy a poner a ver si arriba de la cabeza, a ver si absorbo algo de información.
0: Sí.
2: La palabra limerencia hace referencia a un tipo de relación, de vínculo, sexo afectivo, tóxico. Sí.
0: Ah, mira.
2: Sí.
0: ¿Le puedo preguntar?
2: No estoy enamorada. Tengo limerencia. Por esta persona. Siento limerencia.
0: O sea, sentí una atracción, pero a la vez le quiere romper los quinotos.
2: Y es bastante tóxica la connotación de la palabra limerencia. Hasta sea, si lo podemos contextualizar en las redes sociales. Ahora, por ejemplo, todo el tiempo que está viendo la historia de que acaba de subir tu amorcito. Todo el tiempo viendo a ver si está siguiendo una chica o un chico nuevo en redes sociales.
0: Las características principales de la limerencia es ese estado mental involuntario de atracción romántica y obsesiva hacia la otra persona. ¿Te acuerdas que yo te decía que si el amor es de tu vida? Si el amor es de tu vida, pero tenés que ir a tocarle la puerta y decirle, sepárate y vení conmigo porque te amo. O sea, esto, más o menos usted está tratando de definir lo que yo dije anoche.
2: Es un poco, sí. Eso bastante, es bastante tóxico.
0: No,
2: ojo,
0: bueno,
2: porque
0: tóxico?
2: Es una obsesión. Es una obsesión, es esto de tener pensamientos todo el tiempo, estar pendiente de la otra persona, a ver si sigue alguien nuevo en redes sociales, a ver si subió una historia nueva, por dónde anda, qué está haciendo, cuál es su comida favorita, y todo el tiempo estar para el otro ahí, en una especie de obsesión un poco enfermiza. Así que ojo con la limerencia. Una palabra nueva que hemos aprendido, ¿eh?
0: Bueno, que nos cuenten.
2: ¿Conoces a un limereño? ¿Limerencio?
0: ¿Limerencio? Bueno, practiquemos conjugación y después tiramos la consigna. ¿Eh? No sean próximos.
2: ¿Te parece?
0: ¿Tenés una tóxica? ¿Tenés un tóxico en tu casa? Contanos. Es más simple.
2: ¡Limerencia!
0: Estás viviendo una limerencia.

0: ¿Estuvo bien el pibe este en La Palma el sábado? ¿Eh?
1: ¡Epa!
0: Estuvo muy bien, ¿eh?
1: Hermoso.
0: Julín. ¿A tu temazo?
2: ¿Lo cantamos juntos?

0: Buenas noches, chicos. La canción de Germain, Entre Dos Amores, ¿no sería una limerencia? ¡Ay! La gente se hace preguntas con las palabras de Brunetti.
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0: 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No seas
1: tan cruel. Mirá la hora que es. Y me acabo de acordar con lo que está sonando en este momento. Que no hemos hecho ni un cuarteto a lo mejor. Así que ahora vamos a ir con eso en un ratito nada más. Por otra parte. Actualizamos un poquito de datita deportiva. Boca lo dio vuelta en una ráfaga y venció a Recoleta por la ida de los octavos en la Sudamericana. El conjunto de Rodolfo Arruabarrena le ganó a su par paraguayo por 3-1 con goles de Ascacíbar, Delgado y el pibe Flores. La visita terminó con 2 menos, así que bueno, arrancamos el programa con un Boca perdiendo por 1-0. Por otra parte, En dos minutos exactamente, está por arrancar el partido de la T. El Matador viene de golear a Platense de visitante. El Granate tuvo un comienzo de secuestro, de semestre irregular. Así que a la hora 21 arranca Talleres versus Lanús. Todo el equipo Matador, todos los hinchas matadores están, por escuchar la transmisión de Cadena 3. ¿Por dónde lo va a escuchar? Si no, por Cadena 3.
2: Hola chicos, muy lindo el programa. Aquí recién llegando de trabajar y estoy por tomar unos mates y a full con la Popo. Quiero escuchar algo de Fernando Bladis. Soy Gerardo de Chilecito. ¿Cómo andamos, Gera? Bueno, muy bien. Más mensajitos que nos dicen por acá. Hola chicos, soy Karina de Rafaela. Por acá mucho frío y sale salsita. Hermoso el programa. Me mandan un saludo, gracias. Cómo no, saluditos para Karina de Rafaela que nos manda acá su rico guisito, la salsita.
1: Uy, cómo está para una comida de olla. Yo hoy temprano me antojé.
2: ¿De qué, Chen?
1: Me antojé de una comida que hace mi papá.
2: Sí.
1: Pero si la hago yo no tiene el mismo gusto. Me mira, probablemente como diciendo vago de miércoles.
2: No.
1: ¿Qué pasó?
2: Me quedé pensando porque es cierto, ¿no? Esto de que hagas la misma comida que otra persona.
1: Mi papá hace unas patas mulo de pollo.
2: Sí.
1: Las deshuesa. Le hace con una salsita tipo a la mostaza.
2: Oh, qué rico.
1: Con una cremita de leche.
2: Mostaza, miel.
1: Ponemos un poquito. No, miel no. Ah. Bastante picantovich. Sí, el picante te lo banco. ¿Sí? Miel no tanto. ¿Sabes qué tiene la preparación? No sé si voy a decir un secreto. Tiene un cítrico, no voy a decir cuál.
2: Ahí está.
1: Pero tiene un cítrico exprimido completo. No.
2: No.
1: Ya no quedan. No quedan mucho más, ¿viste?
2: Mandarina.
1: No necesariamente. Pero por ahí va. Sí. Pero es un cítrico exprimido. Y vos así va a quedar raro. Le da un sabor.
2: Qué rico.
1: Bueno, y le digo, che, pa, ¿cómo está para que te hagas esta noche un caso de la mostaza? Ah, bueno, perdón, me dice.
2: Ajá.
1: Por lo que veo estás muy ocupado y encima antojado, me parece. Pero le digo, si están hablando
2: manzana.
1: Pero están hablando de comida, le
2: claro,
1: digo.
2: Claro.
1: Acabo de acordar y te estoy preguntando si tenés ganas. Si no tenés ganas, no pasa nada.
2: Te pregunto nomás.
1: Y después le pedí otro plato que tiene riñón salteado con un poquito de vino tinto.
2: Ah, mira.
1: Y me dice, ¿y qué quiere que haga los dos? Y bueno, le digo, hace uno de entrada y el otro de comida principal.
2: Ah, está tranquila la cenita.
1: De ahí a que lo cumpla, yo mañana le cuento. Pero yo pedí. Hablando de eso, yo pedí.
2: Sí,
1: ¿qué quiere
2: pide
1: que le diga?
2: Y se te dará.
1: ¡Claro! Hablando de pide y se te dará, ¿qué hacemos nosotros los martes?
2: Los martes polemizamos bastante.
1: Armamos un poquito de embrollo, como se dice en el barrio. ¿Por qué? Porque escuchamos la versión original y escuchamos la versión cuarteto. Y ustedes nos tienen que decir cuál es la versión mejor lograda.

día como hoy nacía el señor Gustavo Cerati. Algunos van a decir que, bueno, que hacer lo que vamos a hacer nosotros ahora es una abominación. Pero nosotros debemos preguntarle, ¿con cuál versión se quedan más?